0: 2, 1, 2, 212, premio número 16.
1: 212, premio número 16.

0: Vamos con la información del sorteo nocturno de Quiniel y Tómbolas del miércoles 9 de septiembre del 2026.
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0: A la cabeza el 719-719-719, segundo 476-476-476, tercero 547-547-547, cuarto 659-659-659, quinto 540-540-540, sexto 761-761, 761, séptimo 128-128-128, octavo 372-372, 372, noveno 847-847, 847, décimo 117-117, 117.
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1: Décimo primero, 795-795, 795, décimo segundo, 274-274, 274, décimo tercero, 097-097-097, décimo cuarto, 591-591, 591, décimo quinto, 426-426, 426, décimo sexto, 212-212-212, décimo séptimo, 453-453, 453, décimo octavo, 370-370, 370, décimo noveno, 944-944, 944, a los 20, el 682-682, 682. Por repetición y para el juego de la tómbola, se sorteó el número 79.
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4: La temperatura, 12 grados.
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Hola, hola, ¿qué tal amigos? Qué gusto de saludarlos y estar colocando en el aire lo que es una nueva edición de Contra el Alambrado aquí por Radio Zorrilla de San Martín. En este caso estamos abriendo una nueva entrega semanal.

0: Miércoles 8 de septiembre, jornada que estuvo agradable aquí en la capital departamental durante la tarde, pero que bueno, ahora está fría, ha bajado la temperatura y bueno, en esta noche estaremos hablando de la Superliga local que el próximo el sábado tendrá el comienzo de la octava fecha, una octava fecha que tiene como plato fuerte el choque de líderes, el encuentro que disputarán los elencos de Estudiantes y Wanderers el domingo a las 8 de la noche con transmisión de Radio Zorrilla, la cual va a arrancar a las 7 de la tarde. Después también en torno al amateurismo, hoy se confirmó de que Jorge Castelli no va a ser el técnico de la selección de Tacuarembó en el próximo verano, no continúa entonces en el combinado rojiblanco el popular Chueco en el litoral norte que se viene en el 2027. Después también en torno a selecciones rojiblancas, como ya lo hablamos en la jornada de ayer, va a comandar al combinado sub-20 Enzo Pérez. Juegan también la sub-14 y la sub-16 el sábado, los clásicos del norte frente a Rivera, el Atilio Paiva Olivera, cerrando la primera fase de los campeonatos del interior de ambas categorías. Por otra parte, las divisionales juveniles de Tacuarembó Fútbol Club se medirán con su similar de Miramar Misiones entre sábado y domingo en el marco de una nueva fecha del torneo de ascenso. Después el plantel principal que hoy hizo algunos minutos de fútbol de cara al encuentro del sábado frente a Uruguay-Montevideo, partido que irá a las 12 del mediodía y que por supuesto va a tener el relato de Dante Dini aquí por Radio Zorrilla de San Martín, donde el rojiblanco buscará reencontrarse con la victoria luego de que hace 3 partidos que viene perdiendo y no puede ni siquiera anotar un gol. También en torno al profesionalismo salió el fallo de lo que fueron los incidentes en el clásico, donde le sacaron un punto a Peñarol, le cerraron el campeón del siglo también por 4 partidos. Y también lo otro que hay a nivel profesional será la presentación de Torque en la jornada de mañana, cuando el equipo ciudadino esté actuando por Copa Sudamericana en el marco del choque de ida por los cuartos de final frente al Cienciano de Perú en Lares Incaico. Bueno, todo eso y mucho más lo estaremos compartiendo junto a nuestra audiencia en esta noche, donde nos contamos con la presencia de nuestro querido compañero y amigo Santiago Cuello, producto de que está compartiendo el cumpleaños de su hermano Rodrigo, a quien le mandamos un fuerte abrazo y esperemos que termine bien su onomástico en la jornada de hoy y que, bueno, esté disfrutando de esta celebración junto a su familia. Y bueno, para echar a andar esta edición del día de hoy, hablamos de la Superliga local, de lo que va a ser la octava etapa, que como lo decíamos, arranca el sábado. Juegan a las 18 horas en el Cocherola, Peñarol y Central. Y también a nuestro máximo escenario deportivo en la noche, el Sabatina. 20 horas va a Cerrito ante la Cesta. El domingo, mientras tanto, 14 y 30, Diego Lama se enfrenta a Abba Manuel en el Lado López. Y también allí en el escenario del Monte, en la tarde dominical, 16 y 30, Fialux se mide ante Centenario. Siempre el domingo en el Vicente Arguiñe Arena, 15 y 30, Tamores Fénix será local ante Ferrocarril. Y los otros dos partidos irán por la noche en el Goyenola, actuando a las 18, Progreso y Sudamérica de Cortina. Y a las 20, Estudiantes con el equipo de Wander. Como lo decíamos también en el comienzo de esta edición, bueno, Enzo Pérez será el técnico de la selección de Tacuarembó en categoría sub-20 y seguramente el viernes va a salir la nómina de los futbolistas que serán convocados por este entrenador, producto de que, bueno, hay actividad de la sub-20 en la jornada de mañana. Se juega una nueva fecha en 2 canchas, en el Martínez Pozzi y en el propio estadio César Jacques. Pero bueno, ya vamos ahí con los detalles de esos partidos. Pero antes vamos a recibir con mucho gusto al neutral de la Asociación de Fútbol de Tacuarembó, Federico Dos Santos, a quien le damos las buenas noches y la bienvenida aquí a Contra el Alambrado. ¿Cómo te va, Federico? ¿Cómo estás? Bienvenido.
1: Buenas noches, Alvarito. ¿Cómo estás? ¿Todo bien?
0: Muy bien. Bueno, Federico, quedó confirmado de que Enzo Pérez será el técnico de la selección sub-20, luego que el paraguayo Wilson Torres informara que le estaba esperando alguna posibilidad, que podía incluso dirigir en el fútbol paraguayo, y lo de Torres queda descartado y se confirma Enzo Pérez como entrenador.
1: Sí, correcto, correcto. Quedó confirmado. Por suerte ya se confirmó el técnico de la sub-20, que era lo que hace días estábamos esperando una confirmación. Por suerte ya quedó confirmado y bueno, ahora solo resta empezar a trabajar con los muchachos,

0: La verdad que el paraguayo Torres nos pidió unos días y tuvo bien, porque él está esperando una oportunidad que le salga allá de la Ciudadela, y bueno, y él no nos quería comprometerse con nosotros y después tener que decirnos que se iba, ¿viste? Entonces creo que tuvo un muy buen gesto, y bueno, y nosotros ahí fue que nos decidimos porque Enzo Pérez se hiciera cargo de este proyecto de la sub-20, bueno, y va a estar acompañado junto con Dieguito López.
1: Perfecto, Dieguito López, que recientemente terminó la licencia B, que trabaja junto al profesor Andrés Rodríguez allí en el gimnasio de zona fútbol. Y bueno, ellos seguramente van a dar la lista de convocados el viernes, después de que mañana se juegue una nueva fecha del campeonato sub-20.
0: Sí, correcto. Nosotros ahora, una de las cosas que se le pidió al cuerpo técnico era que hubiese diálogo con los técnicos de los clubes que están compitiendo en su 20 y en primera, para no alterar tampoco el trabajo de esos clubes con los jugadores. Y bueno, ahora estamos esperando de que se juegue mañana esa fecha, y bueno, y mañana enseguida que se juegue esa fecha ya irá a salir la lista de los convocados. Igual nosotros ya la tenemos, pero bueno, preferimos que primero corra por los carriles que debe ir antes de hacerla pública, ¿verdad?
1: Perfecto, Federico, mejor físico todavía no está definido.
0: Supongo yo que no debe estar, que ya debe estar en definido, sí. Eso no nos comunicó aún, pero estaba entre sin querer manosear nombre, estaba entre Gonzalo Colmán y Hernán Benítez, o incluso podían ser los dos profes que se hicieran cargo.
1: Correcto, son profesores que conoce Enzo Pérez por tenerlo ahí como jugadores, por dirigirlos en el equipo de Progreso.
0: Exactamente, sí, exactamente, los tiene, ya los conoce, ya conocen cómo trabajan, cómo la metodología de ellos. Bueno, creo que también por el poco tiempo que van a tener para laburar, creo que también es conveniente de que este cuerpo técnico lo integre gente que ya conozcan su forma de ellos trabajar, ¿verdad?
1: Perfecto. ¿Cuál es el objetivo para este campeonato de sub-20? Vamos a jugar en sede fija ahora los primeros días de octubre en Flores, con el local San José Durano, clasifican dos. En su momento teníamos un muy buen equipo, pasamos la primera fase, pero después quedamos eliminados para Guichones. Seguramente se buscará en esta oportunidad que se pueda llegar a instancias finales.
0: Y el objetivo siempre es apuntar alto. Siempre nosotros como objetivo siempre tenemos que llegar lo más lejos posible. Después la competencia te termina mostrando otra realidad. También es cierto que nosotros somos una de las selecciones que empezamos más tarde de todas, entonces tampoco sabemos que hay un muy buen material. Este año creo que esta generación de la sub-20 es una de las mejores de los últimos años, junto con la generación aquella, la del 2004, si no me equivoco. Y bueno, estamos todo esperanzados en hacer un muy buen papel. También es cierto que la base de la selección, casi todos están jugando en primera, llegan con los rodajes de sus equipos en primera, que eso también te genera un plus también, ¿no?
1: Correcto, Federico. Después, bueno, en torno al seleccionado mayor, ha quedado confirmado de que Jorge Castelli no va a dirigir a la selección de Tacuarembó el próximo verano.
0: Sí. Jorge no tuvo una comunicación con el presidente, y bueno, se comunicaron, y bueno, y le confirmó de que por temas laborales este año no nos va a poder acompañar. Y bueno, ahora quedará en nosotros, en el ejecutivo, en los compañeros, elegir la mejor opción de cara a fin de año, ¿verdad?
1: Correcto. Según lo que hemos podido recabar en cuanto a información, el principal candidato sería Franco Sosa, que está dirigiendo Estudiantes.
0: Sin querer manosear nombres, sí, es uno de los principales candidatos. Creemos que sí. Hay algún otro candidato más, pero no no es el único, pero te diría que es el principal, sí.
1: Es correcto. Esto incluso ustedes se lo manejaron a la directiva a la media y media cuando estuvieron reunidos hace algunos días atrás allí en la sede de la calle Rivera, que si Castelli decía que no, como terminó ocurriendo, que iban a ir por tratar de contratar a Franco Sosa. ¿Esto fue recibido de buena manera en el seno de la dirigencia galena?
0: Sí, tuvimos una reunión, una muy buena reunión, la verdad que nos recibieron excelentemente bien ahí en el Club Estudiante. Si bien es cierto que se les dijo a ellos de que Franco corre con el número uno, tampoco se le confirmó de que vamos a ir sí o sí. Se le dijo sí que es el candidato principal, es el candidato principal para hacerse cargo. Bueno, dependerá de las reuniones que se tengan con Franco Sosa y de las ganas que él pueda tener. Pero sí.
1: Perfecto, Federico, seguramente va a haber un acuerdo, porque incluso Franco Sosa lo manejó públicamente de que a él le encantaría dirigir la selección mayor de Tacuarembó. Seguramente no va a haber demasiado inconveniente.
0: Sí, yo creo que sí. Sin querer confirmar nada todavía, porque no hay nada confirmado, yo te diría que sí, que está bastante encaminada la cosa. Hemos tenido algunas charlas informales con él, eso hasta que no se concrete, viste, que como son las charlas y las negociaciones, viste, hasta último momento uno nunca sabe. Hay muy buena voluntad, muy buena predisposición de parte de él y de parte de los compañeros de los neutrales para que sea él.
1: Perfecto. El caso de Franco Sosa, al ser él, van a tener que esperar que también la Superliga para comenzar los entrenamientos.
0: Y bueno, y eso es una de las cosas que vamos a tener que conversar con él, pero sí, hay que ir buscándole la forma, buscándole la manera para que el trabajo de él en su club tampoco le interfiera con la selección y la selección no le interfiera con los trabajos en su club. Eso es una de las cosas que hay que conversarlo, hablarlo y bueno, dejar bien clara las pautas para que la suma, ¿verdad? Nosotros lo que menos queremos como ejecutivo es interferir en los clubes, en los trabajos diarios de los clubes que sabemos bien que precisan los jugadores. Y bueno, vienen partidos importantes ahora en la Superliga, donde todos se van a jugar puntos importantes, y lo que menos queremos es interferir en el trabajo diario de estos clubes, ¿verdad?
1: Perfecto, Federico. Bueno, después, si ya este sábado o el otro, se desarrollarán las sesiones de OFI, y bueno, todas las baterías se apuntan por parte de la Asociación de Fútbol a que Gustavo Gales sea el próximo presidente de la Organización del Fútbol del Interior y poder tener un vicepresidente, una persona cercana al presidente acá de Tacuarembó, Martín Martini Corena, que ha sido prácticamente un neutral más, que ha estado permanentemente al lado de ustedes.
0: Sí, correcto. Gracias a Dios hemos tenido una gran colaboración y una gran ayuda del compañero Martín Martínez Corena. Ha sido para nosotros, para los neutrales de la asociación, una gran ayuda por su experiencia, por lo que sabe, por lo que aporte. Bueno, se ganó el lugar. La verdad que es un tema que tenemos que resaltarlo nosotros a nivel local, que si Dios quiere vamos a tener este vicepresidente de la OFI, que es nuestro, de Tacuarembó. Creo que nunca se había dado eso, y es un tema que tenemos que valorarlo mucho, ¿no? Porque Martín es una persona que ha trabajado mucho por el fútbol local, por los clubes. Se le ha castigado mucho a veces sin razón, a veces con razón, pero creo que la mayoría de las veces le han pegado mucho a Martín sin conocer cómo son las cosas. Nosotros se lo dijimos a él, que se merecía ese lugar, que lo aceptara, y bueno, terminó aceptarlo por suerte, y es un premio para él, primero como persona, porque es una excelente persona, y por lo que él le puede aportar al fútbol desde el interior, ¿verdad?
1: Correcto. ¿Crees que Tacuarembó puede tener más peso en OFI en la medida que Martín Martini Corena se ha confirmado como vicepresidente de la Organización del Fútbol del Interior?
0: Yo creo que sí. Yo creo que también se confunde el tema de que Tacuarembó tenga peso en OFI o no. Soy de los que piensa de los que los tiempos han cambiado y ya no es como antes.

0: que vos antes ibas y pateabas el tablero y metías el gaucho, ya no es como antes. Los tiempos ya han cambiado mucho, y creo que ahora una cosa que ha tenido Martín, él ha tenido mucho diálogo, así es una persona importante entre el nexo de nosotros con la OFI. Ha cometido errores, sí, porque nadie es infalible en su labor, ¿verdad? Pero creo que sí que va a ser un muy buen nexo.
1: Perfecto, bueno, por otra parte, el sábado cerramos la primera fase en su 14 y su 16, donde ambas selecciones están invictas, visitando a Rivera en Atilio Paiva. No deja de ser una motivación extra para los chicos jugar en el principal escenario del norte, un estadio muy grande, y bueno, ya pensando en la segunda fase, pues seguramente las dos selecciones van a jugar la segunda fase. De hecho, la sub-14 está clasificada, sub-16 tiene un repechaje asegurado, y bueno, el sábado se viaja a Rivera.
0: Sí, jugamos el día domingo, Alberto.
1: Ah, domingo.
0: Domingo, jugamos el día domingo porque Rivera tiene una serie de actividades del fútbol local allá en el Atilio Paiva, y bueno, decidieron marcar el domingo. Jugamos el domingo a las 18 horas, y a las 18 horas en la sub-14 y a las 20 horas en la sub-16. Sí, vamos en busca de esos clásicos, y si bien es cierto, la sub-14 ya está clasificada, y la sub-16 con un empate ya estaríamos clasificando. Creo que se viene haciendo un gran laburo, tanto Chocolondo Márquez con el equipo de él como el Gala Washington Rodríguez vienen haciendo un trabajo lindo, bien, y bueno, creo que es el primer año que nos ha pasado que la categoría, que nosotros vemos también que la categoría vienen jugando bien al fútbol también, vienen consiguiendo resultados, y bueno, allá estaremos el domingo para apoyar a la selección, ¿verdad?
1: Perfecto, que le vaya bien por Rivera, Liga Márquez el domingo, no hay nada abierto, pero usted se revuelve, usted anda tanto por el norte como por el este, usted recorre el país de punta a punta.
0: Sí, por suerte sí, estamos recorriendo todo el país por el tema laboral. Bueno, muchas gracias, Alberto, gracias por siempre estar pendiente de la actividad de la asociación. Ustedes, siempre digo lo mismo, que son parte importante dentro de el fútbol local por la difusión que le dan a la actividad nuestra, y bueno, estamos a las órdenes como siempre.
1: Vamos arriba, y bueno, el domingo estaremos en una presentación de Pinturas Calizay para el choque de Estudiantes y Wander. Muchísimas gracias, Federico, muy amable, un abrazo.
0: Estoy con un amigo suyo acá que le manda muchos saludos, y dice que lo enseñó a jugar al fútbol, él a usted.
1: Y bueno, no debe saber mucho porque yo jugaba muy poco. ¿Quién será? No me diga que es el Cardenal.
0: No, estoy con el gran Tato Sánchez por acá en el Peñarol.
1: Ah, el Tato Sánchez, que nos dirigió en su momento en el Babi de Estudiantes, ¿no? Y después jugué con usted en Ferrocarril con el Cardenal. Le mandamos un saludo al Cardenal.
0: Abrazo, Alberto, que pase lindo.
1: Un abrazo, muy amable. Saludos también al Tato, muchas gracias. Bueno, ahí estaba Federico Dos Santos aquí en la noche de contra el Alambrado, confirmando, entre otras cosas, que la lista de la categoría del sub-20 sale el próximo viernes, luego de que mañana se juegue la sexta fecha en dos canchas. Se va a jugar por la noche en el Barrio López, en el Estadio César Jacques, a las 19, Upa Wander y Centenario, y a las 21, el Cerrito enfrenta a Progreso. Y después también mañana en el Martínez Pozzi va a 19:30 Félix con Estudiantes, y 21:30 el Sudamérica de Cortina va ante Diego Lamas. Recordemos que el Gaucho lidera en este clausura y también la tabla anual, y bueno, buscará ganar el clásico de Barrio La Palma para continuar en la primera ubicación de este certamen. Después, bueno, ya lo decía también el propio Federico Dos Santos, las categorías de juveniles de Tacuarembó, sub-14 y sub-16, van a actuar en Rivera el día domingo a las 18:20-15 respectivamente. Y atención, que en sub-14, hoy el Tribunal de Office le dio lugar al pedido de puntos que había realizado Paso los Toros, por lo cual, bueno, jugó nomás, inhabilitado un jugador de San Gregorio, y San Gregorio esos tres puntos que tenía los pierde en los escritorios, y la tabla

0: que Rivera no le gane a Tacuarembó el fin de semana. Porque si le sacan los puntos a Rivera del pasado fin de semana, quedaría Rivera con 7 y Paso de Toro con 6. Pero eso es una suposición, porque le sacaron los puntos a San Gregorio del partido que había ganado en su 14 ante Paso de los Toros, pero este reclamo que hace ahora el equipo de la Península Dorada ante el elenco de Rivera, todavía no salió el fallo, ni cerca, ¿no? Pero bueno, si Rivera le gana a Tacuarembó, segura el tanto y no importa nada lo que pueda resolver el tribunal. Pero si Tacuarembó en su 14 no pierde ante el equipo de Rivera el fin de semana y se gana el Paso de los Toros, hay que esperar ese fallo para acá la segunda fase. Bueno, una vez más, los integrantes del Tribunal de Penas de la OFI vuelven a ser el protagonista, en este caso, en el Campeonato del Interior de Sub-14. Vamos a la tanda y ya seguimos con más en esta noche de Contra el Alambrado.
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2: Continuamos con Contra el Alambrado, abriendo lo que es el segundo bloque de este programa del día de hoy. Y bueno, hablamos de las divisionales juveniles de Tacuarembó Fútbol Club, que van a jugar el fin de semana frente a Miramar Misiones. El sábado será local cuarta división desde la hora 9 y también jugará el sábado quinta división desde las 11, disputándose ambos partidos en el complejo Martínez Pozzi, y después el domingo van a

las otras tres divisionales en un coqueto estadio, como lo es el Estadio Charrúa, jugando sub-16 a la hora 9, sexta división a las 11 y el séptima división a las 13. Bueno, después en torno a el plantel principal, bueno, San Emeterio ya había estado en el banco de relevos en lo que fue el partido del pasado fin de semana. Veremos si juega o no en este choque frente al equipo Cebrita. El técnico va a determinar la alineación en las próximas horas. Seguramente Federico Pintado va a jugar. De Lima es un jugador que se ha ganado el puesto en el equipo tacuarembense. Y en la medida que bueno, pueda volver ahí. El caso de Etola a la mitad de la cancha, podía jugar Camargo como lateral derecho con Ferreira y San Emeterio con su efecto Martín Marta. Lucas López también hizo un buen partido. Después Castro seguramente va a jugar. De Lima lo decíamos sería titular. Hay que ver cuál puede ser el 5 con Stoll. O en su efecto puede caber la chance de que juegue Ferreira como lateral derecho y que pase Camargo otra vez para la mitad de la cancha, si no puede jugar Sebastián Piris. Por izquierda juega Nicolás González y arriba Pablo López y Lucao. No, no, no serían en principio titulares Manuel Núñez y Manuel Monseño, ¿no? Pero bueno, hay que esperar el transcurso de las horas para la determinación de el posible 11 que colocará el técnico Bernardo Giordano en este partido que va el sábado a las 12 del mediodía en el Parque Ancap, donde, bueno, como lo hablábamos hoy también en Deporte al Día con Andrés Amurió, hay que corregir errores en los centros, en los juegos aéreos, en el juego aéreo, porque le han convertido a través de tiros de esquinas muchos goles al conjunto rojo y blanco, y bueno. Tenemos que tratar de solucionar esa situación. Los partidos de la B son muy parejos. Un gol vale muchísimo. Y bueno, Tacuarembó le han ganado con solamente un gol en los últimos partidos y lo han complicado a través de jugada de pelota quieta. Y esperemos que también el equipo rojiblanco pueda reencontrarse con la posibilidad de anotar, algo que se le ha hecho esquivo en los últimos tres encuentros. El cotejo frente a Uruguay Montevideo se va a jugar en el marco de la 18ª fecha de la segunda división profesional, que arranca el viernes con el choque que disputarán Oriental y Miramar Misiones de las 21 horas en el Parque Palermo. Luego, el día el sábado, como ya lo decíamos, jugarán Uruguay Montevideo y Tacuarembó en el Parque Ancapa. También el sábado a las 15, Huracán de Paso de la Arena, las veces de local ante Plaza Colonia en el Palermo. Siempre en la jornada sabatina a las 18, Paysandú recibirá la luz en el Parque Artigas de La Loica. Y el otro partido el sábado será el que van a disputar el Colón y Rentistas en el Palermo de las 9 de la noche. El domingo, mientras tanto, 12 y media del mediodía, Barrio Play ante Fénix en el Saroldi. Y también el domingo 15 y 30 jugarán Atenas y el Cerrito en el escenario del equipo carolino. Después, por otra parte, también en torno al ámbito profesional, bueno, en la jornada de hoy, como estaba previsto, a la tardecita salió el fallo de lo que fueron los incidentes que se registraron al final del clásico que perdiera Peñarol en el campeón del siglo por 1-0 frente a el Nacional Sincera este pasado domingo el otro. Y bueno, se determinó por parte del tribunal que el equipo de Peñarol pierde un punto en el torneo clausura y por ende en la tabla anual, donde ahora Peñarol con este fallo queda igual que el Deportivo Maldonado, pero un partido menos para el Carbonero, que tiene que jugar ese encuentro con Torque, ¿no? Que es clave, y en el clausura queda relegado, ¿no? Queda relegado porque Liverpool lidera con 13, Torque 12, Cerro 10, Boston River 8, al igual que Juventud Piedras y Deportivo Maldonado, y también tiene 8 Racing, Nacional 7, al igual que Wander, y Peñarol ahí, con un partido menos, está con 6, tendría que ganar para ver si queda cuarto, pero bueno, sobre todo hoy por hoy. La tabla
que le interesa a el equipo.

0: Carbonero, el anual, donde bueno, tendría que ganar el partido que le queda pendiente, que no va a ser fácil, ante el Montevideo City Torque, para poder quedar como único líder, porque ahora con la quita de puntos está igual que el conjunto deportivo Maldonado. Peñarol, por disturbios que han sido generados por su hinchada, ha perdido 41 puntos del 94 a la fecha. Una cosa increíble, ¿no? En el siglo lleva 32 puntos perdidos y supera a Nacional y a Cerro. Bueno, la hinchada del equipo carbonero en ese sentido le ha jugado totalmente en contra al conjunto Mirasol con los incidentes que se han registrado en distintos años, ¿no? Y Peñarol, de hecho, por lo que fue aquella infausta muerte, asesinato cobarde que protagonizaron algunos parciales de Carbonero en el 2006 a asesinar a Héctor Dacuna, un hincha del Cerro. Bueno, en ese campeonato le quitaron 12 puntos al Mirasol, que terminó por esa quita de puntos último. Algo que no va, claro está, de la mano con su historia. Y después, bueno, cuatro partidos como local a puerta cerrada deberá jugar el elenco carbonero en el campeón del siglo, claro está, y también lo multaron con 150 unidades reajustables, una multa económica por lo ocurrido al término del clásico que se jugó sin ser en esta fecha pasada la anterior. Ahora proponemos una nueva pausa y venimos para la recta final de este programa del día de hoy, hablando justamente de Torque, que actúa mañana por Copa Sudamericana visitando a el Cienciano de Perú en Larcín Caicos.
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2: Bueno, en lo que refiere a Montevideo City Talk, que juega mañana 21:30 por Copa Sudamericana, seguramente alineando a Franco Tornasoli bajo los tres caños, el fondo para Eduardo Agüero con Kevin Silva, Gary Cajelmacher y Franco Pisiquilo, en la mitad de la cancha Pablo Siles con Gonzalo Montes, Facundo Silvera y Esteban Obregón, y arriba Lucas Andrade con el delantero de San Gregorio de Polanco, Salomón Rodríguez. Bueno, juega en la altura de Cusco, hay más altura que incluso en La Paz. Cienciano ha llegado a esta instancia porque se ha hecho fuerte en ese escenario, donde sin ir más lejos goleó al Botafogo, le ganó 6-1 en la llave anterior. Pero, de todas maneras, Juventud Las Piedras hizo un buen partido cuando jugó con Cienciano como visitante en esta Copa Sudamericana. Han habido conversaciones, el técnico del equipo celeste, Marcelo Méndez, y el entrenador del conjunto pedrense, el Chapita Blanco, preguntarle por parte de Méndez cuál fue la receta que utilizaron cuando debieron jugar en la altura del Cusco, de Cusco. Yo creo que, de todas maneras, el Cienciano también tiene un buen equipo, ¿no? Porque acá los elencos bolivianos, los equipos peruanos han tenido la ventaja de la altura, pero cuando no han podido contar con un buen poderío, no han gravitado, ¿no? Bueno, de hecho, Bolivia, jugando a la altura de La Paz, en el 94 va al Mundial, pues tenía un muy buen equipo, con el Diablo Echeverri, con Platini Sánchez, con Truco, que era el arquero, Valdivieso, entre otros, y después no pudo volver nunca más a jugar un campeonato del mundo. Y Cienciano ganó una Copa Sudamericana, ¿no? Ganó una Copa Sudamericana en el año 2003, si no me equivoco, ¿no? Haciendo prevalecer también lo que es su localía ahí en la altura, pero bueno, evidentemente tiene un buen equipo. Si Montevideo City Torque que logra perder por un marcador corto, y bueno, puede dar vuelta esta llave en Montevideo. El elenco ciudadano que todo lo que venga de aquí en más es premio, porque nadie esperaba esta brillante campaña que ha realizado el conjunto celeste, y bueno, naturalmente, con un empate ni que hablar un triunfo serían tremendos resultados para el conjunto uruguayo, pero perdiendo por un gol o hasta dos, todavía creo que la llave puede quedar abierta para lo que va a ser la revancha que se disputará la semana próxima en Montevideo. Bueno, vamos cerrando esta edición del día de hoy. Nos estaremos reencontrando ya con la presencia de nuestro compañero Santiago Cuello de Vita en el programa de mañana, y bueno, seguiremos justamente ondando sobre toda la actividad que se viene para el fin de semana, donde, bueno, Tacuarembó va a jugar el sábado a las 12 del mediodía frente al Uruguay Montevideo en el Parque Acap, y acá en el ámbito local se destaca el choque entre Estudiantes y el equipo de Wander. Cristian Moreira estuvo en la puesta al aire y también realizando toda la tarea para que pudiéramos salir por Facebook. Gracias por la atención dispensada y nos vemos mañana, nos esperamos mañana, 21:30, del otro lado del receptor y contra el alambrado.

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1: La temperatura, 12 grados.
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2: Las 22 horas y 25 minutos.
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Obrigada, Paulo.

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4: Las 23 horas y 25 minutos.
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1: La temperatura, 10 grados.
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2: Son las 0 horas y 25 minutos.
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1: La temperatura, 10 grados.
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4: Es la una de la madrugada y 25 minutos.
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1: La temperatura, 10 grados.
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0: 久しぶりだろ、追いかける外国人。
1: いやまあ、どこに行くの？
0: どこでもいいよ。
1: 一緒に行っていい？
0: いいよ、いいよ、いいよ。

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3: Son las 2 de la madrugada y 25 minutos.
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1: La temperatura, 9 grados.
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1: Son las 3 de la madrugada y 25 minutos.
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1: La temperatura, 9 grados.
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unos cencerros sonando entrecortado desparejo, y una polvadera lejos despacio se va rimando. Una tropa va llegando arriada por seis reseros, son unos gauchos sureros que vienen de los cerrillos con 400 novillos pa' entrarlos a matadero. Se ve que gente gauchona la que en ese viaje viene, pues fama de gaucho tiene los que vienen de esa zona. Bota de potro llorona, medio cortón el recao. Se ve que no han olvidado llevar saliendo con tropa una muda o dos de ropa y también poncho encerao. Traen cada uno de los peones a cual mejor su tropilla. El capataz Julián Villa trae una de redomones, pero los más parejones eran ocho colorados, muy lindos amadrinaos, que trae Serapio Roja,

La milonga cantó floreado por otro recero. Pronto se armó el entrevero con cantos y recitao. Otro mozo a zapatea un rato largo y no afloja, y el viejo que asa se enoja porque echa tierra al asao. Arisqueándole al calor sacó el asao el paisano, y todos echaron mano pa' cortar del asador. En círculo alrededor clavan el diente.

Los peones se han levantado al primer canto del gallo. Y antes de ensillar caballo largo y parejo enyerbiao, ya están todos preparados para salir nuevamente. Se acomoda bien la gente, cada cual en su lugar. Ninguno se ha de estorbar, ni entre ellos se hacen de puente. Un novillo la tranquera no sé de qué se asustó, y el alambrado saltó disparando campo afuera. Lo atropelló Juan Herrera en un caballo picazo, el novillo ligerazo, poco se veía el oscuro, pero Juan, que era seguro, prontito le puso el lazo. Rojas anduvo apurado en la cabeza de la hacienda, qué pingo de buena rienda el que traía montado. Era uno de los colorados que le menté anteriormente. La hacienda en un de repente medio feo lo apuraba.

Lo que no ha cambiado para nada a lo largo de los años son las bromas sobre esto que es la base de la sociedad, que son los matrimonios. Sigue siendo el punto donde se concentran las fórmulas más eficaces del humor universal. La que sale perdiendo casi siempre es la mujer. De los dos es la que más. Porque además tiene un apéndice que es la madre de ella. O sea, la suegra. Creo que el día que se destruya el mundo, el último sobreviviente va a estar contando un cuento de suegra en el final. Y hay algunas bromas que creo que son aceptables por parte de la mujer, cosas que se pueden escuchar sin sentirse mal. Les voy a contar cómo nace esta. Estaba yo en un hotel de Calafate, allá en Santa Cruz, la mañana. Y por si no saben, Calafate es la localidad donde uno llega para ir a ver el glaciar Perito Moreno. Y había gente, había pasajeros, turistas. Yo estaba tomando mate en el hall del hotel a la mañana, que es mi desayuno cotidiano. Y salen unos matrimonios para tomar el desayuno de ellos en el hotel. Y un matrimonio mayor, bien plantado los dos, pero de edad, me descubren así y él me dice: no me diga que es Landricina. Y le digo: le voy a tener que decir porque soy, ¿no? ¿Y qué hace tan al sur un hombre tan del norte? Y le digo: bueno, yo vine por trabajo, pero además de disfrutar de esto, seguramente como usted. Ah, sí, sí, yo también. Usted no tiene ni idea de dónde soy yo. Y le digo: a ver, ¿de dónde? Del Uruguay, de Montevideo. Y nosotros lo queremos mucho, usted. Y lo vemos cuando podemos. Dice. Bueno, es muy recíproca la cosa. Yo voy allá y me siento muy a gusto. Le digo. Y los quiero mucho también. Y anda paseando por acá. Sí, se ando cumpliendo una promesa a mi mujer que le dije cuando cumpliéramos los 40 años de casado, le iba a cumplir con una vieja promesa que era visitar los mejores lugares turísticos de Argentina.

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1: Son las 4 de la madrugada y 25 minutos.
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Cantó cuando era difícil cantar. Dijo no cuando era más fácil decir sí. Escribió cielitos cuando convenía escribir himnos. Hizo rueda en los fogones gauchos cuando había que hacerla en los salones pitucos. Se fue cuando había que quedarse a partir la torta. Bartolomé Hidalgo, el primer cantor popular uruguayo, yace casi olvidado, muerto de hambre, casi olvidado, muerto de digno, casi intencionalmente olvidado, en una fosa común, sin nombre, en otro país.

Me hubiera gustado poder decir, yo conocí al flaco, decir, compartimos el escenario, le gustaba poner la pata sobre la silla y arremeter a canciones limpias. Decir, la penúltima nos la tomamos juntos en Teluria. Decir, mirá, esta foto nos la sacamos en su Melo natal. No se dio, no nos conocimos. ¿Qué más da? Te conozco. Hace años que me conmueve esa voz, como de viento que baja del cerro, como de tabaré nunca muerto, como de cantor que puso algo más que la voz para que la canción fuera un grito.

El conocerlo personalmente, de pronto no resultaba lo que uno esperaba. Pero después, y antes, siempre cantó. Y hube de corroborar algo difícilmente desmentible. La verdadera magnitud de un artista está justamente en su arte. En su darse allí, donde es necesario. Darle a los fantasmas internos y externos esa dura lucha que hay que librar día a día para ser auténtico. Flaquear solo ante los dolores del alma. Dejarlos ser milonga. Pulsar la guitarra negra y entregársela terrible y maravillosa a la memoria esencial de la vida.

La última vez que lo vi a Santiago fue en Tacuarembó. Estábamos cantando con Masiegas junto a la Laguna de las Lavanderas y él al lado del escenario, ahí, a un costado, en esa improvisada tertulia de cantores que siempre se arma. De repente, alguien muy alterado se quiso subir al escenario, no recuerdo bien por qué, y Santiago, emponchado en la noche fría, se remangó el poncho y se interpuso. Los cantores están cantando y nadie los interrumpe. Había que verlo. Si parecía un gaucho de Artigas de esos que se plantaban firmes, movidos por el espontáneo espíritu de la solidaridad. Fue la última vez que vi a Santiago. Pero no. Lo sigo viendo entre las serranías minuanas, cabalgando, y en el andar, el galope de su guitarra en una serranera. Y sigo oyendo su voz.

ojos como de padre amigo. Los cantores están cantando y nadie los interrumpe. Así es la cosa, Santiago. El cantor está cantando y nadie, ni la muerte, lo interrumpe.

0: Mira, Humberto, me han pedido que hable sobre ti, pero yo prefiero hablar contigo. Como cuando nos encontrábamos allá, en tu querido rancho de la playa de Arachaña. La guitarra en la vuelta, de brazo en brazo. Vaso de vino, vida en mano. Y un manojo de sueños humildes y por ello grandes, inmensos como el universo. Quiero decirte que aquí estamos juntos y no vamos a aflojar en eso de celebrar la vida con el canto, como a ti te gusta, con ternura y con bronca. Como tu voz firme, apuntando al centro de la injusticia. La puta que la parió a la muerte. Ella tironeaba de tus arterias para llevarte, para sacarte de entre nosotros. Pero esta arrogante asesina de la vida no sabe que las esencias no mueren nunca. Y te seguimos encontrando con tu alma azucará en las callejuelas de tu rocha querida, en el trino de los pájaros libres de la sierra, en los escenarios donde las voces jóvenes abrazan otras guitarras que son la misma, Humberto, y en donde, en definitiva, todos seguimos cantando, ahora con más bronca y más ternura.
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0: Por eso te dirijo estas palabras. Allí, a donde estás, junto a Bartolomé y Alfredo, junto a Tabaré y Santiago y Mateo, junto al Choncho, Osiris, Rubito y a tantos. Allí te las dirijo, al corazón del pueblo. Hasta siempre, hermano.
2: Tal vez te llamen Rincón porque sos tan chiquitito, pero grande en los recuerdos y en las cosas que he vivido. Rincón de la aldea es tu nombre y desde ese rinconcito traigo estos humildes versos que para vos han nacido.

detrás de un cuento aparecen varios niños. Doña Jacinta preparando los boñuelos, el payador improvisando algunos versos, y el negrito ya armó la batería, esperando la gana.

Muy buenos días, Ponciano. Un gustazo en saludarlo. No salí por esperarlo hoy de mañana temprano. En el escritorio a mano me ha dejado un escribiente, unas notas muy prudentes las que he leído al pasar, y me dispuse a llegar por si andan inconveniente. Yo le agradezco, patrón, de que al puesto haya llegado. Ponciano esté sin cuidado, que es mía esa obligación. Lo llamé en esta ocasión no para ponerle un pretexto, sino para decirle esto, que mi voluntad no merma. Tengo a mi patrón enferma y voy a entregarle el puesto. Medio tirador me hallo, los remedios son muy caros, y no voy a tener reparo en negociar mi caballo. El tordillo, el ruano, el vallo me lo va a comprar Medina. Al azulejo la encina, que es una persona seria, y al resto llevo a la feria junto a la yegua madrina. Ponciano, no se me apure, lleve a Carmen pa'l poblado, que la atiendan con cuidado, no hay mal que 100 años dure. Que la atiendan bien procure, yo voy a hablar con Mancilla, una persona sencilla de honestidad, por supuesto, que venga, le atienda el puesto y le cuide la tropilla. Yo le agradezco, patrón, pero quiero que me entienda. Al estar enferma mi prienda no ha quedado ni un patacón. Es mía esa obligación. Usted nunca me ha fallado. Es noble, sencillo, honrado, un hombre sano, notorio. Arrímese al escritorio, pida plata sin cuidado. ¿Con qué pagarle, patrón, a tal tremenda alegría? 20 años es la garantía que usted pasó como peón. Váyase tranquilo, don, siga a Carmen cuidando, que todo irá mejorando. Atienda a su compañera y vuelva aquí cuando quiera, que el puesto lo está esperando.

para viola de pino, para cuna de cedro, para mesa de lino, para banco de Pedro, para el marco de una puerta y el corazón del armario, para una ventana abierta con pura luz de sagrario. El taller del carpintero tiene dentro un bosque entero, su garlopa abre un camino.

Antes de ser lo que sos, ya fuiste la plaza nueva, con viejos bancos redondos rodeando la acacia negra, y en los canteros antiguos, pensamientos y violetas, bocas de sapo, rosales, alelíes y azucenas. Yo te conocí distinta, te conocí por el tiempo de la banda de cañelas, con olor a torta fritas, que se sentía de una legua porque a tu frente tenías la sede de Nacional y la de Lito a la vuelta. No se apagarán los ecos de tus voces, Plaza Nueva, de los Dale Bomba al Primus y aquel Humberto Correa que dio vida al vieja viola, su milagro de seis cuerdas que abrigó bajo la zurda como un corazón de seda. ¿Cómo puede haber olvido, querida Plaza Rivera, de Ricardo en el prodigio de su fuelle y de poema, de aquel Real al 28 himno de la Guardia Vieja, del Lungo, pastrafulata de Palacios, de Beretta, del Marilú irrepetible viejo marqués de las fiestas, de Pancho y de Margarita, más que muñecos leyendas, y aquel Carlitos Cardama que se fue una noche buena cantando el último vals, ya casi al pie de una estrella, con una voz en la noche y la otra voz en la ausencia. ¿Cómo puede haber olvido cuando en viejos carnavales diste tablados en fiesta y trenzaron serpentinas muchachas que hoy son abuelas y muchachos de otro tiempo que ya blanca las cabezas cuando cruzan por la plaza, por su vieja Plaza Nueva, sienten el eco lejano de las lejanas retretas y allí, aleteando el candor de aquella novia primera? Y todo el tiempo que fuimos viviendo tu noche inmensa, de palos enjabonados, de piñatas, de carreras de caballitos de lona que entropillaban piruetas para tropear carnavales con su ilusión de arpillera, y el minuano que anda lejos soñando con tus retretas, y el viejo grito en el tiempo de balabar que aún resuena, y el viejo molino abuelo sentado al sillón de piedra

Paulo en la esquina, y Juanicito en la puerta, por ser el adiós de Mina, al despedir la querencia, partimos dejando el alma junto al umbral de tu puerta. Pero al volver y al abrirnos tus brazos, Plaza Rivera, qué lágrimas se negó

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1: La temperatura, 8 grados.
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En las manos el favor cosas distintas reparte. En algunas pone el arte y en otras crispa a rigor. Pero a veces con amor vuelcan ella su caudal, y la que enriendo un bagual puede a la vez primorosa trenzar en el tiento cosas que solo Dios haría igual.

0: María.
1: Tiempo de María. Tiempo de amor y devoción.

0: Un mundo que reza es un mundo en paz.
1: Ave María Purísima,
2: sin pecado concebida. Rezamos el Santo Rosario de Misterios Luminosos, pedimos por vocaciones sacerdotales y religiosas y por la pronta beatificación del venerable Padre Patrick Peyton.
0: En el nombre del Padre, y del Hijo, y del Espíritu Santo.
3: Amén.
0: Gloria al Padre, y al Hijo, y al Espíritu Santo.
3: Como era en el principio, ahora y siempre, por los siglos de los siglos. Amén.
0: Jesucristo, luz del mundo,
3: ilumina nuestro caminar.
0: Primer misterio, el bautismo de Jesús. Padre nuestro que estás en el cielo, santificado sea tu nombre. Venga a nosotros tu reino. Hágase tu voluntad en la tierra como en el cielo.
3: Danos hoy nuestro pan de cada día. Perdona nuestras ofensas, como también nosotros perdonamos a los que nos ofenden. No nos dejes caer en la tentación y líbranos del mal. Amén.
0: Dios te salve María, llena eres de gracia, el Señor es contigo. Bendita tú eres entre todas las mujeres y bendito es el fruto de tu vientre Jesús.
3: Santa María, Madre de Dios, ruega por nosotros pecadores, ahora y en la hora de nuestra muerte. Amén.
0: Dios te salve María, llena eres de gracia, el Señor es contigo. Bendita tú eres entre todas las mujeres y bendito es el fruto de tu vientre Jesús.
3: Santa María, Madre de Dios, ruega por nosotros pecadores, ahora y en la hora de nuestra muerte. Amén.
0: Dios te salve María, llena eres de gracia, el Señor es contigo. Bendita tú eres entre todas las mujeres y bendito es el fruto de tu vientre Jesús.
3: Santa María, Madre de Dios, ruega por nosotros pecadores, ahora y en la hora de nuestra muerte. Amén.
0: Dios te salve María, llena eres de gracia, el Señor es contigo. Bendita tú eres entre todas las mujeres y bendito es el fruto de tu vientre Jesús.
3: Santa María, Madre de Dios, ruega por nosotros pecadores, ahora y en la hora de nuestra muerte. Amén.
0: Dios te salve María, llena eres de gracia, el Señor es contigo. Bendita tú eres entre todas las mujeres y bendito es el fruto de tu vientre Jesús.
3: Santa María, Madre de Dios, ruega por nosotros pecadores, ahora y en la hora de nuestra muerte. Amén.
0: Dios te salve María, llena eres de gracia, el Señor es contigo. Bendita tú eres entre todas las mujeres y bendito es el fruto de tu vientre Jesús.
3: Santa María, Madre de Dios, ruega por nosotros pecadores, ahora y en la hora de nuestra muerte. Amén.
0: Dios te salve María, llena eres de gracia, el Señor es contigo. Bendita tú eres entre todas las mujeres y bendito es el fruto de tu vientre Jesús.
3: Santa María, Madre de Dios, ruega por nosotros pecadores, ahora y en la hora de nuestra muerte. Amén.
0: Dios te salve María, llena eres de gracia, el Señor es contigo. Bendita tú eres entre todas las mujeres y bendito es el fruto de tu vientre Jesús.
3: Santa María, Madre de Dios, ruega por nosotros pecadores, ahora y en la hora de nuestra muerte. Amén.
0: Dios te salve María, llena eres de gracia, el Señor es contigo. Bendita tú eres entre todas las mujeres y bendito es el fruto de tu vientre Jesús.
3: Santa María, Madre de Dios, ruega por nosotros pecadores, ahora y en la hora de nuestra muerte. Amén.
0: Dios te salve María, llena eres de gracia, el Señor es contigo. Bendita tú eres entre todas las mujeres.

0: y bendito es el fruto de tu vientre, Jesús.
1: Santa María, Madre de Dios, ruega por nosotros pecadores, ahora y en la hora de nuestra muerte. Amén.
0: Gloria al Padre, y al Hijo, y al Espíritu Santo.
1: Como era en el principio, ahora y siempre, por los siglos de los siglos. Amén.
0: Jesucristo, luz del mundo,
1: ilumina nuestro caminar.
0: Segundo misterio, las bodas de Caná.
1: Padre nuestro que estás en el cielo, santificado sea tu nombre. Venga a nosotros tu reino. Hágase tu voluntad en la tierra como en el cielo.
0: Danos hoy nuestro pan de cada día. Perdona nuestras ofensas como también nosotros perdonamos a los que nos ofenden. No nos dejes caer en la tentación y líbranos del mal. Amén.
1: Dios te salve María, llena eres de gracia, el Señor es contigo. Bendita tú eres entre todas las mujeres y bendito es el fruto de tu vientre, Jesús.
0: Santa María, Madre de Dios, ruega por nosotros pecadores, ahora y en la hora de nuestra muerte. Amén.
1: Dios te salve María, llena eres de gracia, el Señor es contigo. Bendita tú eres entre todas las mujeres y bendito es el fruto de tu vientre, Jesús.
0: Santa María, Madre de Dios, ruega por nosotros pecadores, ahora y en la hora de nuestra muerte. Amén.
1: Dios te salve María, llena eres de gracia, el Señor es contigo. Bendita tú eres entre todas las mujeres y bendito es el fruto de tu vientre, Jesús.
0: Santa María, Madre de Dios, ruega por nosotros pecadores, ahora y en la hora de nuestra muerte. Amén.
1: Dios te salve María, llena eres de gracia, el Señor es contigo. Bendita tú eres entre todas las mujeres y bendito es el fruto de tu vientre, Jesús.
0: Santa María, Madre de Dios, ruega por nosotros pecadores, ahora y en la hora de nuestra muerte. Amén.
1: Dios te salve María, llena eres de gracia, el Señor es contigo. Bendita tú eres entre todas las mujeres y bendito es el fruto de tu vientre, Jesús.
0: Santa María, Madre de Dios, ruega por nosotros pecadores, ahora y en la hora de nuestra muerte. Amén.
1: Dios te salve María, llena eres de gracia, el Señor es contigo. Bendita tú eres entre todas las mujeres y bendito es el fruto de tu vientre, Jesús.
0: Santa María, Madre de Dios, ruega por nosotros pecadores, ahora y en la hora de nuestra muerte. Amén.
1: Dios te salve María, llena eres de gracia, el Señor es contigo. Bendita tú eres entre todas las mujeres y bendito es el fruto de tu vientre, Jesús.
0: Santa María, Madre de Dios, ruega por nosotros pecadores, ahora y en la hora de nuestra muerte. Amén.
1: Dios te salve María, llena eres de gracia, el Señor es contigo. Bendita tú eres entre todas las mujeres y bendito es el fruto de tu vientre, Jesús.
0: Santa María, Madre de Dios, ruega por nosotros pecadores, ahora y en la hora de nuestra muerte. Amén.
1: Dios te salve María, llena eres de gracia, el Señor es contigo. Bendita tú eres entre todas las mujeres y bendito es el fruto de tu vientre, Jesús.
0: Santa María, Madre de Dios, ruega por nosotros pecadores, ahora y en la hora de nuestra muerte. Amén.
1: Dios te salve María, llena eres de gracia, el Señor es contigo. Bendita tú eres entre todas las mujeres y bendito es el fruto de tu vientre, Jesús.
0: Gloria. Santa María, Madre de Dios, ruega por nosotros pecadores, ahora y en la hora de nuestra muerte. Amén.
1: Gloria al Padre, y al Hijo, y al Espíritu Santo.
0: Como era en el principio, ahora y siempre, por los siglos de los siglos. Amén. Jesucristo, luz del mundo,
1: ilumina nuestro caminar.
0: Tercer misterio, la proclamación del reino de Dios. Padre nuestro que estás en el cielo, santificado sea tu nombre. Venga a nosotros tu reino. Hágase tu voluntad en la tierra como en el cielo.
1: Danos hoy nuestro pan de cada día, perdona nuestras ofensas, como también nosotros perdonamos a los que nos ofenden. No nos dejes caer en la tentación y líbranos del mal. Amén.
0: Dios te salve María, llena eres de gracia, el Señor es contigo. Bendita tú eres entre todas las mujeres y bendito es el fruto de tu vientre Jesús.
1: Santa María, Madre de Dios, ruega por nosotros pecadores, ahora y en la hora de nuestra muerte. Amén.
0: Dios te salve María, llena eres de gracia, el Señor es contigo. Bendita tú eres entre todas las mujeres y bendito es el fruto de tu vientre Jesús.
1: Santa María, Madre de Dios, ruega por nosotros pecadores, ahora y en la hora de nuestra muerte. Amén.
0: Dios te salve María, llena eres de gracia, el Señor es contigo. Bendita tú eres entre todas las mujeres y bendito es el fruto de tu vientre Jesús.
1: Santa María, Madre de Dios, ruega por nosotros pecadores, ahora y en la hora de nuestra muerte. Amén.
0: Dios te salve María, llena eres de gracia, el Señor es contigo. Bendita tú eres entre todas las mujeres y bendito es el fruto de tu vientre Jesús.
1: Santa María, Madre de Dios, ruega por nosotros pecadores, ahora y en la hora de nuestra muerte. Amén.
0: Dios te salve María, llena eres de gracia, el Señor es contigo. Bendita tú eres entre todas las mujeres, y bendito es el fruto de tu vientre Jesús.
1: Santa María, Madre de Dios, ruega por nosotros pecadores, ahora y en la hora de nuestra muerte. Amén.
0: Dios te salve María, llena eres de gracia, el Señor es contigo. Bendita tú eres entre todas las mujeres, y bendito es el fruto de tu vientre Jesús.
1: Santa María, Madre de Dios, ruega por nosotros pecadores, ahora y en la hora de nuestra muerte. Amén.
0: Dios te salve María, llena eres de gracia, el Señor es contigo. Bendita tú eres entre todas las mujeres, y bendito es el fruto de tu vientre Jesús.
1: Santa María, Madre de Dios, ruega por nosotros pecadores, ahora y en la hora de nuestra muerte. Amén.
0: Dios te salve María, llena eres de gracia, el Señor es contigo. Bendita tú eres entre todas las mujeres, y bendito es el fruto de tu vientre Jesús.
1: Santa María, Madre de Dios, ruega por nosotros pecadores, ahora y en la hora de nuestra muerte. Amén.
0: Dios te salve María, llena eres de gracia, el Señor es contigo. Bendita tú eres entre todas las mujeres, y bendito es el fruto de tu vientre Jesús.
1: Santa María, Madre de Dios, ruega por nosotros pecadores, ahora y en la hora de nuestra muerte. Amén.
0: Dios te salve María, llena eres de gracia, el Señor es contigo. Bendita tú eres entre todas las mujeres, y bendito es el fruto de tu vientre Jesús.
1: Santa María, Madre de Dios, ruega por nosotros pecadores, ahora y en la hora de nuestra muerte. Amén.
0: Gloria al Padre, y al Hijo, y al Espíritu Santo.
1: Como era en el principio, ahora y siempre, por los siglos de los siglos. Amén.
0: Jesucristo, luz del mundo,
1: ilumina nuestro caminar.
0: Cuarto misterio, la transfiguración de Jesús.
1: Padre nuestro que estás en el cielo, santificado sea tu nombre. Venga a nosotros tu reino. Hágase tu voluntad en la tierra como en el cielo.
0: Danos hoy nuestro pan de cada día. Perdona nuestras ofensas como también nosotros perdonamos a los que nos ofenden. No nos dejes caer en la tentación y líbranos del mal. Amén.
1: Dios te salve María, llena eres de gracia. El Señor es contigo. Bendita tú eres entre todas las mujeres y bendito es el fruto de tu vientre, Jesús.
0: Santa María, Madre de Dios, ruega por nosotros pecadores, ahora y en la hora de nuestra muerte. Amén.
1: Dios te salve María, llena eres de gracia, el Señor es contigo. Bendita tú eres entre todas las mujeres y bendito es el fruto de tu vientre, Jesús.
0: Santa María, Madre de Dios, ruega por nosotros pecadores, ahora y en la hora de nuestra muerte. Amén.
1: Dios te salve María, llena eres de gracia, el Señor es contigo. Bendita tú eres entre todas las mujeres y bendito es el fruto de tu vientre, Jesús.
0: Santa María, Madre de Dios, ruega por nosotros pecadores, ahora y en la hora de nuestra muerte. Amén.
1: Dios te salve María, llena eres de gracia, el Señor es contigo. Bendita tú eres entre todas las mujeres y bendito es el fruto de tu vientre, Jesús.
0: Santa María, Madre de Dios, ruega por nosotros pecadores, ahora y en la hora de nuestra muerte. Amén.
1: Dios te salve María, llena eres de gracia, el Señor es contigo. Bendita tú eres entre todas las mujeres y bendito es el fruto de tu vientre, Jesús.
0: Santa María, Madre de Dios, ruega por nosotros pecadores, ahora y en la hora de nuestra muerte. Amén.
1: Dios te salve María, llena eres de gracia, el Señor es contigo. Bendita tú eres entre todas las mujeres y bendito es el fruto de tu vientre, Jesús.
0: Santa María, Madre de Dios, ruega por nosotros pecadores, ahora y en la hora de nuestra muerte. Amén.
1: Dios te salve María, llena eres de gracia, el Señor es contigo. Bendita tú eres entre todas las mujeres y bendito es el fruto de tu vientre, Jesús.
0: Santa María, Madre de Dios, ruega por nosotros pecadores, ahora y en la hora de nuestra muerte. Amén.
1: Dios te salve María, llena eres de gracia, el Señor es contigo. Bendita tú eres entre todas las mujeres y bendito es el fruto de tu vientre, Jesús.
0: Santa María, Madre de Dios, ruega por nosotros pecadores, ahora y en la hora de nuestra muerte. Amén.
1: Dios te salve María, llena eres de gracia, el Señor es contigo. Bendita tú eres entre todas las mujeres y bendito es el fruto de tu vientre, Jesús.
0: Santa María, Madre de Dios, ruega por nosotros pecadores, ahora y en la hora de nuestra muerte. Amén.
1: Dios te salve María, llena eres de gracia, el Señor es contigo. Bendita tú eres entre todas las mujeres y bendito es el fruto de tu vientre, Jesús.
0: Gloria. Santa María, Madre de Dios, ruega por nosotros pecadores, ahora y en la hora de nuestra muerte. Amén.
1: Gloria al Padre, y al Hijo, y al Espíritu Santo,
0: como era en el

0: principio, ahora y siempre, por los siglos de los siglos. Amén. Jesucristo, luz del mundo,
1: ilumina nuestro caminar.
0: Quinto misterio, la institución de la Eucaristía. Padre nuestro que estás en el cielo, santificado sea tu nombre. Venga a nosotros tu reino. Hágase tu voluntad en la tierra como en el cielo.
1: Danos hoy nuestro pan de cada día. Perdona nuestras ofensas, como también nosotros perdonamos a los que nos ofenden. No nos dejes caer en la tentación y líbranos del mal. Amén.
0: Dios te salve María, llena eres de gracia. El Señor es contigo. Bendita tú eres entre todas las mujeres y bendito es el fruto de tu vientre Jesús.
1: Santa María, Madre de Dios, ruega por nosotros pecadores, ahora y en la hora de nuestra muerte. Amén.
0: Dios te salve María, llena eres de gracia, el Señor es contigo. Bendita tú eres entre todas las mujeres y bendito es el fruto de tu vientre Jesús.
1: Santa María, Madre de Dios, ruega por nosotros pecadores, ahora y en la hora de nuestra muerte. Amén.
0: Dios te salve María, llena eres de gracia, el Señor es contigo. Bendita tú eres entre todas las mujeres y bendito es el fruto de tu vientre Jesús.
1: Santa María, Madre de Dios, ruega por nosotros pecadores, ahora y en la hora de nuestra muerte. Amén.
0: Dios te salve María, llena eres de gracia, el Señor es contigo. Bendita tú eres entre todas las mujeres y bendito es el fruto de tu vientre Jesús.
1: Santa María, Madre de Dios, ruega por nosotros pecadores, ahora y en la hora de nuestra muerte. Amén.
0: Dios te salve María, llena eres de gracia, el Señor es contigo. Bendita tú eres entre todas las mujeres y bendito es el fruto de tu vientre Jesús.
1: Santa María, Madre de Dios, ruega por nosotros pecadores, ahora y en la hora de nuestra muerte. Amén.
0: Dios te salve María, llena eres de gracia, el Señor es contigo. Bendita tú eres entre todas las mujeres y bendito es el fruto de tu vientre Jesús.
1: Santa María, Madre de Dios, ruega por nosotros pecadores, ahora y en la hora de nuestra muerte. Amén.
0: Dios te salve María, llena eres de gracia, el Señor es contigo. Bendita tú eres entre todas las mujeres y bendito es el fruto de tu vientre Jesús.
1: Santa María, Madre de Dios, ruega por nosotros pecadores, ahora y en la hora de nuestra muerte. Amén.
0: Dios te salve María, llena eres de gracia, el Señor es contigo. Bendita tú eres entre todas las mujeres y bendito es el fruto de tu vientre Jesús.
1: Santa María, Madre de Dios, ruega por nosotros pecadores, ahora y en la hora de nuestra muerte. Amén.
0: Dios te salve María, llena eres de gracia, el Señor es contigo. Bendita tú eres entre todas las mujeres y bendito es el fruto de tu vientre Jesús.
1: Santa María, Madre de Dios, ruega por nosotros pecadores, ahora y en la hora de nuestra muerte. Amén.
0: Dios te salve María, llena eres de gracia, el Señor es contigo. Bendita tú eres entre todas las mujeres y bendito es el fruto de tu vientre Jesús.
1: Santa María, Madre de Dios, ruega por nosotros pecadores, ahora y en la hora de nuestra muerte. Amén.
0: Gloria al Padre, y al Hijo, y al Espíritu Santo.
1: Como era en el principio, ahora y siempre, por los siglos de los siglos. Amén.
0: Por las intenciones del Santo Padre. Padre nuestro que estás en el cielo, santificado sea tu nombre. Venga a nosotros tu reino. Hágase tu voluntad en la tierra como en el cielo.
1: Danos hoy nuestro pan de cada día. Perdona nuestras ofensas, como también nosotros perdonamos a los que nos ofenden. No nos dejes caer en la tentación y líbranos del mal. Amén.
0: Dios te salve, Reina y Madre de Misericordia. Vida, dulzura y esperanza nuestra, Dios te salve. A ti llamamos los desterrados hijos de Eva. A ti suspiramos, gimiendo y llorando en este valle de lágrimas. Ea pues, Señora, abogada nuestra, vuelve a nosotros esos tus ojos misericordiosos. Y después de este destierro, muéstranos a Jesús, fruto bendito de tu vientre. Oh clementísima, oh piadosa, oh dulce Virgen María, ruega por nosotros, Santa Madre de Dios.
1: Para que seamos dignos de alcanzar las promesas de nuestro Señor Jesucristo. Amén.
2: San Rafael Arcángel, lucha a nuestro lado con tus ángeles.
3: Ayúdanos y ruega por nosotros.
2: En el nombre del Padre, y del Hijo, y del Espíritu Santo.
3: Amén.
2: Hasta mañana, queridos oyentes.
3: Gracias por vuestra compañía.

se puede en tus senos no nacer? ¿Qué es lo que en ti escondes? ¿Qué poder hace que a ti quiera retornar? 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
1: El saludo cordial, ameno, sincero y siempre llegando a todos y cada uno de aquellos deseosos de encontrar no solamente la paz, la felicidad, el progreso, el bienestar, de aquellos que quieren mejorar y trascender positivo y favorablemente ante cada una de aquellas dificultades, problemas o inconvenientes por los cuales pueden estar cursando. Mis queridos amigos, día tras día transmitimos este programa a través de la radio, a través de la televisión, en distintos medios, en distintas ciudades y localidades, bien sea de la provincia de Entre Ríos, de la provincia de Corrientes, de la provincia de Córdoba, de la provincia de Santa Fe, de la provincia de Buenos Aires, de la República Oriental del Uruguay. Hay distintas ciudades y localidades a las cuales llegamos a todos y cada uno de aquellos necesitados de encontrar la paz, la felicidad, el progreso, de aquellas personas que están cansadas de luchar, de buscar, de golpear puertas y no encontrar respuestas ante aquella situación negativa o contraria por la cual puede estar cursando. Mis queridos amigos, son muchas las personas que diariamente se comunican con nosotros a través de nuestra línea de teléfono celular para pedir una información, para pedir una orientación, para pedir un consejo ante aquellas dudas, ante aquella incertidumbre, en muchas ocasiones ante aquellos errores propios que se cometen y que como seres humanos estamos expuestos día tras día a ese tipo de situaciones. Pero también son muchos aquellos los cuales se comunican porque están cansados de ver que han hecho cosas, daños, brujerías, trabajos de brujería que se hacen única y exclusivamente para entorpecer su felicidad, perjudicar su bienestar, su progreso, con consecuencias en muchas ocasiones hasta en su estado de salud. Por eso día tras día los invitamos a través de este programa para que puedan participar del mismo a través de ese mensaje o de ese WhatsApp a nuestra línea de teléfono celular.
2: Es muy gratificante para cada uno de los integrantes de la Congregación Universal del Pensamiento saber que allí, al otro lado del receptor, al otro lado de su pantalla de televisión, hay una persona buscando ayuda. Hay una persona reconociendo que necesita ayuda. Y por supuesto, de este lado estamos esas personas que le vamos a brindar a ustedes, mis amigos, esa ayuda que necesitan. Este mensaje lo está enviando Laura con fecha de nacimiento el 28 de marzo del 71. Maestros, tengo muchos problemas en mi vida. Estoy endeudada como no tienen idea y no puedo salir del pozo en el que estoy. Por favor, ayúdenme. A ver, Laura, es importante que pueda comprender que en la vida jamás se debe gastar más de lo que se gana. Tampoco se puede vivir de apariencias. Usted es de esas personas que ha querido mantener una determinada calidad de vida, como cuando estaba casada, antes de abandonar su hogar, antes de abandonar su familia, resulta que le pintaron pajaritos en el aire, le quedaron mal y le tocó empezar a vivir una nueva vida. Una nueva vida de trabajo, una nueva vida de sacrificio, de responsabilidades propias, pero resulta que no aprendió que la vida trae consigo esa responsabilidad de que

0: su calidad de vida no la puede mantener con el humilde trabajo que tiene. Pero sí, usted ha pretendido mantener los gastos, la calidad de vida social que mantenía como antes. Esto se le ha derrumbado hoy por hoy y obviamente se encuentra en un pozo de deudas del cual es muy difícil salir si usted no cambia su manera de pensar. Cambie esa ideología, esa soberbia, déjela de lado, mi querida amiga, y usted puede empezar a salir del pozo en el que se encuentra. No gaste más de lo que tiene y no aparente lo que no es. Gracias por participar de nuestro programa. 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
2: Tenemos más mensajes, dicen de la siguiente manera. Soy Jorge, mi fecha de nacimiento es el 18 de abril del año 72. ¿Por qué tengo muchos problemas para poder estar con una mujer? ¿Me pueden ayudar? Gracias. A ver, mi querido amigo Jorge, el problema que usted viene teniendo es por causa de lo que comúnmente conocemos como un amarre, una atadura, un endulzamiento, un trabajo lamentablemente de brujería que han hecho para amarrarlo sentimental y afectivamente. Lo que pasa es que lamentablemente ante situaciones como la suya, en muchas ocasiones este tipo de trabajos los realizan a larga distancia y lamentablemente no le dicen que las consecuencias de ese tipo de trabajos resultan siendo este tipo de situaciones. Así es de que mi querido amigo Jorge, trate en lo posible de consultarlo, verlo personalmente, esto tiene solución. O vaya, visite otro lugar si así lo prefiere, pero esto debe de tratarlo personalmente. Gracias Jorge por el mensaje que nos ha enviado.
3: La percepción sagrada del espíritu sobre el cuerpo. Señor, ayúdame a decir la verdad delante de los fuertes y no mentir para ganarme el aplauso de los débiles. Señor, ayúdame siempre a ver la otra cara de la medalla y no me dejes inculpar de traición a los demás por no pensar igual que yo. Señor, enséñame a querer a la gente como tú lo has hecho y no juzgar a los demás podrían llegar a juzgarme. Señor, recuérdame que el fracaso es la experiencia que precede al triunfo y no me dejes caer en el orgullo ni en la desesperación. Señor, enséñame que perdonar es un signo de grandeza y que la venganza es una señal de bajeza. Si me quitas el éxito, déjame la fuerza para aprender del mismo. Señor, si yo ofendiera a la gente, dame valor para disculparme. Y si la gente me ofende, dame valor para eximirlos. Que así sea.
2: Mis queridos amigos, ya estamos teniendo mensajes. Dice, buen día señor, me llamo Estela, el 13 de abril del año 61. ¿Qué pasa con mi familia? Que no me quieren. Ya nadie viene a visitarme, me siento sola. A ver Estela, se están manifestando inconvenientes, pero ojo porque esto ha sido por influencias, chismes y enredos allí de por medio de situaciones que se han estado dando en la vida. Y que lamentablemente pues a veces las personas no son capaces

0: capaces de enfrentarlas, no son capaces a veces de reconocer aquellos errores, aquellos motivos por los cuales se tomaron decisiones equivocadas en muchas ocasiones. Y a ver, el empezar a reconocer errores, mujer, nos va a permitir el poder encontrar respuestas positivas y favorables ante aquellas dificultades, problemas o inconvenientes que se pueden estar viviendo. Gracias, Estela. Si quiere y desea, puede enviarme un mensaje de texto con sus datos completos o comuníquese a nuestra línea de teléfono fijo para poder tener un diálogo, una charla e indicarle ciertas cosas que puede hacer usted misma para que ayude casualmente a esa unión en la familia de ser el caso. Gracias por el mensaje que nos ha enviado.
1: Tengo este mensaje que nos escribe Marcela con fecha de nacimiento el 12 de agosto del 63. Tengo un comercio del cual andaba muy bien, pero de la noche a la mañana y desde hace unos 6 meses las cosas han cambiado de una manera muy preocupante. Ustedes pueden ayudarme, por favor, espero su respuesta.
0: Así es, mi querida amiga. Se están dando situaciones muy negativas allí de por medio y ojo, esto más por equivocaciones y errores propios. Hay una mala administración de por medio por un lado y por el otro, lamentablemente hay personas que influyen allí negativamente hacia el negocio. De allí que se están viendo inconvenientes y dificultades, esto se puede influenciar positivamente. Hay cosas que usted puede hacer independientemente, aparte de tomar decisiones para empezar a darle un cambio a esto como debe de ser, el que puede influenciar positivamente para atraer la buena suerte y el progreso en el negocio. Así es de que trate de consultarlo, verlo personalmente. Vamos a estar comunicándonos con usted para indicarle ciertas cosas las cuales puede empezar a hacer y esto le va a ir mejorando la situación que viene teniendo. Gracias, Marcela, por participar de nuestro programa.
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0: Recuerden, mis queridos amigos, si no han escuchado la respuesta de su mensaje a través del programa, estén pendientes que durante el día estaremos respondiendo sus mensajes

0: como lo merece.
1: De esta manera, mis amigos, quedan ustedes cordialmente invitados para que nos escriban o nos visiten personalmente en cualquiera de nuestros centros de atención y consulta. Hemos llegado a la parte final de esta pequeña disertación. Quedan ustedes en la compañía de Dios Todopoderoso y hasta un próximo programa, si el Señor quiere y lo permite.
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noche de mi almohada la aurora alumbre tu ausencia. Yo tengo una sola creencia hurgando en mi confesión. Has puesto en mi anegación lo que Dios puso en el suelo: amor, ternura, consuelo y paz en el corazón. Cuando la noche estrellada tiende sus constelaciones, andas en mis ilusiones como una diosa enjollada. Si una tormenta endiablada gime por una centella, tú estás como liropella en mi corazón prendida, como una imagen dormida en la boca de una estrella. Cuando el mar embravecido descuella con sus anhelos, sos un pedazo de cielo en mi cielo desprendido. Y cuando quedo dormido, jugueteando en cada roca, parece que me provoca y al mismo tiempo me advierte que hay un presagio de muerte en tu boca y en mi boca. Cuando el camino sediento hunde mi cuerpo en su rol, anda mi copla de sol en el corazón del viento. Si el horizonte sangriento alza su mostrario rojo, tu nombre como un antojo se asoma en la piel del llano cuando me besan tus manos y me acarician tus ojos. Cuando la brisa sedosa lleva mi musa silente y las lianas florecientes juegan en la jungla hermosa, tú estás en todas las cosas que la vida representa. Cuando el silencio argumenta sin certidumbres de abismo, converso conmigo mismo de miedo que alguien me sienta. Te amo. Te amo con la terquedad de los que desamparados han vivido despojados de toda maternidad. Sé que por fatalidad llegué a este mundo sombrío con el corazón vacío como una tumba vacía que espera la carne fría de los que han quedado fríos. Si en la suerte de encontrarte pierdo la fe de quererte, ojalá venga la muerte a buscarme o a buscarte. Si tengo que abandonarte por un rumbo sin regreso y tú reduces mis huesos en ellos las cicatrices, te hablarán de las raíces

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1: La temperatura, 8 grados.
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A todos los buenos días a la audiencia. Estamos en este 10 de septiembre. Ahora vamos a ver qué se celebra en esta jornada, dándole los buenos días a toda la audiencia. Mes aniversario de la radio, ya falta poquititos días. Es el Día Mundial de la Prevención del Suicidio, una fecha impulsada por la Organización Mundial de la Salud para generar conciencia sobre este problema de salud pública. Esta jornada también, por ejemplo, es el Día del Terapista Ocupacional en Argentina, Día de la Ictiología Nacional en Argentina. ¿Qué más tenemos? ¿Qué más tenemos? ¿Qué más tenemos? Por ahí va la cosa. En efemérides históricas, Simón Bolívar en 1813 entra triunfante a Caracas tras la campaña admirable y proclama la Segunda República de Venezuela. En 1833 muere Juan José Paso, político e integrante de la primera Junta de Gobierno en Argentina. En 1898 asesinan en Ginebra a la emperatriz Isabel de Asturias, conocida popularmente como Sisi. En el 2008 se inaugura el gran colisionador de hadrones en la Organización Europea para la Investigación Nuclear. El tiempo aquí en la ciudad de Tacuarembó, estamos con la mínima con 7 grados, la máxima va a ser 22 en el día de hoy, nuboso y cubierto en la mañana y en la tarde. No va a haber posibilidad, por lo menos para el día de hoy, de lluvia. Sí hay que tener cuidado mañana después del mediodía y en la noche hasta el sábado. Puede ser algún garbón o inestabilidad aquí en esta zona. 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
2: Vamos a la música. 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
1: Bueno, vamos a despertar con la información. La dura sanción que recibió Peñarol por el clásico en el campeón del siglo, con quita de puntos incluida. La hinchada aurinegra no podrá estar ante Albion, Boston River, Progreso y Wanderers de locales, partidos que tampoco se jugarán en el campeón del siglo. La comisión disciplinaria de la Asociación Uruguaya de Fútbol dio a conocer el fallo contra Peñarol luego de los incidentes que se registraron en el campeón del siglo y que involucraron a la policía en el clásico que se jugó el 30 de agosto contra Nacional. El fallo incluye la pérdida de un punto en lo deportivo. Ah, pero así es fácil armar lío, ¿no? Además de una sanción de 4 partidos, no solo sin público en condición de local, sino incrementada además porque tampoco podrán actuar en el campeón del siglo. Esto abarca los cotejos ante Albion, Boston River, Progreso y Wanderers, volviendo recién en la última fecha ante Cerro Largo. A todo esto hay que sumarle una multa económica de 150 unidades reajustables, es decir, unos 288.000 pesos, ¿eh? O sea, $7,000. Le salió, pero mirá, regalado, ¿eh? Después siguen haciendo las cosas. 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
1: La comunicación al Mañanero y Banda Oriental 099-071-730. Estamos en CX-140, Zorrilla de San Martín. 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

y fuimos una mañana para su clase inicial a un camino vecinal fuera de la planta urbana. Allí, de muy mala gana, como a quien no le interesa, le enseñé pieza por pieza el manejo en la cabina, de la perilla más fina a la palanca más gruesa. Se creyó que era una broma cuando le dije: amor,

mío, para arrancar si está frío, lo mejor es darle toma. Pues masticando una goma que tenía gustito a menta, me contestó: me doy cuenta que en vez de uno son dos, porque el auto es como vos y no toma, no calienta. Después le dije: te advierto que para hacerlo arrancar la palanca debe estar en posición punto muerto. Y con cierto desconcierto contestó: me desconcierta imaginar que sea cierta esa posición dudosa, porque no hay ninguna cosa que esté a punto estando muerta. Al principio lo más bravo es el asunto del cambio, le dije en un intercambio de miraditas de rabo. Y ella dijo: al fin y al cabo el cambio me está tentando, porque ya me estoy cansando de la comida sin sal,

le quise decir, pues dijo, te he de advertir que avanzar voy a avanzar, pero lo que es recular ni se te vaya a ocurrir. Apenas puso el contacto sin demoras ni trabajo, se puso el escarabajo a pistonear en el acto. Pisó el embrague y al tacto quiso poner la primera, pero al tantear más afuera de donde está la palanca...

Por fin después se distrajo de su condición de artera porque embocó la primera y arrancó el escarabajo. Pero al mirar hacia abajo para poner la segunda, se salió en forma rotunda del camino vecinal y

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2: Bueno, estamos en Zorrilla de San Martín, 6 horas con 18 minutos. Atención, paso del cerro. Porque la Oficina de Diversidad de la Intendencia Departamental de Tacuarembó va a estar entregando juguetes en Paso del Cerro en el día de mañana viernes y va a ser a las 15 horas allí frente a la seccional 12ª Intendencia Departamental de Tacuarembó. Por supuesto que va a estar todo sujeto al tiempo, a cómo están, cómo va a estar el clima, mejor dicho, pero si está todo bien, mañana, viernes, a las 15 horas, allí en Paso del Cerro, se van a entregar juguetes para todos los

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1: Y concierto, desconcierto.
0: Atención. Seguimos con despertando con la información. Vamos a despertar con la información. En este caso, la operación Manantial. Desarticulan una organización que plantaba marihuana en Campo de Rivera. La Policía Nacional desarticuló una organización delictiva dedicada a la producción de marihuana que operaba en un campo en el departamento de Rivera. La operación Manantial estuvo a cargo de la Regional Norte de la Dirección de Investigaciones con el apoyo de Dirección General de Operaciones Especiales, DIGOE, la Dirección Nacional de Aviación de la Policía y la Brigada Departamental de Seguridad Rural, en coordinación con la Fiscalía Semi-Especializada de Tercer Turno de Rivera. Esto fue en el día de ayer miércoles. Se realizaron 6 allanamientos en la ciudad de Rivera y en la zona rural del departamento. En el procedimiento se incautaron 355 plantas de cannabis y 5 bolsas de nylon con 4.732 kilos de marihuana. Además se incautó una escopeta, una pistola con la numeración limada, una chumbera, 2 camionetas y una moto, entre otros elementos. Un joven de 24 años sin antecedentes penales y un hombre de 32 y una mujer de 61 años, ambos con antecedentes, fueron detenidos y permanecen a disposición de la Fiscalía. Estamos en CX140, 6 horas con 22 minutos, en Zorrilla de San Martín.
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0: Ahora comunicación para Cristina Seco, que hoy está en su aniversario. Cristina Seco, el Partido Colorado, hace tiempo que nos visita Cristina, quedó ahí con todo, venía seguido, nos dejó de visitar. Hoy está cumpliendo años de parte de Lourdes, Fernanda, Amalia, Noelia y Andrés. Bueno, un cariño grandote para Cristina, desde aquí, desde el Mañanero en Radio Zorrilla de San Martín. Ahora sí quiere, dice, quiero como canta el gallo azul. Besos, ahora sí. Bueno, vamos a ver si está, o si no el sábado, pedimos el Sonido Sin Frontera el sábado, Sonido Sin Fronteras con todo el ritmo y show el sábado en la 19 de junio con todo. Así vamos a pedir el gallo azul. Bueno, saludo también para Juan Wilter Menés y todas las familias. Aprovechamos a saludarlos por hoy, por mañana y por pasado mañana. Cariño, andote a Wilter, que siempre está junto a Zorrilla de San Martín. Ahora sí. No te vi en la lista de postulantes para la reina de la primavera el 19 allí en la gremiación de pasivo 19 de junio y también reina de la gremiación, reina de gremiación. Ahora sí, ¿cuántos años hace que es socia y es alguien que conoce bien la gremiación y siempre participando? Bueno, ahora sí, hay que anotar. 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

0: 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Hoy es 10. 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
0: Vamos a dejarlo prontito porque lo quiere para grabar a la C. Dice, lo quiero para grabar, bueno, como viste en el tiempo de antes, dice, me lo podés que lo voy a grabar. Bueno, quiere grabar así, después lo baila todo el día. 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Hacemos la pausa, venimos con el Gallo Azul, Buen día, Nelly Arací, Tanetas, reina del gran evento de los gauchos Batovipa, el festival. Ah, mirá, también, bueno, está. Bueno, después de la tanda viene con el Gallo Azul. Pausa, volvemos.
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1: Son las 6 de la mañana y 33 minutos.
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0: Bueno, quiero agradecer y un cariño grandote para todas y todos. Del gran seminario que se mandaron, un seminario tremendo, Garden Las Tacuaras, a todas las señoras y señores, las señoras de Las Tacuaras Garden, seminario bárbaro que disfrutamos muchísimo, y se vio una exposición que después vamos a tener más información aquí en Zorrilla de San Martín. Vamos con el taxi.
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3: Porque se dice, no hay ni un manso para pa acollorar un arisco, ¿eh? Acá, escúchame. Acá, a ver qué tenemos por acá. A ver la información. En cuanto, por un lado, se sigue, dice, nueva instancia tripartita, las guardias gremiales, duración del convenio y cláusula de paz continúan este viernes. Desde el martes de noche corre el plazo de 72 horas que el gobierno le dio a la empresa terminal Cuenca del Plata y al sindicato de trabajadores para que alcancen un acuerdo en el contenido de un nuevo convenio colectivo y pongan fin a un conflicto que lleva varios meses de negociación. Unos cuantos meses que está parado gran parte del puerto. Bueno, por un lado eso, está parado el puerto. Ahora, por el otro lado, ¿por qué decía esto? Que no encontraba un manso para collar a un arisco. Por el otro lado, y qué raro que aparezca ahora en el puerto de Montevideo, dice, accionista mayoritario, y en este caso de Montecón, presentó un proyecto para hacer terminal con una inversión de $900 millones. La iniciativa privada fue presentada al gobierno y se prevé que durante la etapa de obra genere 1.800 puestos de trabajo.

0: viene a ser Neltume Ports, accionista mayoritario de Montecom, anunció que presentó al gobierno un proyecto para crear una nueva terminal especializada de contenedores en el puerto de Montevideo con una inversión de unos 900 millones de dólares. La iniciativa privada denominada Montevideo Container Terminal, o sea MCT, fue presentada al Ejecutivo en principio. Bueno, dice, la propuesta contempla aproximadamente 940 metros de línea de atraque, un muelle especializado para cargas de transbordo de embarcazas y 38 hectáreas de superficie operativa. Estamos convencidos que esta iniciativa privada responde a una necesidad concreta del sistema portuario uruguayo, señaló Fernando Rebeco, gerente de desarrollo de negocios de Neltume Ports. Dice, según la empresa, la construcción generaría 1.800 puestos de trabajo y la nueva infraestructura favorecería la llegada de nuevas líneas navieras internacionales y una mayor conectividad con los principales mercados del mundo. El anuncio ocurre en medio del conflicto, mirá, que es lo que le decía, que la terminal Cuenca del Plata mantiene con sus trabajadores desde hace 6 meses. 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Estamos en Zorrilla, 6 horas con 46 minutos.
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0: 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Se vienen los días de calor, que todo está sequito. Bueno, ahí es el momento. 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

0: 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Decíamos el agradecimiento al seminario, a todos del Garden, que se realizó allí en Sala Broco. El seminario llamado Entre lo Clásico y lo Contemporáneo, por Garden Club Las Tacuaras, y estuvo allí la arquitecta argentina Ana María Gastaldi, especialista en diseño y además en composición floral. 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Hoy es 10, hoy está la congregación, hoy jueves, de 18 a 20 horas y mañana viernes de 9 a 13 horas. 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Pausa, información, a las 8 volvemos.
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1: 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Francisco Dacio Cardoso Franchi Caroso, que en paz descanse, falleció en la paz del Señor ayer 9 de septiembre de 2026 en Tacuarembó. Su esposa Elida López de Cardoso, sus hijos Manuel y Beatriz Paz, Gabriela y Pablo da Silva, Lucas y Mayra Conde, Franco y Priscila Antunes, sus nietos Cristian, Florencia, Nicole, Sara, Octavio, Vicente, Tomás, Martina, Valentino, Abril y Tiago, su bisnieta Génesis, sus hermanos Antonio, Carlos y Sandra Cardoso, sobrinos y demás deudos, participan con hondo pesar dicho deceso e invitan para el acto del sepelio a realizarse hoy a la hora 11 en el cementerio local. Casa Mortuoria, Concejal Cataluña 180 al 86, sala número 106 del complejo velatorio. Se domiciliaba en Avenida Diego Lamas, número 582. Velatorio a partir de la hora 8. Servicio de Empresa Bris, Sociedad Anónima, Jaime Ross 208, Plaza de la Cruz, teléfonos 463-223-80-4080-5280 y 5480, adherida a Previsión Sociedad Anónima, afiliada a EFICETI Sociedad Anónima. Ingresando a la página web de la empresa, puede dejar su homenaje o condolencias. Francisco Dacio Cardoso Franchi Caroso, que en paz descanse. 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
1: La temperatura, 7 grados.
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2: Títulos a las 7 de la mañana.
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4: El presidente Yamandú Orsi recibirá esta mañana a los intendentes en Anchorena para avanzar en la preparación ante los posibles efectos del Niño, entre otros temas.
2: El presidente del Congreso de Intendentes, Carlos Enciso, adelantó que plantearán anticipar recursos y obras de prevención por eventuales inundaciones.
4: UTE, por su parte, reforzó el seguimiento de las lluvias y la gestión de las represas ante la previsión de nuevos eventos de crecida.
2: La presidenta del ente, Andrea Cabrera, explicó que se monitorean las precipitaciones y los caudales para reducir posibles impactos sobre la población.
4: El presidente del Partido Nacional, Álvaro Delgado, se reunió con Yamandú Orsi y le propuso convocar a una comisión multipartidaria para acordar una reforma que habilite los allanamientos nocturnos.
2: Delgado planteó una ley constitucional que requiere 2/3 de los integrantes de cada cámara y luego la aprobación popular.
4: El encuentro cerró la ronda de reuniones de Orsi con los líderes políticos antes de su participación en la Asamblea General de Naciones Unidas.
2: Terminó sin acuerdo una nueva reunión entre el gobierno TCP y el sindicato por el conflicto en la terminal de contenedores del puerto capitalino.
4: Las partes volverán a reunirse hoy a las 11 en el Ministerio de Trabajo.
2: En paralelo, el gobierno evalúa una propuesta de Neltume Ports, accionista mayoritario de Montecón, para construir una nueva terminal especializada en contenedores en el puerto de Montevideo con una inversión estimada en $900 millones.
4: La iniciativa se divulgó pocos días después de que Neltum desistiera del arbitraje por unos $600 millones que mantenía contra Uruguay.
2: El gobierno subsidiará con $10,000 a los productores de hasta 150 hectáreas cada uno para que puedan extraer agua subterránea a través de obras como perforaciones o pozos.
4: La Cámara de Diputados comenzó a analizar el proyecto del Poder Ejecutivo sobre competitividad y reducción del costo de vida, que ya fue aprobado por unanimidad en el Senado.
2: La relocalización de la planta de HF Global en Paysandú todavía no fue definida formalmente con la empresa.
4: HIF comunicó al Ministerio de Ambiente que sigue analizando el nuevo emplazamiento mientras negocia el acuerdo de inversión con el gobierno.
2: En tanto, continúan las negociaciones por la reestructura de la planta de Ambev en Paysandú.
4: ANEP habilitará las prescripciones digitales a través de la plataforma Guri para educación inicial y primero de escuela. Esto será entre el 14 de septiembre y el 11 de octubre.
2: El gobierno transfirió al Ministerio de Educación y Cultura el apartamento de Elena Quinteros, confiscado durante la dictadura, para cederlo en comodato a la asociación civil que lleva su nombre.
4: La policía desarticuló en Rivera una organización dedicada a producir marihuana y detuvo a 6 personas.
2: En 6 allanamientos incautó 355 plantas de cannabis, casi 5 kilogramos de marihuana, armas y vehículos.
4: En deportes, Peñarol recibió sanciones por los últimos disturbios con la policía en el campeón del siglo.
2: Le quitaron un punto de la tabla, lo multaron con 288 mil pesos y la hinchada no podrá estar presente en los partidos que el carbonero jugará ante Albion, Boston River, Progreso y Wanderers.
4: En otros temas, por la Copa UF Uruguay, ayer Racing cayó ante Central Español por 4-2.
2: Boston River le ganó a Colón 2-0, Cerro Largo empató con Defensor Sporting a 1, el Deportivo Maldonado goleó a Wanderers 4-1 y Terremoto cayó ante Bellavista 2-0.
4: Hoy será el turno de Cerro Cerrito a las 4 de la tarde en el Trócoli.
2: Por la ida de cuarto de final de Copa Libertadores, Palmeiras venció a Liga de Quito por 1-0. El tiempo que Estudiantes y Corinthians empataron 1-1.
4: Hoy será el turno de Independiente del Valle Flamengo a las 21:30.
2: Los cuartos de final de Copa Sudamericana, partido de ida en victoria de Santos ante el Atlético Mineiro 2-0.
4: Y hoy es el turno del equipo uruguayo Montevideo City Torque, que va a visitar a Cienciano a las 21:30.
2: Por la Champions League, Barcelona goleó al Feyenoord por 5-1. Napoli cayó ante Arsenal 1-0. Y Liverpool ganó al Atlético de Madrid por 2-1.
4: Y por la Liga de Ascenso de Básquet, hoy juegan Trubil, Larry Borges a las 20:15.
2: En materia internacional, destacar que el presidente Donald Trump aseguró que la guerra en Irán acabará justo después de las elecciones de medio mandato previstas para el 3 de noviembre.
4: Fue detenido en Guadalajara un hombre reclamado por la justicia brasileña por delitos de blanqueo de capitales.
2: Y 5 personas murieron, 86 permanecen desaparecidas. a raíz de un incendio de un barco de pasajeros cerca de la isla de Corón, en Filipinas.
4: Irán carga contra el Organismo Internacional para la Energía.

0: Atómica por llevar por primera vez en 20 años su programa nuclear ante el Consejo de Seguridad.
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2: Bueno, está frío en Capital, cielo algo nuboso, 9 grados con 4 la temperatura.
0: Los vientos soplan del noreste a 7 kilómetros por hora.
2: La presión a nivel del mar, 1016 decimal, 7.
0: La humedad, 98%.
2: Visibilidad, 15 kilómetros.
0: La máxima prevista para hoy, 18 grados. El resto de la mañana, nuboso, algo nuboso, con neblinas, y lo mismo para la tarde-noche.
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5: ¿Qué tal? Buenos días, el gusto de saludarlos en esta jornada de jueves para actualizar la información vinculada a la actividad de los agronegocios. Mañana arranca el Prado. Mañana viernes 11 arranca la Expo Prado, así que bueno, vamos a estar también aquí en la información de Radio Monte Carlo con toda la actualidad de la Expo Prado. Mañana primer día de la muestra, el Prado abre sus puertas a las 9 de la mañana. El Departamento de Agricultura de Estados Unidos, el USDA, la oficina en Buenos Aires, hizo proyecciones con respecto a la producción de carne de Uruguay y también la exportación de ganado en pie. El USDA prevé que Uruguay va a tener un incremento en la producción de carne, un crecimiento de un 9% en 2027, llegando a las 650.000 toneladas equivalente carcasa. Es el mayor volumen desde 2021, de acuerdo a las proyecciones que se hacen por parte del Departamento de Agricultura de Estados Unidos. La recuperación, de acuerdo a lo que establece el informe, estaría impulsada por el aumento de la faena, por una mayor disponibilidad de ganado y por el crecimiento de la producción en lo que tiene que ver a los corrales, la intensificación de los sistemas productivos, carcasas más pesadas que va a estar faenando Uruguay. Por otra parte, también el Departamento de Agricultura de Estados Unidos prevé un crecimiento leve, pero un crecimiento de la exportación de ganado en pie, siendo Turquía, o continuando como siendo Turquía, el principal mercado para el ganado en pie. Y en el caso de la carne vacuna, los principales mercados para Uruguay, mirando el año 2027, van a ser Estados Unidos y China. Estados Unidos en segundo lugar, probablemente China en primer lugar, como se viene dando en este año 2026. Pero es muy interesante este dato y esta información, entonces, donde el Departamento de Agricultura de Estados Unidos prevé este crecimiento. Se prevé que el peso medio de las reses alcanzaría un récord, o sea, esto va en la línea de lo que recién decíamos, más ganado de corral, carcasas que estarían en el entorno de los 276 kilos, animales más jóvenes y más pesados que se van a estar faenando durante el año 2027. Volvemos al control central de emisión, al mediodía nos reencontraremos con más información.
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8: Hora 7, 9 minutos.
7: Y la temperatura,
8: 8 grados.
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1: Son las 7 de la mañana y 10 minutos.
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0: En CX140, Radio Televisión Zorrilla de San Martín, es este el boletín informativo que corresponde a la hora 7:15 de hoy jueves 10 de septiembre del 2026. El Instituto Uruguayo de Meteorología está anunciando para hoy poco cambio de temperatura en la zona norte. Se prevé tiempo muy frío en las primeras horas con heladas, a ligeramente fresco en la tarde, parcialmente soleado. Los gimnasios del Polideportivo Norberto Bernacchini del Liceo número 2 serán sede de los torneos nacionales Regional Norte Finales Juveniles Sub-12 y Sub-16 de la Federación Uruguaya de Handball. En primera instancia, comenzamos escuchando lo expresado por Camilo Gutiérrez, director de Deporte, Turismo y Juventud de la Intendencia.
1: Desde el Polideportivo tenemos el orgullo de tener a Fiorella, a Guedes y a Carolina Ferreira como docentes de handball, que son referentes de este deporte y que han logrado justamente que esos jóvenes se destaquen y que esos jóvenes se formen como deportistas y como personas. Así que sin duda que estamos muy orgullosos de tenerlos, de tenerlas a Fiorella y a Carolina aquí en el Polideportivo. Y ellas dos aprendieron sin duda y siguieron el camino de quien está aquí a mi derecha, Nilo Castro, que sin duda es un referente de handball aquí en Tacuarembó, desde el barrio Ferrocarril, desde el centro barrio número 1, ahora desde el liceo número 2. Ojalá que Nilo pueda seguir trabajando con

0: con esta iniciativa, con el handball, y que bueno, y que más niños, más adolescentes puedan seguir en este deporte.
1: Por su parte, Fiorella Guedes hizo referencia al trabajo que viene realizando junto a Carolina Ferreira con el handball tacuarembóense, destacando el desarrollo que el mismo ha tenido desde la fundación del polideportivo.
2: Yo creo que el deporte desde 2016, cuando se inaugura el polideportivo, creció, y hablo de deporte y actividad física en general. Nosotros tenemos hoy en día más de 100 chicos que están practicando este deporte desde edades muy tempranas, estamos hablando edad escolar. Realmente estamos juntos cosechando estos logros que decía Camilo anteriormente. Tenemos a chicos, o tuvimos chicos que fueron selección uruguaya, sí, que conocieron, bueno, otra parte del mundo, Alemania, en todo un mundial, que salieron de aquí, de nuestro polideportivo, y bueno, después tenemos a los chicos que están surgiendo y están jugando en Montevideo, sí, un esfuerzo enorme que hacen su familia, desde Dirección de Deportes también apoyando de una u otra manera para que puedan ir a esos lugares. Y capaz que uno dice, bueno, en la capital, pero también tiene un esfuerzo enorme y están yendo. Y hoy hemos visto los frutos. Hace un mes atrás fue uno de los chicos acá a un subcentro americano. Bueno, y esta semana, el fin de semana del 12, tenemos el cierre de lo que son los play-offs. Esto es por la Federación Uruguaya de Handball, que también es un recorrido largo que se viene gestando de 2016. La federación ha puesto foco en el interior y eso está bueno, ha abierto un poquito más el abanico. Falta, sí, falta muchísimo, pero celebremos lo que se ha podido conquistar en este tiempo. Entonces tenemos los play-offs de lo que es la Liga del Norte, y bueno, acá en el polideportivo se va a jugar la sub-12 por el espacio de cancha, por la cancha que tenemos, y la sub-16 se va a jugar en el gimnasio del liceo número 2, que claramente los chicos son más grandes, varones y niñas, y necesitan un espacio mayor. Aquí en el polideportivo va a jugar Poli A. Nosotros en polideportivo, en la sub-12, presentamos dos equipos, y teníamos más niños todavía, pero bueno, también tenemos los otros encuentros donde jugamos la sub-10, pero bueno, presentamos dos equipos, donde el Poli A fue el que clasificó para esta etapa, que va a jugar contra Cerro Largo, y después Humboldt Tacuarembó, que corresponde a Nilo, que también va a tener ahora todo ese recorrido de información, que va a jugar contra Rivera, y después, bueno, están las finales y los tercer puestos, así que a partir de las 10 de la mañana es la invitación.
1: Con más de 3 décadas formando deportistas, el profesor Nilo Castro también compartió su punto de vista sobre este torneo y el desarrollo que ha tenido el handball a nivel departamental, logrando en ese tiempo muchísimos campeonatos nacionales.
3: Y bueno, todo eso valió, y es en lo que estamos, y hoy estamos trabajando, estamos federados, y todo un sacrificio enorme económico, ¿no? Es decir, son la familia, es la intendencia, gracias a Dios tenemos un director de deporte que está siempre atento a las solicitudes que hacemos, y nos han solucionado grandes, grandes problemas. Si no, era para nosotros un poco imposible competir a nivel del interior, porque este es el campeonato del interior. Primeramente éramos la Liga del Norte, y después se suma Cerro Largo y 33, porque eran solo dos equipos en el este, y bueno, ahora se formó la Liga del Interior. Desde 2017 estamos afiliados los dos clubes, la única ciudad que tiene dos clubes.
1: Zorrilla de San Martín, la radio presente, hablaban Nilo Castro, Fiorella Guedes y Camilo Gutiérrez. Reiteramos, se viene para este fin de semana el Campeonato Regional Norte, finales juveniles del handball uruguayo. La vacunación contra la meningitis continuará en Caraguatá el martes 15 en el horario de 9 a 11 horas en el Salón Mevir y en la Policlínica de ACE. Por su parte, CONTA continúa hasta el 18 de septiembre vacunando sin agenda previa a niños de 6 a 15 años de 13 a 17 horas en el garaje de la calle General Rivera entre Olimpia Pintos y Elías Abdo. Cabe agregar que el Hospital Tacuarembó vacuna de lunes a viernes de 8 a 12 y de 13 a 17 horas sin agenda en el centro periférico. En otro orden de cosas, aquí en CX 140 destacamos también que en Villancí

0: China se estarán colocando chip en perros y se vacunará de forma gratuita contra la rabia a perros y gatos mayores de 3 meses en el salón del municipio el martes 15 en el horario de 9 a 12 horas.
1: Distinto y superior será el proyecto de la Universidad de la Educación, dijo el ministro de Educación y Cultura José Carlos Maía en diálogo con Radio Zorrilla. El secretario de Estado estará presente en Tacuarembó el 23 de septiembre en el Teatro Escayola, conjuntamente con los intendentes de la región, para informar sobre esta propuesta.
2: Tener la posibilidad de una universidad de la educación en el propio territorio donde uno vive es una posibilidad muy importante, insisto, tener estudio universitario al tiempo que tener un título universitario. Esas dos cosas. Y desde ese lugar, la formación docente tiene todas las posibilidades. ¿Por qué? Porque, bueno, a diferencia de la Universidad de la República, que está haciendo un gran esfuerzo, o de la UTEC, que también lo está haciendo, hay Instituto de Formación Docente, IFED, y los SERP, y el IPA y Magisterio, y las sedes para formar profesores y maestras, están en todo el Uruguay. Hay 32 sedes, y por lo tanto usted ya tiene 32 sedes, tiene los estudiantes hoy estudiando ahí, tiene los docentes enseñándole a los estudiantes para ser maestros y profesores. La pregunta es, ¿qué nos falta? Bueno, nos falta la voluntad política de transformar los institutos de formación docente en una institución universitaria y que ésta pueda tener egresados con formación universitaria, con título universitario, y que esto suponga una mejora en la calidad de los aprendizajes, ¿no?
1: También el ministro de Educación y Cultura, José Carlos Maía, en diálogo con Zorrilla, dijo que es ridículo y patético responsabilizar a los gobiernos o a una administración por el éxito o el fracaso en las pruebas PISA. Destacó los avances, pero dijo que la educación es algo continuo en el tiempo.
2: Bueno, yo primero creo que es un balance positivo en términos de que hay avances en algunas áreas, como tú lo decías en la presentación de la pregunta. En ciencias avanzamos, en matemáticas estamos estables, eso se mejoró muy poquitito, y hubo un retraso en letras. Comparativamente con el mundo, cayó en general los índices de aprendizaje en OCTE. Los países asiáticos son los de primera línea. En América Latina, Uruguay y Chile tienen las mejores notas, por llamarlo de alguna manera, y luego Costa Rica. Por lo tanto, Uruguay ha tenido avances, logró universalizar a nivel de 15 años la educación, que también es algo muy, muy bueno, y creo que tenemos que asumir esto como un acumulado. Me parece ridículo y patético que se busque atribuir a la pasada administración o a la actual estas mediciones que son en este gobierno de 2025.
1: Expresiones a Radio Zorrilla de San Martín del ministro de Educación y Cultura, José Carlos Maía.
0: Informamos que quedó inaugurado el alumbrado público en el barrio El Patio con la presencia de autoridades departamentales y vecinos, beneficiando a más de 1,000 personas. Se colocaron en 18 cuadras 44 focos para brindar este servicio a los vecinos de la zona. En otro orden de cosas, aquí en CX140 Radio Zorrilla de San Martín, señalamos que en el circuito de la residencia universitaria comienza este domingo la temporada 2026-2027 de la Federación Ciclista de Tacuarembó. Este viernes 11 de septiembre comienza el curso de pastoreo racional que promueve el Instituto Norte Rural con el apoyo de la Intendencia Departamental de Tacuarembó. Rondas médicas previstas para hoy en nuestro departamento. Informamos que el doctor Pedro González atenderá en Cuchilla, Casa de Piedra, Cerro Travieso, Paso de las Carretas, Paso del Medio y Paso Seferino a la hora 7:30. La doctora Ana Paula Millán concurre a Clara y Montevideo Chico a la hora 7 la doctora Nancy Gasperazo a Cuchilla de Laureles y Estación Laureles a la hora 7:30, la pediatra Verónica Vistancic a Barrio Batoví a la hora 8, el pediatra Marcos de los Santos a Barrio Artigas a la hora 7 y a Longo a la hora 9, la odontóloga Micaela Esteves concurre a Barrio Godoy a la hora 8, la odontóloga Cintia Lima a Los Molles a la hora 8, la nutricionista Estela Paula a El Buen Samaritano a la hora 12, la doctora Ana Romero a Rincón de Tranqueras a la hora 9, el doctor Carlos Benavides concurrirá a Curtina a la hora 15:30 y la partera Natalia Núñez de Moraes atenderá en Barrio El Molino a partir de la hora 13. Se ofrece, señora, para acompañar persona enferma tanto en hospital como en sanatorio con experiencia, tratar con EVA al 098-457-605. Se extravió en la calle Beltrán, entre Rivera y 25 de Mayo, una bicetera con documentos varios a nombre de Denis Bermúdez Duarte. Se agradece aportar información al 098-30-3424 o dejar en la oficina de Radio Zorrilla de San Martín. Señalamos que hay una gran feria americana este sábado 12 de septiembre de 9 a 12 horas y de 16 a 18 horas en el Hogar Paz Nadal, proyecto Peregrinos de San José. La entrada es por el garaje de la calle Wilson Ferreira. Compartimos el comunicado de la comisión organizadora de la 40ª fiesta de la Patria Gaucha. Se está informando lo resuelto en el plenario con respecto a la temática para la edición 2027, siendo la propuesta 40 años de tradición, legado gaucho, cultura viva que une generaciones. Por otra parte, comunica que el escenario llevará el nombre del músico y cantautor uruguayo Pablo Estramín. La fiesta se desarrollará del 27 de febrero al 7 de marzo de 2027 en el predio de la Laguna de las Lavanderas. Como lo venimos informando en Radio Zorrilla de San Martín, durante dos días se desarrolló aquí en Tacuarembó el Seminario Internacional organizado por las Tacuaras Garden Club, con la presencia de la técnica especialista en el tema, la arquitecta Ana María Gastaldi. En CX140 vamos a reflejar lo expresado por la ingeniera Marion Estaele.
3: Bueno, nosotras, finalmente el nombre de la Tacuara Garden Club. Es un placer tener a Ana María acá, que es arquitecta, como ya dijo Jaisa. Es instructora de National, es especialista en museos y en patrimonio y reparte su vida, que no lo dijo, entre Argentina, Suiza y Canadá. Que nos acerque ella todo eso acá al norte de Uruguay es un placer. Y nos resta agradecerles a todos los departamentos presentes, Salto, Paysandú, Artigas, Tomás Gómez Soro, Bella Unión, Rivera, Rocha, 33 y Cerro Largo y Tacuarembó. Quiere decir que, perdón, que Dolores y San José. Sí, chica. Y por supuesto que también contamos con Montevideo, la presidenta de el Garden Club de Uruguay, que nos acompaña, y Lila Penila, que es asistente de Ana, Master, y le ayuda mucho también de Rocha. Quiere decir que en un evento de dos días, que realmente finalizamos hoy, hemos concentrado gran parte del Uruguay. A Jaisa por abrirnos las puertas siempre en el Centro Cultural, que siempre está abierto, y Tacuarembó que nos recibe con las manos abiertas. Matilde Vera, que abrió especialmente el museo ayer para que lo pudiéramos conocer. Y por supuesto que a todas nuestras compañeras que han trabajado. Muchas gracias a todos.
0: Eran expresiones de la ingeniera Marion Estaele en el marco de la jornada final del Seminario Internacional organizado por las Tacuaras Garden Club en la Sala Broco del Centro Cultural Tacuarembó. Hacemos una pausa, en instantes más novedades.
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0: Vamos con la información del sorteo nocturno de Quiniela y Tómbolas del miércoles 9 de septiembre del 2026. A la cabeza el 719-719-719, segundo 476-476-476, tercero 547-547-547, cuarto 659-659-659, quinto 540-540-540, sexto 761-761-761, séptimo 128-128-128, octavo 372-372-372, noveno 847-847-847, décimo 117-117-117. Décimo primero 795-795-795, décimo segundo 274-274-274, décimo tercero 097-097-097, décimo cuarto 591-591-591, décimo quinto 426-426-426, décimo sexto 212-212-212, décimo séptimo 453-453-453, décimo octavo 370-370-370, décimo noveno 944-944-944, a los 20 el 682-682-682. Por repetición y para el juego de la tómbola, se sorteó el número 79.
1: Resultados del sorteo de 5 de oro de ayer, 9 de septiembre de 2026. Bolillas sorteadas 20, 23, 24, 35 y 39. Bolilla extra 09. En el sorteo revancha los números fueron 08, 11, 15, 44 y 45. Ninguno de los pozos registró aciertos. En pozos acumulados para el próximo sorteo el día 13 de septiembre, aproximadamente 116 millones de pesos.
2: Seguimos con otros temas en esta mañana informativa SX140, Radio Zorrilla de San Martín, en nuestro mes aniversario. 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
3: La policía cerró una boca de venta de drogas y un hombre de 70 años fue condenado por suministro de estupefacientes. El jefe de policía de Tacuarembó, Roberto Pereira, brinda los siguientes detalles.
4: Fue condenada esa persona, habían otras dos personas femeninas involucradas también, pero quedaron en libertad y fue condenada una persona de 69 años por esa causa, suministro de estupefacientes. Si bien el masculino no tenía antecedentes, en esa vivienda puntualmente ya habíamos tenido en el 24 alguna operación y alguna condena de algunas personas relacionadas con su familia, y ante la información de que habían vuelto a suministrar y a estar comercializando sustancias prohibidas por allí, se hizo la investigación que corresponde, se obtuvo material, indicios, evidencias suficientes para llevarlo a la justicia y fue lo que ocurrió. Siguen procesadas y condenadas en cumpliendo pena las anteriores personas familiares que se habían condenado y ahora fue condenado el masculino.

0: Como tú decís, de 69 años, si bien por lo general es gente joven que está suministrando y comercializando, cada tanto tenemos esas personas con no avanzada edad, pero mucho más mayor que lo de costumbre.
1: Condenado a 2 años de cárcel.
0: 2 años, 2 años de prisión efectiva. Teníamos elementos para que condenara a alguna otra persona más, pero en definitiva la audiencia fue lo que salió, solo el masculino fue condenado.
1: ¿Se incautaron diferentes materiales?
0: Sí, algo de 50 chasquis de sustancias y bueno, otros materiales relacionados con el suministro y la comercialización, además de algún celular que también tenía información, y el resto de las evidencias que se juntan previo a llevar a la justicia, a hacer el allanamiento, pedir la orden de detención y la orden de allanamiento por parte de la
1: Y
0: justicia.
1: nos imaginamos también alguna balanza de precisión, algún otro
0: Sí,
1: elemento que se
0: sí.
1: utiliza para este tipo de estratagemas.
0: Siempre son eso. Balanza de precisión, sustancias, celulares, dineros de baja, con montos altos pero de baja denominación. Y es lo que se encuentra siempre y lo que da para condenar, llegado el momento, después de las audiencias correspondientes.
1: Pero llama la atención que se condena a una persona de 70 años para la policía y también seguramente dialogaron con la fiscalía.
0: No es la primera vez, yo te comentaba fuera de cámaras que en alguna otra ciudad, en Paso de los Toros y en San Gregorio, hemos condenado a personas con esa edad. Hoy por hoy, 69 años, no es, no, no es tan grande para hacer que hoy la expectativa de vida ha aumentado mucho y la gente está bastante bien.
1: Jefe, hablando también de diferentes operaciones, se está continuando la operación Oruga en la ciudad isabelina, también ya con formalizaciones y condenas.
0: Sí, estamos trabajando fuerte en muchos procedimientos que muchas veces no damos a difusión hasta que no tengamos condenas suficientes como para hacer un alto en la huella, y muchas de ellas siguen su investigación. Bueno, tenemos unas cuantas en curso y bueno, esperamos con resultados positivos en los próximos días.
2: Palabras del jefe de policía de Tacuarembó, comisario mayor retirado Roberto Pereira.
3: Se va a estar desarrollando rumbo al Carnaval 2027 la Peña Lanar de la Murga Vienen por Lana. Este viernes 11 a la hora 20:30 en el centro de barrio número 1, artistas invitados, estará Leandro Márquez, Lucas Piedra, estará Tirso da Costa, Agustín Díaz, Tiago y Robert Cáceres, Murga La Sencillita, Murga Batiendo lo Justo, estará Murga Vienen por Lana, los hermanos Silveira, Chula, Nati, Lucas, Richard, Marcelo y Tavo, Mateo Techeira y muchos cantores más. Cantina, sorteo y diversión asegurada. La Peña Lanar los está invitando a disfrutar de una noche con buena música este viernes 11 de septiembre a la hora 20:30 en el Salón Multiuso del Centro de Barrio Número 1 con entrada libre. Están todos invitados. Peña Lanar con la Murga Vienen por Lana. Entrada libre este viernes 11 a la hora 20:30 en el Centro de Barrio Número 1 con toda esta grilla de artistas que mencionamos. El Banco de Previsión Social está citando a las siguientes personas para que pasen por la sección pasivos por asunto de su interés: Brian Nicolás González da Silva, Diego Armando Quevedo González, Angélica González Martínez, Facundo Andrés Sainz Pintos, Byron Viana Sánchez, Karina Leticia Viera Barrios, Agustín Trinidad Sánchez, Janete González Macedo, Nadia Bravo Azambulla, Néstor Wilken Viera Rodríguez, también se cita a Carlos Eduardo de la Rosa Ortiz, Sonia Martínez Vega y a Juan Carlos Gutiérrez. Próximas informaciones este mediodía y en cualquier instante la noticia importante para que usted sea el primero en saberlo.
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7: Son las 7 de la mañana y 57 minutos.
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0: Jueves 10, estamos en Zorrilla de San Martín. Buenos días para toda la audiencia en esta jornada que ha amanecido inestable. Buenos días, Claudia. ¿Qué pasa? ¿Qué tenemos como información de Inumet en este día 10 de septiembre? ¿Qué es día 10 de septiembre? Día Mundial de la Prevención del Suicidio, ¿no? Una fecha impulsada por la Organización Mundial de la Salud que genera conciencia sobre este problema de salud pública. La información.
1: Buenos días para todos, buen jueves. Y por aquí Inumet indica que va a estar nuboso y cubierto, periodos de algo nuboso, nieblas y neblinas. Por la tarde nuboso y cubierto y vamos a ir hasta los 22 grados en la jornada de hoy.
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0: Hoy es 10. Atención, Día Mundial de Prevención del Suicidio. Jueves 10 de septiembre. Ahora están escuchando todos Zorrilla Martín. Están escuchando Banda Oriental. Desde la hora 9, charla de sensibilización sobre suicidio. Abierta y gratuita con certificado. En Artemisa, 18 de julio, 74. Tendríamos que llamar a Ernesto. O llamamos a Caro, el que nos pase la información. No, luego nos dirigimos al Parque Rodó para realizar una intervención artística y difusión de información. Proyecto Puente, integrante de GOPS, bueno, el Ministerio de Salud Pública, Intendencia Departamental, MASER, muy importante, a las 9 horas. El proyecto Puente junto a Dirección de Deportes, que van a estar allí, están todos invitados al parque. Vamos con la CUDE.
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2: Mónaco presenta la música aquí en Zorrilla de San Martín. 8 horas con 7 minutos.

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0: ¿Quién presenta allí la quiniela y el 5 de oro? ¿Quién presenta? El Perdomo, ¿no? ¿A cuánto está?
1: A 22 baldosas.
0: Por Catalina,
1: 22. Contraflecha.
0: Contraflecha.
1: Caminando, ¿no?
0: Camina 22 baldosas contraflecha de 18 de julio, porque si no, puede ser, ¿eh?
1: Sí, claro.
0: A ver, y hay un 5 de oro.
1: Ay, a ver si saqué.
0: Hay un 5 de oro, ¿cómo se llama cuando te dan así el 5 de oro?
1: Sorpresa.
0: Sorpresa. Si contás cuántas baldosas hay de General Flores hasta allí, hasta, ¿eh? ¿Cuántos son?
1: No, 22 dice usted.
0: No, pero hay 22 baldosas de 18 de julio hasta donde está Perdomo. Ajá. Hasta ahí. Yo estoy diciendo desde General Flores.
1: Ah, pero ¿qué quiere?
0: Le mandamos un saludo allá con todo. Ya le voy a decir. Tienen que presentar la información. ¿Quién presenta?
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0: Ahí está Prolimpio. ¿Viste dónde está Vanessa? En Flores y Catalina. ¿Eh?
1: Sí.
0: ¿Eh? ¿Sabés? Ahora ya no te acordás más de Vanessa. Sí, sacaban fotos acá.
1: ¿Cómo
0: y
1: no?
0: Todo eso.
1: La
0: ahora
1: vi hacer, ella no
0: está
1: me vio.
0: Más. Ahora ya la borró.
1: No,
0: ¿cómo cambia?
1: Señor.
0: ¿Cómo cambia?
1: Ay, no
0: bueno,
1: mira eso.
0: ¿Cuántas baldosas hay de General Flores por Catalina hasta dónde está Perdomo?
1: Bueno.
0: Al revés ahora de la cosa. A ver, ¿cuántas baldosas que solamente Perdomo sabe? Y se llevan un 5 de oro toda la gente. Y ya pasan y lo saludan a Carlitos, allí toda la barra. A ver, Perdomo.
2: ¿Cómo está el equipo? ¿Todo tranquilo?
0: Todo lindo.
2: Bueno, comparto el número de 5 de oro de anoche. Que no hubo acierto ninguno de los tres pozos.
0: Ni pasamos.
2: Ni plata ni revancha. Acumulado para el próximo sorteo.
0: Ah.
2: 116 millones de pesos.
0: ¿Para qué tanta plata?
2: Los números son...
0: Si me voy a morir.
2: 20 la fiesta, uh-huh. 23 el cocinero, 24 el caballo, 35 el pajarito, 39 la lluvia. Esta 09 el arroyo.
0: Mirá, arroyo.
2: Revancha.
0: Sí.
2: 08 el incendio, 11 el minero, 15 la niña bonita, 44 la cárcel, 45 el vino. Buena jornada, Luis.
0: Gracias, Camel, que nos sacó porque no quiso, porque están ahí. Y el lancho para su fiesta, ¿dónde está?
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0: Dice, buen día, y 11 baldosas, de 18, ¿a dónde está Camel? Hay 22. O sea que de flores, ¿hasta dónde está Camel? No sé cuántas baldosas hay, pero mirá. Pero debe haber, no sé, 100, 50, 80, no sé, hay un montón. La gente me está mandando, no tengo ni idea. 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Pasame por mensaje, Camel. Pasame, hacemos un entretenimiento acá, que la gente vaya participando. Vamos con...
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0: Acá me ponen, dice,
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0: Puede ser 42 baldosas. No sé por qué Camel no me pasó. Ha de estar contando cuántas baldosas hay de flores. Tenemos que poner una X allí, un punto de entrada, ¿no?
1: Sí.
0: O sea, que donde da las 22 baldosas de 18 de julio hasta esa baldosa, Camel, y después contar al revés, desde allá, desde Flores hasta acá. ¿Cuántas baldosas hay? ¡Con el ofertón!
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0: Bien, atento.

0: Hoy es jueves.
1: Jueves 10 de septiembre.
0: Hoy es jueves 10. Bueno, mañana viernes 11 hay entrega de juguetes en Paso del Cerro, Mañana entrega de juguetes en Paso del Cerro, frente a la seccional 12, a la seccional policial 12ª, la Oficina de Diversidad e Intendencia Departamental de Tacuarembó. A las 15 horas va a ser. Atento. 15 horas mañana, Paso del Cerro, entrega de montón y montón y montón de juguetes. Toda la Intendencia Departamental de Tacuarembó se van allí a llevar juguetes y más juguetes para todos los niños.
1: Tenemos cumpleaños. 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
0: Acá un vecino de la zona me está escribiendo, Charlie, me está escribiendo Carlos, dice, bueno, como ayuda les digo que son 78 metros.
1: Ah, bueno.
0: ¿Cuándo? 78 metros cada baldosa son
1: 20 centímetros,
0: son 5 baldosas por metro. Bueno, pero no sé, una vez hay alguna baldosa.
1: Hay una baldosa para arriba,
0: hay que ver allá en la curva allá de Flores, en esa sacaron alguna baldosa, hay que ver. 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
0: Dice acá otro vecino, dice General Flores, ¿a dónde está el Camel? Hay 80 metros y por cada metro 5 baldosas, así que hay 400 baldosas. Bueno, viste que van cambiando los metros, van cambiando los metros, hay que contar las baldosas, porque cambia, de 78 algo, cambia las baldosas.
1: No importa,
0: pero queremos porque viste que allá
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0: Ah, para la envidia.
1: Claro, dijo el otro día, Jorge.
0: Sí, quedan poquitos días. Vamos a meterle más música, 8 horas con 20 minutos. 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

8:23, se vienen las finales de handball, sábado 12, atención de septiembre, atento que se viene con todo, va a ser en el polideportivo

0: polideportivo y en el Liceo 2. Andresito.
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0: Se siente, el pana está presente. Así canta el panadero de Ava Emanuel. Le manda un saludo para la suegra acá el compañero.
1: ¿De quién?
0: Compañero, Correa. Dice que era que con ella, y ahora el pana es el panadero Ave Manuel y es el que tiene el bombo de la hinchada brava de Ave Manuel. Ya va rompiendo tres bombos ya. Porque Ana, él le da y empieza. Tutum, tutum, tutum, se siente, el pana está presente. Y bueno, ahí está. Con todo. La suegra le manda un saludo al pana porque allá de tambor y toda esa barra siempre le llevaba pan cruz. Estamos
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0: Con todo, Fabián, dice, ¿en serio? El pana. Bueno, ¿qué más tenemos?
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1: Paisa... Vamos reiterando el entretenimiento de estos días. Camel va a contar hoy y va a dar cuántas baldosas de tal lado a tal lado. Ya sabemos que de 18 de julio hasta donde está Camel, de X a X, ahí hay 22 baldosas, ¿no? Ahora, de General Flores, necesitamos el otro, punto.
2: ¿Qué punto de General Flores? ¿Verdad?
1: Ah, bueno, de si General no... Flores, allá hay un punto triple X hasta donde está...
2: Va a estar marcado.
1: La primera X ahí en 18.
2: Sí.
1: Camel viene a ser la segunda X y Flores la triple X allá. De allá la triple X es la segunda X. Flores hasta Camel, allí. Hasta la entrada. Sí. Ahí cuántas baldosas hay y se van a llevar premios acá. Ahora estamos en la hora de la pausa. La entrega de juguete en Paso del Cerro, el viernes 11. ¿A qué hora? A las 15 horas. 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La final de handball en el polideportivo el sábado. La sub 12 y sub 16. Cerro Largo, Salto, Artigas, Rivera y Tacuarembó. Un agradecimiento al Garden Las Tacuaras. Estuvo la arquitecta Ana María Gastaldi, lo que he aprendido del seminario entre lo clásico y lo contemporáneo. Si quieren saber de plantas, flores, me pegan el grito que le va a dar, con todo. Y bueno, lamentablemente para nuestro fútbol, Peñarol fue sancionado. Digo por qué lamentablemente, porque le tenían que haber sacado, no sé, 20 puntos, lo menos le sacaron un punto solo. Por eso es lamentable lo que haya pasado, compañero. La pausa, volvemos.
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1: La temperatura, 9 grados.
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0: Esa barra bullanguera. Peñarol fue sancionado con la quita de un punto. El pago de 150 unidades reajustables. La prohibición de jugar en Estadio Campeón del Siglo. 4 partidos como local. Y fuera del Campeón del Siglo no podrá llevar a su público. La comisión disciplinaria de la Asociación Uruguaya de Fútbol sancionó a Peñarol por los incidentes ocurridos en el partido clásico del pasado domingo 30 de agosto. Claudia Favila se retira del recinto. La quinta del punto se aplicará al torneo clausura. El monto a pagar es de, 288 ¿qué? Millones 516 mil pesos. Bueno, por ahí va. ¿Está bien esto o está mal? Usted que es hincha de este cuadro, como hincha. Claudia Favila, escuchamos.
1: No voy a opinar.
0: Ah, no va a opinar por el cuadro. Bueno, me pueden opinar por el 2605. Entonces ni hincha es el cuadro. ¿Vieron los desmanes que hicieron, las cosas
1: esos
0: que hicieron?
1: Esos no son todo? Hinchas. ¿Eh? Esos no son hinchas.
0: ¿Y por qué los dejan? Para
1: mí que son de los contrarios.
0: ¿Y cómo había una pieza cerrada? Había una pieza cerrada.
1: Una vergüenza, que... bueno, pero bueno, sí.
0: ¿Y quién sabía de esa pieza que estaba cerrada ahí?
1: ¿Vio? Igual.
0: ¿Eh?
1: Esos no son hinchas.
0: O si no necesitamos de esos albañiles que te hacen una pieza de un día para el otro, o de un momento. ¿En 90? ¿En cuánto? ¿En ratito hicieron una pieza? ¿Cómo es? ¿O hicieron 3 días? Pero mirá, llevaron blog, llevaron arena, llevaron Portland, todos llevaron y armaron la pieza, revocaron y nadie sabía de esa pieza que había ahí. ¿Cómo es eso? Y un punto. No, así. Lo que pasa, tú que dijiste que son...
1: Que esos no son hinchas.
0: Bueno, pero con este tipo de... Dice, y todavía ponen, fue sancionado, pero con esto dice, ¡ya verá que no sacaron un punto solo! Vamos a armarle 2 piezas más. Y vamos, porque después quedan para eso, ¿no? 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

0: dice, buen día. Peñarol no precisa de delincuentes de hinchas. Bueno, pero lo dejan entrar ahí con las camisetas. Bueno, vamos a arrancar. Decir, bueno, ustedes no entran. ¿Y cómo vos sabés en un estadio? Porque viste que dice acá, por ejemplo, acá dice, ¿cuál es la otra sanción? Dice, la prohibición de jugar en el estadio campeón. Está, bueno, estos ya saben que no pueden jugar. Y con 4 partidos como local y fuera del campeón, no podrá llevar a su público. Y yo quiero entrar y ¿cómo saben si yo soy de tal o cual? No podré entrar con la camiseta de Peñarol, pero ¿cómo van a saber si soy de Nacional, Peñarol o de Wanderers, de aquello? ¿Eh? Si entras camuflado. ¡Ja! Ya, ya, ya, ya, ya. Bueno, vamos con... Van a entrar igual, van a entrar. Dicen, no, yo soy hincha de... No sé, de cualquier cuadro. 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
0: Sí, pará, aguantame un cachito que tengo. Quiero agradecer a Caro, quiero agradecer a Ernesto también, porque muy importante, ya están sobre la hora en el Día Mundial de Prevención del Suicidio. Buenos días, Ernesto, ¿qué tal? ¿Cómo estás?
2: Bueno, muy buenos días, muchas gracias por la comunicación, y efectivamente en 20 minutos arrancamos con la charla por acá en Artemisa.
0: Bueno, contanos de qué se trata, de generar conciencia sobre este problema, cuáles son los pasos a seguir de aquí en adelante, cómo es la ayuda, esta charla de sensibilización.
2: Bueno, como bien dice, la idea es sensibilizar sobre la temática, en este caso no solamente sobre la prevención, sino también la posvención, que es el intervenir después de que hay una muerte por suicidio, un gran desafío, pero bueno, creo que como comunidad, debido a los últimos hechos, quedó en evidencia la necesidad de acompañarnos. La idea es entender qué nos llevó a la problemática actual, poner en números, bueno, cuál es la situación actual, pero sobre todo poner un poco de esperanza en las cosas que sí se están haciendo y en los compromisos que todos podemos asumir en esta temática, que a veces parece tan difícil o tan distante, pero bueno, la idea es eso, acercar la temática, darnos cuenta que nos involucra a todos.
0: Bueno, ¿y cómo van los índices? Las personas, los adolescentes, las personas en soledad, las personas mayores, ¿dónde está mayormente la problemática, Ernesto?
2: Bueno, en realidad se ha visto un aumento en los intentos en adolescentes, pero la tasa más alta por lejos sigue siendo adultos mayores, sobre todo muy mayores. Entonces es algo que realmente preocupa porque, bueno, empieza, ya sabíamos hace tiempo que trasciende las edades. El año pasado tuvimos, o sea, comparativamente entre 2024 y 2025, un leve descenso en lo que es la estadística respecto a este tema, la tasa de suicidio, pero bueno, esos descensos leves en realidad, lamentablemente, más que alentar, a veces lo que demuestran es que la meseta se sigue manteniendo, que no hay ni grandes picos ni grandes bajadas, pero que estamos como ante esa situación problemática de que sigue estando en el mismo punto. Entonces, no podemos hacer como que si nada pasara, sino que, bueno, llega el momento de intervenir como corresponde. Hay muchas cosas que se pueden hacer.
0: Bien, Ernesto, tú como psicólogo, también como persona, nosotros desde la radio, atención también porque pasa en los lugares de estudio, en el trabajo, con los vecinos, ¿cómo podemos ayudar? ¿Cómo se puede detectar y en el momento de detectar, cómo ayudar a esas personas para que no tomen esa determinación? Porque es un segundo, es como ir a la llave de prender la luz y prendés y no sé, ¿cómo se puede ayudar a esas personas que no tomen esa decisión?
2: Bueno, ahí hablaste de algo importante que es el tema del ayudar. Creo que el ya estar pendientes, atentos o preocuparnos por las situaciones ya en sí es una forma de contribuir, de dar cierto apoyo. Después es cierto que hay cosas que uno no puede determinar o condicionar o lograr que no suceda. Por eso en realidad la reflexión sobre el suicidio es en torno a que es

0: prevenible, pero no evitable. O sea, no puedo lograr que algo no pase directamente. Claro. Hay cosas que lamentablemente van a suceder, por más intervención que uno haga. Pero bueno, es estar ahí, escuchar, acompañar, poder acompañar a la persona a una consulta médica, una consulta con el psicólogo, una consulta con el psiquiatra. A veces la gente nos anima a ir a psicólogo, psiquiatra, siguen siendo palabras como media tabú. A veces dices, bueno, vamos a una consulta médica, vamos a una emergencia, vamos a un grupo de ayuda, como es Proyecto Puente, que sí. Funciona todos los miércoles a las 7. Entonces, esos diferentes espacios para que la persona pueda ir, de repente, desahogarse, repensarse, analizar la situación y comprenderla desde otro lugar.
1: Todo tiene solución. Y hoy es otro paso más en este Día Mundial de Prevención. Contanos quiénes están en este Proyecto Puente, en esta charla de sensibilización, quiénes están ayudando, reiterame el horario, quiénes están organizando.
0: Bueno, tenemos una doble movida. Ahora a las 9, acá en Instituto Artemisa, 18 de julio 74, en la Escuela de Enfermería, una cuadra ante el Parque Rodó. Sí. Y luego de eso, a las 10 horas, nos vamos a estar trasladando al Parque Rodó para realizar una intervención artística. En este caso se sumaron un montón de instituciones, más allá de Proyecto Puente, bueno, obviamente Artemisa acá, pero también el Sindicato de Policía, la policía en sí mismo. Ahora me entero que van a venir más de 15 funcionarios policiales solicitados por la misma jefatura, lo cual es un gran logro y, bueno, es una población a tener en cuenta. Además, tenemos la red de recursos comunitarios, tenemos también el acompañante que va a estar apoyando, ¿sí? Y la Intendencia Departamental, que a través de la Dirección de Juventud van a estar también apoyando con lo que es la pintada y la intervención artística que se va a hacer ahí en el Parque Rodó.
1: La Dirección Departamental de Salud también lo dijiste, ¿no? Sí.
0: Sí, exactamente. Bien. Iba a decir eso, que somos bien. Parte del Grupo Departamental de Prevención de Suicidio. Y bueno, estas cosas son... que incluso van a estar haciendo una pintada muy interesante, van a estar pintando amarillo las letras de Tacuarembó, que también es una intervención que está buena como para visibilizar la temática. Hoy hay diferentes charlas, hay diferentes movidas, las 19 horas en Compta, en piso 3 también va a haber una charla con el psiquiatra Roberto Ferreira. Y somos un montón de instituciones que en esta ocasión creo que queremos llevar algo de esperanza, que, bueno, es una situación complicada, pero no podemos que el desánimo no nos gane. Claro. Entonces, vamos a intentar que gane la esperanza.
1: Exactamente. No solamente para aquellas personas que ojalá que nunca tuvieran esa idea, sino para los familiares o quienes pueden detener esa idea y ayudar de una forma u otra. Es muy importante este día de prevención, ¿no es cierto?
0: Exacto, se van a estar difundiendo un montón de cosas en redes sociales, entonces más allá del compartir o el estar atento, creo que también generar ese compromiso que realmente se puede hacer. Esto no es generar compromiso de sí o sí todo el mundo tiene que salvar una vida, claro, sino de cosas mucho más cercanas, de poder estar, de poder compartir, de poder acompañar, de poder mandar un mensaje de repente hoy, ese tipo de cosas creo que son las más valiosas.
1: Bueno, un cariño grandote para vos, para Carol, para toda la barra ahí de SER, de Artemisa, bueno, todo en general. Nos estamos viendo en un ratito entonces ahí por el parque después de la hora 9. Buena jornada.
0: Excelente, bueno, muchísimas gracias, abrazo.
1: Gracias, gracias. Vamos a ir en taxi, ¿no?
2: Vamos a ir
1: ya,
2: en taxi.
1: Salimos a la carrera firmemente, pero con respeto, ¿eh?
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1: Gracias por su utilidad. Mirá.
3: Espero que estés bien.
1: Pero impecable.
3: Valery, con decir una besta de Peñarol. Comparto sí. Totalmente ahí con tu compañera. Tienes razón. ¿Quién sabe si no era gente del lado de usted?
2: Y sí, para complicarnos. ¿Viste? Está bien. El Zapallo tiene razón. Bueno.
1: Viste cómo él no puede quedarse quieto. Es una forma de buscar camorra. Ahí está.
2: Usted empieza, después aguante.
1: Ahí está buscando camorra, Lincha. En vez de decir, bueno, le mando un saludo para el Zapallito que hoy está cumpliendo años. No, hablando de...
2: ¿Para qué mueve el avispero? Usted le gusta también. 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
1: Joaquín Trinidad, lo saludo yo, a Joaquín, al doctor Joaquín Trinidad, que hoy está cumpliendo años. También a María Cristina Seco Gutiérrez, que hoy está cumpliendo años. ¡Feliz cumpleaños!
0: Tenemos un saludo muy especial también, le vamos a mandar a Rubén Samit Neneco, que hoy está cumpliendo años. Un abrazo grande para Neneco.
1: Vamos, Neneco.
0: Que tengas un lindo día. Abrazo grande.
1: Para toda la barra, con todo. ¿Quién presenta?
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1: Desarticulan organización que plantaba marihuana en Campo de Rivera, incautan 355 plantas y hay 3 detenidos.
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1: Qué lindo los buñuelos de banana. Ah.
0: Bueno, me siguieron llegando mensajes y sí,
1: decía,
0: solo usted no conoce.
1: ¿Qué decía?
0: Que sí, que son riquísimos.
1: No, yo no digo
0: que usted no sabe nada.
1: No digo que no conozca. Te digo que...
0: Igual que la torta, el bizcochuelo de banana también.
1: Bueno.
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1: Esto es lo mismo que esos inventos que dice, quiero una cerveza. Y una vos tomás una cerveza porque querés, y cerveza sin alcohol. Y no tome entonces cerveza, tomá agua, ¿me entendés? Bueno. Quiero Coca-Cola. Bueno, quiero enfermarme con Coca-Cola o este aquello, no sé qué. Sí, pero Coca-Cola light. Ay, ay, ay, ay, ay, no sé cuándo. Bueno. O viste cuando fumás. Dame un buen pucho ahí, un coso, no. Un bueno de eso ahí, no sé cuánto más. Pero light. Dice, un mentolizado. Ah, no, no, no. Y esto es lo mismo. El buñuelo tiene que ser. ¿Cómo se hace un buñuelo? A ver.
0: Harina, huevo, azúcar, banana.
1: El que quiera, ¿no?
0: Bueno, le puede poner, no sé, lechuga.
1: Ya. Hasta lechuga te llevo con perejil, alguna cosita, y buñuelo de verdura.
0: Cebollita
1: .
0: De verdeo.
1: Cebollita de verdeo. Hasta ahí
0: se hace dulce.
1: Un buñuelito de verdura.
0: Edulcorante, azúcar.
1: Está como hay en Sebacar, sí, por ejemplo. Sí. Así, ¿eh?
0: ¿Y qué problema tiene usted con la banana? A ver. Cuénteme.
1: Pero buñuelo de banana, mañana de zanahoria, después de remolacha, van inventando cada cosa.
0: No invento nada.
1: Se ve que no están al dope en la casa. Claro. En vez de ponerse a limpiar la casa, bueno, ahora me salta, ¿no? Dice, ¿qué voy a inventar hoy?
0: Capaz que ya limpiaron.
1: Ah, mirá las bananas esas que están ahí.
0: Por pasar. Podría
1: hacer unos buñuelos de banana hoy que están ahí. Hace un licuado. Hace un licuado, una ensalada.
0: Una tortita de avena con banana.
1: Ah, por ejemplo,
0: más saludable.
1: Invente cosas que parece un buñuelo crudo.
0: No.
1: Estamos conmigo. Después sacar una foto con.
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1: El compañero Martín. El sí. Compañero Martín, ahí.
0: ¿Qué Martín?
1: Dice que,
0: Juan Martín.
1: Sí,
0: el vecino.
1: Dice que si él llega a ver un buñuelo con la harina que él anda respaldando por todos lados, que una harina de primera calidad, aquello. Dice, yo le llevo un buñuelo con la harina que yo ando por todos lados ahí con banana, dice, bueno, no, el lío que puedo armar, no, tiro harina para todos lados.
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1: 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Allí anda, Sebacar, vas a ver lo que es un buñuelo. Y después están los viñuelos. Los viñuelos también.
0: Y después los buñuelos.
1: Los buñuelos también. Con los otros, bueno, con todo.
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1: Comé un buñuelo de Sebacar, no precisamos omeprazol, claro, omeprazol, bueno. Ninguno, con todo. 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
1: Se viene Daniela.
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1: Otro mensaje, dice Nelly, no existe, buñuelo de banana, no inventen, que hagan.
0: Bueno.
1: No, ponele otro nombre, ponele Escone, no, Escone ya está hecho.
0: ¿De queso?
1: ¿Qué podía decir?
0: ¿Cuál, qué le molesta que sean de banana?
1: Que se llame Muñuelo. Vamos a ponerle otro nombre, vamos a hacer. ¿Qué podemos hacer?
0: Que se llame Buñuelo.
1: Claro, Buñuelo es Buñuelo. Igual que el pastel es pastel.
0: No sea malo.
1: En la IA. Chao, que pasen bien.

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1: Son las 8 de la mañana y 57 minutos.
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Muy buenos días, ¿qué tal? Estamos en otra cosa, en Zorrilla, 9 horas 3 minutos, 9 grados la temperatura, jueves 10 de septiembre de 2026, nos acompañan Teremar, Ticos Pañales Ambiental, Prolimpio, Tacuarembó, Diabetolandia, Local Pampero, Ecuatoriano Antonio, que está hoy atendiendo en Tacuarembó, Bardel Centro, Lo de Conce, Metalúrgica, Batovi, los productos con Aloe y Sara para psicóloga, presenta Dani Bar, 099-1190-81. Comenzamos con la música desde el baúl de los recuerdos en la mañana de Zorrilla de San Martín.

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Emanuel Bella Señora, estamos en deuda con Claudia, que nos había pedido este tema ayer. Claudia Favil, un beso grandote y gracias por estar ahí, que se va de la radio y sigue con Zorrilla escuchando Estamos en Otra Cosa. Nos visita Ana y Antonella, tuvieron un accidente que cayó la tele y claro, es difícil comprar una tele, por lo cual estamos pidiendo una donada. Si alguien tiene una tele, es para una familia de Barrio Santa Isabel, que se le cayó la tele, pusieron una repisa nueva y el accidente las dejó sin televisión. De las comunes nomás, me dice Ana, 099-2921-55, si tienen una tele para donar, o me llaman acá a la radio, al 22605, o a nuestro celular, el 099-11-9081, Estamos en Otra Cosa. Una tele es para una familia del barrio Santa Isabel, imposible comprar una, está pidiendo que le donen. Ana y Antonella, su hija, están acá en la radio en este momento. Pueden llamar al 22605 o al 099-2921-55. Una tele están pidiendo en donación. 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

0: La Viquina, Luis Miguel, vamos a la pausa, volvemos enseguida con horóscopo y más música. Estamos hasta las 10 en Zorrilla.
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7: La temperatura 9 grados.
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10: Testimonios de los misioneros.
11: Nunca salíamos adelante, siempre una cosa y otra nos pasaba. 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
12: ¿Y en cuántos días vio ese cambio?
11: Y lo vi desde la primera vez que vinimos acá.
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Estamos en otra cosa, en Zorrilla de San Martín, ya se consiguió la tele. Le digo a Floro, por las dudas, que no se preocupe más, estaba preocupado, que ya apareció la tele para Ana y Antonella. Gracias, gracias, audiencia. 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

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Para Aries, para hoy, excelente para estar activo, rendir en tu trabajo o tareas habituales. Una buena salud y vitalidad lo acompañan hoy. Su punto de quiebre es cierto nerviosismo, Aries. Para el signo de Tauro, si bien es buen día en lo afectivo, tal vez es algo más complejo al tratarse de la interacción o situaciones con hijos o generaciones más jóvenes. Sea light, Tauro. Para Géminis, aún no descartando cierta sobrecarga en el hogar e incluso algún imprevisto, tal vez molesto, de todos modos el ámbito doméstico y su casa en sí serán gratos, Géminis. Para el signo de Cáncer, día movido, algo irregular o cambiante, y donde es posible deba asumir algún replanteo, un giro de algo que no le cae muy bien o no le resulta fácil, pero puede, esto es para Cáncer. Para el signo de Leo, buenas iniciativas respecto a su economía, finanzas, manejo de bienes, esfuerzos conducentes, ideas cristalizables. De todos modos, no se confíe, esté atento, Leo. Para el signo de Virgo, su sensibilidad y vulnerabilidad ante el entorno y otras personas puede complicarlo en sus acciones y decisiones, así como en la interacción. Cable a tierra, Virgo. 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Para Libra, no está del mejor ánimo. Tiende a preferir algo de paz y tranquilidad. Igual puede estar muy bien en lo social e incluso ayudarlo a despejar algunos nubarrones. Esto es para Libra. Para Escorpio, hoy su vida social y pública aconseja un perfil bajo, ser muy light y relacionarse en lo posible solo con aquellas personas entre las que realmente está bien. Esto es para Escorpio. Para el signo de Sagitario, puede materializar y alcanzar muchos de sus propósitos, pero no espere un cambio fácil o fluido. Todo le costará algo más y necesita perseverar, pero con calma, Sagitario. Para el signo de Capricornio, conviene ser prudente y cuidadoso en viajes y movilidad. En la salud, buena vitalidad, pero atento a pequeñas acciones posibles. Modere el estrés en el hogar, Capricornio. Para Acuario, no es buen día para exponerse ante los demás. No debata ni discuta por su filosofía de vida personal, ideología. Hoy mejor hacer voto de silencio y opinar poco, Acuario. Para Piscis, encuentra buena energía, colaboración práctica y productiva en lo vincular y a través de quienes lo integran, pareja o personas con un interés común al suyo. Esto es para Piscis. 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Estamos en otra cosa en Zorrilla, recordando canciones del baúl de los recuerdos, la música hasta ahora en la mañana de Zorrilla.

0: El Loco por Javier Solís. En la mañana estamos en Otra Cosa desde el Baúl de los Recuerdos. El Club de Leones de Tacuarembó agradece a la presencia de los vecinos. Los estamos esperando en el centro de barrio número 6, barrio Montevideo, de 9 a 11 horas para pesquisas de diabetes y toma de presión arterial. Saludos a todos, gracias, dice Félix Martín y Corena, le mandamos un abrazo grandote que nos envía esta invitación. Pesquisas de diabetes y toma de presión arterial hoy de 9 a 11 horas en el centro de barrio número 6 de barrio Montevideo. Los están esperando, así que están todos invitados los vecinos de la zona. Si no son de la zona y quieren ir, también, por supuesto. 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

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Me escribe una abuela chocha acá. Dice, buen día, ¿serías tan amable de saludar a mi nieto que hoy está cumpliendo 10 años? ¿Cómo pasa el tiempo? Ya todo un hombrecito, muchas gracias, dice. El abuelo o abuela, y no me dice el nombre del nieto. Está cumpliendo año mi nieto hoy, 10 años. ¿Cómo pasa el tiempo? Todo un hombrecito, muchas gracias. Bueno, el saludo para el niño que está cumpliendo 10 añitos hoy. Estaría bueno que me digas el nombre. Bruno va a cumplir el mes que viene 10 años, mi nieto, ¿eh? Qué chochera también la mía, ¿no? Sí.

Morir de amor, José Vélez. 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Para Silvia y para Floro, que lo pedían el tema José José, La nave del olvido. Con él nos despedimos hasta mañana. Que pasen muy, pero muy bien.

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Francisco Dacio Cardoso Franchi Caroso, que en paz descanse, falleció en la paz del Señor ayer 9 de septiembre de 2026 en Tacuarembó. Su esposa Elida López de Cardoso, sus hijos Manuel y Beatriz Paz, Gabriela y Pablo da Silva, Lucas y Mayra Conde, Franco y Priscila Antúnez, sus nietos Cristian, Florencia, Nicole, Sara y Octavio, Vicente, Tomás, Martina, Valentino, Abril y Tiago, su bisnieta Génesis, sus hermanos Antonio, Carlos y Sandra Cardoso, sobrinos y demás deudos participan con hondo pesar dicho deceso e invitan para el acto del sepelio a realizarse hoy a la hora 11 en el cementerio local. Casa Mortuoria, Concejal Cataluña 180 al 86, sala número 106 del complejo velatorio. Se domiciliaba en Avenida Diego Lamas, número 582. Servicio de Empresa Bris, Sociedad Anónima, Jaime Rosso 208, Plaza de la Cruz. Teléfonos 463-223-80-4080-5280 y 5480, adherida a Previsión Sociedad Anónima, afiliada a FICETI Sociedad Anónima. Ingresando a la página web de la empresa, puede dejar su homenaje o condolencias. Francisco Dacio Cardoso Franchi Caroso, que en paz descanse. Sergio Rodríguez Martínez, que en paz descanse, falleció en la paz del Señor hoy 10 de septiembre de 2026 en Tacuarembó.

0: sus hijos Cintia, Sebastián y Leticia Rodríguez, su compañera Mariela Arezzo, la madre de sus hijos Jacqueline Rodríguez, sus hermanos Gloria, Julio, Miriam y Lourdes Rodríguez, sus nietos Priscila, Brian Rodríguez, Yara de Castro y Facundo de Castro y demás deudos participan con hondo pesar dicho deceso e invitan para el acto del sepelio a realizarse mañana a la hora 9 en el cementerio local. Casa Mortuoria, Concejal Cataluña 180 al 86, sala número 105 del complejo velatorio. Se domiciliaba en Avenida San Martín número 444. Velatorio hoy hasta la hora 22 y mañana a partir de la hora 7. Servicio de empresa Bris, Sociedad Anónima, Jaime Rosso 208, Plaza de la Cruz, teléfonos 463-223-80, 4080, 5280 y 5480, afiliada a EFI y SETI, Sociedad Anónima. Ingresando a la página web de la empresa, puede dejar su homenaje o condolencias. Sergio Rodríguez Martínez, que en paz descanse. 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
9: Las 10 de la mañana.
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5: Muy buenos días, bienvenidos a la ZSM, una linda jornada en Tacuarembó en cuanto a la temperatura, no en cuanto al cielo, porque está amenazante, totalmente gris y cubierto a esta hora de la mañana aquí en la ciudad de Tacuarembó. Tenemos 11 grados de temperatura, según lo que marca el termómetro en el centro de la ciudad. No sé si ahora ya sigue cortado, pero por lo menos hace unos 15, 20 minutos todavía estaba cortado, 18 de julio a la altura de Sarandí, para quien esté por el centro, y una máquina trabajando en la esquina de 18 de Ituzaingó, así que el centro hace un rato estaba cortado. ¿Cómo?
14: Hay que ir caminando. Buenos días,
5: buenos
14: ¿cómo están?
5: Días. Ahí está, muy bien, María Angélica.
14: Hay que caminar.
5: Claro, si uno viene en cualquier vehículo, obviamente que se va a complicar el tránsito. Desde a las 9 me tocó llegar hasta 18 y Sarandí, antes de las 9, 8 y media, 9 menos cuarto, estaba cortado el tránsito. Ahora Germán nos va a actualizar. Pero bueno, sobre todo genera un tránsito importante de Sarandí hacia abajo. No hay lugar donde estacionar aquí en el centro. Está bastante complicado. Bueno, ¿qué pasa con el tiempo, María Angélica, para las próximas horas? ¿Llueve, no llueve? ¿Qué dice Inumet? ¿Cómo viene el pronóstico?
14: Bueno, sí, tenemos por acá, como todos los días, el pronóstico del Inumet para la zona noreste. Hoy jueves 10, la mínima 7 y llegaremos a 22. La mañana nuboso y cubierto, periodos de algo nuboso. En la tarde-noche, cubierto va a estar el cielo. Mañana viernes 11, la mínima 9, la máxima 16. Mañana en la mañana, precipitaciones y tormentas aisladas. Lo mismo va a suceder en horas de la tarde y la temperatura va a llegar a 16 grados. El sábado 12, la temperatura mínima 7, la máxima 17, nuboso y cubierto. Precipitaciones aisladas el día sábado. Y en la tarde-noche, periodos de cubierto, probables precipitaciones. El domingo ya la cosa cambia, la probabilidad de lluvias es baja. El lunes tendremos sol, el martes sol, el miércoles sol. Así que habrá que esperar un poquito porque mañana llueve, según el Inumet. Hoy no, hoy va a estar algo nuboso el cielo. La máxima para hoy, jueves 10, 22 grados.
5: Muy bien, tenemos 11 a esta hora de la mañana. Mucha información. Atención, porque en minutitos vamos a hablar de una historia que tiene que ver con Tacuarembó y tiene que ver con una persona vinculada a nuestro departamento, claro, y con historia en nuestro departamento. Y luego vamos y tenemos la policía en este momento, está comenzando un curso especial que vamos a contarles. Hoy también vamos a tener información sobre la Pérez Scremini aquí en la radio, alguna consulta que nos habían hecho también oyentes de SX140 sobre las colaboraciones y demás. Y hoy vamos a hablar, atención, de las jubilaciones, pero especialmente vamos a hablar de qué tema. Vamos a hablar de lo que serán las elecciones.

0: Banco de Previsión Social. Está con nosotros Germán Capelli. Germán, muy buenos días, bienvenido en el móvil como siempre. ¿Qué tal? ¿Cómo te va?
1: ¿Qué tal, Jorge? Muy buenos días. El gusto de saludarte, de estar en contacto contigo en esta mañana de cielo cubierto en nuestra capital departamental, bastante fresco. Y la primera novedad que tenemos sucede casi frente a la entrada de Canal 7 de Tacuarembó, porque está cortada la calle 18 de Julio entre Sarandí e Ituzaingó. Está trabajando la gente de OCE en este preciso momento en la rotura de un caño, aquí reitero, en el centro mismo de nuestra capital departamental. Hay mucha maquinaria pesada, hay alrededor de 6 personas, 7 trabajando aquí, muchos manejando, reitero, máquinas pesadas, también otros con elementos más pequeños para solucionar este problema que se verificó. Así que precaución a los conductores, principalmente está cortada la calle 18 de Julio entre Sarandí e Ituzaingó por trabajos de OCE.
0: Muy bien, atentos entonces, como hacíamos mención, al tránsito complicado aquí en el centro de la ciudad por esta rotura. Ojalá que se, recupere rápido el servicio de OCE para toda nuestra ciudad y el centro sobre todo, y obviamente que el tránsito pueda circular por 18 de julio. Muchas gracias, Germán, nos reencontramos en un ratito.
1: Adelante siempre.
0: Adelante.
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3: Bueno, Daniel, allí por la avenida, ¿qué fue lo que apareció?
2: Apareció un pato. Estábamos en duda con María Angélica porque es un audio. No sabía si era gato o pato y nos escribió ahora la oyente.
3: Es un pato.
2: Es un pato. Un pato, para quien haya perdido este pato, está allí en Avenida Oribe, casi Catalina. Pasando Catalina, la casa de dos pisos.
3: La casa de Paca Nadal de Vidal.
2: Exactamente, ahí está el pato.
0: Mirá. Bueno, histórica casa de Tacuarembó, sin lugar a dudas, de una profesora queridísima de nuestro Tacuarembó. Vamos a hablar de un tema que tiene que ver con nuestro Tacuarembó aquí en CX140. Primero queremos agradecer a Silvia Puentes, a la poetisa tacuarembuense Silvia Puentes de Ollenar, que está en permanente comunicación con nosotros y por suerte siempre aportándonos buena información, buenos datos. ¿Por qué? Porque en este caso nos ha alcanzado una publicación de la Sociedad de Historia de la Medicina, donde destaca precisamente al doctor Barzabarríos. En esta publicación de la Sociedad de Historia de la Medicina ha sido motivo justamente de estudio y de publicación trabajos del doctor Barzabarríos. Y quien los ha llevado adelante y ha investigado, ha publicado, es el doctor Alberto Piñeiro, que integra esta Sociedad Uruguaya de Historia de la Medicina y que este 1 de septiembre brindó concretamente una charla en la Torre de los Profesionales y también una videoconferencia por Zoom sobre este y otros temas. Está con nosotros precisamente aquí en Zorrilla de San Martín, Alberto Piñeiro. Doctor, bienvenido, un gusto recibirle en Tacuarembó. ¿Cómo le va? Buen día.
4: Buenos días, Jorge. Buenos días a la audiencia también y muchas gracias por la invitación a conversar un rato sobre este interesante tema.
0: Por favor, un gustazo. Y bueno, usted es cirujano, les contamos a la gente, hoy está jubilado, pero sigue activamente estudiando temas que tienen que ver con la medicina y rescatándolos en esta Sociedad de Historia de la Medicina. ¿Por qué se eligió al doctor Barzabarríos y qué es lo que se destaca aquí en esta publicación? Y usted, como montevideano, ¿por qué justamente ha elegido como tema para esta publicación un médico, un prohombre de esta nuestra Tacuarembó? Hasta una calle tiene aquí, por supuesto.

0: nuestra ciudad. Cuéntenos un poquito de esta historia.
1: Sí, Jorge, yo integro la Sociedad Uruguaya de Historia de la Medicina. Nos reunimos todos los primeros martes de cada mes y una de las secciones que tenemos se llama Libros y Documentos. Y entonces yo me encargué de volver a leer este libro que yo había tenido contacto hace muchos años y me pareció que tenía elementos relevantes para llevarlo a la conversación en la Sociedad Uruguaya de Historia de Medicina. Primero, por la figura de quién se trata. El doctor Barsabás Ríos nació allá por el año 1900 en lo que se llamaba San Fructuoso. Era hijo de don Gregorio Ríos y esto tiene mucha importancia por lo que después voy a decir del libro. Gregorio Ríos era paraguayo, mestizo y huérfano de la guerra de la Triple Alianza y llegó un día a Tacuarembó y formó esa preciosa familia con 10 hijos, cada uno de ellos con importancia a nivel departamental y seguramente a nivel nacional. Barsabás era el séptimo hijo de Gregorio y de Margarita Regerman, que así era su madre. Se recibió de médico en el año 1926 acá en Montevideo y después se fue a ejercer brillantemente la cirugía en Tacuarembó, donde integró las principales instituciones públicas y privadas y señaló en especial su querido sanatorio regional que fundó y dirigió con mano sabia y segura a partir del año 51. Barsabás Ríos fue también pilar indiscutido de dos entidades médicas muy importantes, la Sociedad Médico-Quirúrgica del Centro de la República y de la Sociedad de Cirugía del Uruguay. Pero además, y si esto fuera poco, se dedicó también a la escritura y a la música, conformando así con la medicina tres vertientes, tres inquietudes humanísticas que hablan mucho del personaje. Y bueno, y allá por el año 1973, publicó en la Biblioteca de Marcha este libro que yo traje a colación en el momento actual, que se llama Unos Médicos Nuestros. No cualquiera publicaba en la Biblioteca de Marcha y este libro se publicó ahí. Me parece muy interesante entonces, primero el personaje, que más o menos lo describimos, y después, si crees conveniente, decirte algunas cosas de este libro.
0: Cómo no, con mucho gusto. Cuando dice Unos Médicos Nuestros, ¿se refiere a médicos a nivel nacional, a nivel departamental, en alguna especialidad en particular?
1: Mira, te voy a decir y ya entro un poco en el libro. Yo a este libro le llamo un pequeño gran libro de memorias y semblanzas. ¿Por qué digo un pequeño gran libro? Tiene 111 páginas, pero siguiendo a un escritor mexicano que hizo una obra muy interesante que se llamó Los Demasiados Libros, él dice algo así: la medida de la lectura no debe ser el número de libros leídos, sino el estado en que nos dejan. Lo importante es cómo se anda, cómo se ve, cómo se actúa después de leer. Si la calle y las nubes y la existencia de los otros tiene algo que decirnos. Si leer ese libro nos hace físicamente más reales. Y bueno, por eso yo le llamo a este un pequeño gran libro, porque así nos deja después de leerlo. Son 111 páginas, hay un prólogo excelente, nada más ni nada menos que de Carlos Martínez Moreno, otro hombre de marcha, y ahí aparecen 12 capítulos con semblanzas de médicos, prácticamente todos uruguayos, casi todos allegados a Barsabás Ríos y maestros de Barsabás Ríos. Ahí desfila Emilio Penza, desfila Alberto Barragué, el profesor Juan Carlos del Campo, el profesor Domingo Prat, el profesor Luis Urraco, el profesor Pedro Larguero y Eduardo Caleri, que hizo mucho.

0: mucho la cirugía en el interior del país. Pero yo me quería referir, si puedo,
1: con gusto,
0: a un capítulo que me llamó muchísimo la atención y es el que quiero resumirte y decírtelo, y que refiere específicamente a la participación de Barsabás Ríos en la Guerra del Chaco. Porque entre todas las cosas que hizo Barsabás Ríos, y recuerdo entonces la venida de su padre del Paraguay huyendo con 10, 11 años de la terrible guerra de la Triple Alianza, cuando estalla en el año 1932 la guerra del Chaco entre Paraguay y Bolivia, él se ve necesitado, obligado, de integrarse a la sanidad militar paraguaya en calidad de médico voluntario y tiene durante 6 meses en el frente de batalla una actuación muy, muy destacable. Tanto es así que después, pocos años después, le entregan la Cruz de Defensor, una de las homenajes más importantes que se entregaba por la Guerra del Chaco. Y bueno, y ese capítulo, que es el más largo, el más largo del libro este, él le llama Paraguay, Tierra y Pueblo, una breve experiencia de guerra, selva y gente. Y bueno, si me permites,
1: ¿sí?,
0: quisiera hacer un resumen muy breve, me lleva 2 minutos o 3, totalmente resumido, de ese capítulo, pero demuestra un poco la personalidad, el humanismo, el sentimiento de Barsabás Ríos frente a este conflicto.
1: Lo escuchamos con gusto, doctor.
0: Bueno, dice así, un resumen muy acotado porque no tenemos tiempo. El título Paraguay, Tierra y Pueblo, el subtítulo Una breve experiencia de guerra, selva y gente. Hace 40 años se iniciaba la Guerra del Chaco, que presencié parcialmente integrando la sanidad militar paraguaya en calidad de médico voluntario. Con esta publicación pretendo reiterar mi homenaje al heroico pueblo paraguayo y honrar la memoria de los doctores Calixto Pereira, uruguayo, que tanto hizo en y por el Paraguay, y por Fernando Avente Aedo, paraguayo, médico prócer de Florida que sirvió siempre con igual devoción a las dos patrias, la de origen y la adoptiva. Los médicos paraguayos deben incorporarse a la sanidad del ejército con el grado de teniente. A mí se me quiere conceder el de capitán. Yo pretendo diferirlo. No deseo distinciones ni privilegios. Anhelo que se me trate como a los demás. Imposible. Soy un médico uruguayo con un cargo técnico en mi país. El coronel Díaz León ya tiene referencias mías. Debo aceptar el grado que se me otorga y mis hombros se verán abrumados con el alto honor de las 3 estrellas que distinguen a un capitán. Y luego, ya finalizando, dice, ya vuelvo del Chaco. Cumplido 6 meses de permanencia en el Paraguay, agotadas las licencias concedidas y las no concedidas. Fracasada la mediación del coronel Idoyaga, jefe supremo de sanidad en campaña, solicitando a Montevideo, tras honroso elogio de mi actuación, una prórroga a mi licencia. Voy haciendo la última etapa del viaje de vuelta a Puerto Casado, otra vez Concepción, Asunción al regreso. Yo no vi a los paraguayos en el heroísmo enardecido del combate, cuando el enemigo a la vista y el riesgo permanente exaltan el ánimo, galvanizándolo con fiera indignación patriótica. Yo los vi en el otro heroísmo, en el que se necesita, pasado ya el calor de la lucha, para recibir a la muerte en la mezquina camilla del precario hospital de campaña. Se ha venido hablando algunas veces en forma desdeñosa, con piedad hiriente, otras, de un Paraguay turbulento, rencoroso, de incipiente cultura y opuesto a los requerimientos de la civilización. Yo niego la turbulencia de aquel pueblo. Yo niego el rencor paraguayo. Yo niego la incultura.

0: cultura paraguaya. Niego también el atraso de aquel pueblo. El Paraguay debía al extranjero al iniciarse la guerra del Chaco la insignificante suma de 3 millones de pesos, 50 veces menos que nosotros en la misma época. Era la nación menos empeñada de América y por lo tanto la más dueña y efectiva de lo suyo. Estudiaba, dentro de un régimen de paz, libertad y orden, obras de verdadero aliento que habrían de significarle mejoras de fondo. Y vino esto que ahora pasó. Si no es un engaño creer que pasan de ver a las guerras cuando callan metrallas y cañones. No, señores, lo que pasa es la muerte, pero queda tras todas las guerras una terrible secuela de dolor, invalidez, miseria y desolación. Y por último, el último párrafo que trasunta todo lo que es el humanismo y el americanismo de Barsabás Ríos y su grupo de marcha y su maestro que era Carlos Quijano. Que América lo siente y lo comprenda. Que América, en hermoso gesto solidario, si es cierto que abrió su corazón alborozado ante esta paz, abra todos sus puertos, suprimiendo aranceles aduaneros en favor de esos dos pueblos nuestros que se desangraron sobre el mismo corazón de América en copiosa transfusión heroica. Creo que este es un broche excelente para este capítulo que realmente me cautivó leyendo el libro.
1: Doctor, muchísimas gracias por esta comunicación. Les contamos a la gente que está colgada la charla en YouTube de la Sociedad Científica, Sociedad de Historia de la Medicina, donde allí precisamente tiene toda la información. Mira, nos llega un mensaje, dice, ¿dónde puedo encontrar este libro para una amiga que es bisnieta del doctor? Nos dice por acá.
0: Mira, Jorge, increíblemente no se encuentra por ningún lado. A mí, Silvia Puentes, que lo tiene, me hizo llegar una fotocopia que fue la que me devoré últimamente, pero no sé en Tacuarembó, pero en Montevideo es inhallable. Sé que Silvia, esa preciosa figura que tienen ustedes en Tacuarembó, ahora está en Montevideo, sé que lo tiene.
1: Bueno, vamos a tratar de ubicarlo. Muchísimas gracias, doctor, muy amable, bueno, refiriéndose a un capítulo de un prohombre de nuestro Tacuarembó, como fue el doctor Barsabás Ríos.
0: Bueno,
1: muchas gracias. Jorge. Un placer escucharle esta mañana aquí en CX140 de una historia, un capítulo particular en la vida de este distinguido médico tacuarembóense.
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4: Por acá nos dice Daniel, buen día, tránsito, control urgente en Escuela 129, muchos autos, motos arriba de la vereda, en entrada y salida de muchísimos niños, no queremos que pase nada grave. Atención, tránsito, controlar entrada y salida de Escuela 129.
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4: Bueno, como siempre recibimos el saludo de Paula, nos manda una foto, está alambrando por allá por el sur. Precioso día, nos dice por acá.
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4: Bueno, hoy cumple sus 10 años Ariel Sebastián, y su abuelo Omar nos escribe para que le mandemos un gran abrazo desde aquí del programa Adelante. Es un saludo del abuelo Omar para Ariel Sebastián, que cumple 10 años.
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1: 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Vamos por línea 1, adelante, buenos días.
5: Buenos días.
1: Bienvenida, adelante.
5: ¿A quién corresponde una inquietud que tengo? Soy una mamá preocupada. Vos sabés que los niños de la escuela 144 concurren al recreo de la Plaza de la Cruz, ¿verdad?
1: Sí.
5: Vos sabés que la inquietud que tengo con los funcionarios de la intendencia, no sé si el intendente está enterado, que los niños, bueno, no pueden llevar la merienda a la plaza, obviamente, porque dice que si no, muchos papeles hay que juntar y tienen que cambiar los funcionarios, dicen muchas veces las vueltas. Después, no pueden correr, no pueden pisar el pasto, que obviamente si juegan a la pelota, sin querer un niño pisa el pasto. Los juegos obviamente no los pueden usar, porque si un niño de la escuela rompe, culpan a la escuela. Yo sinceramente soy una madre preocupada. ¿Qué niño no juega? ¿Qué niño no juega a la pelota? ¿No se puede pisar el pasto? ¿Las plazas para qué son? Le pregunto al intendente. ¿Son para jugar o para qué? Yo entiendo, sí, que son muchos niños, tal, pero la escuela no cuenta con un patio como para que puedan salir a jugar.
1: Nos llama la atención porque vimos al profe de gimnasia, que lo conocemos y tenemos un lindo contacto, con los niños en la plaza.
5: Sí, utilizan la plaza, pero tienen restricciones, ¿me entendés? Porque si no, los funcionarios van y se quejan en la escuela.
1: Bien.
5: Y bueno, no dicho por un niño, no dicho solo por un niño, dicho por varios.
1: Bien.
5: ¿Me entendés?
1: Bien. Habría que buscar el camino del medio para que haya un entendimiento, que se pueda usar de la mejor manera, no, sin abusar, se pueda usar y que no sea blanco o negro, ¿no?
5: Sí, yo te entiendo lo que me decís, pero yo te hago una pregunta. ¿Qué niño, cómo, para qué son las plazas? Son para disfrutarlas, ¿verdad? Yo entiendo que hay que cuidarlas, todo, bárbaro, pero las plazas son para jugar los niños. ¿Para qué tenemos espacios verdes entonces?
1: No estamos de acuerdo y nos sorprende porque si pasamos a cualquier hora, no hay lugar en los juegos. A veces hay colas, hay
5: sí,
1: filas.
5: Sí, yo te entiendo que lo que me estás... Disculpame que te haya cortado. Lo que tú me decís. Pero los juegos los niños de la escuela no los usan. Usan particulares porque no pueden usarlos.
1: Bien, no sabíamos de esa medida. Y bueno, lo han planteado directamente o formalmente... Sería lo mejor tal vez que...
5: Mirá que yo no hablé nada en la escuela ni nada. Lo estoy planteando acá para que el intendente haga algo. Soy una madre preocupada porque yo digo, los niños... Es un espacio público, es un espacio verde. ¿Para qué se hacen las plazas? Para que los niños las disfruten.
1: Ahí está. ¿La maestra acompaña a los niños en el recreo ahí en la plaza?
5: Las maestras acompañan, sí, las maestras acompañan, pero no, ¿dónde se ha visto que el niño juega la pelota y si se le va el pasto no la puede sacar? Estamos en... porque viene la funcionaria y los reta. Vamos arriba. No entiendo. No, hay algo que no cierra. A ver, el intendente, a ver que dé una explicación para qué son las plazas.
1: Bien, lo vamos a plantear. De todas maneras, reitero, parece paradójico porque usted me dice, sí, ¿para qué son las plazas? Reitero, soy del barrio, paso por ahí, están todo el día los juegos llenos y hay filas a veces para jugar en los juegos de la plaza de la Cruz,
5: ¿no? Sí, yo te estoy... Entendiendo perfectamente lo que me decís, pero te estoy haciendo planteo de la hora del recreo.
1: Bien.
5: Nada más.
1: ¿Y no han logrado que la maestra hablar con los funcionarios allí a llegar a un acuerdo?

0: de que puedan utilizar de la mejor manera, eso todavía no.
1: Mi preocupación es personal. Yo el tema que habla el funcionario con la maestra no tengo nada que ver.
0: Ahí está.
1: ¿Ah?
0: Bueno, usted lo que dice entonces es que en definitiva quiere que permitan a los niños que hoy no le permiten de la escuela en el recreo hacer uso de la plaza. Es eso.
1: Esto. Exactamente.
0: Ahí está. Bueno, muchas gracias, muy amable, y ojalá hayan una solución y ojalá puedan usar de la plaza de la mejor manera.
1: Gracias.
0: A usted, nos vamos al móvil. Germán, estamos contigo. Adelante, te escuchamos.
2: Gracias, Jorge. Compañeros, estamos aquí en el Polo Tecnológico de Tacuarembó, donde se está brindando una capacitación muy importante para el personal de la Jefatura de Policía de Tacuarembó en relación a acciones con policía científica. Vamos a escuchar las palabras ahora del jefe de Policía de Tacuarembó, Roberto Pereira, donde nos estará brindando detalles de lo que se trata este evento aquí. Jefe, muy buenos días.
3: Buen día para todos, buen día para la prensa, los medios locales, la audiencia en general. Nos complace en comunicar y avisar que estamos recibiendo a equipos de la Dirección Nacional de Policía Científica con sus técnicos que están realizando una instancia de capacitación en nuestro departamento, abocado a la Regional Norte de la Dirección Nacional, que comprende los departamentos de Artigas, Salto, Rivera y Cerro Largo, y Tacuarembó, evidentemente. Contamos con presencia de equipos muy avezados y técnicamente en los conceptos de policía científica y la investigación y la criminalística. Nos acompaña en este momento el coordinador de la jefatura, el comisario mayor Suárez, el coordinador general de la Dirección Nacional de Policía Científica, el comisario mayor Ivor Álvarez, y el jefe de la región norte de la Dirección Nacional de Policía Científica, el comisario Pablo Cantera. Agradecer a los equipos que han llegado, agradecer a los que están participando de la capacitación de los departamentos que les comenté recientemente. Agradecer también a los responsables de este centro tan hermoso que es el Polo Educativo Tecnológico, que nos brindó sus instalaciones para realizar esta capacitación, y a todos los jefes de policía del norte del país, enmarcado en una estrategia de la Dirección de la Policía Nacional y la Dirección Nacional de Policía Científica en cuanto a la descentralización de los conocimientos y la capacitación de todo el personal de la Policía Nacional en los aspectos de científica, que también están acompañando y participando los unidades de la investigación de las jefaturas de los departamentos que nombré. Nosotros también, la gente de la Brigada Departamental Antidrogas está participando, y la Dirección de Investigaciones de nuestro departamento. Eso es básicamente por arriba lo que quería comentarles. Agradecerle a ustedes por la difusión, y nos gustaría que el coordinador general de la Dirección Nacional de Policía Científica se expresara en cuanto a la parte técnica, que es el más indicado para conversar un poquito.
2: Muy bien, Ivor Álvarez, lo escuchamos en esta mañana de adelante aquí por Radio Zorrilla. Buen día.
4: Sí, buenos días, muchas gracias por su presencia, un saludo a la audiencia. Bueno, una instancia de capacitación. Primero que nada, agradecer al señor jefe de Policía de Tacuarembó y a su equipo por el recibimiento y la estadía que estamos teniendo. No sé si lo saben, pero Tacuarembó ha marcado un hito para la Policía Científica, porque es la primera regional que existe en el Uruguay, sacando Montevideo, y en busca de la descentralización de las funciones y del conocimiento. Acá operan desde diciembre del 2025 laboratorio de análisis informático, de huellas dactilares, de accidentología vial y el equipo de criminalística de campo. En función de eso, y siguiendo las directivas del comando de la Dirección de la Policía Nacional, hemos venido a fortalecer los vínculos con la Regional Norte y también capacitar a los policías en nuevos protocolos que van surgiendo y se van cambiando en estas dos jornadas. En estas dos jornadas vamos a estar tratando desde criminalística de campo, todo lo que tiene que ver con las escenas de hecho, la parte de huellas dactilares, la parte de todo lo que es análisis informático, todo lo que es la extracción de información de dispositivos electrónicos, vamos a estar tratando lo que es la

0: laboratorio biológico, todo lo que son las muestras de ADN, laboratorio químico, gabinete de accidentología vial y la parte de semiología. Esa es la currícula que tenemos para estos dos días.
1: Ivor, ¿cómo se encuentra el centro científico de Tacuarembó con respecto al de la capital o a otros?
0: Bueno, como les dije, para nosotros es un desafío, Tacuarembó, venimos funcionando muy bien, los números vienen muy bien, este es una experiencia que viene funcionando muy bien. Obviamente no tienen todavía los recursos completos que hay en Montevideo, pero bueno, de a poco se van a ir adquiriendo.
2: ¿Esta instancia también tiene un formato telemático? ¿Otras oficinas, otras escuelas de policía la están siguiendo?
0: Sí, gracias por la pregunta. Sí, nosotros las conferencias se están dando por Zoom. Tenemos la posibilidad de 300 conexiones y bueno, están conectados todas las otras dependencias que no han podido concurrir, están siguiéndolo por Zoom.
3: Hoy, ¿cuáles son las principales preocupaciones o en qué materia se quiere profundizar en las investigaciones?
0: Bueno, la preocupación mayor está en el ABC, en la preservación y cadena de custodia. Hoy en día, con el nuevo Código de Proceso Penal, lo que más se nos pide es la cadena de custodia de indicio y evidencia, es conocer la trazabilidad de dónde se recolecta el indicio para luego ser presentado como prueba ante la justicia. Y todo nace en la preservación, es en los primeros policías que llegan al lugar del hecho y delimitan la zona para poder trabajar y conservar eso.
3: Preservar la escena, principalmente.
0: Exactamente. Tratar de que haya un mínimo contacto sobre esos elementos que han sido manipulados por los desconocidos.
3: Bien, y también se está viendo un trabajo más profundizado en lo que tiene que ver, por ejemplo, al manejo de huellas dactilares, obtener evidencias de un arma, por ejemplo.
0: Sí, claro, como les dije hoy y recién, que era parte de nuestra capacitación acá, es nuevos protocolos, aparecen nuevas tecnologías, nuevas técnicas, hisopos que levantan mejor el ADN. Entonces, bueno, justamente mostrar cómo estamos utilizando ya, que se vea lo que cómo se puede utilizar acá también, ¿no?
2: ¿Esta instancia también se desarrolla en otros puntos del país?
0: No, esta es la primera. Esta es la primera, ha sido un gran apoyo el jefe fue parte de nuestra dirección y conoce nuestro trabajo, al cual estamos muy agradecidos. La idea nuestra del director nacional es poder replicarla en otros puntos haciendo el mismo formato, ya sea este, oeste y este sur.
3: Muy bien. Muy bien. De esta forma hablaba el coordinador de la Dirección Nacional de Policía Científica, Ivor Álvarez, que también es de Tacuarembó, Jorge.
4: Mirá, así que llenos de tacuarembóenses, por suerte, en este curso de capacitación en el Polo Tecnológico de Tacuarembó. Así que, bueno, vimos ya alguna fotografía, Germán, que nos envió el jefe de policía. Están atentos al programa, así que, en definitiva, una linda oportunidad de crecimiento para la policía de toda la región. Seguimos atentos, muchas gracias, muy amable, como siempre, Germán, y seguimos en contacto.
3: Es así, adelante siempre.
4: Adelante.
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4: Vamos por línea 1, adelante, buenos días.
9: Buen día.
4: Bienvenido.
9: Bueno, yo con respecto a lo que decía la señora que recién habló, con respecto a, ella nombró solo creo que una escuela, la 144, funcionando dos escuelas, y la 8 como todos sabemos. Pero creo que no es tan así como ella dice. Lo que pasa es que hay un nuevo funcionario ahora y capaz que hace cumplir las normas que a él le dicen que tiene que cumplir. Tirándole, o sea, salvando una lanza para la persona que está, que es muy amable, es muy cuidadoso de la plaza. Lo que sí he visto que ahora puso carteles, no pisar el césped, por favor. ¿Eso qué significa? cuidar nuestra plaza y que esté

0: acorde para todos, ¿verdad? Y con respecto a los niños y los juegos, cuando están en el recreo, hablo con porque mi nieta va a la 144, ¿está? Y yo me ocupo y yo veo la escuela, porque estoy a dos pasos de la escuela, que todos juegan en la plaza. Yo creo que no es que no dejen jugar a los niños, yo creo que tengo entendido que la escuela no deja que los niños en horario escolar jueguen en los juegos. Me parece que es así, porque después, como tú dijiste recién, siempre está llena la plaza de los juegos y todo, ¿no?
1: Claro, yo creo que acá hay que buscar el mejor entendimiento. Entendemos también a la señora que llamó primero, que puede estar indignada porque tal vez le coartaron o le dijeron que al niño que no jugara. Bueno, yo creo que hablando es lo mejor para llegar a un punto medio de entendimiento, que puedan usar la plaza, las maestras también interviniendo y demás. No sé, pero por ahí nosotros apostamos al diálogo y a que se pueda arreglar la situación.
0: Totalmente. Aparte digo una cosa, la plaza como es de todos, a veces muchas veces me enojo con la gente que viene con los perros, que capaz que también tendríamos que quejarnos de eso, de que la gente viene con los perros defecan, nadie junta también, eso también lo tendríamos que decir, sí. Y como es como natural, y pienso que con respecto a los juegos de los niños, me parece, por lo que me dijo mi nieta, que en horario de recreo son los docentes los que no dejan que los niños jueguen en los juegos.
1: Está
0: porque
1: bien.
0: Por un protocolo capaz de cuidado de los niños, no que los juegos se rompan, porque hasta yo me he colgado en los juegos de los chiquilines. Un ejemplo, ¿no? Como para cuando estoy jugando con mi nieta. Y son juegos todos fuertes. Y después también los niños, sí, también capaz que desde nosotros, de nuestras casas,
1: yo
0: paso por la plaza y los niños dejan cosas tiradas. Capaz que con respecto de nosotros, de nuestras casas, decirle a los niños, la plaza es de todo, no dejen las cosas de la merienda tiradas en la plaza. Y capaz que hay un poquito las maestras también.
1: Algún niño a veces medio bandidote. Yo, por ejemplo, no pondría la mano por el mío más grande en el fuego.
0: Bueno, yo sí por la mía, porque yo sí por mi nieta pongo eso. Pero lo que voy a que defiendo a la persona que está en la plaza en este momento.
1: Está bien. Yo creo que vamos a tratar de que el tema se pueda solucionar.
0: O sea, que no es cuestión del funcionario de la plaza.
1: La plaza
0: no
1: ha cambiado totalmente.
0: Sí, la plaza está preciosa.
1: Y cambió sobre todo la gente que va a la plaza. O sea, hay un entorno lindo de familia,
0: divino,
1: de niños, de
0: divino,
1: mate termo, de plaza, de silla plegable, el día que cuando está lindo y hace calor hay gente hasta la medianoche y los juegos siguen llenos hasta esa hora. Entendemos que también la otra señora, digo, ¿cómo no puede ser que nos puedan usar los niños en horario escolar los juegos? O sea, creo que poniendo un poquito de cada uno seguramente haya algún acuerdo y es todo entendible. Y la entendemos a usted que quiere, obviamente, como todos, preservar la plaza y también tiene que haber un control, tiene que haber alguna medida, obviamente, para respetar.
0: Exactamente.
1: Bueno, muchas gracias y ojalá haya...
0: Yo defiendo 100% a la persona que está en la plaza, que lo conozco de hace 1000 años, la persona que ahora vino encargada, a lo que voy, también como el otro muchacho.
1: La plaza está muy linda, la plaza cambió.
0: Está preciosa.
1: Cambió el barrio.
0: De otros barrios, claro, sí.
1: Bueno, muy amable. Muchas gracias, ¿sí? Arriba.
0: Que tenga buen día.
1: Adelante siempre.
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1: Vamos por línea 1, adelante, buenos días.
2: Buenos días. Es referente al tema que están hablando sobre el recreo de los niños en la plaza. Creo que la señora que habló primero estaba media ofuscada.
1: Sí, pero porque vamos a hay que entender también las situaciones.
2: Si tú me permites hablar, eso te agradezco.
1: Yo le permito hablar, pero lo que sí le voy a pedir es que, por favor, no se refiera o no califique lo que otras personas han expresado, porque
2: no puede
1: caer muy
2: simplemente
1: bien.
2: Simplemente decir que los niños no pueden jugar, o sea, las maestras nos permitimos en decirle que no en un acuerdo con el cuerpo docente, a los efectos por si algún niño se cae, se lastima, y tenemos un grupo enorme de grandes de alumnos. Entonces, mientras atendemos a uno que no permita que se caiga, los otros, ¿qué pasa? Es la más más tranquilidad el estar, tenerlos a la vista todo y de que puedan jugar sin peligro. Después, es como decimos todos los docentes, en tu casa o con tus padres o fuera del horario de clase, no tenemos nada que ver nosotros, ¿verdad? Pero es para resguardar más a los niños, ese es el tema. Y creo que en la plaza, en el parque, donde sea, el césped no es para pisar. Bueno, si se fue la pelota al césped, vamos a tener más cuidado y jugar en otro lugar. ¿Tá? Y el intendente no es el que manda quién juega y quién no en las plazas. Muchas gracias.
1: Muy amable, muchas gracias por la opinión. Adelante siempre.
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1: Vamos por línea 1. Antes tenemos el móvil. Vamos con Germán, que está activa en la mañana. Tiene mucha actividad en la mañana. Vamos con Germán. Estamos contigo, Germán. Te escuchamos.
5: Gracias, Jorge, compañeros. Ahora en el Radio Taxi Plaza con la compañía en la conducción de Ariel, llegamos aquí hasta el Parque Rodó porque se está realizando una instancia importante en el marco del Día de Prevención del Suicidio. Se están pintando los bancos que están frente al Parque Morquio, al lado de la fuente, aquí en el Parque Rodó. Y por este motivo se lo está pintando de amarillo, un fondo amarillo, y después palabras de color azul a compañías de números, principalmente para informar las líneas de prevención, que está el número ya por aquí, que es el 0800-0767. Pero para ampliar más detalles de lo que se trata esta jornada, ya estamos con el psicólogo Ernesto Martín Santana Peraza, quien estará explicando todo lo que tiene que ver en lo que es la explicación de este día. Martín, el gusto de saludarte. Buenos días.
6: Bueno, buenos días para ti y para toda la audiencia. Me parece que es importante hoy reivindicar, no solamente que es el Día Mundial de Prevención del Suicidio, porque eso creo que es una excusa para tratar el tema, sino el apoyo y la cooperación interinstitucional que se pone de manifiesto hoy, pero que además logramos una hermosa convocatoria. Tuvimos una charla un jueves a las 9 de la mañana y se llenó Artemisa, así que la verdad que para nosotros da cuenta del compromiso de la población con esta temática y de que cada vez nos animamos a hablar un poco más, no tanto desde el lado de la queja, el reproche, la preocupación o la culpa incluso, sino también de empezar a decir, bueno, ¿qué podemos hacer con esto? ¿Qué recursos hay? Y encontrar eso, que hay un montón de gente que desde su lugar está haciendo cosas muy interesantes.
5: Martín, mucho pasó en estos días en relación al suicidio. Lamentablemente, un adolescente perdió la vida a consecuencia de este tema. Por mucho tiempo en los medios de comunicación se solicitó que no se hablara del tema porque se pensaba que es algo reproductivo. ¿No sería mejor ya empezar a hablar, conocer un poco más y ya poner en discusión el tema?
6: Bueno, es como decís, acá lo importante es el cómo se transmite. No hay que entrar en los datos morbosos a veces de las noticias, que a veces creo que en redes sociales, sobre todo, pasa mucho que la gente empieza a hacer especulaciones, sino empezar a decir, bueno, esto está pasando, esto nos afectó, esto nos genera tristeza, congoja, preocupación, somos una comunidad muy unida, ojalá lo fuéramos más todavía, pero estas cosas nos pegan a todos, pero no quedarnos en eso, sino decir, bueno, realmente, si es una cosa que nos preocupa, ¿qué podemos hacer? Hoy en día se están delineando intervenciones de posvención en la institución educativa, se está buscando acompañar a la familia. Entonces, desde ese lugar decir, cuando pasa una muerte así, que nos afecta, que nos preocupa, también visibiliza dos cosas, la magnitud del problema, pero también todo lo que se puede hacer.
7: Ernesto, también es un tema que fue cambiando con la calidad de vida, ¿no? Allá por los 50 teníamos un índice muy bajo de suicidio. Hoy en día, yo creo que con el tema del consumismo, muchas cosas que quizás también nos fueron atrapando, fue cambiando eso, ¿no? También el tema de las redes, muchas cosas, ¿no?
6: Sí, esto, y ahí traes un punto importante, es un fenómeno social. No es una cuestión individual, las estadísticas lo demuestran. Tenemos una tasa de suicidio de 20 por cada 100.000 habitantes, es muchísimo. Y además es una estadística que se ha mantenido, que se ha vuelto una meseta en el tiempo, que nos cuesta muchísimo modificarla. A nivel departamental también tenemos tasas que son realmente preocupantes, que nos afectan, más sobre todo esto, porque nos afectan a todos. Ha cambiado la sociedad, pero también tenemos que empezar a construir espacios de encuentro, como por ejemplo los grupos de ayuda de Proyecto Puente, que todos los miércoles a las 7 de la tarde, es un espacio para romper a veces con la soledad, el individualismo y reconectar con otros y con la escucha, que es tan valiosa.
5: Muy bien, ahora pasamos la palabra a Nicolás Rosa en representación de la Dirección General de Desarrollo Social. Nicolás, bienvenido.
8: Bueno, muy buenos días. Sí, sin duda que es una fecha que invita a la reflexión, sin duda que invita también a pensar y a pensarnos como sociedad qué cosas estamos haciendo, qué prácticas también queremos transmitir, qué prácticas queremos dejar. Y bueno, creo que es algo muy positivo que todas las instituciones que de alguna forma, directa o indirectamente, que trabajan con la temática, están hoy reunidas acá en el Parque Rodó para, bueno, hacer esta intervención artística. Y también resaltar totalmente aquel trabajo que vienen haciendo organizaciones de la sociedad civil y distintos proyectos, como por ejemplo el Proyecto Puente, que viene realizando un gran trabajo acá en Tacuarembó, que a veces es muy fácil decir no se hace nada, pero sí, acá en Tacuarembó existen recursos, sí, acá en Tacuarembó hay gente que se preocupa y hay gente que trabaja día a día por esto, tal padre René, Ernesto, la psicóloga María Noel Santana. Y bueno, sin duda que es importante también mencionarlo y tenerlo en cuenta como un recurso, tanto a nivel nacional, como es el 0800-0767, pero también a nivel departamental, en estos equipos que se reúnen y que trabajan diariamente con esta temática, que nos afecta a todos como sociedad.
5: Nicolás, muchas veces se habla o muchas veces la persona toma la decisión de quitarse la vida porque no le encuentra solución al problema. Capaz que el principal mensaje en esta jornada es que todos los problemas tienen solución.
8: Sin duda que es lo que queremos transmitir como instituciones, como bueno, sociedad, el poder hablar, el poder reflexionar, siempre se encuentra una solución a los problemas o lo buscamos de alguna forma, pero sin duda el hablar siempre va a haber un oído para escuchar. Y ahí también está lo otro importante, ¿no? El saber también, es importante hablarlo y es lo que transmitimos, pero también el saber escuchar muchas veces, el estar del otro lado, el prestar un hombro, a veces no sé qué decir, bueno, a veces mejor no decir nada, pero sí estar ahí, escuchar, si puedo derivar a alguien para ayudarlo, mejor, pero sí es importante poder hacerlo porque el hablar es liberador y a veces si tengo un problema y me lo guardo para mí, voy a continuar por ese problema con mucho tiempo. Cuando lo hablo, lo saco y es como sacarme un peso de una mochila que cargué por mucho tiempo. Así que Sin duda que invitarlo.
5: Muy bien. De esta forma, Jorge, hablamos con Ernesto Martín Santana y Nicolás Rosa, donde nos explicaron detalles de las instancias que se están

0: realizando aquí en el marco del Día de Prevención del Suicidio.
1: Además, una semana dura para Tacuarembó, sin lugar a dudas, Germán, lo que hacías mención. Y bueno, un tema que nos atraviesa a todos, nos toca como sociedad y de los medios también. Queremos difundir, queremos hablar de este tema, ojalá, para contribuir a que estas cosas no pasen. Muchísimas gracias, Germán. Seguimos adelante.
0: Adelante siempre.
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4: Bueno, hoy hay reunión de amores y gente, hoy día jueves, es en el centro de barrio número 1 a la hora 19. Cualquier persona puede ir, ya si tiene algún problema de adicciones o algún hijo. Amor exigente, hoy, hora 19, centro de barrio número 1.
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1: Bueno, qué lindo, estamos recibiendo una cantidad de mensajes. Hace un ratito, la querida compañera, la Edil Karina Pérez, compañera de clase, me preguntaba por el libro también, dónde lo podía conseguir, entre otros oyentes que están preguntando por el libro de Barsabás Ríos. Y mirá, este lindo mensaje es Ana Nira Ferreira Maya, dice... buen día, Jorge. Hace unos días me traje de lo de mamá el libro de Barsabás Ríos para leerlo en Reminara, el Centro de Atención Integral de Personas Mayores. Está a las órdenes para fotocopiar, escanear, saludos. Así que muchas gracias, Ana Nira, que está en Nira, que está en comunicación con nosotros. El Centro Reminara es un centro precioso que está ubicado en la casa que era de Juan Ángel Ríos, todos los conocemos, alquímico, allí en Ayala, casi 25 de mayo. Y que justamente, bueno, una hija de Nira es quien lleva adelante este centro. Es un centro de atención a personas mayores que tienen una serie de Ayala casi 18. Ayala casi 25. Ayala casi 25. Ayala, César Ortiz Ayala. Si vas por 25, doblás en Ayala, pegado del edificio. Allí está el centro Reminara, que era históricamente la casa de Juan Ángel Ríos. Allí está el centro y está el libro, para quien quiera una fotocopia, escanearlo, está el libro de Barsabás Ríos. Así que, atención, gracias Nira por este dato, porque estaban preguntando dónde se conseguía el libro. Está agotado en Montevideo, decía el libro el doctor Alberto Piñeiro, y nos contaban que, por suerte, está acá. Bueno, mira, y acá llega otro mensaje, también van a ir en la tarde, en horario de la tarde, les contamos que está el centro en la tarde, y nos cuenta que también se están trabajando para, bueno, que el libro esté en otros lugares de Tacuarembó. Bueno, ojalá sea así. Esta historia sobre el doctor Barsabás Ríos, que el doctor Alberto Piñeiro adelantó aquí en Radio Zorrilla, y ha generado también repercusiones, preguntando por el libro, y el libro ahora está aquí en Tacuarembó. Lo tenía Circe Maya en su casa y está en el centro Reminar ahora, en mano de una de sus hijas y nietas, y se puede fotocopiar, se puede escanear sin ningún inconveniente quien quiera mayor información. Allí en Ayala, pasando 25 de mayo, está el centro Reminara.
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4: Buenos días, amigos de Adelante. Acá estamos nosotros en Barrio Águila Blanca, en las calles Félix Moroy y Juan Méndez Chagas. Es horrible. Hace meses que está así. Bueno, la calle tiene una fosa, podemos decir. ahí sobre un costado,

0: Que está en la tarde en Reminara. El libro no está en el centro, nos aclara, es de la biblioteca de Circe, lo está ahí en la biblioteca de Circe, simplemente allí pueden ubicarla a ella, que lo que hace es el nexo para que podamos escanear o fotocopiar el libro y tener el libro de Barsabás Ríos, pero pertenece a esa hermosa biblioteca que tiene Circe Maya, así que simplemente lo que pueden hacer, yo me equivoqué en lo que dije, lo que sí está Nira allí en el centro, ella hace... lee libros y de alguna manera participa de los talleres que se llevan adelante, y en estos días justamente estaba leyendo ese libro, pero el libro pertenece a la biblioteca de Circe y está a las órdenes, contactándose con Nira, la hija de Circe, para fotocopiarlo, y está en la biblioteca de Circe, así que bueno, una linda oportunidad para hacerse el libro, la gente que estaba preguntando dónde encontrar esta historia sobre Barsabás Ríos.
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2: Hola, nos dicen por acá, Teresa nos escribe, queremos respeto en el barrio San Gabriel, que por las noches no se puede descansar. Tiene que haber más seguridad, es horrible los gritos, las motos corriendo, toreando a los perros que están atados, no hay respeto. Todo esto sucede, nos dice Teresa, en el barrio San Gabriel. Están pidiendo si puede actuar las autoridades.
0: Bueno, Juan José Ríos, ¿no? Dije Juan Ángel, Juan José Ríos. Gracias, Carlitos, está atento y aportando como siempre. Por eso dijiste Sarandí, María Angélica. Exactamente, el centro está allí en Ayala, pasando 25 de mayo, pegado al edificio, donde funciona el centro en la tarde, donde era la casa del doctor Juan José Ríos. Estamos en Zorrilla, estamos en Adelante.
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2: Bueno, por acá en el camino que va a la OCE, entrando en ese camino, nos dicen que apareció una perra adulta negra, patas y manos amarillas con collar verde, está bien cuidada. Si alguien extravió esta perra bien cuidada, una perrita de Peñarol, porque es negra pero tiene patas y manos amarillas, 092-942-311.
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0: Bueno, tenemos mucha información en cuanto a la Pérez Scremini. ¿Por qué? Porque hace unos días atrás algunos oyentes nos habían preguntado si se estaba haciendo una campaña de socios, si había un teléfono o no. Y tenemos también la clásica carrera que se realiza cada año en beneficio de la fundación, que es una carrera nacional, y por eso está con nosotros Carolina Mendoza. Un gusto recibirte, Carolina, aquí en Radio Zorrilla. Buenos días, bienvenida, ¿cómo te va?
3: Hola, buenos días, Jorge, bienvenido a la audiencia, ¿todo bien?
0: Un gusto recibirte.
3: Sí, estamos hablando de eso, del tema de las donaciones.
0: Exactamente, porque bueno, te consultamos días atrás porque nos habían llegado algunas inquietudes de oyentes que le estaban llegando algún mensaje invitándolos a ser socio, y también nos llegaron mensajes de gente que quería hacerse socio para poder participar mes a mes y apoyar económicamente a la fundación. Contanos cuáles son las vías, la manera de poder colaborar con la Pérez Scremini.
3: Mira, si bien es cierto que sí, ese 11200 que me pasaste el mensaje, siempre estamos haciendo campañas de socios. Y ese es un número que sí, que es por medio de Antel, que uno puede donar 200 pesos mensualmente. Pero para hacer donaciones a la fundación, ustedes tienen que entrar a la página de la fundación www.fundacionperezescremini.org, y ahí tienes un montón de formas de hacer donaciones, porque podés hacerlo por teléfono fijo, por teléfono celular, por tarjetas de crédito, donaciones que pueden ser en el mismo únicas, o sea, vas un día y lo haces, por hábitat también se puede. Entonces, hay un montón de formas que capaz que es más fácil que yo les diga que entren a la página y que se informen que los

0: lleva, la misma página es muy fácil de manejar y y los va a llevar a la donación que quieran hacer, el tipo de donación que quieran hacer y la cantidad que quieran.
1: Está hecho y la verdad que una linda propuesta es colaborar mensualmente porque es un apoyo muy importante para la Fundación. Pero otra manera de apoyar y de compartir es participar de la carrera de todos los años. ¿Cuándo va a ser y qué tienen previsto para este 2026?
0: Mira, el 17, el jueves que viene, hacemos el lanzamiento a Tacuarembó en el barrio San Morín. Y la carrera es el 4 de octubre. Hasta el 4 de octubre a las 10 de la mañana en la Laguna de las Lavanderas, el mismo recorrido del año pasado. El año pasado tuvimos más de 600 inscripciones, este año tenemos una meta de 800, y por lo que vienen siendo las inscripciones me parece que se va a llegar, así que no se duerman, tienen que anotarse por Red Tickets y en cualquier sucursal de Habitat también se pueden anotar. Eligen dónde levantar el kit y los esperamos a todos en la Laguna de las Lavanderas el 4 de octubre, que va a estar buenísimo.
1: ¿Qué costo tiene este año? Y, bueno, entregan camiseta y demás, ¿no? ¿Va a ser azul como el año anterior?
0: Sí, es un azul un poco más claro que la del año pasado, combinado con verde. Es muy linda la camiseta. Tiene un kit que tiene varios premios, como tiene llaveros, imanes, galletitas, glicines, maní, una botellita de Mafre también. Está muy completo y muy lindo el kit y sale 800 pesos. Por 800 pesos tienen la camiseta y todos los regalitos que vienen. Ah, vienen también descuentos de Hering, descuentos en la cancha y dos por uno en Subway también, los sándwiches de Montevideo. Eso sí, tienen que ir hasta Montevideo. O en Rivera también hay.
1: Ahí está. Bueno, y se inscriben también a través de la página, tienen que hacerlo en algún local de cobranza. ¿Dónde se realiza la inscripción para participar?
0: Lo podés hacer por Red Ticket, ¿está? Entrás a Red Ticket y buscas Carrera Pérez Cremini. Por la página también, que quieres fijarse en la página de la Fundación, también los manda el link. Y cualquier sucursal de Habitat también se pueden inscribir.
1: Muy bien.
0: El fin de semana es de Montevideo y ya hay más de 6.500 personas inscritas en la de Montevideo.
1: Mirá, 6.500 y aquí en Tacuarembó la meta es 800. Realmente un número muy importante. La semana que viene seguimos y vamos a estar presentes en la conferencia allí en el barrio San Morín. Lo importante, quien quiera colaborar, que lo haga precisamente entonces en la página, que es la manera más directa de hacerlo.
0: Claro, y si no, si quieren hacer lo que quieran colaborar con la Fundación acá, a veces pasa que la gente quiere colaborar con la embajada de acá, de Tacuarembó, se comunican con nosotros y vemos la forma de que puedan hacer la donación directamente acá.
1: Muy bien, muchísimas gracias, Carolina. Que pases lindo.
0: Gracias a ti por llamarme.
1: Por favor, la semana que viene entonces volvemos a estar allí con Carolina y con todo el equipo de la Pérez Cremini. Pasan 11 de las 11.
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1: Atención, comunicado de la Corporación Médica para mañana. 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Con motivo del Día del Funcionario de la Salud Privada, únicamente mañana se mantienen servicios de emergencia y urgencia. 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Atención, emergencias y urgencia. 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Y la farmacia, aquí enfrente a la radio, va a trabajar mañana de 10 a 12 y de 18 a 20. Atención, Día del Funcionario. Solamente urgencias y emergencias.

0: la farmacia atiende de 10 a 12 y de 18 a 20 horas en Compta mañana por el Día del Funcionario de la Salud Pública. Privada, perdón.
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2: Por acá nos dicen que el libro del doctor Barsabás Ríos está en la Biblioteca Nacional de Uruguay. Tomás de Matos la dejó ordenada. No sé si no estará en la Biblioteca del Parlamento Nacional. A ver, los diputados de Tacuarembó pueden saber, ¿no? Ya de paso incluso lo vi, Tristán Narvaja, la Feria de Libros Antiguos. Te saluda el Ticu Ferreira desde Río. Te escuchamos en Copacabana por internet, Saavedra Lozada. Y abrazo al maestro Capelli, a María Angélica y a Daniela.
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2: Bueno, tenemos más del barrio de las viviendas de San Gabriel. Dice, es cierto lo que dice esa persona en complejo de viviendas, San Gabriel. Y también en que lo que hay por la calle Zitarrosa y Tabaré Echeverría, hay caballos sueltos, perros sueltos, salen a la gente, es increíble, nadie hace nada, nos dice Carlos.
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0: Vamos por línea 1, adelante, buenos días.
3: Buenos días, ¿conmigo?
0: Sí, con ustedes, bienvenida.
3: Ah, muchas gracias. Bueno, yo quiero felicitar a ANDA y al Club Tacuarembó por la organización para la charla ayer de Gustavo Servino. Ya decir Gustavo Servino es, ya se sabe lo que se espera de él, ¿no? Pero la organización del club, desde la entrada, todo el momento, fue una cosa tan, tan maravillosa, una organización tan genial. Había desde que se entraba refrescos, saladitos, cosas dulces, después la charla maravillosa, y a la salida otra vez todo ese lunch preparado para todos los que fuimos, y era gratuito. El club estaba repleto, repleto. Fue una inyección de ánimo, de perseverancia. Cómo nos contagió, cómo salimos de allí, una maravilla. Por eso quiero hacerlo público. Mi agradecimiento a ANDA y al club Tacuarembó.
0: Muchas gracias. También estuvimos con María Angélica.
3: Yo la vi, yo lo vi.
0: Y bueno, compartimos 100% lo que usted acaba de decir. Habíamos dejado para decirlo al final, en este agradecimiento, pero estuvo perfecto. Allá nos da pie justamente para sumarnos también y decirle que compartimos lo que usted acaba de expresar. Una charla hermosa a cargo de Gustavo Servino, que muy tocante, muy profunda y sobre todo muy esperanzadora, pensando en el futuro de la mejor manera posible. Muchas gracias por la comunicación.
3: No, y la manera que pidió, que uno no sabe si es blanco, colorado, frente amplista, nada, de ayudar al gobierno, el trabajo que hace con los presos, con una vida maravillosa que contagia y da una inyección de ánimo. Eso quería dejarlo.
0: Muy bien.
3: La quería agradecer. Vamos.
0: Gracias, muy amable. Bueno, excelente la charla de ayer de Gustavo Servino, y también a la gente de ANDA agradecemos muchísimo, realmente estuvo magnífica toda la organización y la charla. Germán, en el móvil, estamos contigo, ¿dónde estás?
4: Gracias Jorge, compañeros, seguimos recorriendo las calles de Tacuarembó en el Radio Taxi Plaza 463-22543 en compañía de Ariel, y llegamos al Centro Educativo Asociado de la Matutina, porque se están realizando instancias de socialización e integración aquí, y ya vamos a

0: pasar la palabra a Laura Viana, a la directora de aquí del centro educativo. El gusto de saludarte, muy buenos días.
1: Buenos días. Acá estamos en el Centro Educativo Asociado número 84, La Matutina, pertenecemos a UTU, y hoy estamos festejando el Día del Funcionario y Estudiante de UTU, que fue ayer, y hicimos una jornada de integración donde participaron los estudiantes, familias, docentes y la comunidad en general, con diferentes actividades recreativas.
0: ¿Cómo cuáles?
1: ¿Cómo cuáles? Por ejemplo, la presentación de los trabajos de estudiantes de primero, de audiovisual, después juegos didácticos, puzzles, bueno, era una actividad recreativa. También nos acompañaron hoy los estudiantes de UTU, del bachillerato, de tercero bachillerato con el profesor Alfredo, que vinieron a hacer también actividades recreativas en la cancha de la institución.
2: Laura, ¿con cuántos alumnos cuenta el CEA hoy en día?
1: Hoy en día tenemos 132 estudiantes, están distribuidos en dos primeros de MBT. Nosotros somos un plan, tenemos un plan nuevo, somos un centro piloto este año, donde tenemos dos grupos de primer año, donde cambió un poco la dinámica y tienen un taller de audiovisual, que está acá el profe con nosotros. Y bueno, y todas las asignaturas están en base a ese taller, es decir, trabajan integrado y en proyectos con el taller de audiovisual. Después tenemos dos octavos y dos novenos del plan anterior.
0: ¿Cuál es el proyecto de centro?
1: Bueno, el proyecto de centro más que nada es la convivencia y la integración de la comunidad educativa, es decir, y de los padres a la institución. Y bueno, y si también eso que lleve a mejorar los aprendizajes de los estudiantes.
0: Estamos con el profesor Tito Espinosa. Tito, buen día.
3: Buenos días, colega, ¿cómo están? Bueno, la verdad, muy contento que ustedes estén aquí acompañándonos en esta actividad que venimos planificando ya hace un par de semanas con los compañeros. En mi caso, mi rol docente, no en la prensa, taller audiovisual, una primera experiencia que tiene este plan nuevo MBT de UTU que está impulsando a nivel nacional, el centro CEA, aquí en La Matutina, uno de los 13 a nivel nacional, y ahora el año que viene saldrán también en el barrio Godoy, que una de las características es que tiene, como dijo la coordinadora, Laura, que tiene cuatro asignaturas integradas con el taller audiovisual. O sea que transversalmente esas asignaturas en trabajo audiovisual, por ejemplo, matemática, español, inglés, comunicación social, y ustedes lo que están viendo ahí en las pantallas son los productos realizados por los estudiantes, que ellos aquí tienen de primer mes contacto con los equipamientos, cómo editar un video, cómo escribir un guión, cómo actuar, la responsabilidad que tienen en el manejo de la imagen, en el caso del proyecto de ciudadanía digital, que está impulsado por Ceibal y que el centro CEA también está trabajando en eso, por ejemplo, para evitar el ciberbullying, la protección de datos, el uso de la huella digital, las normativas nacionales e internacionales de cómo usar el contenido digital. Es un proyecto que la verdad que está muy lindo y que se integra muy bien. De hecho, hace poco estuvieron las autoridades, los estudiantes han mostrado su conformidad y su felicidad de tener esta nueva modalidad creativa. Sabemos que hoy en día a los estudiantes adolescentes les gusta filmarse, están muy influidos con el manejo de las redes sociales y se ha ido aunando la educación hacia eso, en este taller audiovisual que está integrado, como les decía, con las otras asignaturas.
0: Muy bien, vamos a hablar ahora también con los estudiantes, que son los protagonistas aquí en esta jornada. ¿Tu nombre?
4: Isabela.
0: Isabela, bueno, coméntanos cómo se sienten en esta jornada, a qué clase perteneces tú.
4: Yo soy de primero D y nos sentimos muy felices porque estamos aprendiendo muchas cosas nuevas sobre sexualidad integrada, sobre ciudadanía digital y estamos presentando trabajos sobre audiovisual que hemos hecho durante el año y también sobre las reglas de tránsito que nos han venido a dar muchas charlas. Es muy bueno todo.
2: Isabela, ¿sos de aquí de La Matutina o de Zapará, un lado de esto? Porque convergen varios lugares aquí, ¿no?
4: Y soy de La Matutina, sí.
0: Bien, ¿y cuál es tu sueño ahora trabajando en esta instancia audiovisuales?
4: Bueno, a mí me gusta mucho audiovisual y la verdad, tipo, no sé, querría estudiar algo de eso también.
0: Muy bien. Bueno, ¿tu nombre por acá?
5: Noa.
0: ¿No? ¿También aquí de La Matutina?
5: Sí, también de acá.
0: Bueno, coméntanos, ¿qué estás estudiando? Sí, ¿a qué taller venís acá? O sea, audiovisuales, ¿estás haciendo el ciclo básico aquí?
5: Sí, estoy haciendo audiovisuales
0: Sí.
5: y ciclo básico también.
0: Bien. Bueno, ¿y te está gustando la materia?
5: sí, la verdad que sí, porque aparte está re bueno tenerlo integrado con otras materias, porque, o sea, está re bueno tener audiovisuales junto con otras materias que re.
0: Muy bien. Y cerramos aquí con el varón. ¿Tu nombre?
6: Valentino.
0: Bueno, Valentino, comentanos también del grupo de audiovisuales.

0: Sí.
1: ¿Sí? Bueno, ¿y qué es lo que más te gusta de lo que es esta capacitación, esta área audiovisuales?
0: Bueno, con todo lo que hemos aprendido con los profesores, tipo, en esta actividad se caracteriza por todo lo que hemos hecho hasta este tramo del año y por todas las charlas que nos han dado, por todas las cosas que hemos aprendido y creo que estoy muy feliz por toda la jornada de hoy.
2: Te sirven las herramientas, ¿verdad? Hoy en día muchos TikTokers, muchos YouTubers, y ustedes que les gusta hoy en día, nacieron en la tecnología, ¿no? Con los celulares, ¿te sirven las herramientas que les brinda el profesor Tito Espinosa?
0: Sí, mucho, porque siempre cuando grabamos o intentamos aprender algo, siempre las utilizamos para todo lo que sea.
1: Muy bien. Jorge, compañero, de esta forma entonces, estamos en la cobertura de esta jornada de socialización en el Centro Educativo Asociado de la Escuela 84 de la Matutina.
2: Muy bien, así estamos entonces, como siempre, con mucho gusto y disfrutando de esta jornada. Un saludo para todos ellos y para el profe también, para Tito y para todos los profesores que están por allí en esta ocasión. Estamos en Zorrilla, estamos en adelante.
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4: Bueno, por acá hay una pregunta muy importante que nos hace Mario, como todas las que nos pasa a la gente, diferentes temas. Buenos días, ¿en el hospital atienden mañana, sí o no? ¿Me pueden
2: Sí,
4: contestar?
2: es la salud privada la que mañana es el día, solamente toca conta, no toca el hospital.
4: ¿Y el SEM?
2: Y así que mañana es el día de la salud privada. Atiende la farmacia de 10 a 12 y de 18 a 20 horas y urgencias y emergencias. El hospital en forma normal.
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4: Bueno, hoy prácticamente no tuvimos tiempo de dar titulares. Por acá dice que el gobierno busca evitar otro cruce con Catón. Esto tiene que ver con una de las empresas que está en el puerto, ¿no? Socio de Montecón propuso una inversión de 900 millones de dólares. Por acá también viene una foto donde está, dice, el titular del directorio blanco pide a Orsi una ley para habilitar allanamientos nocturnos. Mucha gente habla de la inseguridad que vivimos y por eso también están solicitando esto.
3: Se viene la primavera y para disfrutarla todo pedal, todas las chivas
2: Sí, está
3: están
2: bien,
3: en
2: está
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2: bien.
3: Shop.
2: Vamos.
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2: 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Nos vamos. Gracias por la compañía, como siempre, aquí en CX 140, Radio Zorrilla de San Martín. Ya llega Palenque con toda la información. Mañana les prometemos lo prometido es deuda. Sí, hablar de las elecciones del día 22 de noviembre del Banco de Previsión Social. Que pasen bien. Hasta mañana. Chau, chau.
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11: La temperatura, 11 grados.
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Buenos días, oyentes de Palenque Agropecuario. Volvemos aquí por CX140, Radio Zorrilla de San Martín. 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
4: Esta es la primera edición diaria de Palenque Agropecuario. Atención que se extraviaron 18 vacas de la zona de la Rural de Tacuarembó hace unos 20 días más o menos. Que falta ese ganado. Por algún dato, llamar o avisar al 098-655-633. Reiteramos que se extraviaron 18 vacas de la zona de la Rural de Tacuarembó y Balneario, ahí en esa zona estarían el ganado este, hace unos 20 días. Cualquier información al 098-655-633, es de un amigo, estas 18 vacas que se extraviaron hace unos 20 días más o menos, nos dice esta información. 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Vamos ahora a recibir en comunicación a Horacio Monzón, de Agropecuaria Monzón. Hoy tienen una linda oferta en local Peralta. Buenos días, bienvenido, ¿cómo le va?
5: Buenos días a ti y a toda la audiencia, ¿cómo están?
4: Bueno, Horacio, tienen una linda oferta para hoy, ¿no?
5: Sí, una oferta que se incrementó ahora estos últimos días. Estamos con 500 vacunos, 200 lanares y unos 30 yeguarizos. Donde yeguarizo, hay gran parte de la oferta es potros, entran 15 potros, 17 potros, entran dos yeguas de andar y el resto de descartes. En lanares, la mayoría de abasto, la mayoría todo de abasto, muy buenos borregos, ovejas y corderos diente de leche, así que los que anden buscando algún consumo, algún abasto, a las 3 de la tarde puntualmente con esa categoría, daremos comienzo. Y después con los 500 vacunos confirmados, donde entran 130 vacas de invernada, unas 40 vaquillonas de 1 y de 2 años, entran algunas 10, 15 preñadas garantidas, van a entrar unas 20 piezas de cría. En novillo entran 2-3 lotecitos de novillo, unos 30 novillos de 1 y de 2 años. Y después una muy linda oferta de terneros y terneras. Van a haber unos 230 lindos lotes. Hay lotes de ya castrados pronto y destetados. Vamos a apartarlos enteros. Así que bueno, la oferta es muy buena. Después van a haber unas 70 reses entre gordas y de industria, donde entran unos 20 toros y lo demás todo de industria, algunas carnudas y gordas se van a apartar.

0: Linda oferta, como te decía, estos últimos días se fue agrandando la oferta y bueno, estamos con los 500 vacunos en el local.
1: Ahí está, ¿qué categoría te gustaría destacar? ¿Un ganado de
0: Mirá,
1: destaque?
0: lo que más tenemos es vacas invernadas y terneros.
1: Ahí está.
0: Terneros y terneras es la categoría que te estaría destacando más, los lotes de terneros. Y bueno, y sí, 5 o 6 lotes buenos de vacas invernadas que se van a ir armando. Dentro de las 130 esas que tenemos. Así que para el momento es una muy linda oferta y bueno, los esperamos a todos por el local hoy, local Peralta, ahora 15 y 30 ya daremos comienzo y bueno, en Clear Rural en vivo por YouTube, lo buscan ahí, Agropecuaria Monzón también, lo pueden seguir en vivo. 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
1: Se está pronosticando una linda tarde para hoy, así que se dan todas las condiciones, ¿no?
0: Sí, linda tarde, la verdad que está soleado, está lindo. Creo que va a ser una muy buena jornada como para acompañarnos acá en el local.
1: Agradecemos sus palabras y mañana estaremos nuevamente en contacto para ver cómo anduvo la feria. Gracias.
0: Bueno, agradecido por la comunicación. Saludos.
1: Ahí estaba Horacio Monzón hablando sobre el remate de esta tarde en local Peralta. 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Levantar pliegos en los escritorios. 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Se reciben propuestas hasta el 1 de octubre. 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
4: Remate judicial por deuda de contribución, martes 15 hora 14, terreno céntrico en Tacuarembó, General Rivera, esquina Juan Antonio Lavalleja, padrón 423, superficie 300 metros cuadrados, sin base en dólares americanos, seña 20% más comisión impuestos 3,66, lugar del remate, 18 de julio número 80, Tacuarembó, más información con el rematador Pablo Palombo, 099-834-547. 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Genética La Esperanza de Gambetta y Vieitis, como decíamos ayer, informamos ayer, vendió su lana Correa Delfino, Corfín a $9 y la lana Merino Duni a $10.80. Pero vamos a escuchar la palabra de Alejandro Gambetta y Marisa Vieitis, que hablan sobre esta venta.
5: Sí, realmente estamos muy conformes con lo que fue la comercialización de la lana, tanto la Corrida del Corfín como la Merino Duni.
6: ¿A cuánto fue que vendió?
5: En el caso de la Corrida se vendió a $9 el kilo, y realmente un precio histórico. La lana nuestra ya está en 21 micras. Como tú sabes y sabe la audiencia, ya hace muchísimos años, más de 20, que venimos trabajando en lo que es el afinamiento de la raza Corrida. Y bueno, hemos consolidado una majada en ese entorno, en las 21 micras. Es una majada muy productiva porque los productores conocen lo que son las características de la raza Corrida y todas las virtudes que tiene. Y bueno, un poquito lo que le faltaba era tener una lana más fina, era lo que pedían los mercados. Creo que hoy lo hemos logrado y realmente estamos muy conformes con lo que fue la comercialización de este año, lo mismo que el año pasado, que también habíamos obtenido un muy buen precio, pero obviamente con los precios que estamos teniendo este año en el rubro vino, en lo que es lana y lo que es carne bovina, pero en este caso estamos hablando de lana, el valor de $9 nos dejó realmente conformes. En el Merino Duni, que es una raza también doble propósito, con la lana más fina, 18.7 fue lo que tuvimos de promedio, se comercializó a 10.80, también un muy buen valor.
6: Fue la lana del plantel, ¿no?
5: Toda la lana del plantel, tanto de una raza como de la otra. Nosotros en este momento estamos trabajando solamente con los planteles, tanto en Merino Duni como en el fino Corfín. Y también tenemos el Paul Dorset, que es una raza netamente carnicera. Pero bueno, en este momento con los buenos valores que tenemos tanto para la lana como para la carne, buscamos tener una oferta que sea interesante para que los productores puedan decidir, elegir qué es lo más adecuado para utilizar en sus sistemas productivos.
6: Bueno, y el trabajo no queda ahí, por eso me gustaría hablar con Marisa Vieite sobre la tarea de ella.
5: Te paso con ella y un gusto nuevamente estar contigo y con la audiencia. Un abrazo grande.
6: Muchas gracias, un abrazo para vos. Marisa Vieite,
7: ¿qué tal? ¿Cómo está el Dave?
6: Muy bien,
7: un gusto
6: muy bien.
7: Realmente.
6: Le decía a Alejandro que la cosa no queda acá, sino que usted tiene un emprendimiento realmente importante.
7: Exactamente, o sea, no solamente trabajamos en lo que tiene que ver con la cabaña y las razas que manejamos, las razas que manejamos. Se me ocurrió pensar, bueno, ¿por qué no intentar producir prendas con nuestra propia lana? Una cosa que es altamente valorada realmente en otros mercados y acá poco a poco también la gente lo está valorando, el público lo está valorando, y es la trazabilidad que tienen las prendas, ¿no? Saber de dónde viene realmente esa lana, cuál es el lugar de crianza de esas ovejas, y nace así Relatos by Genética La Esperanza. Una marca de ropa está toda elaborada realmente con lo que es nuestra lana. Ya hemos participado, o sea, Relatos como tal ha participado en varios desfiles que de altísimo nivel, donde se nos ha invitado, se ha invitado a la marca a estar presente tanto en el Prado como en otros lugares. Ha sido un éxito muy importante, no solamente por el diseño de los productos, sino sobre todo por la calidad de la lana. Nuestra lana está además certificada en calidad, en la norma RWS, y por otro lado está también la posibilidad de decir, bueno, tenemos una historia que contar, por eso el nombre del emprendimiento es Relatos. Y por quinta vez, por 5 años consecutivos, vamos a estar este año en la Expo Prado ofreciendo todo lo que es la nueva colección de Relatos, porque año a año se saca una colección nueva y se va a estar ofreciendo esa colección para clientes que ya tenemos, inclusive clientes nacionales como internacionales, que son clientes fijos, tanto de Brasil, como de Argentina, como de Paraguay, inclusive de Italia, que son clientes que ya todos los años nos están buscando, y también los clientes nacionales, para llevarse alguna de las prendas tengo como nueva propuesta. O sea, no solamente tenemos el trabajo de la cabaña, sino también todo lo que es este trabajo de la marca de ropa.
6: Los felicito por la venta, los felicito por el emprendimiento, seguramente el éxito siempre nos acompaña, así que muchas gracias.
7: Ojalá que sí, y tenemos nuestro remate también, ¿no? Nuestro remate anual, que es sumamente importante, porque ahí van todo lo que tiene que ver con lo mejor de la genética. Desde hace ya 2 años lo hacemos en forma virtual desde Zambrano, con la posibilidad, como le comentaba Alejandro, de que los interesados puedan ver la oferta previamente en lo que es la...
4: Ahí estaba la palabra de Alejandro Gambetta, de Marisa Vieite, de Genética La Esperanza, hablando sobre la venta de la lana y el próximo remate que se va a realizar, como lo decía Vieite, el año que viene. Vamos ahora a decirles que hoy está confirmado, como decíamos, lo Calancina, con 450 vacunos, 55 yeguarizos y 100 lanares. 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
3: Esta es la primera edición diaria de Palenque Agropecuario. Estamos en comunicación con Miguel Ángel Aldave. Buenos días, bienvenido. ¿Cómo le va?
4: Buenos días, Miguel. Buenos días, oyente Palenque. ¿Cómo andan? ¿Bien?
3: Muy bien, ¿usted?
4: Bien, bien, bien.
3: Bueno, ¿qué novedades hay?
4: Bueno, alguna, en forma sintética la información. Mañana saldrá todo en el Palenque Rural. Algún consignatario nos ha pasado 5.50 por vacas de 480 en planta y 5.90 por novillos, 5.80 por novillo de 590 en planta.
3: Uh-huh. Ah, bien.
4: Que pues, pocos negocios, no hay mucho ganado gordo, ¿no? La feria sigue en firme, sobre todo en los terneros, la feria que hemos visto, en todos estos días siguen en firme, y cuando hay algún problemita en el ganado aparece el movimiento de la lana. 80.000 kilos de lana merino, de 7 zafras. 19, 20, 21, 22, 23, 24 y 25. El micronaje, 18 micras, 80,66% de rendimiento de lavado, certificada RWS, orgánica, campo regenerativo. Se vendió a $12 el vellón, a $1 la barriga, con pagos, 30, 60, 90 y 120 días. Compró el amigo Washington Pires de Englow y lo vendió el establecimiento de San Martín, de el amigo La Robla Zafanaverri, Beltrán La Robla Zafanaverri. Este negocio se hizo allá hace un par de días. Perfecto. Después hay otros negocios de Medellín, todos los vamos a dejar para mañana, y mañana es para encarnar.
3: Muy bien.
4: 80.000 kilos, $12, 7 zafras, $1 los productos, con este sistema de pago, lana certificada. Zona de piedra sola.
3: Perfecto.
4: Bueno, y después hay un estudio muy bueno de Luna, que habla sobre las previsiones de aportación de carne de Uruguay, 520.000 toneladas, habrá 3.120.000 terneros el año que viene, y bueno, otras cifras que se manejan que tienen que ver que va a aumentar la faena también, que tienen que ver con toda la parte ganadera de nuestro país, según este pronóstico de Estados Unidos.
3: Perfecto. ¿Qué más tiene?
4: Nada más porque tengo que salir.
3: Bueno, vaya tranquilo. ¿Está? Muchas gracias.
4: Bueno, estamos, chao.
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0: 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Vamos ahora al contacto con Alejandro Núñez de la firma Valdés.

0: Esta tarde hay feria en Local Ancina con una muy linda oferta. Lo recibimos con gusto. Buenos días. ¿Cómo le va, Núñez?
1: ¿Qué tal, Miguel Andrés? ¿Cómo te va? Buen día para todos.
0: Bueno, con linda oferta para lindo día hoy.
1: Lindo día, linda oferta, con un poquito más de lo que dice el afiche, gracias a Dios, con una feria que también ha sido aplazada. Al principio un poquito de exceso de agua, como todos ustedes saben, después algún tema sanitario, pero bueno, llegamos a la fecha con un poquito más de 500 vacunos, donde destacarte la vaca, yo creo que ya está bastante difundido, pero vale la pena aclarar que hay más de 180 vacas dentro del local al momento, con muy buenos ganados, ganados sola marca, ganados que tienen hecha la ecografía para los que buscan netamente la invernada de vaca. Hay unos 180 machos entre lo que es el ternero y el novillo, lindas terneradas, alguna ternera y vaquillona muy buena, pero destacarte principalmente la vaca y la fila de machos que recomendamos. Vamos a empezar temprano, apenas pise las 2 de la tarde, con los yeguarizos, que son 55. Es otro dato para destacarlo y para apurar un poquito o despertar un poquito a los amigos que anden buscando yeguarizos, tanto manso como generales, como de industria, como potros, etcétera. 14 horas, 14 y 15, estamos comenzando con los 55 yeguarizos. Hacemos lo que es el lanar, que es poquito, pero muy bueno, y después nos vamos con más de 500 reses para cerrar, como siempre, con la industria. Al final, Miguel Andrés.
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1: 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forma para todo lo que es el campo, la ganadería, etcétera.
0: Por supuesto que sí. Alejandro Núñez, muchas gracias por su palabra. Deseamos buen remate.
1: Un placer, mi querido. Nos hablamos cuando tú quieras. Un abrazo grande.
0: Ahí estaba Alejandro Núñez, martillero de la firma Valdés, hablando sobre el remate de esta tarde en Local Ancina.
2: Pero vamos, che, vamos, por favor, a estar bien metidos en esto. 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Venimos de un año complejo, difícil, pero estamos acá una vez más, ¿eh? Vamos, ¿va a ser un desafío? Sí, pero va a ser un desafío lindo. Este es nuestro año, che. 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
0: Llegamos al final de otra edición diaria de Palenque Agropecuario. Nos reencontraremos mañana viernes, 11:30. Que pasen bien.
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12: Foro Deportivo, buenos días, bienvenidos al decano. Está el contacto. Fuerte sanción al coloso Peñarol, quita de un punto, que es lo que más duele. 4 partidos de local que no puede jugar en el campeón del siglo y sin público. Y $7,000, que es lo que menos debe afectar. Esto fue por unanimidad por parte del comité disciplinario. Peñarol, por supuesto, que ha puesto el grito en el cielo. Bernardo Giordano, buenos días, bienvenido.
13: Buenos días, Dante, ¿cómo estás?
12: Muy bien, el gusto de recibirlo y preguntarle por Mauro Stoll o Lavarría. El otro día me decía que Moreira tiene aproximadamente para un mes más. Lo de Diego, ¿cómo vienen los jugadores en sanidad?
13: Moreira seguramente se opere el lunes de menisco y ahí tendrá la recuperación. Ian López tiene para un largo tiempo también, si bien no llega a ser ruptura de ligamento, es parcial, o sea que sin operar se puede solucionar seguramente. Y Diego Méndez viene con la evolución del codo ahí, recién está caminando, porque no puede hacer mucho impacto. Y Olavarría, veremos, pero supuestamente estará para el fin de semana. Y Stoll se hizo una ecografía el otro día y está bien, y también puede estar para el fin de semana, y Coito también en el mismo camino.
12: El jugador que ha sido importante, Stoll. Monseglio y Núñez con chance de ser titulares.
13: Sí, todos tienen posibilidades. Ahora veremos, vamos a entrar.

0: titular hoy y mañana, enfocado en el partido, y veremos qué equipo hacemos, pero Monseguillo seguramente sea titular.
1: Hay un especialista sobre Uruguay-Montevideo que es el arquero Zamurio.
0: Sí, estuvo ahí, hemos conversado con él, ahora tenemos otra charla ahí para ver algunas cosas, sobre todo en la táctica fija, pero tranquilo.
1: Nos han complicado, como acontece generalmente en las pelotas quietas, ¿no? Como el otro día.
0: Sí, la verdad que bueno, lo que hablamos el otro día, un golpe duro, la última jugada del partido, habíamos defendido bien todas las pelotas quietas y en el partido mismo jugamos con un equipo que tiene entre 8 y 10 situaciones de gol en cada encuentro y el otro día tuvo un solo tiro al arco con pretensiones, más el gol en la última jugada. Lamentablemente se nos va un partido, se nos va el punto del partido de manera increíble, ¿no?
1: La diferencia estuvo en un partido parejo en los corners, ellos con varios, sobre todo en el primer tiempo, cerrados, tirados bien por Briñón, apareciendo Lucao para resolver estratégicamente en el primer palo, pero en el corner del gol la pelota que describe una comba es más abierta.
0: Sí, cae más entre al medio, en medio del arco, como decir. ¿No? Anticipó el futbolista del equipo rival y bueno, sin duda queda a corregir, a trabajar. Esperamos solucionar ese tipo de detalle que si bien no habíamos sido superados en el partido, somos superados en el resultado, ¿no?
2: ¿Qué tal, Bernardo? Te saluda Álvaro Giles. Según lo que decía Zamurio acá, se coloca dos jugadores en zona, uno que va ahí al primer palo como es Lucao, y después el resto va hombre a hombre. ¿Puede determinarse la marca en zona, teniendo en cuenta que nos han convertido varios goles de tiro de esquina, o se va a seguir insistiendo en esta manera de marcar?
0: Y vamos a ver cómo eso lo defino el día antes, mañana, trabajamos mañana. Según la característica del rival y la característica de los futbolistas que tenemos nosotros. El otro día era una zona mixta con hombres y había tres hombres libres. Veremos las características de cómo entran a cauchar los futbolistas de Uruguay Montevideo, veremos lo que haremos nosotros.
2: Perfecto. Bernardo, teniendo en cuenta que otra vez estamos escaseando de gol, de hecho el goleador del equipo es Joaquín Moreira, un volante que bueno, ahora está lesionado y que pivotea muy bien y a la lucha con los zagueros generalmente gana por arriba Lucao. Vos decías que Monseglio va a ser titular, no dabas muchas pistas de que fuera titular Manuel Núñez. ¿Es una posibilidad en algún momento de que Núñez y Lucao jueguen juntos y que sobre todo Núñez, un jugador que puede ir a los espacios, picar al vacío, pueda acompañarlo al brasileño y jugar con los dos puntas?
0: Sí, es una posibilidad. La estuve evaluando, en principio voy a probar otra cosa, pero la estuve evaluando hasta el último momento, y bueno, ahora voy a probar, obviamente que si a mí no me convence el primer pensamiento que tengo, capaz que lo intento, y si no, en algún momento del partido se puede dar, como el otro día se dio también, ¿no? el otro día se dio con Varela.
2: Perfecto. Bernardo, después has sostenido en su momento que lo habías colocado como titular en el Parque Ancapa, Lucas López, que en aquella jornada hizo un buen partido. López, cada vez que ha sido el llamado a actuar, respondió de gran forma, de hecho hizo un muy buen partido el pasado el fin de semana y jugamos otra vez en el Parque Ancap. ¿López seguiría jugando de arranque?
0: Sí, no pasa nada raro, en estos dos entrenamientos estaría en el equipo titular, sí.
1: Muchas gracias, Giordano. Jugando de visitante, un punto no es desperdiciable, pero necesita Tacuarembó sumar de a tres.
0: Sí, nosotros tenemos que parar de hablar un poco de qué necesitamos y qué no necesitamos y tratar de hacer. Tenemos que tratar de ir a hacer un buen partido y traernos los tres puntos. No hay mucho margen para otra cosa.
1: Hacer y concretar en la red adversaria. Muchas gracias.
0: Bueno, gracias a ustedes, un abrazo y buenas tardes.
1: Muy amable. Hubo actividad por la Copa AUF Uruguay, donde Deportivo goleó a Wanderers, que está comprometido en el tema por no descender, 4-1. Ustedes saben que esta semana es la exposición del Prado, que queda pegado a el Parque Viera, la cancha de Wanderers. En esto hubo

0: dudas, vacilaciones, pero Wanderers recibe a Nacional el sábado en su estadio.
1: Sí, 4:30 de la tarde. También ayer Boston River le ganó 2-0 a Colón por los partidos de los equipos amateur. Ganó Bellavista, el cuadro del Macho Gambetta, superó 2-0 al Terremoto, y acá los equipos amateur juegan el eliminatorio, por lo cual el Papal sigue en carrera, y sobre todo ayer se destacó que en el empate en Melo entre Cerro Largo y Defensor Sporting, que igualaron 1-1, debutaron en el primero Violeta, además de Alex Perdomo, que volvió a tener minutos en el conjunto del Parque Rodó, debutaron dos tacuarembenses. Noemí González, salido de las formativas de Estudiantes, y Bruno Pereira, el hijo de Hamilton Pereira, Bruno Pereira Tambasco, que jugó en el baby fútbol de Policial y se fue derecho para la séptima de Defensor Sporting, y ayer tuvo sus primeros minutos en el plantel principal violeta.
0: En otro partido, ayer por la Copa Off Uruguay, Central le ganó a Racing por 4-2, y resta de equipos de la C definir un cupo entre Durazno Deportivo Colonia Brega, que va el próximo jueves 17, al otro día de los 87 años de Difusora Juan Zorrilla de San Martín. Ayer estuvimos desbordante, colmado, los elegantes salones, como decía Jesús Gastón Lavadí, cuando lo fui a escuchar, era mi ídolo, hacía pianísimo en Radio Carde de 10 a 11 de la noche, y me contagió para ser intimando, y en el mismo horario en Radio Zorrilla, con música romántica y poemas, una gran charla de Gustavo Servino, como acicate, entusiasmo, estímulo frente a la adversidad, y también estaba quien, además él de niño se crió acá en Tacuarembó, en la cabaña de su padre y tío en Yaguarí, el Oreja Servino, que vivió muchos años en Tacuarembó.
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0: Y va Deportivo Montevideo y Torque con todo a las 9:30 de la noche por la Copa Sudamericana. Es el partido de ida intentando llegar a las semifinales de este torneo, el segundo en trascendencia, gravitación, obviamente, después de la épica Copa Libertadores de América en el Estadio Inca Garcilaso. Atención, porque es un compromiso sin duda vital. Ojalá pueda traer un buen resultado, que sería una victoria o un empate. Montevideo City Torque, reitero, va hoy a las 21:30.
1: También hoy se juega la sexta fecha de clausura de la categoría sub-20. A jugar en el Estadio César Jackson, en el techo Barrio López, 19 horas Centenario y Wander, y 21 horas el líder en clásico Barrio La Palma enfrenta a Cerrito. También en la noche de hoy, en el Martínez Pozzi, 19:30 Bafialux con Estudiantes, y 21:30 Sudamérica de Curtina se mide con Diego Lamas. Tiene libre el Tambor de Fénix después de esta etapa. Mañana seguramente Enzo Pérez Verdún, que ha sido confirmado como técnico del seleccionado sub-20, va a dar la lista de convocados. Lo acompañará Diego López, que fue su compañero en Progreso en su momento, y bueno, queda determinar por estas horas quién será el preparador físico del combinado sub-20. Jorge Castelli ya anunció a los neutrales que por temas laborales no va a dirigir a la selección de Tacuarembó en el próximo verano, y bueno, el ejecutivo tiene como principal candidato a Franco Sosa, el actual entrenador de Estudiantes, y lo va a resolver en este mes de septiembre.
0: Y acepta Franco Sosa.
1: Franco Sosa aceptaría, sí, aceptaría.
0: Los máximos contendores, protagonistas del fútbol local de Tacuarembó en este siglo, Wanderers y Estudiantes, van a jugar un partidazo este fin de semana que vos vas a relatar.
1: Sí, el domingo a las 8 de la noche, la previa de Zorrilla comienza a las 7 de la tarde, y después por la segunda división profesional. Mañana juegan Oriental y Miramar Misiones en el Palermo, 21 horas. El sábado va el choque de Uruguay-Montevideo y Tacuarembó a las 12 del mediodía en el Parque Ancap. También el sábado a las 15 en el Palermo, Huracán de Paso de la Arena jugará ante Plaza Colonia, siempre en la jornada sabatina. A las 18 en el Estadio Artigas de Paysandú, el local enfrentará a La Luz, y luego a las 21 en el Palermo, Colón se medirá con Rentistas, quedando para el domingo a las 12:30 el encuentro que disputarán River Plate y Fénix en el Saroldi, y a las 15:30 en su cancha Atenas esperará por Cerrito.
0: Y en esta jornada, a la noche, es en la reunión mensual habitual de los Cavalieri para agasajar a quienes cumplen, en este caso concretamente como Radio Zorrilla de San Martín, su aniversario en septiembre, en la casa de un vasto anfitrión, la cabeza de Manuel Ramos, y el locatario será el ingeniero Ariel Betizagasti. ¡Avanti!
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1: Jueves 10 de septiembre de 2026. 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
1: En el marco del Día de Prevención del Suicidio, hoy 10 de septiembre, se realizó esta mañana una intervención artística en Parque Rodó con difusión de la línea Vida 0800-0767 y también se pintarán las letras monumentales en el ingreso a nuestra ciudad. El presidente Yamandú Orsi está reunido con los 19 intendentes del país en la estancia presidencial de Anchorena en Colonia para abordar la prevención y mitigación de los efectos de los fenómenos climáticos previstos para este año y el próximo, entre otros temas. La policía está solicitando la colaboración de la población para ubicar al joven Agustín Cataneo Bonzi, de 25 años, ausente de sus lugares habituales desde el día 7 de septiembre. Mañana, viernes 11 de septiembre, es el Día de los Funcionarios de la Salud Privada, por lo que Conta atenderá urgencias y emergencias y la farmacia trabajará de 10 a 12 y de 18 a 20 horas. Hasta el 30 de septiembre, el Ministerio de Industria, Energía y Minería recibe las postulaciones para el Premio de Economía Circular. Se confirmó para el 3 de octubre, la realización en Tacuarembó de las jornadas académicas de actualización en pediatría, con presencia de profesionales de todo el Uruguay y extranjeros. Están abiertas las inscripciones de la carrera a beneficio de la Fundación Pérez Scremini, que se disputará el domingo 4 de octubre. Se está vacunando contra la meningitis en el Hospital de Tacuarembó de 8 a 12 y de 13 a 17 horas en el centro periférico, mientras que Conta ha colocado un vacunatorio especial en el garaje de la calle Rivera, entre Abdo y Olimpia Pintos, en el horario de 13 a 17. Tacuarembó será sede este fin de semana del torneo regional norte, finales juveniles de handball en los gimnasios del Polideportivo y Liceo 2. La murga viene

0: por Lana realiza este viernes la denominada Peña Lanar en el centro de Barrio 1 con el objetivo de juntar fondos para su participación en el Carnaval 2027. En Villa Ancina se realizará una jornada de colocación de chips y vacunación de perros y gatos contra la rabia. Será el próximo martes 15 de septiembre en el Salón del Municipio de 9 a 12 horas. Hoy hay reunión de amor exigente en el centro de Barrio Número 1. Estas y otras noticias complementan el panorama informativo este mediodía, aquí en este punto del dial.
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2: El tiempo en Tacuarembó este mediodía continúa fresco, cielo algo nuboso, la temperatura actual 19 grados, el pronóstico para el resto de la jornada indica que tendremos poco cambio de temperatura, continuará fresco con cielo algo nuboso, para mañana se prevé frío a fresco con cielo algo nuboso en la zona norte del territorio uruguayo. Con una intervención artística y jornada de difusión, diferentes instituciones aquí en Tacuarembó, en el Día de Prevención del Suicidio, han estado realizando este trabajo en el Parque Rodó y también se van a pintar las letras monumentales de ingreso a la ciudad con el color amarillo y el número telefónico de ayuda. En CX140, Radio Zorrilla de San Martín, a continuación vamos a reflejar un fragmento de lo expresado en primera instancia por el director departamental de salud, Ignacio Sousa, acompañado por Cintia Costabel, la directora de Juventud de la Intendencia.
3: Este tipo de situaciones son problemas complejos, son problemas multifactoriales, son problemas que tienen muchísimas causales. No podemos encasillar esto en una sola situación y por eso es importante que el abordaje, trabajar desde la prevención y trabajar de la sensibilización, sea de la misma forma multiinstitucional, como ustedes acá lo ven, están desde la Intendencia Departamental, el Ministerio de Salud Pública, varias instituciones del medio que trabajan en el tema. O sea que abordar estas situaciones necesariamente implica trabajar con cada una de las instituciones. No es únicamente, que eso me parece importante destacar, no es únicamente un problema de salud y por eso tenemos que trabajarlo en conjunto.
2: Se va a hacer una intervención artística que tiene que ver con una serie de pintura de las mesas del Parque Rodó, con información importante a tener en cuenta, porque incluso va a estar el número de teléfono que se brinda asistencia a nivel nacional y departamental.
3: Sí, entre otras acciones se va a hacer esta intervención hoy acá en el parque. Se va en la tarde de hoy, Comta va a tener una instancia de trabajo con sus técnicos, con su personal. Nosotros en la tarde con la UTU y desde el Grupo de Prevención del Suicidio, mediante autorización de la Intendencia, vamos a pintar las letras de entrada de Tacuarembó de amarillo. Vamos a poner los números de las líneas vidas, que son estos números que ante situaciones podemos llamar desde un teléfono o desde un celular. Entonces hay muchísimas acciones que se vienen haciendo, más las que ya se vienen trabajando, que eso es importante destacar. Nosotros venimos trabajando con los liceos hace muchísimo tiempo, venimos trabajando no solo acá a nivel Tacuarembó ciudad, sino en el interior del departamento. En esta lógica que le decía al principio, ¿verdad? Estos problemas complejos necesitan intervenciones complejas.
2: Estamos hablando del 0800-0767, esa es la línea vida que va a quedar plasmado en todos estos espacios.
3: Sí, tal cual, el 0800-0767 o el asterisco 0767 de un celular son las líneas de contacto ante situaciones, dudas, situaciones de estrés que no podemos manejar. Es importante tener este número de teléfono, ya sea la persona o los familiares, ¿verdad? Entonces es bien importante comunicarse.
2: Muy bien, muchas gracias, Ignacio.
3: Por favor, quedo a la orden.
2: Muy bien, y seguimos charlando por acá porque está con nosotros Cintia Costabel, que le vamos a pedir un minutito. Estamos en vivo, Cintia. Ya desde hace varios días ustedes iniciaron toda esta movida y no solo eso, ¿no? Porque han estado visitando diferentes centros educativos con talleres y se sigue trabajando el tema de prevención del suicidio.
4: ¿Qué tal? Muy buenos días para todos. Sí, así es. Seguimos trabajando en la línea salud mental en este día tan importante que es el Día Internacional de la Prevención de Suicidio. Yo creo que todos estemos...

0: En el lugar que estemos donde nos toque estar, todos podemos hacer algo, seamos los vecinos, seamos personas trabajadoras de los entes públicos, seamos personales de los centros educativos, seamos compañeros, seamos amigos, pero todos podemos hacer algo. Hablar hoy es un acto de valentía, hablar salva vidas, y eso es lo que buscamos día a día, de lo importante de concientizar, ¿no? De que esto no sea un tabú y de lo importante que es cuando transmitimos y cuando compartimos lo que sentimos.
1: Contanos, esta idea que nace desde la Intendencia de Tacuarembó, de hacer esta intervención artística, ¿va a ser exclusivamente aquí en esta zona del Parque Rodó o tienen pensado otros lugares?
0: Sí, así es. Hoy, en el día de hoy, estamos interviniendo en los bancos de la plaza, de acá, del Parque Rodó. Se van a seguir interviniendo algunos lugares porque esta línea de prevención, esta línea de ayuda, esta línea que es gratuita para todos, creo que es un teléfono que todos debemos de saber, que está ahí, que está al alcance de todos, y no esperar a último momento, sino pedir ayuda cuando vemos que realmente lo necesitamos.
1: Así hablaban en Radio Zorrilla de San Martín, Cintia Costabel, directora de Juventud de la Intendencia, y el director departamental de Salud del Ministerio de Salud Pública, licenciado Ignacio Sousa. Resultados del 5 de oro de este pasado miércoles 9 de septiembre del 2026, 20, 23, 24, 35, 39, bolilla extra el 09, no se verificaron aciertos, quedando un acumulado de 31 millones de pesos para el próximo sorteo. Tampoco hubo aciertos en el pozo de plata, quedando un acumulado de 1 millón de pesos. Vamos al pozo revancha, 08, 11, 15, 44 y 45. Tampoco hubo aciertos, quedando un acumulado de 63 millones de pesos para el próximo sorteo.
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1: El dólar cotiza la compra a 39.05, a la venta 41.45, el euro 44.50 y 49.39, el peso argentino 0.020, el real 6.90 y 8.60 a la compra y venta respectivamente.
3: La cotización de la moneda.
1: Hacemos una pausa cuando son las 12 horas 40 minutos. En instantes, más novedades.
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2: Policía Científica viene realizando cursos de capacitación en la ciudad de Tacuarembó. Se destaca que es la primera regional de esta dependencia del Ministerio del Interior y está instalada aquí en nuestro departamento. Comenzamos escuchando al jefe de policía, Roberto Pereira.
3: Estamos recibiendo a equipos de la Dirección Nacional de Policía Científica con sus técnicos que están realizando una instancia de capacitación en nuestro departamento, abocado a la regional norte de la Dirección Nacional, que comprende los departamentos de Artigas, Salto, Rivera y Cerro Largo, y Tacuarembó, evidentemente. Contamos con presencia de equipos muy avezados y en técnicamente en los conceptos de policía científica y la investigación y la criminalística. Nos

0: Acompaña en este momento el coordinador de la jefatura, el comisario mayor Suárez, el coordinador general de la Dirección Nacional de Policía Científica, el comisario mayor Ivor Álvarez, y el jefe de la región norte de la Dirección Nacional de Policía Científica, el comisario Pablo Cantera. Agradecer a los equipos que han llegado, agradecer a los que están participando de la capacitación de los departamentos que les comenté recientemente. Agradecer también a los responsables de este centro tan hermoso que es el Polo Educativo Tecnológico, que nos brindó sus instalaciones para realizar esta capacitación, y a todos los jefes de policía del norte del país, enmarcado en una estrategia de la Dirección de la Policía Nacional y la Dirección Nacional de Policía Científica en cuanto a la descentralización de los conocimientos y la capacitación de todo el personal de la Policía Nacional en los aspectos de científica, que también están acompañando y participando las unidades de la investigación de las jefaturas de los departamentos que nombré. Nosotros también, la gente de la Brigada Departamental Antidrogas está participando, y la Dirección de Investigaciones de nuestro departamento. Eso es básicamente por arriba lo que quería comentarles. Agradecerle a ustedes por la difusión, y nos gustaría que el coordinador general de la Dirección Nacional de Policía Científica se expresara en cuanto a la parte técnica, que es el más indicado para conversar un poquito.
1: Muy bien. Ivor Álvarez, lo escuchamos en esta mañana de adelante aquí por Radio Zorrilla.
2: Bueno, una instancia de capacitación. Primero que nada, agradecer al señor jefe de Policía de Tacuarembó y a su equipo por el recibimiento y la estadía que estamos teniendo. No sé si lo saben, pero Tacuarembó ha marcado un hito para la Policía Científica, porque es la primera regional que existe en el Uruguay, sacando Montevideo, y en busca de la descentralización de las funciones y del conocimiento. Acá operan desde diciembre del 2025 el laboratorio de análisis informático, de huellas dactilares, de accidentología vial y el equipo de criminalística de campo. En función de eso, y siguiendo las directivas del comando de la Dirección de la Policía Nacional, hemos venido a fortalecer los vínculos con la Regional Norte y también capacitar a los policías en nuevos protocolos que van surgiendo y se van cambiando en estas dos jornadas. En estas dos jornadas vamos a estar tratando desde criminalística de campo, todo lo que tiene que ver con las escenas de hecho, la parte de huellas dactilares, la parte de todo lo que es análisis informático, todo lo que es la extracción de información de dispositivos electrónicos. Vamos a estar tratando lo que es laboratorio biológico, todo lo que son las muestras de ADN, laboratorio químico, gabinete de accidentología vial y la parte de semiología. Esa es la currícula que tenemos para estos dos días.
3: Ivor, ¿cómo se encuentra el centro científico de Tacuarembó con respecto al de la capital o a otros?
2: Bueno, como les dije, para nosotros es un desafío. Tacuarembó, venimos funcionando muy bien, los números vienen muy bien. Es una experiencia que viene funcionando muy bien. Obviamente no tienen todavía los recursos completos que hay en Montevideo, pero bueno, de a poco se van adquiriendo.
4: Expresiones de Ivor Álvarez, de Policía Científica, y el jefe de policía de Tacuarembó, Roberto Pereira.
5: Gran Feria Americana, este sábado 12 de septiembre, de 9 a 12 y de 16 a 18 horas en el Hogar Paz Nadal. Proyecto Peregrinos de San José. La entrada es por la calle Wilson Ferreira.
4: La oficina de la Red de Atención Primaria de Salud comunica que esta tarde concurre el doctor Carlos Benavides a Cortina a la hora 15:30. También hoy a la hora 13 atiende la partera Natalia Núñez de Moraes en el Molino, reiteramos, desde la hora 13. Y está atendiendo en este momento la nutricionista Estela Paula en la policlínica El Buen Samaritano.
5: Sergio Rodríguez Martínez falleció en La Paz del Señor hoy 10 de septiembre del 2026 en Tacuarembó. El acto de sepelio se va a realizar mañana a la hora 9 en el cementerio local, Casa Mortuoria, Concejal Catalogne 180 al 86, sala 105 del complejo velatorio. Se domiciliaba en Avenida San Martín 444, velatorio hoy hasta la hora 22 y mañana a partir de la hora 7. Sergio Rodríguez Martínez, que en

0: Paz, descanse.
1: Hacemos una pausa en instantes, más noticias.
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1: Están abiertas las inscripciones para participar de la carrera de la Fundación Pérez Scremini, que en Tacuarembó será el 4 de octubre, y se han marcado la meta de llegar a 800 participantes. En diálogo con CX-140, Carolina Mendoza brinda los siguientes detalles de cómo se puede colaborar con la propuesta.
9: Para hacer donaciones a la Fundación, ustedes tienen que entrar a la página de la Fundación www.fundacionperezescremini.org y ahí tienes un montón de formas de hacer donaciones, porque podés hacerlo por teléfono fijo, por teléfono celular, por tarjetas de crédito, donaciones que pueden ser en el mismo únicas, o sea, vas un día y lo haces, por Hábitat también se puede. Entonces, hay un montón de formas que capaz que es más fácil que yo les diga que entren a la página y que se informen, que los lleva, la misma página es muy fácil de manejar, y los va a llevar a la donación que quieran hacer, el tipo de donación que quieran hacer y la cantidad que quieran.
1: Está hecho, y la verdad que una linda propuesta es colaborar mensualmente, porque es un apoyo muy importante para la Fundación. Pero otra manera de apoyar y de compartir es participar de la carrera de todos los años. ¿Cuándo va a ser y qué tienen previsto para este 2026?
9: Mira, el 17, el jueves que viene, hacemos el lanzamiento acá en Tacuarembó, en el barrio San Morín, y la carrera es el 4 de octubre. Pasa del 4 de octubre a las 10 de la mañana en la Laguna de las Lavanderas, el mismo recorrido del año pasado. El año pasado tuvimos más de 600 inscripciones, este año tenemos una meta de 800, y por lo que vienen siendo las inscripciones, me parece que se va a llegar, así que no se duerman, tienen que anotarse por Red Tickets, y en cualquier sucursal de Hábitat también se puede anotar. Eligen dónde levantar el kit y los esperamos a todos en la Laguna de las Lavanderas el 4 de octubre, que va a estar buenísimo.
1: ¿Qué costo tiene este año? Y bueno, entregan camiseta y demás, ¿no? ¿Va a ser azul como el año anterior?
9: Sí, es un azul un poco más claro que el del año pasado, combinado con verde, es muy linda la camiseta. Tiene un kit que tiene varios premios, como obtiene llaveros, imanes, galletitas, grisines, maní, una botellita de Mafre también. Está muy completo y muy lindo el kit y sale 800 pesos. Por 800 pesos tiene la camiseta y todos los regalitos que vienen. Ah, vienen también descuentos de Hering, descuentos en la cancha y un 2x1 en Subway también, los de sándwiches de Montevideo, eso sí, tiene que ir hasta Montevideo. O en Rivera también hay.
1: Ahí está. Bueno, y se inscriben también a través de la página, tienen que hacerlo en algún local de cobranza, ¿dónde se realiza la inscripción para participar?
9: Lo podés hacer por Red Ticket, ¿está? Entrás a Red Ticket y buscás Carrera Pérez Scremini. Por la página también, que quieres fijarse en la página de la Fundación, también los manda link. Y cualquier sucursal de Hábitat también se pueden inscribir.
1: Muy bien.
9: El fin de semana es de Montevideo y ya hay más de 6.500 personas inscritas en la de Montevideo.
1: Expresiones a Radio Zorrilla de San Martín de Carolina Mendoza de la Fundación Pérez Scremini.
0: Sí. Se ofrece, señora, para acompañar persona enferma en hospital o sanatorio con experiencia, tratar con Eva al 098-457-605. Destacamos también aquí en Zorrilla de San Martín que se ofrece, muchacho, para trabajar en limpieza de terreno, corte de pasto, también en pintura de casas, tratar con Michael al 098-434-620.
1: Ministerio de Industria, Energía y Minería tiene abierta hasta el 30 de septiembre las inscripciones para la convocatoria para postularse al Premio Uruguay Circular 2026. Esta propuesta premia a distintas empresas, medianas, pequeñas o grandes, que trabajen con la economía circular. Carolina Mena, del Ministerio de Industria, en diálogo con Zorrilla, dijo:
5: el premio lo que busca es reconocer, visibilizar y difundir también las iniciativas que se están ejecutando en nuestro país, digamos, todos esos proyectos que se están haciendo en Uruguay y que apuntan a la economía circular, ¿no? Que incorporan prácticas de economía circular. Hoy está abierta la convocatoria, estamos implementando, como tú decías, desde el 2019, lo organizamos desde el Ministerio, pero también es en conjunto con un montón de otros actores, o sea, participa también Ministerio de Ambiente, Ganadería, la ANI, ANDE, INACOP, la Cámara de Industrias y ONUDI, también en todo en el proceso de difusión y también de evaluación de las propuestas, porque esto es una convocatoria abierta que está abierto hasta, valga la redundancia, hasta el 30 de septiembre, que pueden postular todas las empresas y también grupos de investigación o estudiantes que estén desarrollando iniciativas de economía circular en el país.
1: Decías hasta el 30 de septiembre, ¿cómo se postulan, cómo se inscriben y también cómo buscan mayor información? ¿Alguna página, algún sitio donde buscaran información complementaria?
5: Ahí está. Para postular, se postula de la página de ANDE. Ellos tienen una plataforma donde es muy sencillo, con un correo electrónico, se genera un usuario y allí le vamos pidiendo datos sobre datos formales, digamos, ¿no? De si es una empresa, los datos de la empresa, si es un grupo de investigación, bueno, el nombre del grupo o el centro de estudios al que pertenece. Y les vamos también pidiendo que nos cuenten cómo el proyecto aporta a la economía circular, ¿no? ¿Qué acciones implementan y cómo aporta? Y los vamos guiando también con una serie de preguntas para que nos den la información. Para acceder a las bases y todo el detalle están en la página del sitio web del MIEM, que es miem.u.uy, y también en las redes sociales del MIEM, Instagram, X, etcétera, también pueden acceder allí a la información.
1: ¿Hay categorías?
5: Sí, exacto. Justo quería comentarte eso, ¿no? Porque lo que buscamos es dar difusión para contagiar también, ¿no? Para que vean que se puede hacer economía circular en nuestro país, que es una apuesta al desarrollo sostenible y que es viable. Entonces, lo que buscamos es generar distintas categorías para que de alguna forma la competencia sea entre pares. Entonces, tenemos una cooperativa para una categoría para grandes empresas, otra para micro, pequeñas y medianas empresas. Por otro lado, las cooperativas de trabajo y de servicio también se pueden postular, las asociaciones y los organismos públicos también. Y bueno, como les comentaba, los grupos de investigación o estudiantes de educación terciaria que estén investigando en esta materia.
1: Y reiterá la dirección donde buscan mayor información quien esté escuchando y quiera sumarse a la propuesta.
5: Recordamos que está abierto hasta el 30 de septiembre la convocatoria. Pueden encontrar las bases en la web del sitio web del ministerio, que es miem.u.uy. Y también tenemos una casilla de correo que es premiouruguaycircular@miem.u.uy. Nos pueden contactar por allí y enviarnos las consultas, o también a través de las redes sociales del ministerio nos pueden contactar para acceder a más información.
1: Expresiones de Carolina Mena, del Ministerio de Industria, Energía y Minería.
0: Se va a estar desarrollando rumbo al Carnaval 2027 la Peña Lanar de la Murga Vienen por Lana, este viernes 11 a la hora 20:30 en el centro de barrio número 1. Artistas invitados: estará Leandro Márquez, Lucas Piedra, estará Tirso da Costa, Agustín Díaz, Thiago y Robert Cáceres, Murga la sencillita, Murga batiendo lo justo, estará Murga

0: Vienen por Lana, los hermanos Silveira, Chula, Nati, Lucas, Richard, Marcelo y Tavo, Mateo Techeira y muchos cantores más. Cantina, sorteo y diversión asegurada. La Peña Lanar los está invitando a disfrutar de una noche con buena música este viernes 11 de septiembre a la hora 20:30 en el Salón Multiuso del Centro de Barrio número 1 con entrada libre. Están todos invitados. Peña Lanar con La Murga Vienen por Lana, entrada libre este viernes 11 a la hora 20:30 en el Centro de Barrio número 1 con toda esta grilla de artistas que mencionamos. 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
6: Títulos a las 13 horas.
7: El presidente de la República, Yamandú Orsi, encabeza una reunión en la estancia de Aunchorena, en Colonia, con los 19 intendentes del país para coordinar la respuesta preventiva ante el fenómeno de El Niño.
6: Con la proyección de hasta 25.000 desplazados, el gobierno tiene previsto adelantar 40.000 millones de dólares a las comunas para obras de mantenimiento y prevención.
7: Se desarrolla una nueva reunión entre el gobierno, Terminal Cuenca del Plata y el sindicato para intentar destrabar el conflicto en la terminal de contenedores del puerto de Montevideo.
6: El presidente de la Asociación Rural del Uruguay, Rafael Ferber, advirtió hoy que el conflicto portuario y el clima generan preocupación durante una Expo Prado histórica que iniciará en la próxima jornada.
7: Explicó que las demoras en el puerto obligan a congelar carne enfriada, lo que provoca pérdidas de valor económico y retrasos en los cobros.
6: Además señaló que la necesidad de desviar insumos agrícolas y farmacéuticos hacia puertos de Argentina y Brasil elevó los costos finales como los riesgos logísticos.
7: El politólogo Alejandro Guedes consideró que la disposición al diálogo entre el presidente Yamandú Orsi y los referentes opositores refuerzan la imagen de estabilidad y madurez del sistema político uruguayo, lo que constituye un valor diferencial frente al panorama regional.
6: Estados Unidos incluyó por primera vez a Uruguay en un informe sobre países que pagan al gobierno cubano por misiones médicas, según informó Búsqueda, en base a una respuesta de la embajada norteamericana.
7: Tres centros de la Universidad de la República permanecen ocupados por estudiantes: la Facultad de Psicología, el Anexo de Química y la Facultad de Información y Comunicación.
6: Las ocupaciones se mantienen en el marco de las movilizaciones tras el intento de femicidio ocurrido en Medicina. Por su parte, la UDELAR prevé retomar los cursos el lunes.
7: El Liceo número 2 de Florida prohibirá a partir del lunes el uso de celulares a sus estudiantes tras reiterados problemas en las redes sociales.
6: Esta medida se enmarca en una tendencia creciente tanto en Uruguay como a nivel internacional, donde diversos centros educativos buscan frenar el impacto negativo del uso desmedido de las pantallas.
7: El senador colorado Pedro Bordaberry cuestionó con dureza las condiciones del proyecto de ley de salvataje al CASMU, que obtuvo esta mañana sanción definitiva, y apuntó directamente contra la responsabilidad de los médicos propietarios y el rol de las financieras parabancarias en la crisis del sector.
6: En tanto, el senador oficialista Daniel Borbonet aclaró que el salvataje al CASMU no está condicionado a la capitalización médica.
7: El legislador negó que el acceso a los fondos esté superado supeditado a que los profesionales de la salud deban aportar de sus salarios.
6: Por su parte, el Sindicato Médico del Uruguay reclamó que los salarios de los trabajadores no deben utilizarse para financiar o reestructurar instituciones de salud como el CASMO.
7: Se reabrió el debate político por los allanamientos nocturnos y se mantienen las posturas encontradas entre el Partido Nacional y el Frente Amplio.
6: El Partido Nacional

0: concretas para elevar al Parlamento uruguayo, dijo a Radio Monte Carlo y Cori el presidente de la Asociación Comercial e Industrial de Rivera, Gustavo Laclau.
1: Maldonado se prepara para recibir las vacaciones de primavera con una agenda destacada de eventos de interés nacional.
0: Edgar Silveira, director departamental de turismo, indicó a Radio Monte Carlo y Cori que, aunque este periodo de receso escolar se ha ido acortando con los años, la Intendencia coordina actividades para potenciar la llegada de visitantes.
1: Detuvieron a un joven de 20 años requerido por 3 homicidios y el asalto a un policía.
0: La policía realizó esta mañana un operativo de saturación en Malvin Norte, donde hay varias denuncias de rapiñas a conductores.
1: En el deporte, Montevideo City Torque visitará hoy el equipo peruano Cienciano, 21-30 en el partido de ida por cuarto de final de la Copa Sudamericana.
0: Por su parte, lo que tiene que ver con la Copa Libertadores, se jugará hoy por cuartos de final. El encuentro entre Independiente del Valle y Flamengo irá desde las 21:30.
1: A nivel local, en la Copa AUF Uruguay, jugarán Cerro Cerrito a las 4 en el Trócoli.
0: Por la Liga de Ascenso de Básquetbol, hoy juegan Trubil La Reborges, esto desde las 20:15.
1: Del exterior, Donald Trump prometió $5,000 a cada adulto estadounidense si los republicanos ganan ambas cámaras del Congreso en las próximas elecciones de medio término.
0: La denuncia presentada por el gobierno argentino contra la actividad petrolera en las Islas Malvinas apunta directamente a un entramado de empresas constituidas en Israel, Reino Unido y Canadá.
1: Bueno, está soleado en Capital, 16:08 en este momento en Montevideo, cielo algo nuboso.
0: Los vientos del sureste a 4 kilómetros en la hora. La
1: presión a nivel del mar 1016.
0: 59% el índice de humedad.
1: Visibilidad 15 kilómetros.
0: El pronóstico para esta jornada, en lo que es la tarde y noche, cielo algo nuboso a nuboso, vientos del sector este entre 10 y 30 kilómetros en la hora. Las máximas anunciadas para esta jornada, en el sur del país 18, en el norte 24.
1: Y a esta hora en Mercedes, cielo nuboso 18 grados. En Punta del Este, nuboso 14. Y en Artigas está algo nuboso 20 grados.
0: 6 minutos pasan de las 13 horas y el Sindicato Médico del Uruguay reafirmó que el salario de estos profesionales no debe financiar a las instituciones luego que la Cámara de Representantes aprobara el acceso al Fondo de Garantía por $122 millones para la reestructuración de los pasivos del CASMU.
1: Precisamente esto ya pasó al Senado, que este mediodía por unanimidad votó el proyecto remitido por la rama baja parlamentaria.
0: El presidente del Sindicato Médico del Uruguay, José Minarrita, indicó a Radio Monte Carlo y que los médicos denominados capitalizadores son unos 3.000 trabajadores a los que desde hace años se les descuenta un porcentaje de su salario.
1: Según los cálculos de la gremial, los aportes brindados por los profesionales rondan los $27 millones.
0: A raíz de esto, sostuvo que la decisión de continuar con los descuentos a los médicos capitalizadores es un castigo, ya que no son quienes toman decisiones sobre la institución, sino simples trabajadores.
2: Lo definimos de forma unánime en nuestro comité ejecutivo, conociendo esta situación crítica, ya lleva mucho tiempo arrastrada en CASMU, desde el punto de vista financiero. Sabemos también que los médicos a los que se denominan capitalizadores, en realidad son médicos trabajadores de CASMU, son 2.930 aproximadamente trabajadores médicos de CASMU, a los que desde hace varios años se les descuenta de su salario un porcentaje que al inicio del ingreso a la institución es de un 11% y después va descendiendo como aporte a la institución. Esto se ha hecho durante muchos años y al día de hoy, de acuerdo a los cálculos que hacen nuestros asesores económicos, eso ha significado para la institución un aporte de $27 millones. O sea que durante todos estos años los médicos de su salario han aportado $27 millones a la institución. Entonces, pensamos realmente que como solución o como parte de las soluciones que se manejan, se proponga aumentar el descuento a los médicos o realizar nuevos descuentos a los médicos capitalizadores, no nos parece justo. Se castiga al que está trabajando y la verdad que quienes han endeudado de manera con prestamistas, por ejemplo, a una institución que se maneja en los fondos FONASA, no fueron los médicos, sino que fueron quienes dirigieron la institución. Hay un planteo de que los médicos capitalizadores serían como los dueños de la institución y quizás eso formalmente por esa capitalización sea así, pero en definitiva no son personas que toman decisiones sobre la institución desde el punto de vista económico, financiero, lo que sea, sino que son médicos que trabajan en la institución y a los que se les

0: menos salario. O sea, que cobran menos que los médicos de otros servicios privados porque capitalizaron la institución.
1: Que decía el presidente del sindicato médico, consultado por Radio Monte Carlo, José Minarrieta.
2: Vamos a seguir con este tema con repercusiones políticas. Les comentábamos en títulos, el senador colorado Pedro Bordaberry cuestionó con dureza las condiciones del proyecto de ley de salvataje al CASMU, que como decíamos ya obtuvo esta mañana sanción definitiva al aprobarse en tercera cámara, y apuntó directamente contra la responsabilidad de los médicos propietarios y el rol de las financieras parabancarias en la crisis del sector.
1: El legislador cuestiona que el Estado otorgue una garantía millonaria sin que los socios médicos capitalizadores asuman un riesgo proporcional.
3: Médicos capitalizadores son los que ponen, son los dueños de la institución. Entonces, en realidad, eso que el Estado pone la garantía y pone todo y los dueños no ponen nada, no es el principio común en cualquier empresa. Si vos sos el propietario de la empresa, no puedes venir al Estado y diga, che, dame una garantía de 120 millones de dólares y vos no pones nada. Lo que se pide es una cosa muy menor, de eso es el 8%. O sea que el Estado pone una garantía del 92%. Y todos tenemos que hacer un esfuerzo, porque en definitiva es la salud. Y tenemos que ir hasta el fondo en estos casos porque hay que ver cómo se llegó a esto. Y entonces la salida es bueno que todo el mundo ponga un poquito. El Estado pone mucho, si esa garantía tan grande, los médicos ponen un poquito y quizás la próxima vez, como dueños de la empresa, van a controlar un poquito más, que no hayan estos desvíos que hubieron y que terminaron en esta situación.
4: Y senador, usted se refirió justamente al tema de los prestamistas en la salud, algo que era poco conocido. ¿Cómo valora esta situación?
3: No, a ver, hoy en un diario hay dos prestamistas que salieron, yo creo que amenazar, diciendo claramente, no se hagan los boludos, los que están ahí, y diciendo que ellos financian a la salud, financian a los políticos, financian el fútbol. A mí no me financian y yo no les tengo miedo, les quiero decir bien claro. Y al Parlamento Nacional nadie lo amenaza. Estos señores no sé qué se piensan ni quiénes son. También amenazaron que van a salir los tomógrafos del CASMU. Me parece que en Uruguay hemos perdido un poco los parámetros. Ya cuando se va a votar este proyecto de ley en Senado, el mismo día, temprano, que salgan dos prestamistas, que según dice el informe de los interventores cobraban el 179% en dólares de tasa de interés, me parece que está de más y hay que rechazarlo. Realmente, quizás es parte del problema, las altísimas tasas de préstamos fuera del sistema financiero, para bancarios, les llaman ahora, no quieren que les llamen prestamistas, dicen que son financistas. Vamos. Todos nos conocemos, acá no hay que amenazar, y al Parlamento Nacional no lo amenaza nadie.
1: Senador colorado Pedro Bordaberry.
2: Bueno, entre tanto, el senador del Frente Amplio, Daniel Borbonet, aclaró que el salvataje al CASMU no está condicionado a la capitalización médica.
1: El legislador negó que el acceso a los fondos esté supeditado a que los profesionales de la salud deban aportar de los salarios.
2: Confirmó que la institución médica ya tiene acceso inmediato e incondicional al 90% del total solicitado, lo que equivale aproximadamente a 110 millones de dólares.
5: Lo siguiente, bueno, se aprobó de lo que se había solicitado el 90%. En unidades indexadas, o pasarlo a dólares o a pesos, el 90% automáticamente, una vez promulgado, que fue lo que hicimos hoy, el CASMU ya tiene acceso al fondo del 90% de todo lo solicitado. Y eso no tiene ninguna condición. Luego hay un 10% restante, que ahí sí será el CASMU el que decida, mediante la asamblea de los capitalizadoras, si avanzan o no en capitalizar para que se le otorgue ese porcentaje a un faltante. Por lo tanto, creo que era importante destacar eso.
6: Ahora, el sindicato médico dice que los médicos, más allá de eso, que sean capitalizadores, no deberían poner parte de su salario en capitalizar la institución. ¿Cómo responde?
5: Por eso yo le dije, hoy lo que aprobamos es que el 90% del CASMU ya lo tiene. Ese 10% aún faltante, bueno, eso dependerá de los médicos de la asamblea cuando la tengan. Si deciden que no, no lo harán. Y se le da el 90%, que son unos 110 millones de dólares. Obviamente es una reestructura de pasivos, ¿no? De los 110. Era un 20% prácticamente lo que precisaban para el capital de giro.
6: O sea, ¿no le asiste al sindicato médico protestar por esta...?
5: No, como no corresponde, claro que sí, es muy respetada la opinión del sindicato. Lo que les quiero decir, que el préstamo no está sujeto a la capitalización. La capitalización dependerá de lo que decida la asamblea, que son los dueños del CASMU, y si resuelven hacerlo, lo harán, y si resuelven no.

0: hacerlo, no lo harán, y el 90%, o sea, 110 millones de dólares, ya el CAMU los tiene.
1: El senador oficialista Daniel Borbonet.
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7: 16 grados con 8 la temperatura en Montevideo. 15 minutos pasan de las 13 horas. Volvemos al Parlamento con Viviana Bermúdez.
8: Muchas gracias. Y la senadora del Partido Nacional, Graciela Bianchi, se refirió al intento de femicidio ocurrido en la Facultad de Medicina y dijo que si se intenta explicar este episodio gravísimo por un problema de patriarcado, van a seguir sucediendo estas cosas. Manifestó que el problema pasa fundamentalmente por salud mental y recalcó que no es por patriarcado. Además, cuestionó que se hayan suspendido las clases por lo ocurrido.
9: Lo que pasó es exactamente lo que no hay que hacer. ¿Ustedes creen que no hay episodios de violencia graves hace bastante tiempo? Esto es el sumo ya a esta altura, ¿no? Pero yo muchas cosas me las callé, nunca a este extremo, ¿no? Pero cuando uno tiene un episodio grave, sea del tipo que sea, se suicida un alumno, es que desgraciadamente en muchos sucede, o de episodios de violencia, lo que hay que hacer es exactamente al revés. Traerlos para dentro de los centros educativos, en este caso de las facultades, y trabajar con ellos. Porque cerrando los centros educativos, ocupando los centros educativos, o cerrar directamente cerrándolos, porque fue una decisión del Consejo Central, hasta el sábado no hay clase. ¿Cómo que no hay clase? No, no decimos que vayamos a dar clase, y sobre todo en la Facultad de Medicina. Pero los tenemos que tener adentro a los muchachos para conversar con ellos si queremos tanta sensibilización. Y una cosa que quiero decir, y sé las cosas que me van a contestar, pero me encanta que me contesten, porque hace tiempo que lo estoy diciendo. Si se explica o se intenta explicar este episodio gravísimo que pasó en la Facultad de Medicina por un problema de patriarcado, van a seguir sucediendo estas cosas. Porque el problema no pasa por el machismo, el patriarcado, el problema pasa fundamentalmente por problemas de salud mental. Porque yo que trabajé toda mi vida con adolescentes, ustedes tienen hijos, tienen... A ver, una persona que hace lo que hizo, lamió la sangre de las baldosas, ¿eso es patriarcado? No, eso es problema de salud mental.
8: Hasta así entonces las declaraciones de la senadora del Partido Nacional, Graciela Bianchi. Para Radio Monte Carlo y Cori, informó Viviana Bar.
1: Gracias, Viviana. Un liceo público de Florida suspenderá el uso de celulares para sus estudiantes a partir del próximo lunes.
7: Los dispositivos serán guardados en una caja y devueltos al terminar la jornada. Vamos a ampliar la información con el colega Diego Colombo de Piedra Alta FM.
10: El equipo técnico de la dirección del liceo número 2, Andrés Martínez Trueba, de la ciudad de Florida, suspenderá el uso del celular a partir del lunes 14 de septiembre. Según un comunicado con la fecha de este miércoles, las autoridades del centro educativo tomaron la decisión en acuerdo con el equipo de referentes de trayectorias educativas porque en el último tiempo se dieron reiterados problemas ocasionados por el inapropiado manejo de las redes sociales. En entrevista realizada al secretario general del FENAPES, Emiliano Mandacén, no manifestaba lo siguiente con respecto a esta decisión del liceo.
11: Bueno, yo creo que es una búsqueda que están haciendo diferentes instituciones educativas. Yo creo que teníamos que ir después a un debate sin anular lo que han definido determinados centros educativos, un debate mucho más profundo en la ANEP y en la sociedad en su conjunto de cómo incorporar la tecnología y cómo incorporar determinadas herramientas al tema del trabajo cotidiano de los estudiantes. No tengo claro en qué contexto se dio y por qué se dio, porque eso también requeriría un análisis. Yo lo que sostengo es En mi práctica de aula, lo que hay desde el primer día es un

0: un trabajo, es bachillerato también, un trabajo responsable con la herramienta celular, que de alguna manera, en algún momento, por ejemplo, en el análisis de un texto, de alguna fuente, no van a llevar el diccionario como llevaba yo, que me daba mi abuelo, que era pesadísimo y ocupaba mucho lugar. Bueno, pueden usar el celular para buscar algún significado, alguna información. Pero bueno, me parece que es un debate que tiene que seguir estando, ¿no? Estamos trabajando con algunos datos de Europa con respecto a las mejoras de los procesos de aprendizaje por el no uso de la herramienta celular. Pero bueno, yo creo que es un tema que hay que debatirlo a fondo. Ahora calculo que vamos a ir al Liceo 2 y ahí vamos a saber de primera mano el por qué se dio esa decisión.
1: Para Radio Monte Carlo y el Gran Circuito Cori, informó Diego Colombo de Piedra Alta FM 105.5 y Dalo por Hecho Multimedios.
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2: 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En informativo Cori llegan noticias del sector agropecuario.
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6: Martín Olaverri, buenas tardes.
7: Buenas tardes, el gusto de saludarlos hasta ahora para actualizar la información vinculada a la actividad de los agronegocios. Se está desarrollando en Turquía, en Estambul, el Congreso Mundial de Veterinarios de Buiatría. Bueno, es un evento muy importante que se lleva a cabo cada 2 años y hay participación allí de veterinarios uruguayos. Obviamente que se abordan temas que tienen que ver con la sanidad animal, pero también es momento oportuno para repasar cómo está el mercado internacional de la carne, por ejemplo, que ha alcanzado niveles de precios históricamente altos en este último tiempo. La tonelada de carne vacuna promedio móvil en Uruguay de los últimos 30 días superando los $6.000, un incremento con respecto al año pasado de un 18%, y un novillo que, si bien ahora bajó, está un mercado en formación, llegó a superar hasta hace algunos días los $6 en cuarta balanza. ¿Cómo se ve el mercado internacional de la carne? ¿Qué conclusiones se sacan en este evento allí en Turquía? Conversábamos con el doctor Raúl Leites, responsable técnico del laboratorio König.
8: Mira, me quedé con algunos números que una vez se queda en la duda, ¿no? Y más o menos en las presentaciones se expuso que en todo el mundo, ¿sí?, tenemos unos 1.500 millones de bovinos, ¿ah? Y un porcentaje muy muy importante está en América del Sur, si uno lo toma en cuenta. Y a su vez ese rebaño, ¿sí?, ocupa por razones geográficas el 25% de la tierra. En el otro 75% no hay explotaciones bovinas. Me quedé con esos datos. Después también en las presentaciones voy picoteando, pero sí, me quedaron algunos datos, así que, por ejemplo, por la demanda hoy y los valores que han sido exponencial, los precios y la demanda y que hay por la carne, ¿no? Ayer en una presentación un colega de Estados Unidos, en la región que trabajaba, comentaba que el 43%, Martín, de los rodeos de leche hoy se están

0: inseminando con semen de carne. Todo debido al precio exponencial de los terneros de carne.
1: Escuchábamos al doctor Raúl Leites, responsable técnico del laboratorio König, desde Turquía, Estambul, en el Congreso Mundial de Veterinarios. Volvemos al control central de emisión. Para Informativo Cori y Radio Monte Carlo, informó Martín Olaverri.
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4: Vamos hasta Argentina, en Buenos Aires está Claudio Cardoso, muy buenas tardes.
5: Muchas gracias, buenas tardes. 18 grados la temperatura en la ciudad de Buenos Aires. Y el tema Malvinas sigue adelante en la agenda del gobierno nacional, a punto tal que este gobierno amplió las denuncias penales por las actividades hidrocarburíferas que se desarrollan en las Islas Malvinas y ya ha identificado a 27 empresarios, ejecutivos y directivos presuntamente vinculados con las compañías que participan de los proyectos petroleros. Los nuevos escritos fueron enviados en la mañana de hoy y por lo tanto se está ampliando y va a fondo el gobierno en este sentido. Presentaciones impulsadas por el canciller Pablo Quirno en condición de autoridad de aplicación de la ley 26.659. Esto tiene el patrocinio de la Procuración del Tesoro de la Nación. En este caso, recordemos que Javier Milei procedió de esta manera después de la cadena nacional que brindara hace exactamente una semana, en donde prometió ir a fondo en tal sentido contra estas empresas, aún por más que operen en Vaca Muerta, en la República Argentina. Recordemos que mañana el canciller Pablo Quirno, acompañado por autoridades del Ministerio de Defensa, van a ir hacia Tierra del Fuego, donde está previsto visitar en Ushuaia, donde se construirá la base aeronaval que prometió Milei en esa cadena nacional, y también continuar con cada una de las iniciativas legislativas que serán presentadas la próxima semana en el Congreso de la Nación. Desde Buenos Aires, informó Claudio Cardoso, corresponsal de Radio Monte Carlo en la Argentina.
6: Participamos en la edición noticiosa de este jueves 10 de septiembre de 2026.
4: Informativistas Gustavo Arregui y Javier Toledo.
6: En exteriores Viviana Bermúdez.
4: En sala de redacción Ivana Vázquez y Rodrigo Lozano.
6: Deportes Daniel Alonso.
4: En el agro Martín Olaverri.
6: Corresponsal en Argentina Claudio Cardoso.
4: Servicios Internacionales, Agencia TPA.
6: Operador Mateo Kogan.
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13: Las 13 horas y 29 minutos.
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0: Celebramos los 87 años de Radio Zorrilla compartiendo los poemas que enviaron nuestros oyentes para el certamen de poesía. 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
0: 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Azul.
2: Continuamente me siento aliviado, conforme y callado el timbre en tu voz, dormido mis sueños que van titilando, estrella en penumbras, narrando y cantando. La savia del hombre fecunda y transforma el día en segundos y todo lo nombra, el alba, el trino, el rápido paso, la acción en el viento y el humo quemando. Un todo es el uno, lo fiel de un buen día, ya estoy preparado en tu sintonía. Tendida mi alma me sobra la vida, girriando la brasa despuntando el día. Si no te conozco, reconozco esa vibra, palabras que ahondan, la casa que invita. Ya no estoy tan solo, el mundo que dictas, el pulso del tiempo, el pueblo en su grilla. Por cada reclamo no existe ironía, el aire que late, monólogos y sílabas. Ya estoy preparado en tu sintonía.
0: Invoco más.
3: Gracias, palabra. Si la palabra es palabra, se hace sonido, vibración única, modo, sensibilidad, tono, expresión íntima del alma. Si es ruido hueco, queda en nada, cotorrerío que cansa y no se calla. Pero si está preñada de vida profunda, su destino es ser escuchada. Si se hace escrito, llegará otra alma que leyendo lentamente vislumbrará algo de su significado, de los ecos que ella guarda. Si es leída en respeto y con ansias, quizá atisbe algo de lo profundo del motivo de esa palabra. Palabra que me regalas de las cosas más bellas, expresión del alma. Te pido que me ayudes a salir de esta soledad inmensa y oscura que me habita y que en ella descubro el valor de pronunciarla. Palabra, gracias por dejarme partir de lo más íntimo mío hacia el corazón de otro y así unir al que quiere escucharme, al que quiere leerme, al que quiere decirme también algo.

0: que valga. No quiero amontonar sonidos sin sentido, quiero expresar el valor que tiene una de las cosas más sencillas que usamos a diario, la palabra. En tiempos de sobreabundancia de ella misma, se la ha vaciado de contenido y ha quedado flaca, escuálida, repetitiva, engañosa, porque dice desde la traición a ella misma, no dice, confunde, no saca la luz, llena de niebla el ambiente y queda rebotando en un aturdido bullicio de desatinados sonidos que invitan a cerrar la puerta y callarla. Por algo ya no se escucha como sentencia de honor, te doy mi palabra. ¿Quién se conforma con eso si no creemos lo que decimos, si la pisoteamos gastándola? Ella necesita el silencio, que la engendre y la haga palabra herida, palabra que es grito de alegría, palabra que es ánimo que acompaña. Y la palabra se hizo carne, dice un libro antiguo que sigue leyéndose, que nos invita a entrar en su trascendencia, que nos viene nombrando hace siglos desde su deseo creador, que al decir engendra filiación, que al escuchar recibe paternidad y al vincular se hace amor pleno, que nos es regalado y nos fecunda. Gracias, palabra.
1: ¡Pinga!
2: Escuela 48, de Cinco Sauces Querido, de Don Manuel Reyes Pérez, de Carmencita Guerrero, de Perucho que se ha ido, de la canchita de fútbol, de la Troya y la bolita, del tejo, de la rayuela, de tantas cosas bonitas, la maestra Carmencita con su bondad maternal. ¿Cómo podría olvidarte, escuelita de mi alma? Fuiste la única en mi vida que por tus aulas pasé. Allí aprendí lo que sé, a querer y ser querido. Nunca te echaré el olvido, escuelita de mi vida, y a todos mis compañeros, a todos en general, ese tiempo que he pasado jamás lo podré olvidar. Y ahora me permitimos desear un saludo a la Radio Zorrilla, que está celebrando sus 87 años de gloria, que van marcando tu historia, Zorrilla de San Martín. Saludo a la dirección y a todo el gran personal, y que esa mecha encendida en el año 39 jamás se pueda borrar.
1: Chito.
3: Perdido. Donde sea que estés, voy a buscarte, a las oscuras noches de tu vicio, a recorrer suburbios de penumbras, de cordura perdida en tu desquicio. Donde sea que estés, quiero besarte la sudorosa frente y enjugando las enturbiadas perlas derramadas, beberme tu dolor de contrabando. Donde sea que estés, voy a alumbrarte con la luz que mi alma te prodiga, aunque irrite tus ojos colorados y a los míos opaque la fatiga. Donde sea que estés, voy a salvarte de las oscuras garras de los miedos que venenos vertieron gota a gota y vigilan los fieros cancerberos. Donde sea que estés, voy a abrazarte como el día feliz del primer llanto que iluminó mi alma y mi costado, y en dulzura de miel sonó mi canto. Donde estabas, sin luz, te vi muriendo. Tus estertores bruscos, convulsivos, me llevaron por calles malolientes hasta encontrarte al fin, retoño mío. Donde quiera que vayan mis caminos, tus abrazos, tus besos recordados, me llenarán de trinos las mañanas y de llanto los sueños apagados. ¿Dónde vive el amor que nos entrega, que se queda royendo y escondido, carcomiendo y culpando todo el tiempo? ¿Dónde queda el amor que me ha vivido?
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1: Ocaso luminoso.
2: Nuestra nave, impulsada por el amor, sufre un agravio doloroso. La angustia, la ansiedad abaten nuestras velas. La oscuridad se apodera de la tripulación, tristeza infinita. Pronto las velas de la nave se mueven, llenas de luz celestial. Es la voz del Señor, nuestro Señor, que al igual que cuando ordenó a la tempestad callar, nos devolvió la esperanza y nos rodeó de paz. Ahora nuestra nave viaja serena. Confiamos en llegar juntos a buen puerto. La mano del Señor nos guía, la de nuestro Señor Jesús. Seudónimo Ocaso Luminoso.
1: Malvón.
3: La banda ya está sonando. Queda una mesa con tres asientos. Que no escape el sonido. Que cadencie en los rincones para siempre. No ansiarán mi espalda los cabellos, mas la banda habrá sonado. El vermut, su limón concentrado. Qué ácido es el tiempo. Amenaza cortar las corcheas y el cabello. Qué dulce el momento. Los rostros han cercado a los artistas como un gran panal de abejas. Resbala miel entre las mesas y miradas. Nunca empalaga el sonido en los rincones quietos.
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1: Richard.
2: Ser. Ser arroyo, laguna, río, llanura, bañado, chajá. Ser perdiz y silbido antes de la lluvia, cardo. Ser llanura, cuchilla, cachimba, poderoso timbó. Ser canto de hornero, nido de picaflor. Ser allí donde te encuentres, de Tacuarembó. Ser sabiá, ventebeo, churrinche, ratonera. Ser el grito del terotero, del carpintero el toc-toc. Ser garza blanca o rosada, el vuelo del aguatero. Ser pico del batoví, balido de toro al amanecer. Sé lo que quieras ser, sin dejar de ser, de Tacuarembó. Ser el fresco jabonería, de las piedras su tintín. Ser dulce pitanga, arasá, mangangá, zumbón. Ser la estampa del Valle Edén, lagartija, zorro. Ser mamboretá, aruera, ceibo, sinacina. Ser sensible, mujer u hombre, y ser

0: de Tacuarembó. Ser Caraguatá, sauce llorón, camalote, sarandí, ser molle, abrojo, tacuara que el nombre te regaló. Ser uña de gato, marca perro, maleamol, carqueja, ser mío mío, chilca, vuelo corto del dormilón, ser humilde y estar orgulloso de ser de Tacuarembó.
1: Marcia Salvioli.
2: Título: Agua Nuestra. Y dice: agua, agua viva, ausente, agua lejana, poblada de lamas, agua que cuenta, agua viajera entre la sed y la creciente, desde la sequía hasta los naufragios. ¿Podremos nadar en el pozo faro para resurgir en la copa del Damara? Volar a través del verano sepia, caer en medio del agosto caracol. Te dan pedal ciclistas de alas rojas que te remontan a nuestras tardes de río. Despliegas un atlas de misterio, enciendes una fogata adentro y afuera de la piel. Convocas a la luna llena de muchachas. Agua, nos entretienes, nos salvas con los rayos de pan de tu marea.
1: 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Ana.
3: Antonia Camila. Alada mariposa nos regaló la vida, brillante, colorida, vigorosa, vital. Antes de primavera, rompiendo tu capullo, desafiando el invierno, naciste, empujando sinergias, decidida a campear temporales, fríos invernales, poca reserva, mucha vida. Brilla tu mirada penetrante, azogada, trasciende el horizonte, vislumbre infinitos. Arrobos que el destino adelantó el camino, victoriosa despeja senderos vivenciales. De sueño, vuela alto, direccionando el viento. Despliégate confiada, el universo asume. Abuela.
1: El mirlo.
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1: Esther.
5: Me dijo un día un abate, con las palabras más bellas, que las madres nunca mueren, se convierten en estrellas. Por eso al caer la tarde, cuando el cielo se hace sombra, yo busco en las tres Marías a mi madre que me nombra. Tú, que tienes madre viva, no le envidies nada a nadie. Por el beso de una madre, un huérfano da la vida. Eres el ser más feliz, y a la hora del reposo siempre estará el rostro hermoso arropando tu cariño, para que te sientas niño y no tengas soledad, esperando únicamente un beso en su santa frente y él: hasta mañana, mamá.
1: Solense.
6: Yo, artesano, aún sigo persiguiendo sueños, ideando labores, cometiendo errores que mucho enseñan, con ideas difusas.

0: y manos dolidas que construyen tablas, cucharas o palas en horas de esfuerzo que poco se paga. Tanto el elogio que acaricia el alma o esa opinión que hiere el ego se suman al viento de cada jornada. Aún sigo y sigo en lo mío, sosegando enojos, oyendo canciones, haciendo comienzos que mañana prosigo. Llega un pedido o una consulta, tal vez un turista que está de pasada buscando un recuerdo de esta villa soplada. Aún sigo con constancia ancestral, esperando el día que muchos entiendan el valor de una pieza que es artesanal. Es identidad, es cultura, patrimonio vivo de la comunidad, riqueza genuina que defiendo y cuido cada día más.
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1: Y ahora los poemas acompañados del seudónimo. El Grande.
5: Fabio Zorrilla es tu nombre y te quiero homenajear en tus 87 años de carrera sin parar. Siempre fuiste la pionera de la comunicación, siempre dispuesta a informar, porque había una razón. La razón era tu pueblo, que siempre dependió de vos, desde el día en que naciste, única en el interior, de la mente de un brillante con una gran imaginación, como fue Don Luis Santosini, que muy grande te soñó. Me acuerdo de aquellos tiempos cuando no había celular, con tus radiotelefonogramas nos tratabas de informar. De ti podría hablar horas, pues conozco tu raíz. Fuiste tú la voz sonora para el norte del país. Y ahora, al terminar, para este hermoso momento, solo me queda palabras de un gran reconocimiento.
1: Bella y vieja.
6: Desde la más tierna infancia, mi padre y su cantora encendieron mis mañanas. Bella y vieja costumbre matutina que se funde con la rutina y da comienzo a un nuevo día. Acompañada de cálidas voces y melodías, me dispongo a afrontar la despiadada monotonía y a recordar aquellos ayeres donde solo fui una pequeña niña. Quizá por eso, cuando la radio vuelve a sonar, no solo escucho canciones, escucho mi infancia despertando, escucho la casa, escucho a mi padre y por un breve instante el tiempo sencillamente no avanza.
1: Alma soñadora.
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1: Jerónimo.
8: No era Narciso. Un hombre solitario observaba el reflejo de su rostro en un río. Las aguas no podían maquillar sus arrugas o el blanco de su cabello, ni los ojos nostálgicos que miraban al pasado. De pronto, las aguas comenzaron a moverse con velocidad y bravura. Una salvaje lluvia degradaba con el movimiento su decrépita imagen. Entonces entró en pánico. Tenía miedo porque su cara se deformaba. Gritó desesperado porque su rostro se estaba transformando. Parecía una orden de la naturaleza, una sentencia mortal. Se lanzó con desesperación hacia el río. Quería deshacer el espejo del agua, destrozarlo en pedazos. La corriente se llevó al hombre y con él se llevó su reflejo. La tarde retomó su ritmo y un espectacular arco iris anunció la calma.
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1: Catalina.
9: Te extraño. A veces el silencio pesa más que tu recuerdo. Y cuando miro al lado de la cama que dejaste frío, recuerdo el brillo de tus ojos. Mientras intento descifrar en qué momento te perdí, que solo queda el eco de tu voz en esa casa grande que se llena de tu ausencia. Te extraño, no lo niego, mientras aprendo a caminar sin tu mirada.
1: Hongo.
10: Revisitando la infancia. Inicios de los 70. Barrio del Hongo. Escudado, tras el muro del frente de mi casa, miro desde una infancia que desaparecerá. En pleno día, la vecina que pasa y su esposo que espera en medio de la calle. Yo creo que la abraza o la consuela. Pero la gritería de la gente cambia el sentido de las cosas. Una, dos, acaso tres o más puñaladas al cuerpo, que no era abrazo ni consuelo. El cuerpo de la mujer se desparrama. No recuerdo la sangre ni si gritaron ellos al centro de la escena. El hecho no aparece en los registros de la época. Solo yo lo visito con un sabor indefinido para no cerrar los ojos, ni llorarlos, ni comprender siquiera cómo cambian los hechos, las palabras, los gestos, el frágil lazo que nos une o separa de la vergüenza o de la vida.
1: Naturaleza.
7: Reclamo al hombre. El hombre ha descuidado por consumo y por dinero la naturaleza toda, bosques y mares enteros. No obedece los reclamos que el planeta le demanda. Plásticos, residuos, pestes, brotan donde el hombre anda. Es hora de levantarse y empezar a reaccionar, cambiar este nuestro mundo. En nuestras manos está que se empiece a despertar un hombre nuevo, mejor, que piense por el planeta. El trabajo empieza hoy.
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2: Las 14 horas.
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2: Las 14 horas y 3 minutos.
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2: 11 minutos pasan de las 2 de la tarde. ¿Qué tal? ¿Cómo están? Bienvenidos. Es un gusto comenzar una edición más de Palabras Más, Palabras Menos aquí en la tarde de Zorrilla de San Martín. En la tarde de Tacuarembó. Para compartir con ustedes mucha música, para estar charlando y haciendo juntos el programa aquí en la tarde. La comunicación, como siempre, las órdenes de ustedes. El 4632-2605, el 091-00-1400, que es la línea celular de Zorrilla de San Martín, para lo que ustedes necesiten, para lo que ustedes deseen, hallazgos, extravíos, inquietudes. Siempre abierto las líneas de Zorrilla de San Martín. 091-00-1400, reiteramos, es la línea celular de la radio, del programa, el clásico ya de Zorrilla de San Martín. Hermosa la tarde en la ciudad de Tacuarembó. Estamos comenzando la tarde de palabras.

0: Seguimos en la tarde, le damos la bienvenida, el gusto de compartir el programa junto a él, Fabián Correa, qué gusto.
1: Buenas tardes, Oscar, para ti, para toda la audiencia de Zorrilla en esta jornada de jueves 10 de septiembre con casi 17 grados de temperatura. A esta hora aquí en el centro de la ciudad de Tacuarembó la sensación térmica está un poquito más alta, ahí anda en el eje de los 19 grados y con el gusto de siempre comenzamos palabras más en la tarde de Zorrilla. Estábamos escuchando musicalmente hablando el comienzo musical a cargo del Averizo haciendo Cómo Olvidarme y ahora escuchábamos a los Calamaro. Buena suerte y hasta luego.
0: Perfecto. Muy bien, súper agradable el tiempo. Hablando claro, un precioso día, una preciosa temperatura. ¿Cómo estamos y cómo va a estar? Quiero saber.
1: Bueno, nada ha cambiado con respecto de la jornada del día de ayer. En cuanto a clima se refiere, para la tarde-noche, madrugada de hoy jueves, amaneciendo viernes ya, vamos a tener el comienzo del aumento de nubosidad con precipitaciones. La jornada del día de mañana, viernes 11, va a ser una jornada inestable, cubierto, con precipitaciones y algunas tormentas aisladas. Comienza con algunos bancos de niebla y se va poco a poco volviendo lluvia, como quien dice, hacia la tarde-noche, nuboso y cubierto, con precipitaciones y vientos que soplarán del sector del componente sureste entre 10 y 30 kilómetros en la hora, algunas rachas de 40 también. Va a continuar inestable la mañana del sábado. El sábado comenzamos la mañana con algunas precipitaciones aisladas, persisten las neblinas y los bancos de niebla, pero rápidamente enseguida del mediodía se va a comenzar a disipar la nubosidad para dar paso al astro rey nuboso, periodos de cubierto, pero ya deja verse el sol en horas de la tarde. El domingo va a estar complicado, mucha nubosidad sin lluvias, pero mucha nubosidad con una mínima de 4 grados y una máxima de 14. Recién el lunes comenzamos la semana con algo de sol, sin lluvias, sin ninguna probabilidad de precipitaciones, ni lunes, ni martes, ni miércoles. Y la temperatura va a estar oscilando. Las mínimas entre 0 grados y las máximas estarán en el eje de los 18-19 grados para lo que es la semana entrante. El fin de semana finaliza esta semana con lluvias.
0: Perfecto. Bien, entonces. En la tarde vamos a plantearles ya ahora algunos entretenimientos. Ya en el día de hoy tenemos mucha música para compartir con ustedes, eso sí les digo, con
1: lo veo cabizbajo, lo veo muy cabizbajo hoy.
0: No.
1: No sé si es ánimo, gripe, refrío.
0: Bien. Tenemos algunos entretenimientos. Y seguramente, Fabián, tenemos mucha música también para compartir con la audiencia.
1: Sí, por supuesto.
0: Imagino.
1: Buena música. Buena música, como siempre.
0: Vamos a comenzar entonces a jugar tempranito, ¿te parece?
1: Me parece bárbaro.
0: Planteamos el entretenimiento nuestro de cada día.
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1: Para todos los que no están en lista. Para los que no están en lista. ¿Sí? Sin buscarlo. Quiero andar investigando en el Google como hace Fabián a veces. A veces.
2: No, tengo otro tío nuevo ahora.
1: ¿Ah, sí?
2: Sí, sí.
1: Chat, gente.
2: Exacto.
1: Pero mirá vos.
2: Ese tío me ayuda mucho.
1: Mirá en lo que andás ahora. Mirá vos. Pero hay mucha gente que sabe porque tiene un conocimiento muy, muy grande. Y sin buscarlo, sin nada, lo puede contestar rápidamente a la pregunta. Y si no, lo otro que está muy bueno es que se llamen, que llamen o que nos llamen y que arriesguen. ¿Sí? Lo que les parezca, porque en esto se puede arriesgar casi que lo que a uno le parece, porque la pregunta es bien clarita. Hay muchos metales. Eso es sabido, ¿no? ¿Cuál fue el primero de todos que utilizó el hombre? ¿Cuál fue el primer metal utilizado por el hombre? Muy popular el metal. Capaz que el más popular de todos. ¿Qué te puedo decir, Correa?
2: Yo estoy pensando en lo más básico.
1: ¿Alguna olla? No.
2: No, estoy pensando en algo más rústico.
1: ¿Algo?
2: Algo más rústico.
1: Algo más rústico,
2: sí, ¿te parece? Sí, sí, sí. Estoy pensando
1: en
2: algo.
1: Hay gente que ya está jugando.
2: Algo que se oxida rápidamente.
1: A través. Y, sí, no, bueno, no sé. No voy a dar ayuda.
2: Bueno.
1: No voy a dar ayuda. Porque la gente sabe y sabe muchísimo. De hecho, ya están aquí a través de los mensajes. Pero voy con el 4632-2605, que es la línea de comunicación con nosotros. Palabras, buenas tardes.
3: Buenas tardes, ¿cómo están?
1: Muy, pero muy bien.
3: Contentos con el sol.
1: Divino día.
3: Ah, precioso. Bueno, nosotros nos vamos a tirar por el bronce, que venían los primos y bueno, las armas.
1: Ay, ay, ay, ay, ay, ay, ay. Los primos eran de bronce.
3: Sí, que yo sepa, ¿no?
1: Sí. Vos sabés que este

0: Capaz que Rosario por allí rápidamente lo sacaba. A ver. Le mando el saludo grande a Hugo Guilemos, que está en comunicación. María Gloria, que también está en comunicación con nosotros. Y varios de ellos contestando de manera correcta. Pero hay que llamar. Voy entonces. Me dice Fabián que tengo el WhatsApp antes que la línea telefónica. Digo palabras. Buenas tardes.
1: Palabras, buenas tardes.
0: ¿Qué tal?
1: Palabras.
0: Sí, lo estamos escuchando.
1: Voy por el cobre.
0: El cobre fue el primer utilizado por el ser humano.
1: Sí.
0: Exactamente.
1: Y el segundo creo que fue el bronce. Y después el hierro, dice.
0: ¿Tu nombre?
1: Puede ser. Pedro.
0: Pedro. Pedro, te anotamos por acá. Te ponemos nuevamente en lista para esta semana. Dale.
1: Buenísimo. Fuerte abrazo.
0: Abrazo grande. Gracias por estar con nosotros. Gracias por participar. El cobre fue el primer metal utilizado por el hombre. Su uso inicial se empleaba en su estado natural, es decir, cobre nativo, en forma de pepitas de cobre. Las primeras piezas se moldeaban mediante el martillo en frío y para hacer adornos y pequeñas herramientas utilizadas por el hombre. Es, de alguna manera, un metal, no sé si está correcto lo que voy a decir, pero blando, por lo menos bastante manual.
2: Sí, sí, claro,
0: ¿no?
2: Claro. Fabi, sí, como el aluminio, ¿no?
0: Que es blando. Ahí va, tal cual, exacto. El cobre, Pedro, entonces, contestando de manera correcta aquí en la tarde de Zorrilla de San Martín, aquí en la tarde de palabras, a ver, les decía que María Gloria contestaba de manera correcta. Y tenemos algunos mensajes para compartir con ustedes que están llegando. Muchos para jugar, pero también mensajes de otra índole. Y como les decimos siempre, para eso también estamos siempre de las órdenes. Dice, buenas tardes, por medio de... Quiero pedir, dice... una cama ortopédica para un señor que está operado de la columna. Igual me pasan, si tienen por allí, el número de la gente del Club de León. No sé si los clubes de servicio, Club de León, el Rotary, trabajan mucho en estos temas. Seguramente debe de haber gente de Leones y Rotarios que estén escuchando palabras a esta hora, y habitualmente se comunican con nosotros, así que una cama ortopédica es lo que estamos necesitando para alguien operado de la columna en esta oportunidad. Fabián, te digo una cosa.
2: Te escucho.
0: Adivino el tema que te iba a pedir. La Berizo me encanta, dice el mensaje.
2: Mirá.
0: Oscar Piris contestando, a ver, de manera correcta por acá. Y tenemos otro mensaje, Fabián, que llega, que capaz que vos te acordás. Yo creo saber qué es el producto, lo que no sé dónde se compra. Buenas tardes. Para preguntarles a ustedes o a la audiencia. Antes se teñía la ropa.
2: La anilina.
0: Anilina, estamos de acuerdo, ¿no?
2: Sí.
0: Ahí ya le estamos contestando a la oyente, mirá. Anilina. Ahora, no sé dónde puede haber eso, que no dice por acá cómo se llama, aclaramos que es anilina, para vender. Si alguien sabe, que se comunique conmigo, dice el tema. Tengo ropa que quiero teñirla para poder volver a usarla. Gracias. Palabras más, palabras menos. Y yo no sé dónde se compra, pero ya están llegando los mensajes, Fabián. ¿Vos sabés?
2: Sí, eso en la farmacia generalmente.

0: yo, bueno, era lo que se me había ocurrido porque tenía miedo de decir un disparate. Por suerte lo dijiste vos y lo dice también la audiencia.
1: No sé, yo
0: en las farmacias.
1: Antes se compraba mucho en la farmacia, no sé si se sigue vendiendo en las farmacias, pero se compraba así en las farmacias.
0: En las farmacias, me dicen
1: a través. Venían unas latitas así, Oscar, unas latitas así, viste, chiquitas, con el color ahí, o ponías la ropa en el agua y
0: ponías la... ¿En un balde
1: de 10 litros? Claro.
0: Claro.
1: Ahora después tenía que lavar la parte, ¿no? Que las primeras lavadas no era no era cocoa, era
0: anilina. La metías a lavar con una, claro, con una remerita blanca, te pregunto.
1: Ah, sí. Sí.
0: En las farmacias, le decimos a esta oyente, entonces, en las farmacias, anda a alguna farmacia y pedí anilina y vas a poder teñir la ropa.
2: Dale. 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

0: La gente hace el programa con nosotros. Primero Nivia, que nos agradece, dice que va a ir a la farmacia y ahora se encuentra Nilina. Fabián, tengo un par de piques para darte y alguna pregunta para hacerte.
1: Mirá.
0: Bueno, recién me estaba llamando un oyente.
1: Ajá.
0: Y dice, para teñir con anilina, mientras teñís la ropa, ponele un puñado bien grande de sal.
1: Ah, sí, se echaba así.
0: Y ahí...
1: Sí, porque no, era un fijador.
0: Mancha mucho menos.
1: Sí,
0: ay,
1: era un fijador, sí.
0: Dura más el teñido y mancha mucho menos cuando lo lavas con otra ropa. Eso me estaba diciendo recién un oyente.
1: Me contaron. Yo no viví esa. Pero me contaron, sí.
0: ¿No has teñido ropa?
1: No.

0: Después nos dice Esther, creo que venía anilina para teñir en frío y para teñir en caliente.
1: Sí,
0: no,
1: señor.
0: Me acuerdo bien.
1: Sí, señor, venía en frío y en caliente, sí.
0: También la que en caliente debía fijar un poco más, se me ocurre.
1: Sí, no, no sé en qué iba eso, ¿no? Pero venía, venía, sí. En frío creo que demoraba más el proceso de...
0: Buenas tardes. Es para decirles que la anilina era una piedra azul redonda para blanquear ropas. Las tintas de teñir se compra en la farmacia. Hay para agua fría y agua caliente. Sí, señor, nos agrega por acá. Yo teñía los vaqueros. Feliz jornada para todos. La anilina entonces en forma ahí debe ser, en forma natural blanca. Y después mediante colorantes es que comprábamos para poder, que yo me acuerdo fundamentalmente, como dice la oyente, uh-huh, para teñir los vaqueros, fundamentalmente en azul y en negro.
1: Acá estoy, la información que me obviamente que no me sale acá, todos los comercios que venden en Tacuarembó, que no los voy a nombrar, pero habla también del producto frío y caliente. O sea que hay, sí, hay acá en Tacuarembó.
0: Hay,
1: sí.
0: Actualmente.
1: Sí, sí.
0: ¿Farmacia, bueno, Fabián?
1: Sí, farmacia.
0: ¿En farmacia?
1: Sí,
0: bien. Farmacia. A la oyente, entonces, Anivia, en la farmacia. Andate a la farmacia.
1: Está todo el proceso de acá, mirá, sal, ayuda a fijar el color.
0: Mirá, ahí está.
1: Agua caliente hirviendo según el tipo de fibra. Debe lavarse previamente sin suavizante para que el tinte penetre bien. Y todo el proceso.
0: Bien. Hay gente que sigue comentándonos cosas por acá. Teñíamos, sí, dice, los vaqueros y salíamos a hacer pinta de vaqueros nuevos.
1: Sí, sí.
0: Se pone sal gruesa para que no se salga al lavar.
1: Sí, señor.
0: Y en las farmacias hay. Yo soy mucho de comprar anilina, nos dice Sole. Estamos en la tarde de Zorrilla de San Martín, estamos en la tarde de palabras. Tenemos que cumplir con los compromisos de la radio de esta hora. Vamos a venir con algún entretenimiento más. Después tenemos mucha música para compartir con ustedes.
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1: La temperatura 17 grados.
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4: Seguimos en la tarde de Zorrilla de San Martín. Seguimos en la tarde de palabras. Les vamos a plantear algún entretenimiento en un ratito. Pero hay mucha gente comunicándose y mandándonos mensajes con el tema de la anilina y con el tema de teñir la ropa. Me parece que para blanquear se llamaba azul. Y era así una pastilla, dice el mensaje. ¿Qué tiempos aquellos que teníamos la ropa? Yo hace años que no lo hago, es el mensaje que nos dice Esther. ¿Nunca teñiste ropa, Julio? ¿Nunca teñiste ropa con anilina? ¿No? Yo sí. Y la audiencia por acá también. Vamos a plantearles entretenimiento en la tarde. Vamos con un nuevo juego, y es nuestro, de aquí de Tacuarembó. Durante muchos años fue un centro de referencia para aquellas personas que debían, por una razón u otra, no siendo oriundos, quedarse aquí en nuestra ciudad. Lo que les preguntamos es: ¿de qué lugar estamos hablando y dónde estaba ubicado? O sea, el lugar que nosotros queremos que nos contesten. Y por supuesto, de la mano con ese lugar, si lo contestan correctamente, seguramente todos ustedes van a saber la dirección. Y también seguramente nos van a poder contar alguna anécdota a propósito de este tema, algo.

0: o que hayan vivido por allí. Porque fue un lugar que durante muchos años fue referencia para las personas que venían y que tenían que quedarse aquí en Tacuarembó por diferentes razones. Recibimos a nuestra audiencia. Palabras, buenas tardes. Hola. Se cayó la comunicación. Está libre el 2605. Libre el 2605. A la comunicación. Buscamos uno. Había varios lugares referentes, obviamente. Nosotros buscamos uno. Y que ya no existe. Ese lugar. Con ese nombre. Sí, por supuesto, el edificio. Sin lugar a dudas. Palabras, buenas tardes.
1: Buenas tardes, Oscar. Acabo de engancharme al programa, porque hay que aprovechar el sol. Entonces estaba muy ocupado. ¿Cuál es la pregunta?
0: ¿Cómo?
1: ¿Cuál es la pregunta?
0: Ah, pero... Lugar de aquí, de Tacuarembó, centro de referencia para las personas que debían de pernoctar en nuestra ciudad.
1: Ah, como un hotel, algo así. La gran despensa, se me ocurre.
0: No en ese caso. Perfectamente podría haber sido, ¿eh? Pero no en ese caso. Allí donde actualmente está lo que es Canal 7 y los estudios, por ahora, de emisora de la música 88.9, que se viene para acá, pero por ahora, en todo aquel edificio, funcionaba la gran despensa. No, no es la gran despensa.
2: Yo ahí no puedo participar porque ya me supera, ¿no? ¿No?
0: ¿No?
2: Y no, Oscar.
0: ¿No sabes cuál es?
2: No sé cuál es y no se me ocurre nada tampoco.
0: Ah, yo hasta, mirá, hasta el cartel me acuerdo.
2: ¿Está en este rubro?
0: No. Era un lugar para pernoctar. Uh-huh. Cuando la gente venía tenía que quedarse en Tacuarembó. Uh-huh. Y no tenía dónde quedarse, por supuesto.
2: Sí, sí, sí.
0: ¿Cuál era ese lugar? ¿Y dónde estaba ubicado? Eso es lo que le preguntamos. No es la gran despensa. Es otro icónico y legendario lugar de Tacuarembó. Reiteramos, durante muchos años fue centro de referencia para aquellas personas que debían, por una razón u otra, pernoctar en nuestra ciudad. ¿De qué estamos hablando? ¿Dónde estaba ubicado? Palabras, buenas tardes.
3: Buenas tardes, ¿para participar?
0: Sí, ¿tu nombre?
3: Leticia.
0: Leticia, ¿de dónde nos llamas, Leticia?
3: De acá, del barrio La Cruz.
0: Del barrio La Cruz. Leticia, a ver, te escuchamos.
3: La Casa de la Hospitalidad.
0: Tampoco. No. No en este caso. Más, vamos a decir, a ver, más antigua. Histórica. Aquí en Tacuarembó. Histórica. De hecho, hay lugares que mantienen el nombre gracias a ella. Mirá lo que te digo. Palabras, buenas tardes.
4: Buenas tardes, ¿cómo anda? Tanto tiempo.
0: Muy, pero muy bien.
4: Bueno, me alegro mucho. Después de el retiro espiritual radial, ahí volví.
0: Bien, y es importante que estés con nosotros.
4: Bueno, voy a participar a ver si... Porque si alguna vez me quedé en ese lugar ahí, si es que yo digo.
0: Ay, capaz que sí.
4: Bueno, vamos a la pensión Paysandú.
0: ¿Ubicada?
4: En 18 de julio y... Ay, es que esa que era de frente al Sena y Herrera, ¿no es?
0: Exacto.
4: Ah, bueno, ahí.
0: 18 de julio y Herrera, la...
4: Que ahora está de casa bancaria ahora.
0: La pensión Paysandú.
4: Era mi lugar de quedado ahí.
0: Ahí tenés. Y de referencia, así como para vos, para muchísima gente que venía y tenía que quedarse aquí en Tacuarembó. Aldo, dame la terminación de cédula, por favor.
4: 3976.
0: Gracias por estar con nosotros, gracias por comunicarte. ¿No conociste la pensión Paysandú?
2: No.
0: Mira, tenía, me acuerdo clarito del cartel, ¿no? O sea, y de hecho, bueno, está la parada de taxi allí, que es parada Paysandú.
2: Ah, sí, por, ahora ubico, en la plaza.
0: Por,
2: sí.
0: Ah, exacto, por la parada. Pensión Paysandú, 18 de Herrera, de don Belsoni. Bueno, acá ya me mató el Camel con el dato, ¿no? hasta con el nombre del propietario. Para blanquear ese anilín que es la piedra azul. También nos dicen a través de ese mensaje cómo se prendió la gente con el tema de la teñida de la ropa y con la anilina. Por acá, Oscar también participando aquí en la tarde y mucha gente que nos está escribiendo y que está jugando con nosotros a esta hora aquí en la tarde de Zorrilla de San Martín. Tenemos para compartir con ustedes, le vamos a estar dando mucha difusión un poco más adelante, porque la cosa recién se viene armando, pero va a estar divino, porque se le va a estar haciendo un homenaje al amigo Roberto Roura, propietario de lostrapitos.com, centro de referencia allí para los vecinos de la aldea Paso Mojahuevo y zonas aledañas. Vamos a ver si podemos tener el contacto, pero ya les digo que vamos a estar dándole difusión. Tantas veces Roberto esperando en los trapitos, esta vez, y organizando eventos, ¿no? Y homenajeando y siendo solidario. Esta vez hay una barra que lo quiere de alguna manera homenajear a él. Y por supuesto, tiene que ser con música. Y tantos músicos que han ido siempre allí a los trapitos en las diferentes ubicaciones que ha tenido. Vamos con un nuevo juego, vamos con un nuevo entretenimiento. Una pregunta antes de ir a los compromisos de Zorrilla, antes de compartir música. A ver si se acuerdan, capaz que por la película alguno lo puede sacar. Pedimos intentar no buscarlo. Sin Google y sin chat GTP como lo hace Fabián Correa. A ver si te acordás vos que sos experto en cine. No, ¿qué te gusta el cine? ¿En qué año se hundió el Titanic? ¿Te acordás o no te acordás?
2: No, yo no.
0: ¿No?
2: No.
0: Para la audiencia, y vale para meterse en lista de ganadores, ¿en qué año se hundió el Titanic? ¿En qué año fue la tragedia del Titanic? 4632-2605, a ver si se acuerdan. A ver si se acuerdan, sin andarlo buscando en el teléfono.
2: Me acuerdo de los actores, todo de la película, pero del año no me acuerdo.
0: Paro como DiCaprio.
2: Kate Winslet y Leonardo DiCaprio.
0: Claro. Por lo menos en la...
2: La película, sí.
0: La más conocida. Creo sí, que, claro. Que hay alguna otra de antes, ¿no? De muchos años creo que hay alguna otra. Creo. Pero está sin duda que fue un clásico, además. Fue una película multipremiada, ¿no?
2: Sí, sin duda, claro.
0: Palabras, buenas tardes.
5: Buenas tardes. ¿Puede ser el 1912?
0: Es en el 1912. Ah, sí. ¿Buscado por allí?
5: No, yo lo sabía.
0: Bueno, muy bien.
5: No, busqué no.
0: 1912 es que ocurre la tragedia y el hundimiento del Titanic. Natalia contestando entonces de manera correcta y de memoria. Aquí en la tarde de Zorrilla, aquí en la tarde de Palabras. Sí, te escucho.
2: Me quedó, ahora sí. No la vuelvas a hacer porque evidentemente que tengo memoria fotográfica. 1912, no se me olvida más.
0: Bueno.
2: Como el sextante. Ah, no se me olvida más.
6: Dale. 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
5: Ahí vamos. Seguimos en la tarde de Zorrilla, seguimos en la tarde de Palabras. ¿Cuántos mensajes? Prácticamente que enseñándonos a cómo teñir la ropa. La anilina es para renovar prendas, cambiarles el color por completo, dejarla como nueva. Depende del tipo de tela, muchas veces dice lo que la anilina a utilizar, porque viene anilina sintética también y anilina común, como decían por allí, para teñir en frío y para teñir en caliente. Gracias por el mensaje. Reiteremos el mensaje también, o el pedido que estamos necesitando hoy en la tarde, y que es una cama ortopédica para una persona operada de la columna. Quien conozca de una cama ortopédica, quien tenga, si hay alguien de los clubes de servicio que nos estén escuchando, el número de esta persona es el 099-57-2555. Reitero, una cama ortopédica. 099-57-2555 para comunicarse, y quien tenga una cama ortopédica, generalmente esto lo canalizamos a través del Club de Leones, a través de Rotary, pero de repente puede pasar de que alguien tenga una cama ortopédica en desuso en este momento, y bueno, le podemos dar entre todos una mano grande a este oyente. Nosotros estamos en la tarde de Zorrilla de San Martín. Estamos haciendo con ustedes la tarde de Palabras Más, Palabras Menos. Vamos a compartir mucha música también.

0: aquí en la tarde. Tenemos que cumplir con los compromisos de Zorrilla que corresponden a esta hora. Es decir, trabaja Fabián Correa. Los compromisos publicitarios de la ZSM, Diario del Aire, que corresponde a la hora. Música de palabras en la tarde.
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2: 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Sergio Rodríguez Martínez, que en paz descanse, falleció en la paz del Señor hoy, 10 de septiembre de 2026, en Tacuarembó. Sus hijos, Cintia, Sebastián y Leticia Rodríguez, su compañera Mariela Arezzo, la madre de sus hijos, Jacqueline Rodríguez, sus hermanos Gloria, Julio, Miriam y Lourdes Rodríguez, sus nietos Priscila Picciotano, Brian Rodríguez, Yara de Castro y Facundo de Castro y demás deudos, participan con hondo pesar dicho deceso e invitan para el acto del sepelio a realizarse mañana a la hora 9 en el cementerio local. Casa Mortuoria, Concejal Cataluña de 180 al 86, sala número 105 del complejo velatorio. Se domiciliaba en Avenida San Martín 444. Velatorio hoy hasta la hora 22 y mañana a partir de la hora 7. Servicio de empresa Bris, Sociedad Anónima. 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Ingresando a la página web de la empresa, puede dejar su homenaje o condolencias. Sergio Rodríguez Martínez, que en paz descanse. Aide Gómez, que en paz descanse, falleció en la paz del Señor hoy, 10 de septiembre de 2026, en Tacuarembó. Su hija, Milka Esther Santana, ausente, y Félix Vidal, su hijo del corazón, Juan Celso Santana, ausente, sus nietos, Celina, Henry, María, Jacqueline, Carmen, Miriam, Tabaré y sus respectivas familias, su fiel cuidadora Rita Santana, su amiga María Teresa Olivera, primos, sobrinos y demás deudos, participan con hondo pesar dicho deceso e invitan para el acto del sepelio a realizarse mañana a la hora 11 en el cementerio local. Casa Mortuoria, Concejal Cataluña 180 al 86, sala número 106 del complejo velatorio. Se domiciliaba en Paso Bonilla. Velatorio hoy hasta la hora 21 y mañana a partir de la hora 7. Servicio de empresa Bris, Sociedad Anónima. Jaime Ross 208, Plaza de la Cruz. Teléfonos 463-223-80-4080-5280 y 5480. Afiliada a FICETI, Sociedad Anónima. Ingresando en la página web de la empresa, puede dejar su homenaje o condolencias. Aide Gómez, que en paz descanse. Mirza Adoración da Rosa, que en paz descanse, falleció en la paz del Señor hoy, 10 de septiembre. Sus hijos, Ana y Miguel Di Castro, Pablo y Susi Fernández, Darío y Cendi, Godín, Zulma y Óscar, Acosta, Silvia y Walter Álvarez, Jesús y Gabriela Ferreira, sus hermanos Flor de Lis, Mercedes y Alcides, nietos, bisnietos, sobrinos, primos y demás familiares, participan con hondo pesar dicho deceso e invitan al acto del sepelio a realizarse mañana a la hora 9 en el cementerio de Paso del Cerro. Velatorio, Sala Municipal, Paso del Cerro. Residía en Paso del Cerro. Servicio de Empresa Suárez, 18 de Julio, Cataluña, teléfonos 463-232-93, Telefax 463-281-41, adherida a FICETI, Sociedad Anónima. Mirza Adoración da Rosa, que en paz descanse. 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
7: Las 15 horas y 4 minutos.
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0: Diario del aire de la hora 15 aquí en CX140 Radio Zorrilla de San Martín. Se anuncia por parte de Inumet para la jornada de mañana una temperatura mínima de 9, la máxima de 16. Cielo cubierto, precipitaciones y tormentas aisladas, nieblas y neblinas. Para el sábado 7 y 17 las temperaturas extremas. Para el domingo 4 y 14, para el lunes 2 y 17. El Ministerio de Industria, Energía y Minería tiene abierta hasta el 30 de septiembre las inscripciones para la convocatoria para postularse al Premio Uruguay Circular 2026. Esta propuesta premia a distintas empresas, medianas, pequeñas o grandes, que trabajen con la economía circular. Carolina Mena, del Ministerio de Industria, en diálogo con Zorrilla, dijo:
1: el premio lo que busca es reconocer, visibilizar y difundir también las iniciativas que se están ejecutando en nuestro país, digamos, todos esos proyectos que se están haciendo en Uruguay y que apuntan a la economía circular, ¿no? Que incorporan prácticas de economía circular. Hoy está abierta la convocatoria, estamos implementando, como tú decías, desde el 2019, lo organizamos desde el Ministerio, pero también es en conjunto con un montón de otros actores, o sea, participa también el Ministerio de Ambiente, Ganadería, la ANI, ANDE, INACOP, la Cámara de Industrias y ONUDI, también en todo en el proceso de difusión y también de evaluación de las propuestas, porque esto es una convocatoria abierta que está abierto hasta, valga la redundancia, hasta el 30 de septiembre, que pueden postular todas las empresas y también grupos de investigación o estudiantes que estén desarrollando iniciativas de economía circular en el país.
0: Y reitera la dirección donde buscan mayor información quien esté escuchando y quiera sumarse a la propuesta.
1: Recordamos que está abierto hasta el 30 de septiembre la convocatoria. Pueden encontrar las bases en la web del sitio web del ministerio, que es miem.gu.uy. Y también tenemos una casilla de correo que es premiouruguaycircular@miem.gu.uy. Nos pueden contactar por allí y enviarnos las consultas, o también a través de las redes sociales del Ministerio nos pueden contactar para acceder a más información.
0: Expresiones de Carolina Mena, del Ministerio de Industria, Energía y Minería. Ya continúa Palabras Más, Palabras Menos. Nosotros volvemos a la hora 16. Y en cualquier instante la noticia importante para que usted sea el primero en saberlo.
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1: Ya están los 20 premios en la tabla de quiniela y tómbola, la vespertina de esta jornada de jueves 10 de septiembre. Repasamos aquí en la tarde de Zorrilla.

0: de San Martín. Esta tarde a la cabeza en la vespertina el 059-059-059, el primero de esta tarde, del segundo al décimo segundo, 833-833-833, el segundo. Tercero, 930-930-930, tercer premio, el cuarto, 668-668-668, cuarto premio, el quinto, 636-636-636, quinto premio, el sexto, 170-170-170, sexto premio, el séptimo, 363-363-363, séptimo premio, el octavo, 316-316-316, octavo, el noveno, 224-224-224, noveno y el décimo, 438-438-438, décimo premio.
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0: Esta tarde a los 11, 587-587, 587, el décimo primero, del décimo segundo al vigésimo, 387-387-387, décimo segundo premio. Esta tarde a los 13, 357-357-357, décimo tercero, el décimo cuarto, 268-268-268, décimo cuarto, el décimo quinto, nuevamente la gente, 007-007-007, décimo quinto, el décimo sexto, 411-411-411, décimo sexto, el décimo séptimo, 657-657-657, décimo séptimo, el décimo octavo, 460-460-460, décimo octavo, el décimo noveno, 585-585-585, el décimo noveno y a los 20, el vigésimo, 101-101-101, el vigésimo premio de esta tarde. Para completar los 20 diferentes de la tómbola por terminaciones repetidas, se sortearon el 23-23-23-69-69-69 y el 97-97-97 completan los 20 diferentes de la tómbola esta tarde.
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1: La temperatura, 18 grados.
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0: 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Sergio Rodríguez Martínez, que en paz descanse, falleció en la paz del Señor hoy, 10 de septiembre de 2026, en Tacuarembó. Sus hijos, Cintia, Sebastián y Leticia Rodríguez, su compañera Mariela Arezzo, la madre de sus hijos, Jacqueline Rodríguez, sus hermanos Gloria, Julio, Miriam y Lourdes Rodríguez, sus nietos Priscila Picciotano, Brian Rodríguez, Yara de Castro y Facundo de Castro y demás deudos, participan con hondo pesar dicho deceso e invitan para el acto del sepelio a realizarse mañana a la hora 9 en el cementerio local. Casa Mortuoria, Concejal Cataluña de 180 al 86, sala número 105 del complejo velatorio. Se domiciliaba en Avenida San Martín 444. Velatorio hoy hasta la hora 22 y mañana a partir de la hora 7. Servicio de empresa Bris, Sociedad Anónima. Jaime Ross 208, Plaza de la Cruz. Teléfonos 463-223-80-4080-5280 y 5480. Afiliada a EFI y SETI, Sociedad Anónima. Ingresando a la página web de la empresa, puede dejar su homenaje o condolencias. Sergio Rodríguez Martínez, que en paz descanse. Aide Gómez, que en paz descanse, falleció en la paz del Señor hoy, 10 de septiembre de 2026, en Tacuarembó. Su hija, Milka Esther Santana, ausente, y Félix Vidal, su hijo del corazón, Juan Celso Santana, ausente, sus nietos, Celina, Henry, María, Jacqueline, Carmen, Miriam, Tabaré y sus respectivas familias, su fiel cuidadora Rita Santana, su amiga María Teresa Olivera, primos, sobrinos y demás deudos, participan con hondo pesar dicho deceso e invitan para el acto del sepelio a realizarse mañana a la hora 11 en el cementerio local. Casa Mortuoria, Concejal Cataluña 180 al 86, sala número 106 del complejo velatorio. Se domiciliaba en Paso Bonilla. Velatorio hoy hasta la hora 21 y mañana a partir de la hora 7. Servicio de empresa Bris, Sociedad Anónima, Jaime Ross 208, Plaza de la Cruz, teléfonos 463-223-80-4080-5280 y 5480, afiliada a EFI y SETI, Sociedad Anónima. Ingresando en la página web de la empresa, puede dejar su homenaje o condolencias. Aide Gómez, que en paz descanse. Mirza Adoración da Rosa, que en paz descanse, falleció en la paz del Señor hoy, 10 de septiembre. Sus hijos, Ana y Miguel Di Castro, Pablo y Susi Fernández, Darío y Cendi, Godín, Zulma y Óscar, Acosta, Silvia y Walter Álvarez, Jesús y Gabriela Ferreira, sus hermanos, Flor de Lis, Mercedes y Alcides, nietos, bisnietos, sobrinos, primos y demás familiares, participan con hondo pesar dicho deceso e invitan al acto del sepelio a realizarse mañana a la hora 9 en el cementerio de Paso del Cerro. Velatorio, Sala Municipal, Paso del Cerro. Residía en Paso del Cerro. Servicio de Empresa Suárez, 18 de Julio, Cataluña, teléfonos 463-232-93, Telefax 463-281-41, adherida a EFI y SETI, Sociedad Anónima. Mirza Adoración da Rosa, que en paz descanse. 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
4: Las 16 horas y un minuto.
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Diario del aire de la hora 16 en Radio Zorrilla de San Martín. Y no me denuncia para la jornada de mañana viernes, una temperatura mínima de 9, la máxima de 16. Posibles precipitaciones y tormentas aisladas. Para el sábado 7 y 17 mínima y máxima, para el domingo 4 y 14. El CEA, el Centro Educativo Asociado de la UTU, que funciona en la Escuela 84 de la Matutina, lleva adelante distintos talleres y también jornadas de integración. En primer término escuchamos...

0: los estudiantes de UTU del bachillerato, de tercero bachillerato, con el profesor Alfredo, que vinieron a hacer también actividades recreativas en la cancha del instituto.
1: Ahora la palabra del profesor de comunicación, Tito Espinosa.
2: Bueno, la verdad muy contento que ustedes estén aquí acompañándonos en esta actividad que venimos planificando ya hace un par de semanas con los compañeros. En mi caso, mi rol docente, no en la prensa, taller audiovisual, una primera experiencia que tiene este plan nuevo MBT, de UTU, que está impulsando a nivel nacional, el centro C, aquí La Matutina, uno de los 13 a nivel nacional, y ahora el año que viene saldrán también en el barrio Godoy, que una de las características es que tiene, como dijo la coordinadora, Laura, que tiene 4 asignaturas integradas con el taller audiovisual. O sea que transversalmente esas asignaturas en trabajo audiovisual, por ejemplo, matemática, español, inglés, comunicación social.
1: Expresiones del profesor Tito Espinosa y la directora del CEA de La Matutina. Ya comienza el disco al instante. Nosotros volvemos a la hora 17 y en cualquier momento la noticia importante para que usted sea el primero en saberlo.

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2: Hola.
3: Hola.
2: Hola. Estamos comenzando otra edición del...
4: Sí, sí, sí.

con 18 grados de temperatura aquí en el centro norte de la ciudad. El centro de la ciudad de Tacuarembó, a esta hora, desde el centro del país, desde el centro de la ciudad de Tacuarembó, 18 grados la temperatura, 18.4 la temperatura actual en este jueves 10 de septiembre. Estamos arrancando esta cuarta anteúltima edición de la semana del disco Al Instante aquí en Zorrilla de San Martín, en el mes aniversario de la radio. De aquí en más y hasta la hora 17 compartimos

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Habilitamos, colgamos la línea telefónica y queda habilitada 4632-2605 para la comunicación 091-00-1400. Comenzamos el disco al instante aquí en la tarde de Zorrilla. Bienvenidos todos.

Ahí estaba la música de Matías Valdés, aquí en la tarde, en el comienzo del disco al instante. Sarandí del G. Bueno, tengo varios mensajes por acá, ya voy con la lectura de los mensajes. Le quiero mandar un saludo y un abrazo apretado para Marina, que estuvo por aquí por la radio, que cumplió Marina. Ahora sí, Marina, ahora va viajando. Marina dice, Fabián, voy en viaje hacia la ciudad de Isabelina de Paso de los Toros, un cumpleaños de un añito, pero te dejé ahí. Julito apareció, me visitaron los reyes, Julito apareció con todo acá arriba. Bien, bien, Julito, gracias por preservar ese hermoso regalo que me dejó Marina ahí, así, intacto, así como estaba. Por algo confiamos en ustedes, Julito, por algo confiamos en ustedes, claro.

0: 2605, vamos por el 2605, hola.
1: Hola.
0: Hola.
1: Hola.
0: Sí, la escuchamos.
1: El disco, ¿podía pasarme una polca por Godín?
0: Una polca por Eladio Godín.
1: Por el maestro Eladio Godín.
0: Bueno, ¿y a quién lo dedicamos?
1: A Mabel.
0: Bueno.
1: Gracias.
0: Está dedicado, un abrazo grande, gracias por la sintonía.
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0: Bueno, decía entonces que Marina va en rumbo a la ciudad de Isabelina. Dice, voy rumbo a Paso de los Toros en cumpleaños. Pero cumplí, Fabián, te dejé para que no seas hablador, que Lugo, después viene Lugo. Ah, Lugo se termina con todo lo que hay acá, ¿no? Lugo es terrible. No sé qué estará haciendo, está totalmente desaparecido en acción. Tratamos de geolocalizarlo hoy y no pudimos con el Hugo. Así que bueno, está. Suerte que no estaba el Hugo. Gracias, Marina, ¿eh? Un abrazo apretado.
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0: Hola, disco. Dice para Claudia: el perro, el gato y yo. ¿Qué dice? A ver, pará, que me dice por acá. Creo que alguien me está cobrando algo. Para que tengo lejos el monitor. Ahora sí, dice, hola, para Claudia, el perro, el gato y yo, que no me pasaste el otro día, el programa impecable, 10 puntos. Un abrazo, dice, quedé viendo yo. ¿En serio? Hola, ¿me podés pasar un tema de sonido profesional? Y muchas gracias, dice Ana María. El perro, el gato y yo no lo pasé.
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0: Hola, Enrique. ¿Destapaste el hueco, Enrique? Y a ver si te puedo entender algo. Hola, ¿me pasás un tema de Mariela Soledad? Que quiero escucharlo, dice Silvia. Gracias.
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0: Bueno, muy bien. Me están pidiendo por acá también, a ver qué dice. Hola, ¿me podés pasar el disco? El tema lo escribí en un boleto que lo quiero escuchar. Dice el 673. Mirá el amigo Enrique, qué lindo lugar, Enrique, ¿eh? Disfrutando una buena manzana a esta hora de la tarde con la cantora ahí en el 1400 del día. ¿Cómo no podía ser de otra manera? Qué grande, Enrique.

0: Vamos por el 2605, hola.
1: Hola, buenas tardes, disco.
0: Buenas tardes.
1: Y muy buenas tardes, porque una preciosa tarde acá por Lambaré.
0: Pero viste vos, Lambaré, mirá, qué lindo. Salió el sol, sí, por ahí también.
1: Precioso, precioso día.
0: Qué grande, bueno, ¿qué querías escuchar?
1: Para disfrutar esta tarde me gustaría escuchar El Último Tren a Londres.
0: Bueno, lo buscamos. Bueno, ¿lo querés dedicar, gracias, para alguien?
1: Bueno, para toda la barra de mi barra querida de Picada de Cuello, que bueno, me vine hace poquito de allá.
0: Un abrazo grandote, vamos, a toda la barra. Bueno. Un abrazo, gracias, Bueno, vamos con alguno de los pedidos, entonces comenzamos a disfrutar de la música solicitada. ¿Quién nos presenta aquí en la tarde? 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

0: Bueno, estaba solicitado y tiene otra solicitud. Hola.
1: Hola.
0: Sí, disco.
1: Buenas tardes. Quisiera escuchar el del último tren a Londres que lo pidieron hace un ratito.
0: Exacto, está sonando. ¿Lo querés dedicar?
1: No, para mí nomás, María.
0: Bueno, María, ahí está.
1: Buenas tardes.
0: Un abrazo.
1: María.

0: Bueno, cumplimos rapidito con los temas pedidos porque tengo muchos temas solicitados. Aquí en la tarde nos está presentando Autoservice El Italiano, que nos presenta en la tarde del disco, y ya vamos rapidito con dos temas más. Vamos con Eladio Godín y Hechicera, y me pedían también Cómo Olvidarte y Guardianes del Amor con El Perro, el Gato y Yo, y María la Soledad, y tengo un montón de mensajes más, así que dale, rapidito.
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0: Desapareció el Jorge hoy, sí. Estaban por acá preguntando por el Jorge. Anda tapando pozo el Jorge.
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0: Está acobardado el pozo.
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0: 28 minutos de las 4 de la tarde y estaba sonido profesional. Vamos con Guardianes del Amor y con este marcamos los compromisos de las 4 y media de la tarde porque tengo montoneras de mensajes para compartir aquí en la tarde de Zorrilla. Dale. El perro, el gato y yo. Los avisos de Zorrilla correspondientes a las 4 y media de la tarde y volvemos.

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10: La temperatura 19 grados.
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0: Bueno, comenzamos con música solicitada. Este segundo bloque a meterle que se hace chiquito el programa. Chiquitito, chiquitito, Jorge.
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0: Me estaban pidiendo un temita de Mariela Soledad. Bueno, le giramos este. Yo te amo.

0: Saludo para Nivia. Nivia cumple, me dice, la señora estaba charlando por teléfono un ratito conmigo aquí en la radio. Dice, yo cumplo 80 años, dos días antes del cumpleaños de la radio. Bueno, Nivia, cumplís 80. Qué divino llegar a los 80, ¿no? Viste, Estela, vos querés llegar a los 80, Estela, portate bien.
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0: Saludo para Estela, que anda por ahí en comunicación también a través del 091-00-1400 aquí en la tarde. Hola Fabián, pasame, ¿cómo estás? Hola Fabián, pasame el tema papel en blanco, dice el mensaje por acá. Saludos, Graciela. Enrique, sos el uno, Enrique.

0: Hola, Fabián.
1: Hola, Estela.
0: ¿Cómo estás?
1: Bien.
0: ¿Me pasarías el tema Voy a amarrarte a mi cama? Te mando un beso. Estela en el Cerro.
1: Qué fuerte, Estela, ¿eh? Aquí está el chacho en la tarde.

0: Bueno, sí, en realidad quedo.
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0: claro, quedo debiendo, siempre quedo debiendo. Es una barbaridad. ¿Qué vamos a hacer?

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0: Saludito para Sandra, que anda por ahí también en sintonía, como siempre, como cada tarde. Bueno, Marina, no te preocupes, ¿eh? Mirá, sí. Mañana te doy el visto bueno, mañana te digo cómo estaba de sabor, de color, de pinta. Eso tiene una pinta barra. No es necesario ni. Hola Fabián, excelente el programa. Me gustaría escuchar algún tema de Cumbia Club, que el 26 va a estar en Tacuarembó. Muchas gracias, saludos, dice. Muchas gracias, ¿eh? Hola Fabián, estamos escuchando desde acá, desde Los Vázquez. Pasar el tema Gente Luminosa. Me estaba pidiendo también un tema de Pimpinera por acá. No me va a dar el tiempo para todo, ¿eh? No me da. Fabián dice, sos malo con Marina, por lo menos cumplió, decirá, pasar algo de Daniel Cardoso, el peluca de acá, dice, estamos, palo y palo, ¿eh? No soy malo, al contrario, estoy... Gracias Fabián, me encanta ese tema, un abrazo, dice por acá Ana María, que anda por ahí, vamos con a ver... Este audio quedó trancado acá, Vero.
3: Buenas tardes, Fabián. Un tema para Fuerza con Pablo Fernández. Lágrimas por Huanco.
0: Lágrimas por Huanco, ¿eh? Había quedado sin descargar ese audio.
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0: Bueno, vamos rapidito con Daniel Cardoso, entonces, aquí en la tarde del disco, dale.

0: Sí, hola.
1: Buenas tardes, para pedir un tema.
0: Un temita.
1: Pásame cualquiera ahí en tu programación, que están todos muy buenos los temas.
0: Están buenísimos, sí.
1: Para escuchar acá en el barrio Regi, Mónica.
0: Bueno, Mónica.
1: Saludos grandes.
0: Saludos, Mónica, gracias por estar, Bueno, vamos rapidito con otro temita base. Aquí está Huanco. Estaba pidiendo el amigo por ahí. Atilio.

0: Enrique, no seas modesto, Enrique, no seas modesto, dale, vos sos el uno. Saludo para mi pariente, ¿eh? ¿Qué anda haciendo, pariente? ¿Eh? ¿Por dónde anda, pariente? Dice, ¿eh? ¿Anda allá por la planta emisora o no? Saludo para la que me debe las pasoquitas, la Mariana me debe las pasoquitas. ¿Quieres escuchar un tema? No, no te paso. A que no me traiga las pasoquitas, no te paso, Mariana. 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
0: 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Ese vino me sabe a mal, Jorge.
2: Buenas tardes, el disco en el instante.
0: Hola.
2: Una buena cumbia, dejo a tu elección para Amalia.
0: Amalia.
2: En el Capibara.
0: Mirá.
2: Está escuchando el programa. De parte de su amiga Rosa. Muchas gracias.
0: Bueno, arriba Rosa, le dedicamos este, ¿eh? De Mogambo.

0: ¿Cómo que el Pica tuvo de cumpleaños de José? ¿Del Pica? ¿Hola?
1: Sí, hola.
0: Bueno, ¿y cuántos años cumplió? ¿35?
1: ¿Cuántos años cumplió el Pica? 50, dice que 50.
0: 50 cumplió. Bueno, ¿y quién lo saluda?
1: Y saludalo a Walter Bassi, más conocido como
0: el Pepe Cantor. El Pepe Cantor, exactamente. Bueno, ¿va a venir el cumpleaños de la radio el Pepe Cantor o no? El Pepe Cantor, ¿viene al aniversario Zorrilla el 16 o no?
1: Bueno, acá está la invitación, mirá, para que quede con él.
0: Bueno, no me pase que no tengo más tiempo. Lo saludamos a Walter Bassi y a toda la barra por allá. Y a José también, que está de cumple, que estuvo ayer de cumple. No tengo más tiempo. Un abrazo a toda la barra. Vamos con Cumbia Club, que me estaban pidiendo un temita de Cumbia Club.
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0: No es fácil la barra. Algún tema de Cumbia Club, que el 26 va a estar en Tacuarembó. Gracias y saludos, me dice por acá.

0: No, ese tema no, no, ahora no lo puedo pasar. Sí, claro, estamos restringidos por un tema de horario, claro. Había pasado en negro, uno puede, dice, no, no puedo pasar.
1: Hola,
0: cena.
1: Hola.
0: No puedo, no puedo, no puedo. Bueno, ahí estaba la música de Cumbia Club aquí en la tarde con el Pibe Cantina. El Pibe Cantina de Cumbia Club que se viene muy pronto. Bueno, estamos marcando el final. Mañana cerramos la semana, estas dos semanitas que tuvimos junto a todos ustedes aquí en el Disco al Instante. Ya para la próxima semana ya vuelve el gran jefe acá, el dueño del circo. Ya vuelve Riverito aquí a la tarde, Huguito Rivero. Así que bueno, mañana cerramos la semana con Tutti. Vamos a marcar el final con música de Los Palmeras, recordando un clásico, este que se llama O Bárbara. Con este marcamos el final. Gracias a todos por la comunicación aquí en la tarde de la ZSM. 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Anda con toda la tecnología y anotando gente. Desde las 8 de la mañana hasta las 12 y si no después de las 14:30 hasta las 18. Bueno, marcamos el final con música de Los Palmeras. Pásenla a todos ustedes muy, pero muy bien. Nos reencontramos mañana a las 4 de la tarde, con la última edición de la semana del Disco al Instante. Luego de la pausa, Jorge Saavedra nos informa con Punto y Raya. Pásenla lindo, hasta mañana, chau.

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2: Las 17 horas y 2 minutos.
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0: Diario del aire de la hora 17 en Radio Zorrilla de San Martín. Están abiertas las inscripciones para participar de la carrera de la Fundación Pérez Cremini, que en Tacuarembó será el 4 de octubre, y se han marcado la meta de llegar a 800 participantes. En diálogo con CX140, Carolina Mendoza brinda los siguientes detalles de cómo se puede colaborar con la propuesta.
1: Para hacer donaciones a la Fundación, ustedes tienen que entrar a la página de la Fundación www.fundacionperezescremini.org y ahí tienes un montón de formas de hacer donaciones, porque podés hacerlo por teléfono fijo, por teléfono celular, por tarjetas de crédito, donaciones que pueden ser en el mismo únicas, o sea, vas un día y lo haces, por hábitat también se puede. Entonces, hay un montón de formas que capaz que es más fácil que yo les diga que entren a la página y que se informen, que los lleva, la misma página es muy fácil de manejar, y los va a llevar a la donación que quieran hacer, el tipo de donación que quieran hacer y la cantidad que quieran.
0: Está hecho, y la verdad que una linda propuesta es colaborar mensualmente, porque es un apoyo muy importante para la Fundación. Pero otra manera de apoyar y de compartir es participar de la carrera de todos los años. ¿Cuándo va a ser y qué tienen previsto para este 2026?
1: Mira, el 17, el jueves que viene, hacemos el lanzamiento acá en Tacuarembó, en el barrio San Morín, y la carrera es el 4 de octubre, hasta el 4 de octubre a las 10 de la mañana en la Laguna de las Lavanderas, el mismo recorrido de la

0: combinado con verde, es muy linda la camiseta. Tiene un kit que tiene varios premios, como obtiene llaveros, imanes, galletitas, grisines, maní, una botellita de Mafre también. Está muy completo y muy lindo el kit y sale 800 pesos. Por 800 pesos tiene la camiseta y todos los regalitos que vienen. Ah, vienen también descuentos de Hering, descuentos en la cancha y un 2x1 en Subway también, los sándwiches de Montevideo. Eso sí, va a ir, tienen que ir hasta Montevideo. O en Rivera también hay.
1: Ahí está. Bueno, y se inscriben también a través de la página, tienen que hacerlo en algún local de cobranza. ¿Dónde se realiza la inscripción para participar?
0: Lo podés hacer por Red Ticket, ¿está? Entrás a Red Ticket y buscás Carrera Pérez Scremini. Por la página también, que quieres fijarse en la página de la Fundación, también los manda un link. Y cualquier sucursal de Hábitat también se pueden inscribir.
1: Muy bien.
0: El fin de semana es de Montevideo y ya hay más de 6.500 personas inscritas en la de Montevideo.
1: Expresiones a Radio Zorrilla de San Martín de Carolina Mendoza de la Fundación Pérez Scremini. Ya comenzamos Punto y Raya. 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

0: Muy buenas tardes, bienvenidos a la ZSM. Pasan 12 minutos de las 5 de la tarde. Alta la temperatura, 19 grados aquí en Tacuarembó. A esta hora está realmente agradable. Qué tarde preciosa. Después de un día que arrancó gris, totalmente oscuro, gris, y ahora está bien lindo, está agradable, está disfrutable la jornada aquí en el centro de la ciudad de Tacuarembó. Así que hay que ponerle buena cara a este día que arrancó feo, pero ahora está precioso. Así que vamos a disfrutarlo en lo que queda de la tarde y lo que obviamente tenemos por delante, que seguramente será una noche un poco más fresca, irá a ir bajando la temperatura. Concretamente para mañana se anuncia una mínima de 9, máxima de 16. Va a venir la lluvia, parece mañana. Veremos, nieblas y neblinas con algunas precipitaciones y tormentas aisladas. Para el sábado 7 y 17 las temperaturas, nuboso, cubierto, precipitaciones aisladas, neblinas y bancos de niebla. Para el domingo 4 y 14, para el lunes 2 y 17, para el martes 1 y 18 grados. Son las temperaturas que está anunciando el Instituto Uruguayo de Meteorología y lo que viene del tiempo. Estamos con Fabián Correa, con Cristian Moreira, aquí con Julio Icardi, con toda la barra. Recuerden, Julio está inscribiendo abajo en la portería de la radio, en la oficina, en la administración. Para quienes quieran participar del show celebración 4632-2950 o a través de la presencia en la oficina de la radio 18 de julio 310. Hay que inscribirse y hay que, de esta manera, participar del show celebración. Bienvenidos, Radio Zorrilla de San Martín al aire. Aquí comenzamos. Punto y raya.
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0: Vamos a repasar algunos títulos de lo principal de la información. Hoy es el Día de Prevención del Suicidio.

estuvimos cubriendo allí en CX140, Radio Zorrilla de San Martín, en la mañana de hoy, en el Parque Rodó, la actividad que se ha realizado. Y también, bueno, hay mucha información y sobre todo destacar que se realizó en la entrada de Tacuarembó, donde están las letras que indican justamente el nombre de la ciudad, la llegada a nuestro Tacuarembó. Bueno, allí concretamente se ha pintado las letras del departamento de Tacuarembó, con la presencia de estudiantes de UTU en el Día Mundial para la Prevención del Suicidio. Se pintaron las letras de color amarillo. 10 de septiembre, Día Mundial para la Prevención del Suicidio. La verdad que felicitaciones por esta iniciativa. Ojalá haya concientización con este tema, que es muy importante para toda la ciudadanía, para todo Uruguay, para todos nosotros. Hoy, reitero, Día Mundial de Prevención del Suicidio. Lo otro, contarles que también en estas horas podemos dar a conocer que se realizó un curso importante por parte de Policía Científica, y sobre todo se destacó la regionalidad que tiene la oficina de Tacuarembó. En un hecho histórico, es el primer lugar en el interior del país con lo que se ha colocado aquí en cuanto a investigación a trabajo de Policía Científica para la región, y está ubicada en el departamento de Tacuarembó. Y por tal motivo, hoy en el Polo Tecnológico hubo una jornada de capacitación que se llevó adelante. Queremos destacar que mañana es el Día de la Salud Privada. Por tal motivo, solo urgencias y emergencias se atienden en Comta. La farmacia trabaja de 10 a 12 y de 18 a 20 horas. Y en otros temas, la vacunación contra la meningitis continúa en el hospital de mañana y de tarde. También Comta ha abierto el garaje de la calle General Rivera entre Abdo y Olimpia Pintos para que todo aquel que quiera vacunarse lo haga allí, en este lugar. También queremos destacar que la altura del Río Negro sigue igual, no ha bajado en cuanto a la inundación que se está verificando, lamentablemente, y sigue, porque con las compuertas se ha mantenido estable, van abriendo un poco más, un poco menos, y más o menos río arriba y río abajo se va manteniendo en el mismo nivel, afectando lo menos posible o tratando de hacerlo, pero con esta situación compleja igual, porque si llueve mucho, así como está, va a complicar mucho más aún. Queremos contarles que mañana se realizará la entrega de 34 viviendas de Mevir en las Toscas de Caraguatá. Va a estar Andrés Lima, el presidente de Mevir, presente en el acto, que será a las 13 horas en las Toscas de Caraguatá. Mañana, reitero, con la presencia del presidente de Mevir, Andrés Lima. Por otra parte, queremos destacar también, en el marco de la información aquí en CX140, que la Pérez Scremini está inscribiendo para la carrera que se realizará el día 4 de octubre y que cuesta 800 pesos para colaborar y participar. Vamos con el diario El País. En portada, Partido Nacional acusó a Ortuño de destrucción del ambiente, y desde el Frente Amplio contestaron: no se les cae la cara, tomamos. Reitero, tomamos agua salada. Reitero, concretamente el Partido Nacional acusó a Ortuño de destrucción del ambiente y desde el Frente Amplio contestaron: no se les cae la cara, tomamos agua salada. Vamos a otros titulares. Se aprobó la ley CASMU y se habilita nuevo acceso al fondo de garantía con aportes de médicos capitalizadores. También en otros titulares, quien se anima a hacer las pruebas PISA, los ejercicios a los que se enfrentaron los estudiantes. Los eléctricos ya son más de la mitad de los 0 kilómetros vendidos en Uruguay. En agosto rompieron el récord de 3.000 unidades. Hay que entender que hay problemas. Miguel Brechner advierte sobre los resultados de las pruebas PISA. También en títulos, enfermedades cardiovasculares, la principal causa de muerte de la mujer, sufre de subestimación médica y síntomas atípicos. En otros titulares, vamos ahora también con el diario La Diaria, que compartimos como lo hacemos habitualmente aquí en CX140, Radio Zorrilla de San Martín. Principal título, propuesta de nueva terminal en el puerto de Montevideo, reaviva discusión jurídica por contrato de Catón Natí. El Senado aprobó por unanimidad el acceso al fondo de garantía para el CASMU. Clausura la fecha, se juega con todos los condimentos. Adolescentes de Salto se forman como promotores de salud para detectar distintas señales de alerta. También en títulos, fue muy desagradable leer estos conceptos. Presidenta del Gremio de Fiscales sobre los dichos de Ferrer.

0: pero en el Parlamento. Netanyahu es un psicópata, según el legislador izquierdista israelí Ofer Kasif. Conexión ganadera, damnificados piden revisar domiciliaria de Cabral tras pérdida de señal de tobillera. Estudiantes del CERP de Colonia llevan 50 días de ocupación del centro educativo en rechazo al nuevo plan de titulación docente. Son algunos de los títulos de La Diaria y del País que compartimos aquí en CX140, Radio Zorrilla de San Martín.
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0: Y este tema es un himno de los lentos. Vamos a compartir aquí en CX140 y ojalá también estén de acuerdo conmigo y con los que pensamos que este tema es realmente algo impresionante y que fue y es, sigue siendo un tema realmente importante en cuanto a la música en inglés, pero es un temón, ¿eh? Quiero saber qué es el amor. La música de Foreigner aquí en CX140.

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1: La temperatura, 18 grados.
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0: Pasan 35 minutos de las 5 de la tarde, estamos en vivo. Decíamos, hace un ratito leíamos el comunicado, se estarán inaugurando viviendas en Caraguatá mañana y el directorio de Mavir viene viajando hacia Tacuarembó para mañana estar en Caraguatá. Es así, el presidente Andrés Lima está con nosotros. Andrés, muy buenas tardes, bienvenido. ¿Qué tal? ¿Cómo te va?
1: Muy bien, muy bien. Muy buenas tardes y bueno, un gusto estar participando del programa.
0: Bueno, igualmente. Bueno, contanos y contale a la gente. La radio tiene una llegada muy importante a la zona de Caraguatá, donde tenemos una hermosa audiencia. Mañana será una jornada especial. ¿De qué se trata?
1: Sí, mañana a partir de la hora 13 estamos convocando a...
0: Bueno, se nos cortó la comunicación. Vienen en viaje rumbo a Tacuarembó, el directorio de Mavir en pleno, para lo que será precisamente la inauguración que se realizará mañana de soluciones habitacionales que ha construido Mavir en la zona de Caraguatá. Vamos a ver si podemos retomar la comunicación y si la señal nos permite entonces poder adelantar y sobre todo informar a la comunidad de Caraguatá de este evento que tiene lugar en la próxima jornada allí.

0: Ahora sí, ahora vamos a ver nuevamente si podemos establecer la comunicación con el presidente de MEVIR, Andrés Lima, si no se nos corta. Andrés, nuevamente bienvenido. Contanos y contale a la audiencia de qué se trata la inauguración de mañana.
1: Hola, hola. Vamos a parar en la ruta, así podemos hablar tranquilo.
0: Muy bien. Bueno, ahí están parando el auto, agradecemos. Vienen varios integrantes más porque hablamos con Roberto Bettini y estamos con el celular de Roberto, no viene manejando Andrés, vienen rumbo a Tacuarembó y bueno, en este caso, para que la señal no se corte, están parando. Bueno, Andrés, contanos y contale a la audiencia, te decíamos, ¿de qué se trata esta inauguración de este día viernes en Caraguatá?
1: Pura es el plan número 5, el plan 5 de MEVIR. Hay una larga historia de la institución con la localidad de Caraguatá. El primer plan es del año 1984. El anterior había sido en el año 2013 y bueno, algunos años después tiene lugar esta inauguración de 34 soluciones habitacionales. Y también hacer saber de que inmediatamente a la inauguración del día de mañana comienza lo que será el MEVIR 6 en Caraguatá, en donde 22 familias van a tener la posibilidad a través de un plan nucleado también de acceder a su vivienda. Pero mañana son 34, de esas 34 viviendas, 32 se construyeron en un terreno de MEVIR, lo que se denomina plan nucleado o plan de viviendas. Allí estamos hablando de viviendas de un dormitorio hasta viviendas de tres. Y junto con estas 32, hay dos intervenciones más que se hicieron en la zona aledaña, en la zona rural a la localidad. En este caso, una vivienda a nuevo en un predio rural. Y la otra es una refacción, una mejora que se hizo también en una vivienda ubicada en la zona cercana a la localidad. Así que bueno, eso es lo que nos motiva. En el caso de MEVIR, sí, una delegación bastante nutrida, varios directores. El intendente de Tacuarembó lo hemos invitado también a que se sume a la actividad. Nos imaginamos que las autoridades locales, la población, la comunidad, las familias participantes. Por tanto, bueno, será una jornada de alegría para todas estas familias que luego de casi 15 meses de trabajo, con un aporte mensual de 80, 96 horas, bueno, hoy es en realidad la casa.
0: ¿Qué tipología es la construcción de las 34 viviendas nucleadas?
1: La tradicional, ¿no? En base al ladrillo. Esa es, de alguna manera, una característica que ha mantenido MEVIR. Si bien han habido algunas experiencias puntuales en madera, MEVIR trabaja con esa característica que también asegura calidad de la obra, asegura también durabilidad de la misma. Y bueno, también tener en cuenta que es una cuota subsidiada. Estamos hablando que este plan tiene esa característica de que la totalidad de las viviendas están subsidiadas. En el subsidio va del 30%, o sea que a la cuota, que de por sí ya es una cuota accesible, siempre digo de que MEVIR tiene la característica de ser el sistema de vivienda con la cuota más accesible del Sistema Público Nacional de Vivienda, pero bueno, a esa cuota que ya es accesible se le instrumenta un descuento del 30% a través del subsidio. En algunos casos el subsidio llega al 90%, es una cuota, decía, accesible, pero también solidaria. Y bueno, y ahí siempre el hecho de generar la conciencia en la familia que recibe la vivienda, en el sentido de que el pago de la vivienda no solo va a permitir de que dentro de algunos años ser propietario, sino que va a permitir a otro uruguayo, a otra familia en otro punto del país, o en el mismo Tacuarembó, ser o tener la posibilidad de una vivienda.
0: MEVIR 6, que hiciste mención, se va a comenzar a inscribir pronto, ya está en marcha. ¿En qué etapa está este plan también para la zona?
1: No, ahí hubieron inscripciones, sin perjuicio de eso, es un tema bueno que se puede también considerar, pero en su momento hubieron inscripciones, nada impide de que se lo vuelva a instrumentar. Eso sin duda que lo estaremos resolviendo a través de la Comisión Nacional Honoraria. Lo que sí está definido de alguna manera es la cantidad, el núcleo en sí de viviendas, en este caso 22, con las mismas características, entre 14 y 15 meses la construcción. Así que bueno, en ese sentido Caraguatá ha sido una localidad que MEVIR, o en la que MEVIR ha estado siempre permanente. Allí también ha habido un convenio con ANEP que permitió la remodelación del centro escolar. MEVIR este año renovó el convenio con ANEP para trabajar fundamentalmente en la escuela rural, Así que bueno.

0: también en ese sentido destacar ese convenio que se enmarca además en algo que en el mes de mayo MEVIR firmó en la Torre Ejecutiva, un programa que se denomina Pueblos en Red y que lo que apunta es a coordinar el desembarco de distintas políticas públicas en una misma localidad y que cuando llega MEVIR, junto con MEVIR puedan llegar otros ministerios, puedan llegar otras instituciones. Así que bueno, esperemos que esto en los próximos años permita una presencia mayor de otras instituciones y que MEVIR sea, como siempre decimos, la punta de lanza de este tipo de desarrollo, ¿no? El desarrollo local y sobre todo el arraigo de la familia en el medio rural y en las pequeñas localidades es un objetivo que MEVIR siempre se lo ha propuesto desde su fundación misma en el año 1967.
1: Gracias, Andrés. Éxito mañana, 13 horas. Estaremos difundiendo más detalles concretamente aquí en la ZSM para, bueno, la invitación a la comunidad. Muy amable, como siempre. Gracias.
0: Gracias a ustedes y un saludo para toda la audiencia.
1: Igualmente un saludo a Roberto que va por ahí, Roberto Bettini. Muchas gracias. Chau, chau.
0: Bueno,
1: Andrés Lima, el presidente de MEVIR, reiteramos, mañana a la 1 de la tarde se va a estar inaugurando 34 nuevas viviendas más otras soluciones habitacionales que se crearon o se intervinieron en la zona de Caraguatá. Mañana a 1 de la tarde. Nosotros vamos con música, vamos con este Zoom aquí en CX 140 y esta hermosa versión, Tarde de Melodías.

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¿Qué tema, eh? Todo comenzó con un beso, la música de Hot Chocolate aquí en CX140. Está marcando el final, como siempre. Reiteramos, hoy es un día muy importante, Día de Prevención del Suicidio, donde hemos estado con la radio desde

La mañana, hablando con el director departamental de salud, también con los psicólogos Ernesto Martín Santana, con Rosas de la Intendencia Departamental de Tacuarembó, así como, bueno, distintos actores que intervienen en este tema que tiene que ver con la sensibilización, la concientización para tratar de, bueno, frenar esta pandemia, lamentablemente, que nos toca a todos y fuertemente, como son los suicidios. Nos vamos con música. La música de Hot Chocolate aquí en Cerrilla de San Martín marca el final. Gracias, Cristian Moreira en controles. Que pasen bien. Hasta mañana. Chau, chau.

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9: Las 17 horas y 58 minutos.
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3: Diario del aire de las 18 aquí en Zorrilla, se quiso a 140. El tiempo en Tacuarembó se presenta fresco. Cielo despejado. Temperatura 18 grados. Humedad 60%. Para las próximas horas, nuboso, periodos de cubierto. Para este viernes, cubierto, precipitaciones y probables tormentas, mínima 8, máxima 17 grados. Hombre de 44 años, condenado por reiterados delitos de estafa. La Dirección de Investigaciones se encontraba abocada al esclarecimiento de múltiples denuncias por estafa en perjuicio de comercios de la capital departamental en Paso de los Toros y Yun, departamento de Río Negro, perpetrados entre agosto de 2025 y junio de 2026. Un hombre, mediante el mismo modus operandi, realizaba compras de objetos y contratación de distintos servicios mediante la aplicación WhatsApp, los cuales no eran abonados efectivamente. La maniobra consistía en que una vez acordadas las compras o contrataciones de servicio, el hombre remitía comprobantes de transferencias bancarias, las cuales eran programadas y posteriormente canceladas, provocando así que los pagos nunca fueran acreditados en las cuentas de los comerciantes afectados, quienes igualmente procedían a entregar la mercadería o prestar los servicios correspondientes. Se trató de la compra de notebooks y accesorios para computadoras, celulares, estufa ecológica y accesorios, medicamentos, comestibles, perfumes y joyas, entre otros, así como el alquiler de un automóvil y la estadía en hoteles de Paso de los Toros, ascendiendo a un perjuicio económico total de 325.408 pesos y 800 dólares. A partir de las denuncias recibidas, personal del Departamento de Delitos Complejos de la Dirección de Investigaciones, bajo la Dirección de Fiscalía de Paso de los Toros, inició la denominada Operación Yeledut, mediante la cual se llevaron a cabo diversas actuaciones, logrando vincular con los ilícitos a un hombre de 44 años, carente de antecedentes penales, siendo detenido y puesto a disposición de la justicia competente. Asimismo, se logró recuperar algunos objetos producto de las maniobras ilícitas. Finalmente, celebró audiencia en juzgado de Paso de los Toros, dispuso la condena del hombre de iniciales LERM como autor penalmente responsable de reiterados delitos de estafa a la pena de 22 meses de prisión a cumplirse bajo el régimen de libertad prueba. Deberá cumplir con las siguientes obligaciones: fija residencia, sujeción a la orientación y vigilancia permanente de Dinama, presentación una vez por semana en la seccional policial correspondiente al domicilio por el plazo de la pena, y dentro del plazo de 10 meses, prestación de servicios comunitarios por un total de 100 horas. El tiempo en Tacuarembó se presenta fresco, 18 grados. 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

¿Qué tal? ¿Qué tal? Muy buenas tardes, amigas, amigos de Radio Zorrilla de San Martín. Bienvenidos a una nueva edición. Jueves 10 de septiembre. Ya estamos con la línea habilitada para sus mensajes. 091 00 1400.

0: 091-00-1400, la línea de comunicación aquí en la radio. Ya van llegando mensajes.
1: Buenas tardes, Moreira. Me toca la tía viejo. Te escuchamos de Bella Vista. Muy lindo el programa.
0: Muy bien, el gateado viejo entonces, 091-00-1400, la línea de comunicación aquí en la radio, siguen llegando mensajes.
2: Arre Moreira, ¿cómo le va? ¿Anda bien? Que todo bien, lindo día, ¿no? Pero ya para mañana dan lluvia, ¿no? ¿Le puedo pedir un tema?
0: Bueno, pida,
2: mi viejo
0: pida.
2: Viejo barrio sur, por los Limarín.
0: Bien.
2: Le quedo muy agradecido desde ya, que pase lindo y feliz jornada.
0: Muy bien, 091-00-1400, siguen llegando más mensajes, a ver qué nos dice el amigo José por acá.
3: Pero muy buenas tardecitas, relieve.
0: Todo bien, José.
3: Bueno, nuevamente comunicándonos con el embajador del Tacua, de la comunicación ahí por relieve y la zorrilla. Bueno, de Cristian, te mando un abrazo grande, como siempre. Y bueno, no sin antes solicitarte un tema, La Niña y el Pericón por Cachito la Bandera. Un abrazo grande para todo Tacua y para ti también.
0: Impecable, José, muchas gracias por estar ahí junto a Radio Zorrilla de San Martín, relieve de guitarras, 091-00-1400, la línea de comunicación. Vamos a comenzar con todo el folclore aquí en la ZSM, aquí en Relieve de Guitarras. 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

0: Ahí estaban los orilleros, el gateado viejo aquí en relieve de guitarras, 091-00-1400, la línea de comunicación aquí en la radio, siguen llegando mensajes.
1: Buenas tardes, Moreira.
0: Buenas, buenas.
1: ¿Cómo estamos? Aquí estamos en San José, recién llegamos a la chacra. ¿Qué te iba a decir? ¿Será que podrás pasar un tema, una pasada buena ahí?
0: Bueno, para, ¿cómo no?
1: Para René y el cabecita, estamos acá en San José, cosechando papo.
0: Muy bien, impecable, muchísimas gracias por estar ahí junto a Radio Zorrilla, relieve de guitarras. Dice, hola, ¿cómo estás? ¿Podrías pasar el tema Andate por los Visconti? Dice, para escucharlo. Dinora nos dice por acá, gracias. Otro mensaje que sigue llegando por acá, a ver qué dice este mensaje, a ver.
2: ¿Cómo estamos?

0: por acá. ¿Buenas? Todo tranquilo. Bueno, pasame un tema ahí, de Horacio Guaraní, un perro supe tener. A mis perritos ahí, vamos arriba. Buena jornada ahí. Saludo acá del barrio Los Gaiches. Vamos arriba.
1: Muy bien, impecable, más mensajes.
2: Muy buenas tardes, señor Cristian Moreira.
1: Pero muy buenas tardes. Conductor
2: de relieve de guitarra de Radio Zorrilla de San Martín, ese prestigioso programa y esa prestigiosa emisora. Desde la ciudad de Rivera te habla Michel Lima, junto a mi esposa María. Hoy queremos escuchar por Majal Correa la canción A Piedra Sola, para escucharlo a toda su audiencia y a todo el público presente en ese programa y a la gente de ahí de Paso del Cerro. Desde ya, que tengan un muy buen programa, una muy buenas tardes y que Dios bendiga a cada familia. Muchas gracias.
1: Muy bien, seguimos con todo el folclore aquí en Relieve de Guitarras, 091-00-1400, la línea de comunicación. Seguimos con todo el folclore. Tu mensaje también es parte del programa. 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

acordeón. Ahora vamos a cumplir con los compromisos de Radio Zorrilla de San Martín y en minutitos regresamos con todo el folclore aquí en la ZSM. 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
1: La temperatura, 17 grados.
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0: Radio Zorrilla de San Martín con la música de los Visconti, Andate. Estamos con todo el folclore aquí en Radio Zorrilla de San Martín hasta la hora 20. Con la línea de comunicación 091-00-1400 para sus mensajes. ¿No ves que no? Mensajes que siguen llegando por acá, vamos a ver qué nos dicen.
1: Buenas tardes, Moreira.
0: Buenas tardes.
1: Espero que andes bien. Era para pedirte otra canción que no fuera el Mangangá, porque tiene razón el colega Radio Escucha. El Mangangá sale en verano, yo estoy quedando fuera del clavo con mi estillo. Entonces se me ocurrió la yarará de los olimareños.
0: Buah.
1: Pues como ya pasó el invierno, que ellas invernan, cambian de piel, ya pasó el invierno, capaz que tengo suerte.
0: Bueno,
1: muchas gracias.
0: Un bicherío bárbaro.
1: Un placer disfrutar de la caída del sol con tu programa. Que pasen bien.
0: Muy bien.
1: La Magali de Cuchilla de la Gloria. La Magali chica, como dice la Magali vieja.
0: Bueno, para las Magali.
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0: Si no está el Mangangá, sale la yarará. Entonces, bueno, muy bien.
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0: bicherío bárbaro por acá, por la red. Más mensajes que van llegando por acá al 091-00-1400. ¡Opa!
3: ¿Cómo pasó? ¡Pasame un tema! De
0: ¡bueno!
3: La sierra de Yeguarizo por el Tompino.
0: ¡Bueno!
3: Vamos llegando a la estancia, pasamos el día cerrando. A vos, cuna. El casero hecho calapiar bien de vos, ¿sabes qué? Es lindo de mira. Entonces se puede comprar, se nos van a hacer el tema.
0: Bueno. Vamos arriba, Gracias por estar ahí junto a Relieve de Guitarras, 091-00-1400.
4: Bueno, buena, ¿cómo estamos? ¿Todo bien?
0: Pero todo bien.
4: Tenemos que pasarme, si hay tiempo, a aconsejando Isabel. Para ver si Julio llegó. Bueno, muchas gracias, que ande bien.
0: Muy bien, es 091-00-1400 la línea de comunicación. Seguimos en Relieve.

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0: Ahí estaba Horacio Guaraní, Milonga, al amigo fiel aquí en Relieve de Guitarras. Siguen llegando mensajes al 091-00-1400. Vamos a ver qué nos dice por acá el amigo Enrique, a ver.
1: Mira, acá estamos con el mate y con la vitrola, escuchá, mirá. Estamos con el mate y con la vitrola, acá escuchando en Panamá, mirando lejos, la de la ruta acá. Bien más.
0: Bien manso,
1: Enrique. Todos tres, dice que mañana hagan agua por mañana. Ay, ay, ay.
0: Bueno.
1: Todo bien, amigo Moreira. Todo lindo, todo chato, todo gordo. Ah,
0: todo lindo, todo lindo, Enrique, por acá.
1: Acá manso, por ahora.
0: Sí.
1: Hasta el lunes, si Dios quiere, voy a andar acá.
0: Bueno.
1: Domingo, el lunes, anda acá, si Dios quiere. Bueno, amigo, no lo molesto más, pase un buen saludo para mí acá. Estoy acá solito, caminando por la ruta, los vehículos para acá.
0: Muy bien.
1: Bien manso. Y rodeado de ternero y vaca y toro.
0: Muy bien.
1: Bueno, amigo Moreira. Bueno, un abrazo. Vamos arriba, saludos para los gurises del barrio. Para los Silva. Para todos los Silva ahí que están ahí casi pegaditos a mi casa. Dan un buen saludo. Un abrazo para los gurises. Vamos arriba, un abrazo. ¿Qué pasa yo?
0: Muy bien, Enrique. Gracias por estar ahí junto al Relieve de Guitarras. Bueno, cuando venga por el pueblo, traiga algo, Enrique, ¿no? Que todos los días le pasamos saludos, traiga algo por acá, cuando venga para el pueblo.
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0: Más mensajes que van llegando al 091-00-1400.
3: Todo bien, todo tranquilo, capo. Mañana ya estamos tomando una yerba, escuchando Radio Guitarra. Reservado de Garrido.
0: Muy bien.
3: Escuchar. Muchas gracias.
0: Muy bien, 091-00-1400. Otro mensaje por acá.
4: Buenas tardes, Moray.
0: Buenas, buenas.
4: ¿Cómo anda? ¿Anda bien?
0: Pero bien de bien, por suerte.
4: Custer de Cortina. Podía pasar una payada de Wolfield Concesión. Saludos.
0: Muy bien, 091-00-1400. La línea de comunicación. Seguimos en Relieve de Guitarras. 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
1: Muy bien, seguimos en Relieve de Guitarras, 091-00-1400, la línea de comunicación aquí en la radio. Siguen llegando mensajes. Dice, buenas tardes Moreira, si podés pasar un tema para Javier Sosa, que está escuchando, gracias. Dice, hola, ¿qué tal? Tiene algo de Jorge Rojas, gracias, saludos, escuchamos con mi familia, nos dice Martín por acá.

0: Ahí estaban los olimareños, la Yanará, aquí en Relieve de Guitarras. Siguen llegando mensajes al 091-00-1400. A ver qué nos dicen por acá.
1: Buenas tardes, Gancho Moreto. ¿Cómo está? ¿Cómo está la cosa?
0: ¿Viene usted?
1: Bueno, si puede ahí, sí. Pase Jabalicero ahí.
0: Bueno, ¿cómo no?
1: Si hay posibilidad, vamos a echar una escuchada.
0: Muy bien.
1: Vamos arriba. Un abrazo grande, loco viejo.
0: Vamos arriba, en cabeza. Un abrazo grande para el cabeza.

0: loca.
1: Siguen llegando mensajes.
2: Buenas tardes, Morella.
1: Buenas.
2: Qué tranquilo.
1: Todo tranquilo.
2: Pasando un tema ahí de Ramón Pateador. Te escucho acá de Durazno, acá. Palo y palo, repiendo la burla ahí. Linda tarde hoy, vamos, bueno. Un abrazo grande, muy lindo. Muy lindo el programa.
1: Muy bien, muchas gracias por estar ahí. Dice, buenas tardes Moreira, te escuchamos aquí en Piedra Sola, en Estancia El Tizón. Pasa algo de Abel y Bro.
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1: Dice, hola, ¿cómo estás? Desde La Chacri te escucho. Felicitaciones, muy buen programa. Soy Laura. Gracias por estar ahí.
0: Chiquita, ja, ja.
1: Otro mensaje que llega, a ver.
3: Buenas tardes, amigas, buenas tardes. Habla con Miguel acá,
1: bueno, Miguel. Estoy
3: escuchándolo. Le he pasado dos o tres audios, pero nunca pasó un tema, ni contestó, ni nada. Capaz que mi teléfono está mal, no soy muy vaquiano de esto.
1: Pero bueno, no había llegado todavía.
3: Mando un abrazo grande para usted y para todas las personas que están escuchando. Y gracias a Dios que sigas este solcito, que podamos seguir laburando. Vamos arriba, Moreira.
1: Bueno, vamos arriba con Miguel. Gracias por estar ahí junto a Relieve de Guitarras. No había llegado otro mensaje de usted, ¿no? Pues sabemos que usted está ahí siempre, ¿eh? Con Miguel, muchas gracias. Otro mensaje dice, buenas tardes, Moreira, se anima a pasar. Qué lindo está San Gregorio por Cacho la Bandera, nos dice por acá. Se habla Cristian, pasá por Yeiriña.
0: La cabeza chiquita.
1: Baralio sin curinga, saludos Mayra. Bueno, vamos a buscar el tema. Vamos a cumplir con los compromisos de Radio Zorrilla de San Martín. Y en minutitos regresamos con todo el folclore aquí en Relieve de Guitarras.
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9: Las 19 horas.
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2: Allá en la Santa María y yerra de Yeguarizo, de criollo pesado mestizo las tres manadas que había, y en los corrales tendrían como 300 tal vez, y allí el criollaje se ve desarrollando el trenzao para pialar de volcao, de payanca o de revés. En la estancia los puesteros son los que hacen la punta, formando una manga en yunta eligen sus compañeros. Me acuerdo que el fogonero era un mocito callao, humildón, bien educao, que por voluntad llegó, y el capataz lo mandó pa' no verlo desocupao. Lazos torcidos, trenzao, de argolla grande ligera, y al abrirse la tranquera salió punteando un tostao. Un viejito de volcao le puso hasta la barbilla, echó el cuerpo a la gramilla solo por un por si acaso, y lo pialó con todo el lazo quedando con la presilla. ¡Pucha, qué viejo campero! Se escuchó después de un grito, y era la voz del mocito que estaba del fogonero. En ese un Picasso overo halló abierta la tranquera, como diciendo quisiera saber si hay algún vaquiano, y le juntaron las manos de revés y hasta la pera. Y como entre gente criolla está el que recién empieza, y se parte la cabeza pegándose con la argolla, la faena se desarrolla felicitando al mejor, y tragando un sinsabor dice uno de mala entraña: por una botella de caña voy a probar mi valor. Le apartaron un pesado, con picardía tal vez, con ese demostraré que soy de cuadril templado. Le dieron un ramaliao con una mala intención, que se corta en el tirón por si con las manos choca, y lo castigue en la boca pa' que no sea fanfarrón. Entonces el lazo agarró, y haciendo grande la armada, algo más de una brazada de chapa le agregó, varios rollos le sumó y le dijo a la reunión: tumbar a ese mancarrón para mí no es gran hazaña, si es poco un porrón de caña pueden sumarle un cajón. Yo les copo la parada, yo les copo la parada, le contestó el capatá, pero no lo aguanto más ni a usted ni a sus compadradas, la cancha está despejada pa' que pueda demostrar, y si no llega a pialarse pa' que en esta ocasión usted pagará el porrón y yo se lo haré tomar. Abra, le dijo al portero, y lo esperó revoleando, y el pesado salió buscando la libertad del potrero. Allá lejos, muy certero, hasta el encuentro le entró, y el achusmao se agrandó pensando llevarla en fija, y en cuanto le echó verija el pesado ni lo sintió. Quedó de mano cerrada por la brutal quemadura, cabizbaja la figura al oír las carcajadas, mientras de cola parada y mirándose los costados pegó un bufido el pesado victorioso en la ocasión, y el lazo cual culebrón quedó en el campo tirado.
3: Muy bien, seguimos en relieve de guitarras. Ahí estaba Milton Pino, Sierra de Potros, aquí en relieve de guitarras.
2: De criollo, pesado, mestizo.
3: Siguen llegando mensajes, dice: buenas tardes Moreira, pasa un saludo para Martín López de una miradora de tambores, gracias. Otro mensaje que llega por acá, a ver qué nos dice.
4: Buenas tardes Moreira, buenas tardes.
3: Buenas tardes.
4: Como siempre prendí en las zorrillas, ahora cambié de pago, estoy acá por Lambaré.
3: Mirá.
4: A ver si le pasas el tema de corrales de Algorta.
3: Bueno.
4: Para Marcelo Ángel, que dice que siempre está prendido en las zorrillas.
3: Bueno.
4: De parte de sus amigos acá de Mercedes y bueno. Bueno, muy lindo programa, felicitación.
3: Muchas gracias.
2: Y el capataz lo mandó pa' no verlo desocupado. Lazos torcidos, trenzao.
3: Más mensajes por acá, dice: si te mandan algo de todo lo que te prometen, comparta compañero, dice. No va a poder con todo usted solo.
2: Bueno. Hasta la barbilla. Echó el cuerpo.
3: Estamos esperando que llegue algo,
2: por si acaso.

0: Mucha actividad. Muy bueno. Bien por ahí, ¿qué ha hecho?
1: Todo manso. Todo manso por acá.
0: Bueno, estamos escuchando el programa y tomando unos amargos. Todos días andábamos muy atariados. ¡Pah! No lo podía escuchar. ¿Qué? Lo escuchaba un poco nomás. Yo me tenía que dormir. ¿Qué nos tiró? Bueno, Moreno. Un abrazo grande, este río blanco está lindo. Templado. Precioso. Bueno, ni los versos le pude hacer tampoco. ¡Pah! Que estoy en deuda con usted, ¿no? ¡Pah! Un abrazo, Morey.
1: Muchas gracias, Ever. Ever Acosta, que siempre está junto a Relieve de Guitarras. Un fuerte abrazo, gracias por estar ahí. Dice, buenas tardes, muy lindos temas. Escuchando desde Paso del Medio, comiendo un rico arroz con orejón. Muy bien.
2: Para ese mancarrón, para mí no es gran hazaña.
1: Otro mensaje que llega por acá.
3: Buenas tardes.
1: Buenas.
3: Todos los días lo escucho. Y ahora estaba escuchando la canción esa de La Luna, que me encanta también.
1: Sí.
3: Bueno, y si el Enrique se trae algo, que traiga algo para los dos. Para mí también quiero algo. Un pedacito de corderito o algo. De regalo. Traiga para usted y traiga para mí también. Nos vemos. Siempre lo escucho todos los días. Me encanta folclore. Chau, chau.
1: Bueno, muchísimas gracias. Va a ser grande el repartijo, ¿no?
2: Salió buscando la
1: así que Enrique, prepárate, trae bastantes cosas.
2: Certero hasta el encuentro le entró. Y el achusmao se agrandó pensando.
1: Todos quieren algo, ¿no?
2: Y en cuanto le echó verija el pesado Nino sintió.
1: Más mensajes que van llegando por acá.
2: Por la brutal quemadura. Cabizbaja la figura al oír las carcajadas.
1: Bravo, bravo Moreira, ahora sí estoy complacido con Amiga Luna, gracias, saludos.
2: El pesado victorioso
1: a todas y todos, Emir, el uno, gracias por estar ahí.
2: Quedó en el campo, tirado.
1: Seguimos en Relieve de Guitarras a 091-00-1400, la línea de comunicación aquí en la radio. Seguimos con todo el folclore aquí en Relieve de Guitarras.
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5: Cierta vez llegó de afuera para una fiesta campera un reservado muy famoso. Doradillo relumbroso, cuidado como esta campera un reservado muy famoso. Doradillo relumbroso, cuidado como un sangre pura, que su dueño daba usura porque llevaba notao 100 hombres desparramados sin perder una postura. Al fin de mucho tratar concertaron la refriega con un tal Justo Vanega, un hijo de ese lugar. La cosa daba que hablar porque la gente sincera decía que Vanegas era, a pesar de que tomaba, lo mejorcito que andaba con los bastos y encimera. Al doradillo las mentas venían creciendo tupido y a su dueño un tal Garrido se le había engordado la cuenta. Es que con esa herramienta no estaba para regalo. Al final cotizó al malo entre puestas y sacadas al valor de 1000 entradas antes que salga del palo. Vaneguita más sencillo pero con mucha confianza dejó inclinar la balanza en favor del doradillo. Y entre aplausos y corrillos que envidiaban su tesoro, aceptó con gran decoro para montarlo sin demora 5000 de los de ahora y un facón de plata y oro. Por fin con grandes barullos llegó el día sentencioso y el campo de generoso mostró al sol todo su orgullo. Temprano desde el mangrullo se entró a anunciar la topada y la gente entusiasmada caiba de todas maneras, abonando en la tranquera 15 pesos por entrada. Ya rayando el mediodía estaba el campo hasta el pico de hombres, mujeres y chicos que aguardaban la porfía. Entre el humo que salía se asaba un capón parejo y ahí cerquita, no muy lejos, un paisano en un tordillo lo paseaba el doradillo que brillaba como espejo. Y después de churrasquear al llamado de las bocinas, la gente se arremolina buscando el mejor lugar. Nadie se quería quedar sin ver tamaño encontrón y se sintió la ovación cuando Vanega fresquito saltó el alambre limpito.

Garrido saludando a la reunión. Garrido con mañas viejas y la plata en el bolsillo, lo palmeaba el Doradillo como hablándole a la oreja. Vaneguita ni refleja la parada que baraja, y apretándose la faja chacoteando con los otros, arriba en la esbota el potro se calzó la de rodaja. Y ante la atenta mirada del dueño y los palenqueros, le pusieron al mañero las pilchas bien arregladas. Les amagó una patada al cincharlo con recelo, más después de unos revuelos sin tocar las patas de gallo, Vanega quedó a caballo como descolgado del cielo. Sin andar con mucha espera, apenas un santiguao, como siempre acostumbró, midió riendas y estribera. Se balanceó en la encimera poniendo todo su empeño, luego con tono risueño echando mano al rebenque, le gritó a los de palenque: largue el lon que tiene dueño. Salió con un revoleo que casi fue una boleada,

y abriéndole bien grandote con ademanes altivos, hacía brillar los estribos por arriba del cogote. En titánica porfía fueron arando el

Todo lo mismo que ovillo dejando el jinete abajo. La muerte anduvo flotando en los ojos de la gente. Cuando el pingo nuevamente se levantó tambaleando, Vaneguita revoleando con él también se paró y a boca llena soltó pa' Garrido a la pasada una triunfal carcajada que el público repitió. Y otra vez con gran valor se buscan por lo carpido, uno pa' no ser vencido y el otro a ser vencedor. Como apostando al mejor, la gente al hombre se aferra y pareció que la tierra retumbó en cada alarido cuando el macaco vencido se entregó sin dar más guerra. Con la carrera ganada, el jinete como un gato al anca de un huevo de pato se le corrió la pasada. Y entre vivas y palmadas que le brindan sus hermanos, paseado por aquel paisano iba en el valle sonriente, saludando a los presentes con el sombrero en la mano.

Con gesto sincero se desmontó y decidido tendió su diestra Cumplido para recibir por tal caso las lágrimas y el abrazo del tropillero Garrido. En tanto el sol orgulloso de haber presenciado tal duelo le entra a reclamar al cielo la comba de su reposo, y el campo de generoso se fue raleando de gente. Solo feliz y sonriente quedó un grupo festejando junto a un jinete vistiendo con un facón reluciente. Era el hijo más querido del pago de este relato, el que le copó el barato al reservado de Garrido, al que trajo del olvido como

0: Billy Brow, el reservado de Garrido, aquí en Relieve de Guitarras.
1: Para una fiesta campera, un reservado muy famoso.
0: Siguen llegando mensajes al 091-00-1400, a ver qué nos dicen por acá.
2: Moreira, buenas noches, escuchando Radio Zorrilla, Relieve de Guitarras.
0: Buenas noches,
2: escuchando, Gapito. Escuchando su voz. Esto contagia.

0: De alegría. Escuche, quisiera escuchar Tiempo de Amor y Paz por Horacio Guaraní. Para escuchar y para todos los escuchas de Relieve Guitarra y Radio Zorrilla. Un abrazo grande para ti. Un saludo para tu familia.
1: Muy bien, un fuerte abrazo para este querido amigo Agapito Leal. Muchas gracias por estar ahí junto a Relieve de Guitarras y Radio Zorrilla de San Martín.
2: Lo mejorcito que andaba con los vasos.
1: Siguen llegando mensajes. Hola, ¿cómo estás, Cristian? Acá escuchando como todos los días. Me gustaría que los sábados pasaran música folclore a la hora del programa. Se extrañan los sábados para los escuchas de la semana. Se extraña, dice, un abrazo, Mabel. Bueno, vamos a hablar con la dirección de la radio si se puede poner folclore a esa hora. Bueno, muy bien.
2: Al valor. Dice,
1: buenas tardes, nos gustaría escuchar La Yegua Gateada. Te escuchamos en Cortina, Bianca, Mirta, Pamela y Mariana.
2: Con mucha confianza.
1: Dice, buenas tardes, un saludo desde Cerro Travieso. Quería pedir el tema.
2: Y entre aplausos y corrillos, bueno, que envidiaban su tesoro.
1: No, por esos temas no pasamos en Relieve de Guitarra. No, Relieve de Guitarras es todo folclore, ¿eh? Pero muchas gracias por estar ahí junto a Relieve.
2: Y un facón de plata.
1: Más mensajes.
3: Buenas tardes, Moreira. ¿Cómo está ahí usted, Cristian?
1: Pero todo bien, tranquilo. De todo tranqui.
3: Yo acá con el hermano Michael escuchando Relieve Guitarra full.
1: Buenazo.
3: Un plantón amargo, tranquilo acá. Bien, y escuchamos ese programazo de Relieve. Para los que hablen de mí, una payada, creo que es. Bueno, Moreira, que andes bien. Y saludos para la gente que ahora ayuda ahí. Palita Piñero, y era el Correa, ¿eh? Acá nosotros, acá de Bato Viga, Tabaré y Michael, acá. Y ande bien, chau chau, buenas noches.
1: Bueno, muchas gracias por estar ahí junto a Relieve de Guitarras.
4: Buenas tardes, Moreira.
1: Buenas. He
4: pasado un tema de la barra acá de Paysandú, sí. Arrancando Zapucay, para nuestra barra que se llama Tal Perro Que Voy de Noche. Ah, aquí estamos, como yegua para dormilón, esperando al lado de la puerta, ¿eh? Acá se madruga, acá no es de hablar mucho en criollo y dormirse derecho el caballo, no, acá se madruga, las dos, las tres todavía, y después verano, yo todavía. Y aquí estamos, esperando la máquina a ver si aparece para sacarle una volada. Estamos en eso, dice, y ya está pronto el asado, y todavía no cayó, estamos esperando, capaz mañana. Bueno, un buen tema, algo bien tradicional, ¿eh? Acá somos gaucho y pico. Bueno, saludos para toda esa paisanada, el Cerro de Batovía, el Sauce, todo eso.
1: Muy bien, muchas gracias por estar ahí. Un saludo grande para toda esa barra. Entonces, buenas noches, Moreira. Pasó un tema lindo de Los Trovadores para Jennifer Suárez y Alex Correa en Paso del Cerro, de parte de Ahijada y sus compadres.
2: Les amagó una patada.
1: Otro mensaje por acá.
3: Buena, buena, Moreira. Acá estamos, rodeando la cocina. Ya por dejar el mate para tomar un cortado. Si me podés pasar la milonga de Paso de la Cruz por Cacho Márquez. Y ya saludamos al amigo Brito, que está prendido a la Zorrilla, siempre está prendido. Ya 6 menos 20 ya no hace más nada, está pegado a la radio.
2: Poniendo todo su empeño.
1: Muy bien.
2: Luego con tono risueño echando mano al revenque.
1: Otro mensaje por acá.
2: Le gritó a los de...
1: Dice, hola de Ancina, quiero escuchar Garzas Viajeras por Francisco Loza, gracias.
2: Salió con un revoleo que casi fue una boleada. Y en 4-5 colgada mostró su instinto más feo.
1: Vale. Otro mensaje por acá, dice, buenas tardes, Moreira. Al cabeza le dicen el garoto. Bueno, abrazo fuerte, buen programa, bueno, muy bien.
2: Poder echarle la lonja cuando...
1: Siguen llegando, impresionante la cantidad de mensajes. Dice, buenas tardes, gaucho. Hoy no vamos a pedir nada, dejamos para mañana viernes. Un saludo grande al cabeza Alves y a la indiada del cacique Valdés y al gaucho Talí. Un abrazo, JC.
2: Y abriéndole bien grandote con ademanes altivos. Hacía brillar.
1: Bien, un saludo para el cabeza Alves. Entonces, un mensaje por acá. Dice, buenas noches, Moreira. Felicitaciones por Relieve de Guitarras.
2: Terreno.
1: Hermanando Frontera. Darío del Godoy.
2: Ganaría. De pronto la gritería se cortó como de cuajo. Y el silencio como un tajo se abrió.
1: Buenas tardes para dedicarle a...
2: Rodó lo mismo que Ovillo de Jarpe.
1: Entre la tierra y el cielo de los nocheros. Nos la por acá. Ando. Bueno, muy bien. Otro mensaje que llega.
3: Pero, ¿cómo anda, Moreira?
1: Pero, carlejos.
5: Está muy bueno. 10 puntos a su programa, Moreira.
1: Bueno, bueno.
5: Moreira.
1: Vamos arriba.
5: Muy bueno, Si se me pasa el tema, quiero perderme.

0: Monte Moreira. Ah,
1: está con ganas de perderse
0: en el Monte Cornejo. Un abrazo para usted, Moreira.
1: Muy bien.
2: Y otra vez con gran valor.
1: Con ganas de perderse en el Monte Cornejo.
2: Uno para no ser vencido y el otro hacer.
1: Mensajes que van llegando al 091-00-1400. Seguimos aquí en Relieve de Guitarras.
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1: Seguimos en Relieve de Guitarras, siguen llegando muchísimos mensajes.
0: Ay. Buenas tardes, amigo Mareira.
1: Buenas tardes.
0: ¿Cómo le dice que le va el hombre?
1: Pero, impecable, bien.
0: Voy a pasar para la barra acá del barrio Artigas, que está al pie del cañón.
1: Sí.
0: Un tema ahí de... por Miraglia. Bueno. Ahí, mi amigo. Un saludo grande.
1: Marcelo Miraglia, bueno, más mensajes que van llegando por acá.
5: Buenas tardes, Mareira.
1: Buenas, todo bien.
5: Tranquilo.
1: Todo tranquilo.
5: Estamos escuchando acá por la costa de Caraguatá con Ricardo Silva y... y Jonathan Izquierdo, Julio Martínez. Muy bueno el programa, nos pasa la flor del bañado. Bueno, que pase bien, muchas gracias.
1: Muy bien, otro mensaje que llega por acá.
6: Buenas tardes, compañero, ¿cómo pasó? ¿Será que me puede pasar un tema por el muro de la familia? Está recién llegué a trabajar de cestillo. Pasa el día sin destillo, ese día que estamos sin destillo, activando el destillo, ¿no?
1: Me entiendo.
6: Nada, por favor, recién llegué. Me dejé hecho que un bal, si yo quiero. Descansar un poco mañana de vuelta.
1: Muy bien. Más mensajes.
7: poquito.

0: Hola, buenas tardes, Moreira.
1: Buenas, buenas.
0: Vamos a escuchar El Último Carretero por Luis Alberto Fontes. Bueno, buenas noches y gracias.
1: Presa. Gracias, Presa, por estar ahí junto a Relieve.
2: Buenas tardes, Moreira, ¿cómo pasó?
1: Bien, de todo bien.
2: Manso.
1: Todo
2: tranquilo. Catamos manso como una bolsa de gato con un perro adentro. Tranquilómetro nomás. Si puede, pase el tema al mulitero por Tabar Echeverry. Aquí lo estamos escuchando por Rivera, como siempre. Mando un abrazo.
1: Muy bien, mensajes que van llegando por acá al 091-00-1400. Estamos en Relieve de Guitarras, estamos en Radio Zorrilla de San Martín. 091-00-1400. Ahí llegan sus mensajes. Seguimos con todo el folclore.

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1: La temperatura, 14 grados.
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0: Ahí estaba el Cabalicero, quien relieve de guitarras. Siguen llegando mensajes. Dice, buenas tardes, Cristian, muy lindo programa. Podés pasar, quiero perderme en el monte para dedicárselo a Nalilio y Bajita Martínez y el Gnocchi y el capinchaje de Paso Carrasco, nos dice por acá.
1: Cabalicero.
0: Otro mensaje que llega.
2: Paso Morillo, un paso. De vuelta. Pásame un tema de la infónica tambor. Bueno, saludos para toda la barra de Curtín.
0: Muy bien.
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0: Dice, buenas noches, relieve de guitarras, garzas viajeras, Aníbal Sampaio, si es posible. Saludos, Hilton, desde barrio El Patio.
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4: Buenas noches, Moreira.
0: Buenas.
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0: Muy bien. Ya estuvo sonando Berfil Concepción con el tema Volada, que hace un ratito, ¿eh?

0: 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Mientras descansa la cachorrada bajo el solcito del mes de abril.
1: Más mensajes por acá, dice: haga el perro que voy de noche. Dice: saludos, Cristian, acá como todos los días desde Montevideo. Sandra, gracias por estar ahí. Más mensajes que van llegando.
0: Siguiendo el rastro de la manada.
1: Se a ver, fue por acá, ¿qué nos dicen?
2: Buenas tardes, Morillo, buenas tardes. Para saludar a Mauro y sus hijos en Saucezuelo, de parte de Andrea y Carlos, y Carloncho. Estamos acá en el barrio López tomando un mate. A saludar a Lima Carnelli, de parte de Andrea y Carlos, que estamos escuchando la radio.
1: Muy bien, dice: buenas noches, Cristian, saludar a los alambradores.
0: Los años, mañana no habrá jubilación. Estas son cosas.
1: De Belvedere en Piedra Sola, que estamos amarreando, manso nomás. Bueno, muy bien. Que buenas noches, Moreira, todos los días lo escuchamos acá por Barrio Torres. Quiero escuchar Todo el amor que te di por Argentino Luna. Un saludo.

0: Grande, muy buen programa, nos dicen por acá.
1: De profesión.
0: Hola, buenas noches, soy Rubén Do Carmo, estoy en escucha acá por Mataperro. Dice, pasame el tema de Mario Pino Astilla, del mismo palo, te agradezco.
1: El mes de abril,
0: mientras... Buenas noches, Morelia, si podés pasar Corral de Piedra, estamos escuchando como todos los días desde Rincón de Zamora. Muchas gracias, buenísimo el programa, muchas gracias.
1: El solcito del mes de abril.
0: Mensajes que van llegando al 091-00-1400. Otro mensaje que va llegando por acá, vamos a ver qué nos dice. A ver qué dice por acá este mensaje.
2: Buenas tardes, Moreira, ¿cómo pasaste, Moreira?
0: Bueno.
2: Estamos pasando por un amargo, Moreira. Pasó el tema del Carlito Figueroa, Moreira.
0: Bueno.
2: Vamos arriba, Moreira.
0: Vamos arriba.
2: Hoy es viernes, Moreira.
0: Bueno.
2: Estamos pasando por un amargo, cabrón.
0: Bueno. Un saludo para el Federico Semper. Bueno, muy bien.
1: Del mes de abril. Mientras descansa la casa.
0: Un saludo para la Tala Bartería Olivera, para Martín Olivera, que está activando con los bastos. Saludos, Moreira, buen programa. Muchas gracias, gracias por estar ahí junto a Relieve de Guitarras.
1: Siguiendo el rastro de la
0: mano. Otro mensaje.
1: Se fue con rumbo.
3: Buenas noches, ¿cómo anda, don Moreira? ¿Todo tranquilo? Pero, ¿todo manso?
0: Todo manso.
3: A dejarle un saludo a mi primo Federico Semper de La Pedrera. Primo y vecino.
0: ¿Cómo es?
3: Somos capataces allá por la zona de La Pedrera, frente a la ruta 26.
0: Muy bien.
3: Un saludo grande para el hombre. Y pásele, si se puede, si da el tiempo, un tema de Mario Pino, Campereando. De parte de Martín Olivera. Vamos arriba.
0: Vamos arriba. Gracias por estar ahí. Seguimos en Relieve de Guitarras. Seguimos con todo el folclore.
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0: Ahí estaba Enzo Carmona, para los que hablan de mí. Siguen llegando mensajes por acá, vamos a ver qué nos dicen.
1: Che, Rayel, pásenme un tema para...
0: Sí.
1: Para Duda y Leonardo y Jonathan acá en la estancia que va. Va a ser el tema del suceso.

0: mirarme a la cara.
1: Se le da el tiempo.
0: Los que viven de cuentos, que vayan sabiendo que no es mi comarca. No confunda, señor.
2: Es una gran radio y la audiencia que tienen, sigan adelante siempre. Nos dice Nilsa por acá.
0: Una cosa ser franco, otra cosa distinta.
2: Otro mensaje,
1: Moreira, pasa un mensaje ahí, un tema a tu descripción ahí para archivo, en Cortina. Y al Chueco Paso, de parte de la barra aquí de San José.
2: Muy bien.
0: Van a criticarte todo en esta vida, hagas lo que hagas.
2: Dice, buenas tardes, ¿cómo anda? Manda un saludo para el amigo Esteban Claro, que está haciendo macaquitos de alambre en el puesto El Paraíso. 091-00-1400, la línea de comunicación aquí en la radio. Seguimos con todo el folclore aquí en Radio Zorrilla de San Martín.
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0: allí mismo hay un...
1: Ahí estábamos con la música de Carlos Figueroa, aquí en Relieve de Guitarras. De esta manera estamos llegando al final por el día de hoy. Nosotros volvemos mañana a la hora 18 aquí en Radio Zorrilla de San Martín. Que tengan buenas noches. 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Julio Ferreira Sagaz Neguya, que en paz descanse, falleció en la paz del Señor hoy. Su esposa Nicolasa Gómez, sus hijos Juani, María, Alves, Nivia y Daniel, Fabila, Jorge y Daniela Ferreira, Marcelo y Belén Sima, Mauricio y Silvia Olivera, Tania Ferreira, sus hermanas Margarita, Teresa, Alba y Hugo Ferreira, nietos, primos, sobrinos, vecinos y demás deudos participan coronando pesar su deceso e invitan al acto del sepelio a realizarse mañana a la hora 10 en el cementerio local. Casa Mortuoria Concejal Catalogne 180 al 86, sala 113 del complejo velatorio. Se domiciliaba en Mevir, Sauce de Batoví, servicio de ANDA, servicio Empresa Bris, Sociedad Anónima, Jaime Ross 208, Plaza de la Cruz. Teléfonos 4632-2380, 4080, 5280 y 5480, afiliada a Eficeti Sociedad Anónima. Ingresando en página web, puede dejar su homenaje o condolencias. Julio Ferreira Sagaz Neguya, que en paz descanse. Sergio Rodríguez Martínez, que en paz descanse, falleció en la paz del Señor hoy. Sus hijos Cintia, Sebastián y Leticia Rodríguez, su compañera Mariela Arezzo, la madre de sus hijos Jacqueline Rodríguez, sus hermanos Gloria, Julio, Miriam y Lourdes Rodríguez, sus nietos Priscila, Brian Rodríguez, Yara de Castro y Facundo de Castro y demás deudos participan coronando pesar su deceso. Invitan al acto del sepelio a realizarse mañana a la hora 9 en cementerio local. Casa Mortuoria, Concejal Catalogne 180 al 86 a la 105 del complejo velatorio. Se domiciliaba en Avenida San Martín 444. Velatorio hoy hasta la hora 22 y mañana a partir de la hora 7. Servicio Empresa Bris, Sociedad Anónima, Jaime Ross 208, Plaza de la Cruz. Teléfonos 4632-2380, 4080, 5280 y 5480, afiliada a Eficeti Sociedad Anónima. Ingresando en página web, puede dejar su homenaje o condolencias. Sergio Rodríguez Martínez, que en paz descanse. Aide Gómez, que en paz descanse, falleció en la paz del Señor hoy. Su hija Milka Esther Santana, ausente, y Félix Vidal, su hijo de corazón Juan Celso Santana, ausente, sus nietos Celina, Henry, María, Jacqueline, Carmen, Miriam, Tabaré y sus respectivas familias, su fiel cuidadora Rita Santana, su amiga María Teresa Olivera, primos, sobrinos y demás deudos participan coronando pesar su deceso e invitan al acto del sepelio a realizarse mañana a la hora 11 en cementerio local. Casa Mortuoria Concejal Catalogne 180 al 86 a la 106 del complejo velatorio. Se domiciliaba en Paso Bonilla. Velatorio hoy hasta la hora 21 y mañana a partir de la hora 7. Servicio Empresa Bris, Sociedad Anónima, Jaime Ross 208, Plaza de la Cruz. Teléfonos 4632-2380, 4080, 5280 y 5480, afiliada a Eficeti Sociedad Anónima. Ingresando en página web, puede dejar su homenaje o condolencias. Aide Gómez, que en paz descanse. Mirza Adoración da Rosa, que en paz descanse, falleció en la paz del Señor hoy. Sus hijos Ana y Miguel Di Castro, Pablo y Susi Fernández, Darío y Sendí, Godín, Zulma y Oscar Acosta, Silvia y Walter Álvarez, Jesús y Gabriela Ferreira, sus hermanos Flor de Lis, Mercedes y Alcides, nietos, bisnietos, sobrinos, primos y demás familiares, participan coronando pesar dicho deceso e invitan al acto del sepelio a realizarse mañana a la hora 9 en el cementerio de Paso del Cerro. Velatorio Sala Municipal en Paso del Cerro. Residía en Paso del Cerro. Servicio Empresa Suárez, 18 de julio, Catalogne. Teléfono 4632-3293 y Telefax 4632-8141. Adherida a Eficeti Sociedad Anónima. Mirza Adoración da Rosa, que en paz descanse.
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1: Jueves 10 de septiembre del 2026. 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
1: Tiempo fresco en Tacuarembó, cielo despejado, temperatura 14 grados, humedad 77%. Para las próximas horas, nuboso. Para este viernes, cubierto, precipitaciones y probables tormentas, nieblas y neblinas. Para la tarde y noche, nuboso y cubierto, precipitaciones aisladas, mínimo 8, máxima 17 grados. Y para el sábado, nuboso y cubierto, precipitaciones escasas y aisladas, neblinas, mínima 6, máxima 17 grados.
2: Mevir inaugura 34 viviendas en Caraguatá. También se anuncia que va en marcha un nuevo plan denominado Mevir 6. En diálogo con Radio Zorrilla de San Martín, el presidente de la institución, Andrés Lima, dijo lo siguiente.
3: Pura es el plan número 5, el plan 5 de Mevir. Hay una larga historia de la institución con la localidad de Caraguatá. El primer plan es del año 1984. El anterior había sido en el año 2013 y bueno, algunos años después tiene lugar esta inauguración de 34 soluciones habitacionales. Y también hacer saber de que inmediatamente a la inauguración del día de mañana comienza lo que será el Mevir 6 en Caraguatá, en donde 22 familias van a tener la posibilidad a través de un plan nucleado también de acceder a su vivienda. Pero mañana son 34, de esas 34 viviendas, 32 se construyeron en un terreno de Mevir, lo que se denomina plan nucleado o plan de viviendas. Allí estamos hablando de viviendas de un dormitorio hasta viviendas de tres. Y junto con estas 32 hay dos intervenciones más que se hicieron en la zona aledaña, en la zona rural a la localidad. En este caso, una vivienda a nuevo en un predio rural. Y la otra es una refacción, una mejora que se hizo también en una vivienda ubicada en la zona cercana a la localidad. Así que bueno, eso es lo que nos motiva. En el caso de Mevir, sí, una delegación bastante nutrida, varios directores. El intendente de Tacuarembó lo hemos invitado también a que se sume a la actividad. Nos imaginamos que las autoridades locales, la población, la comunidad, las familias participantes. Por tanto, bueno, será una jornada de alegría para todas estas familias que luego de casi 15 meses de trabajo, con un aporte mensual de 80, 96 horas, bueno, hoy hacen realidad la casa.
2: ¿Qué tipología es la construcción de las 34 viviendas nucleadas?
3: La tradicional, ¿no? En base al ladrillo, esa es de alguna manera una característica que ha mantenido Mevir. Si bien han habido algunas experiencias puntuales en madera, Mevir trabaja con esa característica que también asegura calidad de la obra, asegura también durabilidad de la misma. Y bueno, también tener en cuenta que es una cuota subsidiada. Estamos hablando que este plan tiene esa característica de que la totalidad de las viviendas están subsidiadas. En el subsidio va del 30%, o sea que a la cuota, que de por sí ya es una cuota accesible, siempre digo de que Mevir tiene la característica de ser el sistema de vivienda con la cuota más accesible del Sistema Público Nacional de Vivienda, pero bueno, a esa cuota que ya es accesible se le instrumenta un descuento del 30% a través del subsidio. En algunos casos el subsidio llega al 90%, es una cuota, decía, accesible, pero también solidaria, y bueno, y ahí siempre el hecho de generar la conciencia en la familia que recibe la vivienda, en el sentido de que el pago de la vivienda no solo va a permitir de que dentro de algunos años ser propietario, sino que va a permitir a otro uruguayo, a otra familia en otro punto del país, o en el mismo Tacuarembó, ser o tener la posibilidad de una vivienda.
2: Mevir 6, que hiciste mención, se va a comenzar a inscribir pronto, ya está en marcha. ¿En qué etapa está este plan también para la zona?
3: No, ahí hubieron inscripciones, sin perjuicio de eso, es un tema bueno que se puede también considerar. Pero en su momento hubieron inscripciones, nada impide de que se lo vuelva a instrumentar. Eso sin duda que lo estaremos resolviendo a través de la Comisión Nacional Honoraria. Lo que sí está definido de alguna manera es la cantidad, el núcleo en sí de viviendas, en este caso 22.

0: se denomina Pueblos en Red, y que lo que apunta es a coordinar el desembarco de distintas políticas públicas en una misma localidad, y que cuando llegue a MEVIR, junto con MEVIR puedan llegar otros ministerios, puedan llegar otras instituciones. Así que bueno, esperemos que esto en los próximos años permita una presencia mayor de otras instituciones y que MEVIR sea, como siempre decimos, la punta de lanza de este tipo de desarrollo, ¿no? El desarrollo local y sobre todo el arraigo de la familia en el medio rural y en las pequeñas localidades es un objetivo que MEVIR siempre se lo ha propuesto desde su fundación misma en el año 1967.
1: Expresiones del presidente de MEVIR, Andrés Lima.
2: Hombre de 44 años condenado por reiterados delitos de estafa. La Dirección de Investigaciones se encontraba abocada al esclarecimiento de múltiples denuncias por estafa en perjuicio de comercios de la capital departamental en Paso de los Toros y Yun, departamento de Río Negro, perpetrados entre agosto de 2025 y junio de 2026. Un hombre, mediante el mismo modus operandi, realizaba compras de objetos y contratación de distintos servicios mediante la aplicación WhatsApp, los cuales no eran abonados efectivamente. La maniobra consistía en que, una vez acordadas las compras o contrataciones de servicio, el hombre remitía comprobantes de transferencias bancarias, las cuales eran programadas y posteriormente canceladas, provocando así que los pagos nunca fueran acreditados en las cuentas de los comerciantes afectados, quienes igualmente procedían a entregar la mercadería o prestar los servicios correspondientes. Se trató de la compra de notebooks y accesorios para computadoras, celulares, estufa ecológica y accesorios, medicamentos, comestibles, perfumes y joyas, entre otros, así como el alquiler de un automóvil y la estadía en hoteles de Paso de los Toros, ascendiendo a un perjuicio económico total de 325.408 pesos y 800 dólares. A partir de las denuncias recibidas, personal del Departamento de Delitos Complejos de la Dirección de Investigaciones, bajo la dirección de Fiscalía de Paso de los Toros, inició la denominada Operación Yeledut, mediante la cual se llevaron a cabo diversas actuaciones, logrando vincular con los ilícitos a un hombre de 44 años, carente de antecedentes penales, siendo detenido y puesto a disposición de la justicia competente. Asimismo, se logró recuperar algunos objetos producto de las maniobras ilícitas. Finalmente, se logró audiencia en juzgado de Paso de los Toros, dispuso la condena del hombre de iniciales LERM como autor penalmente responsable de reiterados delitos de estafa a la pena de 22 meses de prisión a cumplirse bajo el régimen de libertad prueba. Deberá cumplir con las siguientes obligaciones: fija residencia, sujeción a la orientación y vigilancia permanente de DINAMA, presentación una vez por semana en la seccional policial correspondiente al domicilio por el plazo de la pena, y dentro del plazo de 10 meses, prestación de servicios comunitarios por un total de 100 horas.
3: Seguimos con otros temas. Se ofrece Michael para cualquier tipo de changas. Hay que llamarlo al celular 098-434-620.
2: Gran Feria Americana, sábado 12 de septiembre, de 9 a 12 horas y de 16 a 18 horas, en Hogar Paz Nadal, con el proyecto Peregrinos de San José, entrada por el garaje de calle Wilson Ferreira.
3: La Murga Vienen por Lana realiza este viernes la denominada Peña Lanar en el centro de barrio número 1 con el objetivo de juntar fondos para su participación en el Carnaval 2027.
2: Compartimos más novedades. 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
1: El CEA, el Centro Educativo Asociado de la UTU, que funciona en la Escuela 84 de la Matutina, lleva adelante distintos talleres y también jornadas de integración. En primer término, escuchamos a Laura Viana, directora del centro.
2: Acá estamos en el Centro Educativo Asociado número 84, La Matutina, pertenecemos a UTU, y hoy estamos festejando el Día del Funcionario y Estudiante de UTU, que fue ayer, y hicimos una jornada de integración donde participaron los estudiantes, familias, docentes y la comunidad en general, con diferentes actividades recreativas.
3: ¿Cómo cuáles?
2: ¿Cómo cuáles? Por ejemplo, la presentación de los trabajos de estudiantes de primero, de audiovisual, después juegos didácticos, puzzles, bueno, era una actividad recreativa. También nos acompañaron hoy los estudiantes de UTU, del bachillerato, de tercero bachillerato, con el profesor Alfredo, que vinieron a hacer también actividades recreativas en la cancha de la institución.
4: Laura, ¿con cuántos alumnos cuenta el CEA hoy en día?
2: Hoy en día tenemos 132 estudiantes. Están distribuidos en dos primeros de MBT. Nosotros tenemos un plan nuevo, somos un centro piloto este año, donde tenemos dos grupos de primer año, donde cambió un poco la dinámica y tienen un taller de audiovisual, que está acá el profe con nosotros, y todas las asignaturas están en base a ese taller, es decir, trabajan integrado y en proyectos con el taller de audiovisual. Después tenemos dos octavos y dos novenos del plan anterior.
3: ¿Cuál es el proyecto de centro?
2: Bueno, el proyecto de centro más que nada es la convivencia y la integración de la comunidad educativa, es decir, y de los padres a la institución, y también eso que lleve a mejorar los aprendizajes de los estudiantes.
1: Ahora la palabra del profesor de comunicación, Tito Espinosa.
5: Bueno, la verdad muy contento que ustedes estén aquí acompañándonos en esta actividad que venimos planificando ya hace un par de semanas con los compañeros. En mi caso, mi rol docente, no en la prensa, taller audiovisual, una primera experiencia que tiene este plan nuevo MBT, de UTU, que está impulsando a nivel nacional el centro CEA, aquí La Matutina, uno de los 13 a nivel nacional, y ahora el año que viene saldrán también en el barrio Godoy, que una de las características es que tiene, como dijo la coordinadora Laura, que tiene cuatro asignaturas integradas con el taller audiovisual, o sea que transversalmente esas asignaturas en trabajo audiovisual, por ejemplo matemática, audio, español, inglés, comunicación social, y ustedes lo que están viendo ahí en las pantallas son los productos realizados por los estudiantes, que ellos aquí tienen de primer mes contacto con los equipamientos, cómo editar un video, cómo escribir un guión, cómo actuar, la responsabilidad que tienen en el manejo de la imagen, en el caso del proyecto de ciudadanía digital, que está impulsado por Ceibal y que el centro CEA también está trabajando en eso, por ejemplo, para evitar el ciberbullying, la protección de datos, el uso de la huella digital, las normativas nacionales e internacionales de cómo usar el contenido digital. Es un proyecto que la verdad que está muy lindo y que se integra muy bien. De hecho, hace poco estuvieron las autoridades, los estudiantes han mostrado su conformidad y su felicidad de tener esta nueva modalidad creativa. Sabemos que hoy en día a los estudiantes adolescentes les gusta filmarse, están muy influidos con el manejo de las redes sociales y se ha ido jornando la educación hacia eso, en este taller audiovisual que está integrado, como les decía, con las otras asignaturas.
3: Muy bien.
1: Expresiones del profesor Tito Espinosa y la directora del CEA de La Matutina.
6: Hora 20, 16 minutos, hacemos una pausa en instantes, más novedades.
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0: Las inscripciones para la convocatoria para postularse al Premio Uruguay Circular 2026. Esta propuesta premia a distintas empresas medianas, pequeñas o grandes que trabajen con la economía circular. Carolina Mena, del Ministerio de Industria, en diálogo con Zorrilla, dijo:
1: el premio lo que busca es reconocer, visibilizar y difundir también las iniciativas que se están ejecutando en nuestro país, digamos, todos esos proyectos que se están haciendo en Uruguay y que apuntan a la economía circular, ¿no? Que incorporan prácticas de economía circular. Hoy está abierta la convocatoria, estamos implementando, como tú decías, desde el 2019, lo organizamos desde el Ministerio, pero también es en conjunto con un montón de otros actores, o sea, participa también Ministerio de Ambiente, Ganadería, la ANI, ANDE, INACOP, la Cámara de Industrias y ONUDI, también en todo en el proceso de difusión y también de evaluación de las propuestas, porque esto es una convocatoria abierta que está abierto hasta, valga la redundancia, hasta el 30 de septiembre, que pueden postular todas las empresas y también grupos de investigación o estudiantes que estén desarrollando iniciativas de economía circular en el país.
0: Decías hasta el 30 de septiembre, ¿cómo se postulan, cómo se inscriben y también cómo buscan mayor información? ¿Alguna página, algún sitio donde buscaran información complementaria?
1: Ahí está. Para postular, se postula de la página de ANDE. Ellos tienen una plataforma donde es muy sencillo, con un correo electrónico, se genera un usuario y allí le vamos pidiendo datos sobre datos formales, digamos, ¿no? De si es una empresa, los datos de la empresa, si es un grupo de investigación, bueno, el nombre del grupo o el centro de estudios al que pertenece. Y les vamos también pidiendo que nos cuenten cómo el proyecto aporta a la economía circular, ¿no? ¿Qué acciones implementan y cómo aporta? Y los vamos guiando también con una serie de preguntas para que nos den la información. Para acceder a las bases y todo el detalle están en la página del sitio web del MIEM, que es miem.gu.uy, y también en las redes sociales del MIEM, Instagram, X, etcétera, también pueden acceder allí a la información.
0: ¿Hay categorías?
1: Sí, exacto. Justo quería comentarte eso, ¿no? Porque lo que buscamos es dar difusión para contagiar también, ¿no? Para que vean que se puede hacer economía circular en nuestro país, que es una apuesta al desarrollo sostenible y que es viable. Entonces, lo que buscamos es generar distintas categorías para que de alguna forma la competencia sea entre pares. Entonces, tenemos una cooperativa para una categoría para grandes empresas, otra para micro, pequeñas y medianas empresas. Por otro lado, las cooperativas de trabajo y de servicio también se pueden postular, las asociaciones y los organismos públicos también, y bueno, como les comentaba, los grupos de investigación o estudiantes de educación terciaria que estén investigando en esta materia.
0: Y reiterá la dirección donde buscan mayor información quien esté escuchando y quiera sumarse a la propuesta.
1: Recordamos que está abierto hasta el 30 de septiembre la convocatoria. Pueden encontrar las bases en la web del sitio web del ministerio, que es miem.gu.uy, y también tenemos una casilla de correo que es premiouruguaycircular@miem.gu.uy. Nos pueden contactar por allí y enviarnos las consultas, o también a través de las redes sociales del ministerio nos pueden contactar para acceder a más información.
0: Expresiones de Carolina Mena, del Ministerio de Industria, Energía y Minería.
2: Se ofrece muchacho para trabajar en limpieza, corte de pasto y también pintura en casas. Tratar con Michael al 098-434-620.
3: Reiteramos que este viernes 11 de septiembre es el Día de los Funcionarios de la Salud Privada, por lo que Conta atenderá urgencias y emergencias y la farmacia trabajará de 10 a 12 y de 18 a 20 horas.
2: Se ofrece señora para acompañar persona enferma en hospital o sanatorio con experiencia. Tratar con Eva al 098-457-605.
3: Mirza Adoración da Rosa falleció en la paz del Señor Hoy 10 de septiembre, el acto del sepelio se va a realizar mañana a la hora 9.

0: El cementerio de Paso del Cerro, velatorio sala municipal de Paso del Cerro, residía en Paso del Cerro. Mirza Adoración da Rosa, que en paz descanse.
1: Aide Gómez, que en paz descanse, falleció en la paz del Señor, hoy 10 de septiembre de 2026, en Tacuarembó. El acto del sepelio se efectúa mañana, hora 11, en cementerio local, Casa Mortuoria, Catalogne, del 180 al 186, sala 106 del complejo velatorio. Se domiciliaba en Paso Bonilla. Velatorio hoy hasta la hora 21 y mañana a partir de las 7. Aide Gómez, que en paz descanse.
0: Sergio Rodríguez Martínez falleció en la paz del Señor. Hoy 10 de septiembre del 2026 en Tacuarembó, el acto del sepelio se va a realizar mañana a la hora 9 en el cementerio local, Casa Mortuoria, Concejal Catalogne, 180 al 86, a la 106 del complejo velatorio. Se domiciliaba en Avenida San Martín 444. Sergio Rodríguez Martínez, que en paz descanse.
1: Julio Ferreira Sagaz Negulla, que en paz descanse. Falleció en la paz del Señor, hoy 10 de septiembre de 2026, en Tacuarembó. El acto del sepelio se efectúa mañana a las 10 horas en el cementerio local, Casa Mortuoria, Catalogne, del 180 al 186, sala 103 del complejo velatorio. Se domiciliaba en Mevir Sauce de Batoví. Julio Ferreira Sagaz Negulla, que en paz descanse.
0: Hasta aquí las principales informaciones correspondientes a la hora 20. Nosotros regresamos con más novedades mañana tempranito a la hora 7 y en cualquier instante la noticia importante para que usted sea el primero en saber.
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4: La temperatura, 12 grados.
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11: A todos en todo el país, muy buenas noches. Estos son nuestros titulares.
12: El presidente Yabandú Orsi se reunió con todos los intendentes en Anchorena y prometió recursos extraordinarios para que las comunas afronten el fenómeno climático de El Niño.
11: Por su parte, el presidente del Congreso de Intendentes, Carlos Enciso, valoró esta instancia y anunció acciones preventivas de coordinación con el Ejecutivo.
12: Este viernes a las 17 horas vence el plazo de 72 horas que el gobierno propuso a Terminal Cuenca del Plata y al sindicato para que acuerden un convenio colectivo que ponga fin al conflicto portuario.
11: En tanto, el presidente de la República, Yamandú Orsi, señaló que la esencialidad en el puerto es una posibilidad que siempre está, aunque por estas horas no se configuran las condiciones.
12: Asimismo, desde Terminal Cuenca del Plata, solicitaron formalmente al gobierno que declare la esencialidad de los servicios de la terminal de contenedores.
11: Y por su parte, el presidente del Sindicato Único Portuario y Ramas Afines, Álvaro Reinaldo, sostuvo que acordar un convenio por 2 años con posibilidad a 3 puede destrabar la situación.
12: El Ministerio de Salud Pública informó que aumentaron a 8 los fallecimientos por meningococo.
11: Entre los fallecidos hay 5 niños y 3 adultos, indicaron desde la cartera, y cuantificaron en 30 los casos por la enfermedad.
12: La ministra de Salud Pública, Cristina Lustenberg, anunció que se está planificando una nueva jornada de vacunación masiva en el marco de la campaña contra el meningococo, aunque resta definir la fecha.
11: Orsi no descartó la propuesta de allanamientos nocturnos formulada por el nacionalista Álvaro Delgado.
12: Por su parte, el secretario de la Presidencia, Alejandro Sánchez, recordó que la ciudadanía ya rechazó la implementación de los allanamientos nocturnos.
11: Fueron condenados otros 2 hombres por el atentado a la fiscal de corte subrogante, Mónica Ferrero.
12: Uno de los implicados fue condenado por asociación para delinquir, atentado agravado y estrago agravado, deberá cumplir 7 años y 3 meses de penitenciaría.
11: El otro fue condenado por los mismos delitos con los agregados de receptación e incendio, por lo cual deberá cumplir 8 años de cárcel.
12: 3 estudiantes de la carrera de traductorado denunciaron a un compañero por la publicación sin consentimiento de fotos y videos de ellas en una cuenta anónima de X.
11: El rector de la Universidad de la República, Héctor Cancela, señaló que cada caso tiene su proceso y planteó la necesidad de reforzar los equipos técnicos para atender las denuncias.
12: Estados Unidos rechazó los planteos de Sebastián Marcet y avanzará con los cargos por narcotráfico.
11: Para los fiscales estadounidenses, el uruguayo no solo lideró una red global de cocaína y lavado de dinero.
12: En los deportes, por la Copa AUF Uruguay, Cerrito venció a Cerro por 2-0 y se metió en la zona de clasificación para la próxima fase.
11: Por la 6ª fecha del campeonato clausura, el sábado jugarán Racing frente a Boston River a la hora 13 en el Parque Roberto. Wanderers recibirá a Nacional en el Viera desde las 16:30. Central Español viajará a Melo para medirse contra Cerro Largo a la hora 19:30.
12: El domingo abren la jornada Progreso contra Cerro en el Paladino a las 10. Juventud de las Piedras se enfrentará a Danubio a las 13:30 en el Parque Artigas. Peñarol recibe a Albion en el Campeón del Siglo a las 16:30. Y Defensor Sporting jugará frente a Deportivo Maldonado a las 19:30 en el Francini.
11: El lunes cierran la fecha Montevideo City, Torque y Liverpool a la hora 19 en el Estadio Charrúa.
12: Por la Liga de Ascenso del Básquet están jugando a esta hora Trubil y La Reborges. El ganador clasificará a las semifinales para enfrentar a Sayago.
11: En el panorama internacional se destaca que la Suprema Corte de Justicia de la Nación de México determinó en las últimas horas que las autorizaciones para el consumo recreativo de cannabis pueden incluir su preparación en alimentos preparados o semipreparados, siempre que sean de forma exclusiva para consumo personal y no se comercialicen ni suministren a terceros.
12: 2 ministros interventores de la estatal Agencia Nacional de Hidrocarburos de Bolivia informaron este jueves sobre el desvío de 2 millones de litros hacia el mercado negro y que se identificó a unas 30 personas responsables, presuntamente por vulnerar los sistemas de seguridad de la entidad reguladora.
11: Noche fría en Montevideo, cielo claro, 12 grados de temperatura.
12: Los vientos son del este a 9 kilómetros en la hora.
11: La presión atmosférica a nivel del mar es de 1014,8 hectopascales.
12: La humedad 87%.
11: La visibilidad 15 kilómetros.
12: Algunos datos de otras zonas del país.
11: En Colonia, cielo claro, 13 grados.
12: Durazno, algo nuboso, 13.
11: Maldonado, nuboso, 12.
12: Rivera, nuboso, 13.
11: En Rocha, cielo claro, 10 grados. Para la próxima jornada, el Inumet pronostica tiempo frío a fresco con cielo nuboso y cubierto, neblinas y bancos de niebla. Iniciamos el desarrollo de la información. El gobierno entiende que hoy no están dadas las condiciones en el puerto de Montevideo para decretar la esencialidad.
12: El presidente de la República, Yamandú Orsi, se refirió al conflicto que lleva meses en la terminal Cuenca del Plata y el sindicato y señaló que el Poder Ejecutivo trabaja para que se solucione.
11: Reconoció además que la negociación no ha sido fácil, por lo cual no se descarta que se recurra a esa herramienta, aunque manifestó su deseo de que no sea necesario.
5: Se está tratando de encontrar la salida, que como todos ustedes saben no ha sido fácil. Lo fundamental es no echarle nafta al fuego.
13: ¿Con respecto? ¿La esencialidad sería echarle nafta?
5: Es una posibilidad que siempre está. Hoy creo que no, que hoy jueves, no están dadas las condiciones para que lo hagamos. Veamos cómo sigue.
11: Eran declaraciones del presidente de la República, Yamandú Orsi.
12: Bueno, por su parte, el presidente del Supra, Álvaro Reinaldo, lamentó que no se haya llegado a un acuerdo y explicó que la propuesta de los trabajadores fue rechazada por la empresa.
14: No, lamentablemente no pudimos llegar a acuerdo, ni siquiera en algo del convenio colectivo, ni tampoco en los servicios mínimos. Hoy volvimos a traer una nueva propuesta, la última era de 2 años con una cláusula de paz de consejos salarios, ahora la mejoramos, pusimos un convenio colectivo a 3 años con la cláusula de paz que la empresa propone, y bueno, y aún así fue rechazado hoy, no quisieron aceptarla, y las guardias mínimas, los servicios mínimos, lo mismo, nosotros pretendemos que realmente sea un servicio mínimo, proponiendo un 25% de lo que es la maquinaria al servicio de ese servicio mínimo, la empresa pretende 50%, y un 50% claramente no es un servicio mínimo. vinimos, sino es prácticamente un trabajo normal.
15: ¿Cuáles fueron los argumentos de la empresa para no aceptar esta propuesta de convenio que ustedes trajeron?
14: Ninguno, que simplemente en su vista está un convenio de 5 años, pero tampoco estamos acordando un convenio de 5 años. Cuando pedimos ahora que se agregue un jornal más, habíamos hecho, nosotros tenemos unos

0: 200 trabajadores a 20 jornales, pedimos que se dé un jornal más, 21 jornales, nos dijeron que no, de que eso iba a generar jornales sin pagos, pero por otro lado van a entrar 150 personas más. Entonces son esas cosas que no se entienden, no se explican, y bueno, acá es donde se empiezan a correr por los pasillos, que hay otros intereses de por medio que no permiten cerrar este conflicto.
1: ¿Como por ejemplo?
0: Y no lo sabemos, pero todos hemos visto, hay declaraciones de la empresa ya poniéndole peros al gobierno por una propuesta de una segunda terminal, y bueno, creo que nosotros estamos siendo rehenes también de esas conflictividades que no son nuestras, pero que andan por los pasillos.
2: Eran declaraciones del presidente del Supra, Álvaro Reinaldo.
3: El Ministerio de Salud Pública informó que aumentaron a 8 los fallecimientos por meningococo, como adelantábamos en los titulares. Entre los fallecidos hay 5 niños y 3 adultos, así lo señalaron desde la cartera, desde donde también cuantificaron en 30 los casos de la enfermedad.
2: Por esto, el Ministerio de Salud Pública prepara una jornada de vacunación masiva contra el meningococo, aún con fecha a definir, por lo que la ministra de Salud, Cristina Lustenberg, recordó que no se necesita agenda para vacunar a los bebés de 2, 4, 12 y 15 meses.
4: Vamos a organizar una jornada masiva que todavía no tenemos la fecha. Estamos motivando y seguimos porque la adherencia ha sido muy importante. Hoy todos los niños entre 6 años y 15 años y niñas acceden a la vacunación, ustedes saben, contra el meningococo C. Pero yo vuelvo a hacer énfasis que a partir del año pasado se incorporó la vacuna y los niños entre 2 meses, 4 meses, el año y los 15 meses deben tener la vacuna al día, porque nos pasa que tienen la vacuna coberturas altas y a medida que van pasando los meses cae la cobertura. Entonces ahí también ese grupo va sin agenda, ese grupo va a cualquier vacunatorio público y privado, así que es la convocatoria, la gente ha tenido una respuesta muy importante, así que le estamos dando una vigilancia epidemiológica constante. Estamos yendo a las escuelas y ya comenzó una estrategia de identificar liceos, pero también SECAP, UTU, donde hay dificultades, a veces están más alejados de algún lugar de salud, para que llegue la vacunación a través de todos los dispositivos, para que los niños, y en este caso estamos hablando de los jóvenes, de los adolescentes, hasta los 15 años puedan tener la vacuna al día.
2: Eran declaraciones de la ministra de Salud Pública, Cristina Lustenberg.
3: El presidente de la Asociación Rural del Uruguay, Rafael Ferber, catalogó la presente edición de la Expo Prado, que comenzará mañana viernes, como histórica, al destacar un incremento en el número de animales inscriptos y una presencia masiva de empresas comerciales y cabañas del interior del país.
2: Al evaluar el contexto internacional, Ferber remarcó que la demanda mundial de carne continúa superando a la oferta.
5: Y bueno, está todo pronto para recibir al público, para que se puedan hacer buenos negocios y que a la gente que invierte o apuesta a la exposición le sirva, ¿no?
6: Uh-huh. Ferber, ¿hubo un récord de inscripciones en esta edición?
5: No sé si récord, pero está más que el año pasado y la verdad que está todo lleno. Uh-huh. La verdad es que es un apoyo muy fuerte, hay un movimiento muy grande en el interior de cabañas comerciales que traen animales, y la verdad es que eso es para nosotros es un alivio muy grande también.
7: Le quería consultar también a propósito del escenario internacional de las perspectivas de la carne. ¿Se han estabilizado los precios y la demanda en el último tiempo, Ferber?
5: Y a nivel mundial sigue creciendo la demanda, o es más la demanda que la oferta que hay. Vemos movimientos constantemente, ¿no? Lo último fue esa cuota que Estados Unidos abrió para terceros países, que bueno, estuvo incluido, pero que evidentemente significa que en Estados Unidos no están pudiendo completar esa demanda, y la verdad que las perspectivas son muy buenas, ¿verdad? No, obviamente no va a subir hasta el infinito, pero se sabe que por un tiempo vamos a estar en esta situación, porque no es fácil recomponer el stock ganadero. Cuanto más vale el ganado, más difícil es recomponerlo. Entonces hay una perspectiva interesante por varios años por delante.
6: ¿Cómo ve la competitividad del sector en términos generales, Ferber?
5: Y bueno, si vamos a la agropecuaria en general, obviamente hay rubros con distinta realidad. La competitividad según el rubro depende del precio de venta. Obviamente los costos uruguayos no son fáciles, no está fácil la situación. Hay muchas luces amarillas de cosas que no deberían suceder, como puede ser el puerto.

0: pero bueno, en este momento la agropecuaria, y yo creo que hace bastante rato, es la que lleva o cincha el carro, ¿no? Y gracias a precios se puede trabajar y se tiene un negocio lógico.
1: Eran declaraciones del presidente de la Asociación Rural del Uruguay, Rafael Ferber.
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0: 13 grados.
1: Muchas gracias, Monte Carlo.
2: Yeah. 20 horas 44 minutos. Continuamos con más información porque el gobierno nacional le prometió recursos extraordinarios a las intendencias para afrontar el fenómeno climático de El Niño.
3: El presidente de la República, Yamandú Orsi, explicó que los fondos están previstos para cuando ocurra la emergencia, por lo cual las comunas deberán destinar presupuesto a las obras de prevención.
2: Añadió que la preocupación de los intendentes pasa por tener que modificar los planes de obras que tenían previstos para destinar recursos a estas tareas.
4: En primer lugar, son fondos de contingencia, o sea que están previstos para cuando ocurre la emergencia. Evidentemente hay trabajos que hay que hacerlos antes, fundamentalmente aquellos que tienen que ver con drenajes y con trabajo en algunos cursos de agua. Eso es lo que puedes hoy ir resolviendo en materia concreta. La preocupación de los intendentes, la preocupación legítima, es que los planes que de repente tenían trazados en este año o desde que asumieron, se les trastocan un poco porque tienen que apurar algunas obras. La preocupación es de dónde sacamos los recursos. Como los recursos no los tenés hoy, todavía no ocurrió el evento climático, el compromiso del Gobierno Nacional es que los fondos van a estar en el momento que se precisen, y lo que hoy precisen para hacer trabajo concreto de drenaje o obras de carácter extraordinario, nosotros nos comprometemos a reponerlo. Buscaremos los mecanismos. Hoy tenemos varias líneas de transferencias, pero la tranquilidad a los intendentes y a la población es que si se tocan alguno de los recursos, no quiere decir que después no se reponga, todo se va a reponer. Entonces el compromiso es, los fondos para lo que ocurra van a estar. Por supuesto, uno no sabe hoy cómo te va a pegar, dónde va a pegar, entonces se trabaja un poco en las urgencias necesarias. A su vez, es bueno que quede claro que cuando ocurre algo de esto es un evento extraordinario, y como evento extraordinario que es, tú tienes que tratar de procurar los recursos y las ejecuciones de manera extraordinaria.
3: Escuchábamos al presidente de la República, Yamandú Orsi.
2: Y por su parte, el presidente del Congreso de Intendentes, Carlos Enciso, valoró esta instancia y anunció acciones preventivas de coordinación, las cuales detalló a continuación.
5: Destacamos todos los intendentes este ámbito, un ámbito importante, necesario, que el mano a mano con el presidente, en este caso, Yamandú Orsi, pero intendentes y presidente de turno, somos gobiernos nacionales y departamentales que tenemos que coordinar siempre esfuerzos, y más en este caso con el imponderable del impacto que va a tener como eje central de charla y discusiones de mañana los fenómenos climáticos, y creo que en ese sentido van a haber acciones ya preventivas de coordinación en lo inmediato. Mientras tanto hay que actuar y prever. Después, por supuesto, cuando los acontecimientos se den, y después el impacto posterior de reconstrucción de ejes viales, de apagón logístico, de vivienda, de problemas de pluviales, de temas que vamos a tener en todos los departamentos, según la mayor o menor medida del tema del Niño en la zona del país. Eso fue lo central en una agenda abierta que repasamos algunos otros temas, pero bueno, los recursos van a estar, y eso es lo importante, es un compromiso entre todos.

0: Eran declaraciones del presidente del Congreso de Intendentes, Carlos Enciso.
1: El secretario de la Presidencia, Alejandro Sánchez, explicó que debido a las dimensiones de Uruguay y episodios como el del Niño, esto genera dificultades para que los seguros agrícolas.
0: Asimismo, señaló que de todas formas estos existen en nuestro país, al tiempo que remarcó que también se llevan a cabo apoyos desde el gobierno nacional.
2: Hay situaciones distintas, ¿no? Hay seguros en el Uruguay. El Uruguay es un país pequeño y eso ha sido una dificultad para el sistema de seguros, porque no es lo mismo un país grande como Argentina o Brasil, que si usted tiene un desastre natural en Río Grande do Sur, no lo tiene en otro estado, y por lo cual las aseguradoras se pueden cubrir. En el caso de Uruguay, cuando hay un episodio de esta naturaleza, es en todo el país, con lo cual eso genera dificultades, pero hay seguros agropecuarios en el Uruguay, pero también hay apoyos que se llevan adelante desde el gobierno nacional. Sin ir más lejos, se acaba de aprobar por parte del Fondo de la Granja un apoyo a la producción hortifrutícola de Salto, después de lo que fueron la destrucción de varios invernáculos en el departamento del norte.
0: Eran declaraciones del secretario de Presidencia, Alejandro Sánchez. 5 personas fueron condenadas en Florida luego de 7 allanamientos, mediante los que se desbarató una organización local de venta de drogas.
1: El jefe departamental de policía, Carlos Noria, indicó que se incautó medio kilo de cocaína, 1.400 gramos de pasta base, celulares y dinero.
3: Bueno, se incautaron un poco más de 1.400 gramos de pasta base, en parte de ella ya pronta para la venta, en los famosos chasqui, y parte en ladrillos y piedras, digo, o sea que estaba para fraccionarse, y después un poco más de medio kilo de cocaína en sustancia pronta para la venta, ya armados los paquetes para la venta.
4: ¿Armas de fuego también?
3: No, no, en este momento no se captaron armas de fuego, se captaron otros elementos como celulares, dinero, que no es mucho, pero hubo una captación de dinero, y también vehículos y otros bienes.
4: ¿Y ustedes es una red que funcionaba solamente aquí en el departamento de Florida?
3: Sí, o... era gente de acá que estaba trayendo la droga de acá. Para la venta acá. Fueron 7 allanamientos que fueron y logró la detención de los sospechosos involucrados en esta tarea, y también la incautación de drogas y elementos que ayudaron a culminar en forma satisfactoria todo el procedimiento.
4: ¿Cuántas personas fueron las que fueron detenidas?
3: Fueron detenidas 5 personas y las 5 personas fueron formalizadas.
4: Entre ellas estaba el líder.
3: El líder de la banda también era el principal objetivo, bueno, se lo logró detener.
0: Eran declaraciones del jefe de policía de Florida, Carlos Noria.
1: Centros comerciales e industriales de los departamentos fronterizos con Brasil redactan un informe con problemas y soluciones vinculados a la política de frontera para presentarlo en el Parlamento.
0: En diálogo con Radio Monte Carlo y Cori, el presidente de la Asociación Comercial e Industrial de Rivera, Gustavo Laclo, explicó que el objetivo es que el tema se convierta en una política de Estado.
1: El documento será entregado además a las autoridades del Ministerio de Economía.
5: En un principio, cuando se anunció todos estos 5 puntos, estábamos extremadamente contentos por el hecho de que, bueno, después de 40 años para nosotros, se hablaba de nuevo política de fronteras. Y la última política de frontera que tuvimos fue con los free shops. Entonces, veíamos con muy buenos ojos este tema, principalmente porque se anunció el hecho de que íbamos a tener esta negociación previa y luego íbamos a darle continuidad a las negociaciones para ir corrigiendo temas. Bueno, justamente esa segunda parte es lo que nos ocurrió. Es decir, hubo algunas modificaciones, hubo algunos temas y realmente no hubo una consulta hacia el actor local. Entonces las decisiones seguían tomándolas desde Montevideo, dándonos soluciones que no funcionaron. Y es un tema un poco lo que nos quedó en el tintero, un pequeño sabor amargo, es no poder darle continuación a estas negociaciones. Y vamos a analizar los 5 puntos. Tenemos uno que funcionó muy bien, que fueron las NAFTA. Generó una competencia en base a la baja del IMESTI, y esa competencia, la verdad, lo que hizo fue que se vendiera mucho más del lado uruguayo, donde inclusive brasileros venían a comprar, porque al estar igual de precios, teníamos una calidad muy superior. Después, otros puntos que tuvimos como interesantes y buenos fue la baja del IVA para productos de canasta básica, donde tuvimos una recaudación realmente bastante mejor con respecto a lo tradicional. Pero claro, muy pocos productos y realmente...

0: realmente donde queríamos trabajar un poco más para darle solución a los problemas reales de la frontera.
1: Por otra parte, la CLO señaló que la medida vinculada al aporte patronal fue razonablemente bueno, pero la microimportación no tuvo éxito ninguno, sostuvo.
0: Y después el otro punto que estuvo razonablemente bueno fue el aporte patronal, con descuento de un 75% en el aporte patronal. Bueno, no generó la idea inicial, que era generar nuevos empleos, pero ayudó por lo menos a blanquear gente que estaba en negro, en empresas que de alguna forma pudieron entrar al sistema. Entonces, y después tenemos otros dos puntos que sencillamente no funcionaron. La microimportación fue cero en toda la frontera, no hubo nadie que se adhiriera a esto. Entonces, bueno, son temas que nos parece que por un lado está muy bueno, porque son importantes para generar situaciones de que podamos ser competitivos, que es el gran problema. Estamos luchando contra un gigante que es Brasil, con unos precios sumamente, en algunos casos, un promedio de 80% más bajos que los uruguayos. Entonces tenemos que buscar alternativas. Y como no hemos tenido todavía esta respuesta del gobierno, esta negociación, que es lo que más nos interesa, decidimos cambiar el rumbo y, bueno, estamos presentando la semana próxima 22 puntos con respecto a lo que son los problemas reales de las fronteras, y que sepan cuáles son ellos, y que también dentro de esos puntos le estamos ofertando soluciones. Y bueno, vamos a ver de qué manera podemos lograr que nos escuchen en estos puntos, pero bueno, lo que sí es importante entender es que o buscamos soluciones que son reales para nosotros, y dentro de eso que queremos negociar, y dentro de eso que queremos quedar más competitivos, y entendemos que en muchos de estos casos se puede sin problema. Por ejemplo, las naftas, para que tengas una idea, en la baja del IMESI significó que hubo una recaudación de un 30% a más. Es decir, el Estado recaudó 30% a más. Eso demuestra, y es un poco por donde queremos ir, que la carga impositiva, donde la podemos buscar mejorar, bajarla y demás, nos hace competitivos. Y bueno, un poco eso es lo que queremos intentar lograr.
2: Hasta allí teníamos la palabra de el presidente de la Asociación Comercial e Industrial de Rivera, Gustavo Laclo.
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1: Martín Olaverri, buenas noches.
5: Buenas noches, el gusto de saludarlos en esta jornada de jueves para actualizar la información vinculada a la actividad de los agronegocios. Mañana arranca el Expoprado. Bueno, obviamente que vamos a tener una gran cobertura durante las distintas intervenciones con la actualización de la información agropecuaria de la principal muestra que tiene nuestro país, agropecuaria, comercial e industrial. Puerto de Montevideo, y esto que está generando una complicación muy importante en el sector primario también, un país agroexportador que depende del puerto para la salida de productos, pero también para la importación de insumos que son claves para el desarrollo de la actividad. Todo esto, muy complicado, con muchas pérdidas, 40 días de inactividad en el puerto de Montevideo, realmente están generando serios problemas en todo lo que es la actividad y la cadena en general. Conversábamos sobre este tema con Pablo Domínguez, country manager de la naviera japonesa WAM, que opera aquí desde Uruguay. Tiene líneas hacia Estados Unidos, Europa, Asia. Es una naviera que trabaja mucho con exportaciones, sobre todo de Uruguay. Conversábamos con él sobre el efecto de esta situación.
6: Y bueno, esta semana, por ejemplo, te cuento un caso. Mirá, esta semana tuvimos una cancelación, el buque Dalian Express, es un buque que está afectado a la ruta de Estados Unidos. Cuando comenzaron los paros allá, estos paros actualmente allá por principios de junio, ahí comenzaron los desvíos de barcos, tuvimos un desvío de un barco que no vino, que nos dejó toda la importación en Buenos Aires. Entonces tuvimos esa carga un mes y medio parada, logramos conseguir espacio, reprogramar la llegada de esa carga justamente en este barco, en el Dalian Express. Tenemos los importadores como locos, nos están llamando, ¿cuándo llega? La necesito. Uno que vende, un comerciante, la tengo comprometida porque tengo determinada campaña, determinada promoción, un industrial, vengo con insumo que lo necesito para producir. Nosotros que nos catalogamos como hub y que siempre estamos vendiendo el centro de distribución regional, los paraguayos me están llamando porque hay carga que baja acá y se va, por ejemplo, vía terrestre. Y los paraguayos además con los dos días que tienen para llegar hasta allá. Y bueno, habíamos logrado meter la cara en ese barco y cuando teníamos todo arregladito para que llegara, pimba, paro y omitió, canceló. Entonces, estas son las consecuencias y el tipo de afectación que generan estas medidas.
5: Escuchábamos a Pablo Domínguez, country manager de la naviera japonesa One, que opera también aquí desde el puerto de Montevideo. Para Informativo Cori y Radio Monte Carlo, informó Martín Olaverri. Buenas noches, el gusto es...
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1: Al final de esta entrega informativa les recordamos, noche fresca en Montevideo con cielo claro y 12 grados de temperatura.
2: Para mañana el Inumet pronostica tiempo frío a fresco con cielo nuboso y cubierto, neblinas y bancos de niebla.
1: La temperatura mínima prevista será de 8 grados, mientras que la máxima alcanzará los 15.
2: Para el sábado se anticipa tiempo frío a fresco con cielo nuboso y cubierto, precipitaciones escasas, aislado, además estará ventoso.
1: Participamos en esta edición noticiosa
2: informativistas Ignacio Barbosa y Gastón Espino.
1: Agro Martín Olaverri.
2: Servicios Internacionales, Agencia DPA.
1: Producción Gustavo Arregui.
2: Operador Guillermo Ruffini.
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13: Las 21 horas y un minuto.
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